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0: Acá Héctor, ya estoy arriba del tacho hace 7 horas. Tan difícil es entender que las tareas de cuidado tienen que ser reconocidas. Toda la vida nos mimaron y tenemos que reconocer, chicos.
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0: 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Y yo le dije, el único derecho que yo reconozco es el de los trabajadores de manifestarse. Así que lo bajé y subí el volumen de la radio. Los quiero mucho.
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0: Damas y caballeros, les damos formalmente la bienvenida al comienzo de un nuevo día, en total normalidad.
1: Si usted es de estómago sensible, le recomiendo ahorrarse este momento. La noticia tiene como sede un banco de esperma ubicado en Bakersfield, California, en los Estados Unidos. Allí, el personal administrativo y científico había empezado a notar que, con cierta frecuencia, desaparecía material del área refrigerada. Puntualmente, la recurrencia del faltante era de una o dos veces por semana. Para intentar develar el misterio del material biológico faltante, decidieron hacer una investigación interna y revisar las cámaras de seguridad. Allí dieron con una empleada del banco genético llamada Agatha Bristol. Según lo visto en los videos, la joven de 27 años no solo robaba las muestras resguardadas en el banco de semen, sino que directamente las consumía. En las redes le pusieron un nombre a este caso. Lo llaman el caso Fondo Blanco. Son las 7 y un minuto, 12 grados 7. La temperatura en este momento en el área metropolitana de Buenos Aires está lloviendo un montón. 19, la máxima prevista para el día de hoy. Presumiblemente, de acá al mediodía debería dejar de llover. 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Vos estás en Futurock. Vos estás, ¿dónde más? En total normalidad.
2: Sigue tomando la leche calentita, Caro.
1: ¿Qué sabemos de Caro? Flor Gutiérrez, buen día.
2: ¿Cómo les va? Muy buen día. Lo que sí puedo decir de Caro es que no es la persona que se estaba robando la leche.
1: No, es Agatha Bristol. Bueno, no, la leche. Es terrible. O sea, literalmente es la primera.
2: Temprano.
1: Es la primera frase que dijo. O sea, ese va a ser el tono del programa. Vos en tu primer, es como la primera pelota que tocas cuando jugás.
2: Mi primera intervención ya
1: la tiré. Si la primera la tocas bien, ya entras con otra confianza.
2: Ya la tiré a la tribuna. No metí el gol.
1: No era la que, no era la empleada del banco de semen.
2: No, es terrible. Qué gustos raros que hay, che. Hay gusto para todo.
1: Nunca mejor dicho. Nunca mejor dicho.
2: No. Mirá qué cosa para tomar.
1: No, es raro. Bueno, si quieren buenas recomendaciones y data sobre lácteos. ¿Ese soy yo?
2: ¿Qué va a ser? Sí, claro, porque te acordás que recomendaste el quesito.
1: Nah, no me acuerdo. Sí, el queso untable. Y ahora estoy muy fanático, pero fanático a nivel que solo puedo consumir esa y ninguna otra, la manteca toradita.
2: Es la marca que promocionaste.
1: ¿En este momento?
2: Es la que te pasa, claro. Ya a esta altura te trae la toradita.
1: ¿Alguna vez en la Argentina va a haber que empezar a discutir el precio de la manteca?
2: Sí, es muy fácil hacer manteca.
1: Vale 4.000. O sea, una manteca segunda marca.
2: Sí.
1: Vale 4.200, 4.300 pesos.
2: Cara.
1: El pan de manteca de 200 gramos. Es carísimo. Estamos hablando de.
2: Es caro.
1: Casi 2 dólares un pedazo de manteca.
2: Es caro.
1: Casi 2 dólares. Es una locura.
2: Yo, por suerte, no consumo mucha manteca, salvo cuando quiero hacer alguna torta o algo en particular, sino. O cuando quieres hacer puré de papa.
1: Ah, mira, sí, puré de papa es sin manteca.
2: Es manteca y leche, si no, no va.
1: No, pero por ejemplo, si haces arroz blanco o fideos con manteca, ¿no haces cada tanto?
2: No.
1: Yo lo uso mucho para.
2: Yo con tuco, fideos siempre con tuco.
1: Para cocinar.
2: Pero sí. Reemplazar como el aceite.
1: Si tengo que saltear cebolla, por ejemplo, salteo con manteca. Si tengo que hacer un bife a la plancha, le tiro un poquito de.
2: Tipo
1: y moche. Después, claro, y después los huevos.
2: Sí.
1: Como salteados.
2: ¿También con manteca?
1: Sí, claro.
2: Ah, la usas un montón.
1: Uso un montón. Consumo un montón. Un montón de manteca.
2: Yo comer toda esa manteca y no entro en el estudio.
1: No. Yo como bastante. Aparte me gusta. Cuando cocino con manteca, en general, como. Corto un pedacito y directo me como la manteca. Me encanta.
2: No.
1: Me encanta, pero me encanta a otro nivel. a otro nivel, a otro nivel.
2: Bueno, ¿sabes? Te decía, ¿qué? Ya yendo después al universo, sí, de la información,
1: sí,
2: que es fácil hacer manteca, no es difícil.
1: ¿Cómo es?
2: Es con... después te digo, pero es fácil.
1: Es fácil, agarrás, googleás cómo hacer manteca y seguís los pasos.
2: No, no, yo sigo una chica que siempre hace yogures y leches y mantecas naturales. Y lo más fácil de hacer es la manteca. Creo que es con... es que no sé si es con leche, pero bate y ya al toque se hace la manteca.
1: Se hace la manteca y después, sí, tenés que enfriarla, digamos, mantenerla, mantenerla, sí, en esa textura. ¿Sabés quién produce la manteca? La industria nacional. Es uno de los mejores puentes que yo haya hecho para mí, ¿eh? Para mí, para mí, para mí. Y ayer fue el Día de la Industria, Florcita lo había contado, había traído un montón de datos para mostrar una radiografía de por qué y cómo podíamos detectar que la industria estaba pasando un momento malísimo, probablemente de los peores de la vuelta a la democracia, pero el cumpleañito se hizo.
2: Sí, se hizo el cumpleaños de la industria. A ver, como habíamos dicho, Nico, no había nada para celebrar. Una Unión Industrial Argentina que se juntó en un laboratorio en Los Polvorines, en la provincia de Buenos Aires, 200 empresarios industriales, en donde habló Rapalini, que es su presidente,
1: Martín Rapalini,
2: uh-huh, con un tono un poco más crítico quizás del que veníamos acostumbrados.
1: Se enojó Rapalini de una vez
2: después,
1: Rapalini.
2: Después de muchos años.
1: Bien.
2: Después de 2 años y medio, dijo: bien, che, me parece que nos está yendo mal. Uh-huh. Igualmente, con, por eso digo, un poco más crítico. Lógicamente, reconociendo cosas.
1: Tengo una primera pregunta para hacerte ahí. ¿Se enojó porque el gobierno está provocando un industricidio, porque el gobierno no tiene política para el sector, porque el gobierno alimenta con un montón de políticas la destrucción de la industria, o se enojó porque el presidente los critica?
2: Por las dos, principalmente porque por las críticas.
1: Gracias.
2: Por las críticas.
1: Me daba a mí la sensación.
2: Por los modales.
1: Sin escucharlo, me daba a mí la sensación que venía más,
2: sí,
1: por ese lado. Era más personal. Bien.
2: A diferencia de otros discursos que a los cuales estábamos acostumbrados de Martín Rapalini, sí puso un poco más el foco en, bueno, el peso de los servicios, habló de lo que aumentaron los servicios para los industriales, de la necesidad de terminar con los embargos para algunas pymes, de la necesidad de poner el foco en alguna política que permita sostener mejor la competitividad frente a los productos del exterior. Digo, abrió un poquito más el panorama porque, sí, básicamente estaba frente a 200 empresarios industriales que lo estaban mirando y lo estaban escuchando atentamente, y una Unión Industrial Argentina que tiene adentro una interna muy fuerte. Recordemos que Martín Rapalini es la persona cercana a Techint en la UIA, que representa un poco esos intereses, ¿no? Con cierta mirada de decir, nos están desprotegiendo, pero también con una bala la política económica, si se quiere, monetaria, fiscal, que está llevando adelante el gobierno. Entonces, Rapalini representa también esa misma postura. Escuchemos un fragmento de lo que decía ayer, como decíamos, en el laboratorio en la localidad de Las Malvinas.
1: El laboratorio Elea, ¿no?
2: El laboratorio Elea. Y, bueno, después nos metemos un poquito más en esta interna que se desató en la UIA.
3: La estabilización es fundamental para la Argentina, pero la economía no puede medirse solamente por la evolución de la inflación. Tenemos que mirar la actividad. Hoy hay sectores muy golpeados, empresas trabajando por debajo de su capacidad. Por eso necesitamos una mirada sistémica. La microeconomía también construye la macroeconomía.
2: Se dio cuenta.
3: Cuando cae la actividad, se pierde el empleo, se debilita el consumo y se destruye tejido empresario. Y cuando ese proceso se prolonga, termina afectando también la inversión, la recaudación y la propia estabilidad macroeconómica.
2: Algún día, todo lo que venimos diciendo, ¿no? No hay consumo, no hay recaudación, no hay estabilidad.
1: Viste que el presidente apunta a que a él y a Demian Reidel les den un premio Nobel de Economía.
2: Sí.
1: Yo creo que van a pasar dentro de un par de años, nos lo van a dar a vos y a mí por decir no existe la macroeconomía y la microeconomía, solo existe la economía.
2: Ojalá, vamos.
1: Va a llegar.
2: Me traje a buscar ese premio. Bueno, lo cierto es que con esto, como les decía, ahí se ve un poquito el cambio del tono de la Unión Industrial Argentina, al cual después aparece más temprano una declaración del vicepresidente de la Unión Industrial Argentina, que forma parte de la UIA de Santa Fe, Guillermo Moretti, no con un tono crítico, sino sí, directamente apuntando a Caputo diciéndole: no conoce el país, no conoce una fábrica, no piso un tono.
1: Moretti siempre representante de sectores siempre industriales, mucho más duro, si refractarios eres, y más cercanos al peronismo cuando gobierna el peronismo.
2: Es cierto, es más representante, si querés, del sector metalúrgico, de claro, la metalmecánica, de esos sectores que son hoy los más afectados dentro de todos los sectores de la industria que están cayendo muy fuerte. Pero después nos vamos a meter con todo ese lore, porque también después salió a responderle lógicamente el ministro de Economía Caputo, que no participó, esto es importante, no fue ningún funcionario salvo el de coordinación de
1: el papá Abril,
2: desarrollo productivo, claro, uh-huh, Pablo Lavigne, que directamente uh-huh dijo: no quiero hablar.
1: No, yo necesito. Yo vine por los sanguchitos, dijo.
2: Yo vine por los sanguchitos. Está todo bien. Y sí, por otro lado pienso, bueno, ¿qué podés decir también?
1: No, ¿no? ¿Qué
2: la
1: va
2: verdad
1: a decir
2: es que
1: ahí?
2: Lo mejor es quedarte callado, hacer ahí presencia y nada más. Después no fue otro funcionario. Muchos pensamos que Caputo no llegaba, porque recuerdan que estaba en Estados Unidos formando parte de la cumbre del G20. Llegó, pero para otro evento, pero para el de la UIA no llegó. Así que bueno, después vamos a profundizar un
1: bien
2: poco en todo.
1: Y atención si tenés vuelos para estas horas.
2: Sí, atención, porque lo que confirmó ATE a través de su secretario general Rodolfo Aguiar es paro en los aeropuertos de todo el país por 48 horas. Arranca este jueves y se va a mantener por el viernes. Involucra a los empleados de la Administración Nacional de Asociación Civil, la famosa ANAC, y se espera que afecte a más de 27 terminales. Digo esto porque quizás no todos los vuelos se ven afectados, pero si tenés que viajar, chequealo.
1: Claro.
2: No dudas, porque puede haber demoras, atrasos en los vuelos. Ahí están viendo la publicación que hizo Rodolfo Aguiar. Ahora te lanza 48 horas de protestas en aeropuertos este jueves y viernes por incumplimientos salariales. Si se producen demoras o cancelaciones, no será por culpa de los trabajadores. Dice, anticipamos la medida de fuerza con suficiente antelación para que el gobierno responda a cada una de nuestras demandas, y eso hasta ahora no sucedió. Lo que sí respondió el Ministerio de Capital Humano es que levanten el paro. O sea, le pidió que por lo menos cumpla con el 75% de presentismo de los trabajadores. Veremos finalmente qué es lo que termina sucediendo. Es la siguiente publicación que quizás uh-huh podemos compartirla.
1: Eso es parte de la nueva reforma laboral, que
2: es
1: ya
2: parte
1: está vigente,
2: de la nueva,
1: que tiene un problema esa ley, que dice, establece un piso, en realidad un piso alto de cumplimiento de determinadas actividades, lo que no dice cuáles de los trabajadores pueden parar y cuáles no. Por lo cual, o sea, no se entiende bien cuál es la resolución, no se entiende bien cuál podría ser la sanción, en caso que le va a caer, que va a ser una sanción económica al sindicato que convoca.
2: No lo sabemos, pero sí la Navegación Aérea Nacional está encuadrada dentro de las categorías de servicios esenciales, sí, que amplió la Ley de Modernización Laboral. Por eso ayer publicaron un comunicado pidiéndole que cumpla con el 75% de la prestación normal. Respondió también a Aguiar que eso, que igualmente se van a mantener las protestas y el paro como habían determinado. Así que de vuelta, si tenés que hacer algún vuelo o un viaje, por las dudas, chequeate antes.
1: Quiero arrancar con esto, porque está lateralmente vinculado a lo que contaba Florcita con respecto a la situación catastrófica de la industria en la Argentina. En el Senado, después de, recuerden aquel fracaso con la derogación de la ley de tierras, aquel fracaso con la derogación de la ley de manejo del fuego, con el fracaso parcial hasta ahora del gobierno en su intento de dar marcha atrás con la ley que había ampliado las zonas geográficas alcanzadas por el beneficio de la ley de zona fría, para pagar el gas más barato. Bueno, el oficialismo sigue, La Libertad Avanza sigue, con serias trabas en el Senado para mover sus proyectos. Ahora lo que se frustró es la ley del super rigi, que Bullrich, presidenta del bloque de La Libertad Avanza, no consiguió que le firmen los aliados que siempre le firman todo. Ayer hubo una sesión, una reunión de comisiones, la idea era firmar el dictamen, tener el dictamen mayoría, la semana que viene llevarlo al recinto. Bueno, no pudo hacer eso el oficialismo. ¿Qué es lo que pasó? La UCR oficialista, es decir, no la UCR de Lustó, la UCR más refractaria al gobierno, sino la UCR que es directamente casi un apéndice del oficialismo.
2: Viejo meado.
1: El PRO, que casi es el oficialismo. Uh-huh. Y otros bloques, otros senadores como por ejemplo Camau Espínola, que básicamente yo creo que le dé su libertad directamente a La Libertad Avanza. Recuerden, ex PJ, hoy votante de todo, pasó del Frente de Todos a votante de todo, le podríamos decir. Todos estos sectores que el gobierno ya ni negocia, directamente los contabiliza, sí, como propios, le dijeron a Bullrich que tienen que incluir una cláusula en el Superrigi en favor de los proveedores locales. Ahí hubo como dos propuestas. Una que sea que si la diferencia de precio entre el insumo importado y el local es menor al 15%, que se tenga que priorizar el local. Es decir, no sé, vos sos una petrolera que entra a los beneficios del RIGI y tiene que comprar, no sé, ruedas para los carritos que transportan no sé qué cosa. Bueno, si importada esa rueda vale 100 y la local vale 112, tenés que comprar la de 112 aunque sea más cara. Esa es una propuesta. Hay otra propuesta, que es que de la totalidad de guita que las empresas destinan a la compra de insumos, haya un piso del 20% destinado a las industrias locales. ¿Qué es lo que pasa con esto? Bueno, lo que pasa con esto es que, miren lo que dijo Patricia Bullrich ayer, tenemos una plaquita porque se lo dijo a cronistas parlamentarios que lo registraron en gráfica, en este caso en La Nación. Lo que dice Bullrich, tenemos para mostrarlo, lo que dice Bullrich básicamente dice: es un tema que va en contra de nuestra idea. Claro, cualquier intervención, cualquier fijación de políticas de precios, es decir, que no haya una absoluta libertad, va en contra de la idea de La Libertad Avanza.
4: Es una locura.
1: Dice, hay que consultar con economía, dice Bullrich, no lo veo tan fácil. Y después termina diciendo, la podemos decir la jefa de La Libertad Avanza en el Senado, más allá de que está la vicepresidenta, que ya no es ni de La Libertad Avanza, sinceramente, dice Bullrich, si el Super Rigi tiene tantos problemas, tendremos que quedarnos solo con el Rigi.
2: Ya podrida, ¿no? Ya está.
1: Y es que, evidentemente, lo que le debe estar pasando, la sensación de ella debe ser: che, me están mandando al Senado a mí a negociar cosas que son un muerto atrás de otro. Y el gobierno le debe decir: sí, ¿sabes lo que pasa, Patricia? Que esos muertos son nuestras políticas.
2: Claro.
1: Y ahí tienen un problema.
2: También a esta altura ya lo sabés.
1: Claro. ¿No? Vos elegiste estar ahí. El asunto es que Bullrich quería firmar dictamen ayer y llevarlo al recinto la semana que viene. Bueno, por ahora todo eso está muy, pero muy, pero muy, pero muy frío. Todo esto, además, como le decía recién, en el Día de la Industria, cuya celebración de la UIA, el gobierno vació, no mandó a nadie. Ese es el clima de negociación. Hoy hay cadena nacional a las 21. Desde el gobierno, recuerden que lo que dijeron es que va a haber anuncios respecto a
2: el
1: avances.
2: Salario. Ah.
1: No. No, nada que ver. Nada que ver.
2: La mora.
1: Nada que ver.
2: Con la mora.
1: No, tampoco.
5: Habla no, para tampoco. Todo el país la señora presidenta de los 40 millones de argentinos, no. La doctora Cristina Fernández.
1: Yo tengo una pésima noticia para hoy, Dieguito, pero no, va a hablar el presidente Javier Milei. Recuerden que hablaron de avances en el reclamo de la soberanía argentina sobre nuestras Islas Malvinas. Habló, el gobierno presentó el anuncio como de avances. Avances, quédense con esa palabra, porque hay básicamente dos versiones respecto a por dónde podría venir el anuncio. Una es la que recoge, para mí, la versión que yo menos escuché, que no me la quiero apropiar. Después la consulté con otra gente y es verdad que el rumorcito está, pero quien lo expuso fue nuestra colega Nancy Pasos, que en un posteo en sus redes sociales lo que escribió fue esto. Dice: ¿en serio Milei va a proponer mañana, por hoy, que el tema Malvinas se discuta por fuera de la ONU y que sea Donald Trump quien se encargue del arbitraje? Bueno, esa la propia Nancy Pasos lo presenta como un chisme. Es realmente un chisme, correría diplomática, que una posibilidad es que se anuncie algún intento de negociación con un intermediador que podría ser Donald Trump. Yo, sinceramente, hoy, a esta hora, no la veo por ahí. No la veo por ahí.
2: Para mí no tienen que sumar a la cadena nacional.
1: ¿A Nancy?
2: No, a Trump.
1: Ah.
2: ¿Te imaginas?
1: A los dos.
2: En vivo desde Milei lo presenta en vivo de Estados Unidos y se conecta, claro, a Trump de una camarita.
1: ¿Cómo se llamaba cuando
4: cuando unías dos señales, dos conexiones, tiene una forma de decirlo. En duplex.
2: En duplex.
4: Otra versión es que se podría anunciar un proyecto para sancionar a empresas que actúen en Malvinas sin autorización de la Argentina, como lo que ocurre con el proyecto petrolero Sea Lion, que contó Flor Guayer, hablamos de esto, ¿no?
2: Florcita. Sí, sí.
4: Lo cual, si es esto, subrayo esto, si es esto, yo creo que estaría bien, que sería una buena política, obviamente si después vos al anuncio la respaldas con acciones. Si vos lo haces solo en mérito y te quedás sentado que las empresas vengan a pedirte autorización, no va a pasar, pero bueno, ponele que es eso. Lo que sí, eso en mi óptica no implicaría ningún tipo de avance en la negociación diplomática, en el reclamo histórico de la Argentina sobre su soberanía sobre las Islas Malvinas. Bueno, veremos por dónde viene el anuncio. Habló el canciller Pablo Quirno también, que mencionó, habló de herramientas. Dice que la Argentina tiene que tener todas las herramientas posibles para poder conseguir lo que busca conseguir desde hace mucho tiempo, que es que es hacer justicia, básicamente, y es que se cumpla con lo que efectivamente es, y es que las Islas Malvinas son nuestras.
6: Y que tiene que tener también, más allá del aspecto declamatorio y de declaraciones y resoluciones,

0: veces y para poder llegar al objetivo de todos los argentinos, que es tener la soberanía de las Malvinas argentinas.
1: La soberanía argentina ya la tiene. Básicamente lo que está haciendo es una demanda por usurpación. Más o menos, es una discusión retórica. Tema número 3. ¿Y si el Papa termina reunido con Cristina?
2: ¡Qué quilombo!
1: ¿Y si el Papa termina reunido con Cristina? ¿Y por qué digo esto? ¿Es antojadizo? No, no es tan antojadizo. Ayer habló Marcelo Colombo. Marcelo Colombo es el titular de la Conferencia Episcopal. La Conferencia Episcopal es el máximo órgano religioso que tiene la Argentina. Básicamente es donde se reúnen los principales líderes de la Iglesia cristiana argentina. Y dijo Marcelo Colombo que los planes para las visitas de León XIV en la Argentina tiene varias patas. Una es la más típica, la que conocemos, la que tenemos como más palpable, que es la presentación masiva del Papa. Es decir, cuando se presenta ante el público, generalmente en espacios abiertos y a donde van, en muchos casos, millones de personas. Otra es con dirigentes de iglesias cristianas y también de otras religiones, que eso se va a hacer en el Palacio San Martín, es decir, la sede de la Cancillería.
3: Ajá.
1: Y que hay otra reunión prevista, que es con la dirigencia política y que va a ser en el mal llamado Palacio Libertad, bien llamado Centro Cultural Néstor Kirchner o CCK. Le preguntan sobre el debate con el gobierno de a quién se va a invitar a esa tercera mesa, cuando se tenga que definir cuál es esa dirigencia política que se va a reunir con el Papa. ¿Quién lo va a decidir? ¿Cuáles van a ser los criterios que se van a utilizar? Le pregunta nuestra colega Mariana Verón, le mandamos un abrazo muy grande, de C5N, al titular de la Conferencia Episcopal, y escuchen, quiero que escuchen atentamente lo que responde Marcelo Colombo.
4: Un debate, ¿no?
5: No, es que no es un debate, o sea, ahí va a ser una invitación a participar. Esas invitaciones corren por cuenta del Estado Nacional y de la Nunciatura, porque es una actividad bilateral de dos estados.
6: Claro. Yo entendí que iban gobernadores también, ¿no?
5: Las dirigencias, ¿no?
6: El Papa es un jefe de Estado.
5: La dirigencia con institucionalidad.
4: Claro, pero presidentes de partidos, por ejemplo.
5: Y ahí veremos. Ahí ya no le puedo decir cuál es el criterio último, pero seguramente no pueden faltar, pienso, expresidentes, ¿no? No deberían faltar, porque es un acto que atraviesa toda la sociedad política.
1: No deberían faltar expresidentes, dice, por lo cual uno imagina que es una escena ahí. Mariana le preguntaba, le decía, mire, para los que hacemos política, los que cubrimos política en la Argentina, sabemos que hay muy pocos espacios donde puedan convivir, por ejemplo, peronistas con libertarios, que no sea el Congreso, donde están básicamente obligados a convivir. Y Marcelo Colombo dice, bueno, deberían, dice, habla, lo presenta como una idea propia, es verdad, pero no es la idea propia de cualquiera, es la idea del presidente de la Conferencia Episcopal. Y habla, yo maliciosamente hice hincapié en Cristina, porque Cristina es quien además está privada de su libertad, por lo cual para poder asistir no va a poder asistir a ningún evento. Si hay una voluntad del Papa de reunirse con expresidentes o con líderes políticos, bueno, tendrá que la verdad es que no la veo que eso pueda pasar.
2: Están bastante ansiosos por la agenda que tiene.
1: No la veo que eso pueda pasar, pero bueno, hay otros expresidentes que no están privados de su libertad y que por ahí deberían de convocar si es que se cumple este deseo de Marcelo Colombo. Pienso en Mauricio Macri.
2: Alberto Fernández también.
1: Primero. Pienso en, ¿por qué no? Alberto Ángel Fernández. The GOAT. Bueno, Eduardo Duhalde es un expresidente vivo.
2: Sí, es cierto.
1: Creo que expresidentes democráticos y no quedan mucho más, ¿eh? Porque Isabel Perón, pero que no, pero que ocupó la presidencia no habiendo sido electa presidenta, ¿no? Ella era compañera de fórmula, era la vicepresidenta. Bueno, la
2: Se va a ver con Movimientos Sociales en la UCA y va a visitar un cotolengo en Claypole.
1: Mira.
2: Y eso, bueno, hablando de

0: la salud mental en este contexto? Digo, no, no sé si es una agenda que al gobierno le queda cómoda, la del Papa.
1: Yo creo que no. Yo creo que no, pero también es cierto que todo lo que es las políticas de discapacidad, es decir, lo voy a decir bien, las políticas contra la discapacidad que tuvo este gobierno, siempre han tenido un correlato muy crítico en sectores religiosos.
0: Es cierto.
1: Desde el propio García Cuerva a otro tipo de representantes de la Iglesia católica.
2: El Papa es el representante del maligno en la tierra.
1: Yendo a otro tema, justo antes de grabar su cadena nacional, el presidente va a viajar hoy a Chile, donde va a participar del Foro de Madrid. El Foro de Madrid es una cumbre, es una de esas más cumbres de la ultraderecha, que se llama Foro Madrid porque se empezó a organizar en Madrid. Ahora va a ser en Santiago, Chile. Se va a hacer en Chile, o sea que solo no cambia su nombre, no es que viaja a Madrid.
3: Como la falopa.
1: Es un foro que básicamente va girando por el mundo y que esta vez va a tener como anfitrión a José Antonio Kast, el... todavía le podemos decir flamante, quizás presidente de Chile, pero esta visita, más allá de la agenda permanente de Milei como divulgador de sus ideas, de la libertad y toda esa falopa, está atravesada por otro tema. Ese otro tema es un tema que generó un cortocircuito bastante grande con Chile y que además va a seguramente formar parte y estar arriba de la mesa de la reunión bilateral que va a tener Milei con Kast, que también está previsto más allá de su presencia en este foro. ¿Cuál fue ese cortocircuito? Bueno, es algo que en la agenda argentina pasó medio por alto, mucha bola no se le dio, pero en Chile sí forma parte de la agenda central, que fue una declaración del jefe del Estado Mayor de la Fuerza Aérea Argentina, hablamos de Gustavo Valverde, quien había dicho que el Estrecho de Magallanes era un espacio de soberanía argentina. Bueno, un día antes de recibir a Milei, para que ustedes tengan idea la trascendencia que tuvo este tema del otro lado de la cordillera, un día antes de recibir el presidente Javier Milei, José Antonio Kast no solo habló de esto, de la discusión sobre la soberanía sobre el Estrecho de Magallanes, sino que fue al Estrecho de Magallanes para hablar de esto. O sea, lo hizo desde ahí como un gesto de representación y de justamente de eso, de soberanía. Es decir, yo puedo hablar desde acá porque esto es Chile y la soberanía sobre este espacio marítimo, un espacio además que es determinante, es el paso entre que une, no sé, el mar de Drake, se llama, con, bueno, una cosa ahí que es muy trascendente desde el punto de vista estratégico. Y bueno, desde ahí lo que dijo el presidente de Chile fue lo siguiente.
4: ¿El día de mañana?
5: Usted lo ha señalado, llevamos 5 años con un decreto que firmó el presidente anterior de Argentina. Y lo que yo puedo reiterar aquí en el Estrecho de Magallanes es que el Estrecho de Magallanes es chileno y que Argentina no tiene ni tendrá jamás soberanía ni control sobre el Estrecho Magallanes, como ya se ha señalado en los tratados internacionales, 2 tratados internacionales. Por lo tanto...
1: Habla de un decreto, José Antonio Kast, un decreto que firmó el expresidente Alberto Fernández, que establece algún tipo de duda sobre esa, sobre ese control, sobre esa soberanía, sobre ese espacio tan sensible. En un ratito, además, en un ratito, vamos a escuchar, van a escuchar, queremos que escuchen, quédense, básicamente, lo que fue un nuevo discurso del presidente Javier Milei, que está subido a una... Ya lo habíamos... Estoy tratando de recordar dónde fue. En el Council de las Américas, y al día siguiente dio otra en la Bolsa de Comercio de Rosario. Fue,
0: en la,
1: ¿no?,
0: Bolsa de Comercio, sí.
1: Eso fue jueves y viernes de la semana pasada, donde todos nos quedamos como...
0: Sabimos todo lo que podíamos ver.
1: ¿Qué está pasando acá? Que fueron sus primeras apariciones públicas después de haber estado guardado más de una semana, unos 10 días.
2: ¡Masterclass, mierda!
1: En la
2: Masterclass,
1: Quinta de Olivas. Y que además esa Salida de vuelta a la tierra, podríamos decir, estuvo acompañado de esto, ¿no? De el Milei también tuitero ultraviolento, sacando.

0: Sobre todo contra los periodistas, no exclusivamente contra los periodistas. Bueno, ayer volvió a hablar el presidente y muy en la misma línea, en la misma tónica. Así que
1: ay, qué modal.
0: Quédense que en un ratito vamos a escuchar esto. Son las 7 y 31 minutos, 12 grados 6 la temperatura en este momento en el área metropolitana de Buenos Aires. Y vos ya sabes todo lo que tenés que saber. Llueve en Buenos Aires. Bastante, te diría, ¿eh? Abrimos así la mañana de Futurock. Rockset, que te dice, ojo con esto porque es dangerous.

0: Los jueves en este programa sacamos los trapitos al sol. ¿Qué trapitos? Los de nuestras familias. Cada familia es un mundo, cada familia es un universo, cada familia es básicamente un bardo. Hoy queremos que nos cuenten esa pelea, ese enojo, esa bronca, esa discusión que nunca se curó en tu familia y que al día de hoy sigue atravesando vínculos. Yo recuerdo que cuando yo era más chico, la discusión, lo que generaba una cantidad de peleas brutales era básicamente con quién vivía la abuela.
1: Uy, pobre abuela, che.
0: Entonces era, no, pero vive conmigo. Sí, pero vive conmigo, pero los remedios... Y eso era una cosa que estaba ahí latente y que a veces estaba mejor y a veces estaba peor, pero atravesaba las relaciones todo el tiempo, ¿eh?
1: Claro. Bueno, en la última parte de mi abuela, la última parte de lo que quedó, en partes estaba.
0: Sí, pero pará, ¿vive la abuela o no?
1: No,
0: ah, la otra.
1: ¿Te acordás?
0: Sí, la otra, sí, sí, sí.
1: Bueno, recuerdo, hay un tema con que ni hablar si la tenés que mantener a la abuela, ¿no? Es, ya además es otra discusión, pero particularmente mi abuela ya tenía demencia senil y lógicamente todos tenemos una agenda de mucho laburo. Y mi abuela ya no podía estar sola en el día. Entonces, ajá, el debate ya al final de sus años era si iba a geriátrico o no iba a geriátrico. Y yo era con una parte de la familia la que resistimos hasta el último momento. Y mi tía me dice, ¿quién se hace cargo entonces?
0: Claro.
1: Y esa fue una discusión bastante fuerte, bastante
0: ¿Y
1: fuerte.
0: ¿Y hay alguna otra?
1: Terminó en el geriátrico, a pesar de todo, lamentablemente, pero solo el último año.
0: ¿Hay alguna otra discusión en tu familia que recuerdes que esté ahí medio latente?
1: Bueno, hay una discusión con mi familia
2: con mi hermana.
1: De Luján que se da también por entre quién va y quién viene. ¿Qué? ¿Voy pues yo para allá? No, pero vos no estás viniendo nunca para acá. Siempre uh-huh. me tengo que ir yo para allá y ustedes no quieren mover el culo. Y terminó generando una pelea.
0: ¿Quién?
1: Entre tías, ese tema.
0: Claro, que es quién se mueve.
1: ¿Quién se mueve? Claro, una vive en Liniers, la otra vive en Luján y es como, che, tengo que ir siempre yo para allá y el tránsito, los domingos volver es un quilombo, vos nunca venís para acá.
0: 1140-660000 y en tu familia, ¿por qué se discute? ¿Cuál es la discusión que surge todo el tiempo? Ojo que también puede ser que la discusión sea cada vez que llega el momento del café con las masitas, aparece uno cantando la marchita y el resto se vuelve loco.
3: Que se vayan a la puta que nos parió, son gorilas.
0: Y uno se para y dice cosas así. ¿Entendés? Jere Juárez, sí, buen día, adelante.
4: ¿Qué tal? Buen día.
0: Buen día.
4: En mi familia siempre, de parte de mi madre, uh-huh. se pelea mucho por la abuela. Como quién la cuida, hay mucho reclamo.
0: Tareas de cuidado aparece mucho.
4: Es tema sensible, es tema sensible. Y después es como, bueno, podés este fin de semana, pero este fin de semana me tocó, el fin de pasado te tocó a vos, etcétera, me toca a mí. Eso siempre trae alguna tensión.
0: Claro.
4: Que se suele solucionar en las fiestas, pero siempre hay un reclamito, un pasivo agresivo que aparece. Ese tema pasa siempre.
0: En mi familia, materna, sobre todo, donde estamos discutiendo esto, como que con quién vivía la abuela. Mi abuela había tenido 5 hijos, 4 varones y una mujer. La mujer es mi mamá.
1: Sí.
0: Adivina con cuál de todos vivía mi abuela. O sea, quién era la responsable de las tareas de cuidado.
1: Y sí.
0: Obvio que mi mamá, obvio que la hija mujer. El reclamo del otro lado era, pero sí, está bien, bueno, pero ustedes viven en la casa de la abuela. Sí, es verdad, vivimos en la casa de la abuela durante muchos años, después ya no, y la abuela siguió viviendo con nosotros. Sí, Dieguito, acá.
5: Hola, ¿qué tal?
0: Buen día, mi vida.
5: Hemos tenido una discusión en mi familia en cuanto a... Uh-huh. Muy de género.
0: Ajá.
5: O sea, por ejemplo, ¿por qué mi hermana y mi prima no tienen hijos?
0: Ajá.
5: O sea, porque pueden, tienen...
1: Bueno, tienen ganas.
5: No tienen ganas.
0: No tienen ganas, claro, ganas, está bien.
5: Perfectamente. Pero ellas priorizaron su carrera antes que mi primo y yo, que sí, hemos priorizado nuestra carrera, pero hemos elegido mal la carrera.
0: Claro.
5: Entonces ellas tienen más plata. Y nosotros somos... ¿Y ustedes por qué son tan pobres? Porque sí.
0: Claro.
5: ¿Sabes qué? Tenemos hijos.
1: Pero claro, Juan y Eva, loco.
0: Pero
1: Juan y Eva me da más amor que otra cosa.
0: Estoy poblando la nación.
5: Nunca me sale la palabra. Reponiendo.
0: Sí, reponiendo el stock de personas.
5: Reponiendo el stock de personas, como me pidió el presidente.
1: No sos panuelito verde.
0: Por, no, eso. 1140-660000. Y en tu casa, ¿cuál es la pelea? ¿Por qué se pelean? ¿Cuál es la discusión? ¿Cuál es ese problema?
1: ¿Se fueron a las piñas alguna vez?
0: Yo estoy pensando
1: si. No pueden contar también.
5: No es la familia, yo ya lo dije.
1: Se
5: no
1: fueron
5: es la familia.
1: A las manos.
0: Yo creo que mi familia. Debe haber muchas
1: las
0: que
1: las mechas,
0: decir, ¿eh?
1: Se agarraron de las mechas.
0: Debe haber muchas que no. Porque, viste, aparte, en muchos casos son conflictos de acumulación.

0: Claro.
1: O sea, lo que quiero decir es, no necesario que seas un sacadito para pasar a la física. Por ahí sentís que acumulaste durante años y un día la térmica hace... ¡Chao! ¡Me voy!
0: Las
1: y
0: tuve ahí que separar. Los tuve que separar.
1: 1140-660000. Y en tu familia, que seguramente es muy normal como la nuestra, ¿por qué se pelean? ¿Cuál es la discusión? ¿Cuál es la gran discusión que los atraviesa y que al día de hoy no está siquiera cerca de ser saldada? 1140-660000.
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7: Si hay alguien que desde el día uno que empezó esta experiencia antropológica, catastrófica al menos hasta ahora, que viene poniendo el foco en la actividad económica, en lo que pasa en la economía real, en lo que pasa en la industria, bueno, esa persona es Flor Gutiérrez. Así que cuando llega el día de la industria es como su Lollapalooza, básicamente.
8: Sí, sobre todo por el lore que dejaron
7: sí,
8: ayer.
7: Sí, ayer

0: fue. Debería de ser un. No te digo una bisagra, pero sí un. Debería la industria, sobre todo los sectores industriales y sobre todo aquellos que tienen una representación, que no se sienten abrazados por la representación de la UIA, de dar un pasito al frente, ¿no?
1: Sí, sí, y abrió la mañana Guillermo Moretti. Guillermo Moretti es el vicepresidente de la Unión Industrial Argentina. Él tiene una pyme, una empresa pyme vinculada al rubro del sector químico y de plásticos. Y fue durísimo, apuntando no solamente en cómo está funcionando en este momento la industria, habló de la capacidad instalada, de los empleos que se perdieron, bueno, un poco de la descripción del panorama que también estamos contando todos los días, sino que apuntó directamente contra Caputo. Pero digo, apuntó es, viste, cuando te la tenés guardada, él venía siendo muy crítico de la política económica del gobierno. Es la pata, digamos, hay como una interna en la Unión Industrial Argentina, más allá de las caras que siempre hablan y su presidente Rapalini, está Guillermo Moretti, que es vicepresidente, pero que forma parte además de la Unión Industrial de Santa Fe, que es la Unión Industrial que siempre nosotros mostramos cuando publican comunicados. Por ejemplo, cuando el gobierno públicamente escracha a algún empresario.
0: Claro.
1: ¿No? Don Chatarrín, qué sé yo. Bueno, es lo que salen y piden, entre otras cosas, que mantengan un poco de respeto, entre otras cosas. Salen con un discurso un poco más fuerte. Pero ayer, directamente, todos los cañones apuntaron contra Caputo y lo hizo en el destape. A la mañana, escuchemos lo que decía Guillermo.
0: A ver.
2: Mira, a mí yo lo que voy notando es que esta gente no. Primero, no conoce el país. Segundo, no conoce lo que es una industria. No tiene ni idea lo que es una industria. Estamos manejados por Rivadavia 2, ¿no? Estamos manejados por un endeudador, un trader, que no sabe lo que es un torno. Sí, debe saber mucho de finanzas, porque, fíjate, en sus finanzas personales aumentan un año un 37% en dólares. Y a la Argentina, en ese año, la endeuda. ¿Por qué no usará lo mismo que usa para él, para nuestro país?
1: Bueno,
0: picante.
1: ¿Por qué no usará lo mismo? ¿Por qué no se hace la misma timba para lo su que... finanza personal?
0: Bueno, pero nosotros lo dijimos.
1: Dale,
0: ¿lo dijimos en este programa o no?
1: Si creciste como, $32
0: Ojalá manejara la economía así. Sí, a mí la frase de no sabe usar ni un torno, bueno, entiendo que es ruidosa y entiendo que es fruto de una bronca. Yo no creo que un ministro de Economía necesariamente tenga que usar un torno. Lo que debería hacer, sí, es tener las skills, las habilidades para hacer que los tornos estén en las manos correctas y estén, sobre todo, funcionando.
1: Sí, y cuando le dicen no pisa una fábrica, ¿no? Lo cual
0: no.
1: También es cierto. La última vez fue a Luchianos, el
0: Caputo. Se comió en el helado y se fue.
1: Fue a inaugurar un comercio de una heladería.
0: Nada que ver.
1: Bueno, es la realidad. Lo cierto es que le responde Caputo, porque decíamos, se generó el lore. Caputo le responde que no es que participó del evento que hizo la Unión Industrial Argentina,
0: sí.
1: no fue ningún funcionario, después lo vamos a ver, sino que directamente le responde en el encuentro que se hizo ayer de los liberales. ¿Cómo se llamaba?
0: Sí, él no sé, el Vientos de Cambio.
1: Vientos
0: era.
1: De Cambio,
0: sí.
1: Ahí está, Vientos de Cambio. Participó de Vientos de Cambio y ahí.
0: Es una canción de Scorpion, ¿no? ¿Scorpion era? Sí, no me acuerdo si era Scorpion.
1: Vientos de Cambio.
0: Sí.
1: Bueno, ahí lo agarró la prensa y le preguntaron, ¿escuchaste lo que dijo el vicepresidente de la UIA? Y Caputo respondió.
0: A ver.
3: Yo hablo con todas las industrias todas las semanas, todo el tiempo, y digamos, el feedback de las industrias no es el que ha pasado
1: el
3: hoy
1: feedback.
3: El vicepresidente de la Unión Industrial, sino todo lo contrario. Todos entienden que es momento de reconvertirse, todos entienden que es momento de invertir, que es un momento de cambio y que como en todo momento de cambio genera cierta fricción. Pero yo debo decir que la reacción de los empresarios en general es absolutamente positiva, o sea, no juzgo para nada lo que piensa, está bien, cada uno tiene derecho a pensar lo que quiere.
0: Son más o menos las empresas registradas en la Argentina, son un poco más de 550.000. Si habla todas las semanas con todas, eso tal vez sea la razón por la cual él no puede ir al mundo, porque está hablando por teléfono.
1: No, pero aparte hay una realidad y es que hay algo, lógicamente, que es lo que se dice cuando Caputo se reúne con los sectores, que dice yo hablo con la industria automotriz, yo hablo con la industria textil, dijo después en otra parte. Lo cierto es después los números, lo que está pasando en el día a día, los reclamos que se le están haciendo, que sabe que el gobierno hace caso omiso, o sea, no escucha o por lo menos no toma decisiones que puedan mejorar la situación. Y él contaba ahí, bueno, no estamos de acuerdo porque yo hablo con todos y nos marcan otra realidad. La realidad es que los empresarios están muy enojados, algunos lo expresan públicamente, otros no, prefieren mantener ciertos puentes de diálogo, que es un poco la palabra que usó mucho ya Rapalini, puentes.
0: Sí.
1: Habría que construirlo primero el puente, ¿no? Pero no hay obra pública.
0: Bueno. Pero no, igual es muy esto que decís vos, Florita, es muy concreto. Esto es una herramienta muy habitual que tienen muchos dirigentes políticos de no, bueno, yo hablo y qué, y a mí la gente qué, y en la calle la gente te pide qué. Y es una herramienta, es un recurso que lo usan todos, es truchísimo. Es truchísimo. Para eso están los datos. Entonces vos decís, no, yo hablo con los industriales y de pintan otra cosa. Y mirá, ya que no podemos saber, no tenemos acceso a cómo son las conversaciones privadas que tiene Caputo con los industriales, bueno, a ver, veamos cómo está el sector industrial. ¡Fin! Y se acaba la discusión.
1: Sí, y lo cierto es que también salió a marcar la diferencia Martín Rapalini, que es el presidente de la Unión Industrial Argentina. Que
0: ya no, si salta quiso... Rapalini, debería... ¿Alguna alerta en el tablero? Che, se quejó Rapalini. Para mí todo el mundo debería decir, bueno.
1: Acá hay dos cosas. Yo digo, por un lado, Rapalini volvió con un discurso un poco más crítico de lo que tenía anteriormente, pero no al punto de querer alinearse a Guillermo Moretti.
0: No, claro. Bueno.
1: Entonces, ayer participó a la noche y a la tarde en La Nación Más y marcó diferencias. Dijo, lo que dijo Moretti no representa a la Unión Industrial Argentina, porque justamente si mi discurso es tender puentes y hablar de diálogo, esto lo que hace es cortar el diálogo. Escuchemos lo que decía ayer Rapalini.
0: A ver.
4: Mira, Paulino, lo que yo te tengo para decir es que nosotros en la Unión Industrial Argentina, el día de ayer, yo presenté el discurso que iba a dar hoy y hubo un consenso unánime de que era la forma y el contenido que teníamos que transmitirle a la sociedad y a nuestros socios. En el caso de Guillermo Moretti, está hablando en términos personales o de la entidad la cual él forma parte, que es de Santa Fe, pero no está hablando por la Unión Industrial Argentina. Eso lo quiero aclarar.
0: Correcto.
4: A mí me llama también la atención porque la Unión Industrial de Santa Fe hizo un comunicado hace pocos días hablando también pidiendo respeto. Entonces me llama la atención que una entidad que pide respeto después tiene este tipo de exabruptos.
1: Bueno, es difícil de entender. Porque es el vicepresidente de la UIA, pero no representa a la UIA.
0: Total.
1: Bueno, marca lo que expone es la interna que están teniendo en este momento. Recién hablabas vos, Nico, de un Rapalini bastante más crítico de lo que venía haciendo, pero con muchos reparos.
0: Sí, y haciendo mucho hincapié en esto, ¿no? En el respeto, en lo que se dice. Maestro, te están destruyendo la industria. Vos podés enojarte si querés, y está bien que lo haga Rapalini, además que trabaja para Techín, porque él le dice, no sé, Don Chatarrín, no sé qué. Entonces vos podés tener cierta molestia por el cómo. Pero el problema más grave de este gobierno, incluso por encima del cómo, que el cómo ya es violento, es siempre confrontativo, es poco constructivo, es el qué. ¿El qué? Que se cierran empresas, se cierran industrias, tenés la el EMAE destrozado, perdiste 200.000 puestos de 150, 200.000 puestos de trabajo en el sector formal y vos estás como, no, ¿qué tenés para decir gobierno? Y la verdad que nos critica mucho. Y no, la verdad que no está representando mucho tu sector,
5: si no te preocupas eso. Que ustedes cobran un sueldo por las pistas.
1: Me vas a dar, me diste, Nico, el pie para también tratar de entender por qué es bastante laxo en algunos puntos con el gobierno. Primero, repasemos brevemente lo que decía ayer Rapalini en este evento de la Unión Industrial.
6: La estabilización es fundamental para la Argentina, pero la economía no puede medirse solamente por la evolución de la inflación. Tenemos que mirar la actividad. Hoy hay sectores muy golpeados, empresas trabajando por debajo de su capacidad. Por eso necesitamos una mirada sistémica. La microeconomía también construye la macroeconomía.
1: Bueno, ahí hablamos un poco de ese tono un poco más crítico, pero que no termina de ser del todo duro, como por ejemplo Guillermo Moretti.
0: Total.
1: ¿Y a qué se debe? Bueno, miren esta publicación que hizo hace unos días el colega, el periodista Ariel Lijalad.
0: Sí.
1: En donde básicamente reconoce que Martín Rapalini

0: Navalny tiene una empresa que forma parte del régimen de incentivo a las grandes inversiones en que se aprobó en de un proyecto que se aprobó en Mendoza. Dice, ¿qué? ¿Por qué Rapalini, presidente de la UIA, no critica al gobierno por la destrucción de la industria? Bueno, la respuesta es, se transformó en empresario minero. Este es su proyecto. Y habla que hay un nuevo RIGI que se aprobó en la localidad de Mendoza por una inversión de 800 millones de dólares. Bueno, Cerámica Salverdi, el cual él preside, es también una de las empresas que se está beneficiando con este RIGI que aprobó el gobierno nacional, que ayer habló él del RIGI con elogios.
1: Claro.
0: Así que me parece que está bueno esto para tratar de entender un poco toda la
1: Es que en definitiva
0: situación.
1: Es esto lo que mueve, y eso también habla mucho, Florcita, de una discusión que teníamos, no recuerdo con quién, respecto a la crisis de representación. Que la crisis de representación no afecta solo a los partidos políticos, a los sectores políticos. Esta idea de, che, ¿cómo puede ser que las bases de tal partido sean así y la dirigencia es así? Y si vos hablás con la juventud radical, dicen una cosa, cuando ves los gobernadores radicales, bueno, esa crisis de representación también está. O, no sé, o el movimiento obrero, por ejemplo, que también obviamente atraviesa una grave crisis de representación. Bueno, eso también se traduce en estas entidades, en este caso una gremial empresaria, la crisis de representación. ¿Y es Rapalini la voz que unifica, que representa los intereses de toda la industria? Bueno, es muy difícil encontrar una voz que represente a toda la industria argentina, que ya de por sí es muy heterogénea. Ahora no esboza ni un ápice de cuál es la... uno escucha a Rapalini y no se encuentra con un dibujo, una maqueta, una radiografía de lo que realmente está pasando en la industria.
0: Totalmente, no, para nada, en lo absoluto. Y vamos a ponernos ahora de la mirada un poco del gobierno nacional, que es un día muy incómodo, el Día de la Industria, para el gobierno, porque cualquier indicador, o sea, vos sos el secretario de producción, secretario de desarrollo industrial, y tenés que hablar en el Día de la Industria. ¿Qué podés llegar a decir?
1: Nada.
0: Si tenés un indicador, uno. No hay un indicador que te permita agarrarte y decir, bueno, mira, el sector industrial crecieron los salarios, mejoramos la capacidad instalada, mejoró el nivel de inversión, tenemos más empresas. No hay un dato que puedan destacar. Y entonces ayer, recordemos, el único presente fue Pablo Lavigne, que es como un coordinador de desarrollo productivo, como secretario industria, para que se entienda de manera sencilla. Le preguntan, cuenta Rapalini, le dijimos, che, ¿querés hablar? Y la respuesta fue, no.
1: A ver.
2: Bueno, para nosotros es un encuentro muy importante porque tuvimos presente todas las uniones industriales del país, también todos los sectores. Y es el día en el cual nosotros, bueno, damos nuestro mensaje de nuestra visión de lo que está pasando y lo que esperamos para adelante.
0: Bueno, no importa, no aparece esa partecita, pero le preguntan básicamente qué opinas de este evento, y dice, bueno, la verdad es que fue un evento en donde invitamos a los funcionarios, preguntamos al único que está, que Pablo Lavigne, si quiere hablar, y su respuesta fue no, que prefería no dar declaraciones.
1: Bueno,
0: exactamente. Bueno, en otro universo de cómo está viviendo este momento el gobierno del Día de la Industria, ayer también habló Caputo. Por un lado, dejó muchas polémicas, se refirió al tema salarial. Él volvió de Estados Unidos y me parece que quedó un poco con la mente chipeada. ¿Viste cuando volvés de un lugar y decís, no, porque allá me contaron, allá no sabés, se vive mejor? Entonces, bueno, en la Argentina
1: es
0: la gente
1: el personaje
0: no llega a fin
1: Capusotto,
0: de mes.
1: Que dice, no sabés.
0: Claro.
1: Entonces la seguridad, no sabés, tirás un papelito a la calle, no. Mire, bueno, sí.
0: Bueno, lo cierto es que me quedé pensando en lo otro, pero le preguntan a Caputo y dice, bueno, la gente no llega a fin de mes como en Estados Unidos, yo no puedo hacer magia.
1: Claro,
0: no,
1: está
0: magia
1: bien.
0: No, pero sos el ministro, algo
1: aparte,
0: quizás puedes hacer.
1: Es tu trabajo, además,
0: claro.
1: Es tu trabajo.
0: Escuchemos.
1: A ver.
3: La realidad es que dentro de 2 años también va a haber gente que no va a llegar a fin de mes, y en Estados Unidos hay gente que no llega a fin de mes.
0: No hay gente en Estados Unidos.
3: No es un proceso que vos vas a cambiar 100 años en uno. Entonces, en algún punto, es que, digamos, como dije antes, yo tengo que mostrar, yo tengo que, como ministro, lograr que esa gente que no llega a fin de mes sea cada vez menos. Y eso, claramente, se está logrando. Si vos ves el nivel de pobreza, bajó a la mitad. Si hubiera subido al doble, yo te pregunto a vos, ¿no se estaría hablando de otra cosa que se duplicó la pobreza? seguro, ¿no? Déjame te

0: terminar. Entonces digo, sin embargo, la pobreza cayó a la mitad y tu pregunta es, bueno, ¿qué le decís a la gente? Sin embargo, no se hace reconocimiento de algo que es fundamental. Entonces digo, no es que está mal lo que decís, sino que, de vuelta, yo no puedo hacer magia. Yo tengo que, digamos...
1: No, Toto, la magia te la guardaste para multiplicar la tuya. Ahí, chabón, sos...
2: El mago Houdini,
1: sí, sos Houdini directamente.
3: Un papito, Toto.
1: Qué monstruo, ¿eh?
2: Pero no importa, chicos, o sea, vos no llegas a fin de mes, no importa, porque en Estados Unidos tampoco llegan a fin de mes.
1: Y les voy a decir
2: algo.
1: Escúchame,
2: ¿cuál te hace el problema?
1: Yo no es que tengo un espíritu profundamente nacionalista y que solo me importa lo que pasa de las fronteras para acá y que no tengo empatía con lo que pasa a nivel regional o con otros... Ahora, ¿la gente no llega a fin de mes en Estados Unidos?
2: ¿Qué?
1: ¿Y qué?
2: Por los 12.
1: Ah, listo.
2: Por los 2, güey.
1: Le voy a decir a la persona que le tengo que parar de querer, le voy a decir, ¿sabes qué? Este mes. Pero mirá que en Estados Unidos tampoco, ¿eh? Es como.
2: Pero si esto les parece. Sí,
4: yo
2: dale,
4: cuando.
2: Sí.
4: Ahora, cuando los chicos no quieren comer, le digo lo mismo que me decía mi madre.
1: ¿Qué te decía tu madre?
4: ¿Y cuando no quería comer, que los niños en África tienen hambre.
1: Tienen hambre.
4: Y Juan y Eva me dicen. Y yo les digo, come.
1: Te agarran el plato y te dicen, tomá, llévale.
4: Yo les digo, come, porque sí. Hay niños que tienen, pasan hambre.
1: Claro.
4: En África, siempre es en África. Y me dicen, ¿qué? ¿Y? ¿Te importa?
1: No, ya está, ¿qué tiene que ver?
4: Lástima.
1: No,
4: lástima, maestro.
1: Tomá, llévale los fideos, yo los tengo, yo no quiero comer.
2: Ahí te marca también la desconexión. La pregunta es, ¿qué se le puede decir a la gente que no llega a fin de mes? Y la respuesta es, bueno, siempre hay gente que no llega a fin de mes.
1: Claro.
2: Pero nuevamente, o sea, que lo mismo pasó con la morosidad, la discusión de decir, bueno, tratar de tener cierta empatía con quienes están en morosidad y quienes no pueden pagar el crédito, el préstamo, porque no llegan a fin de mes, y tratar de decir, bueno, vamos a ver, tenemos en cuenta esta situación que está atrasando, directamente es tomarlos de un lugar más de soberbia, ¿no?
1: Total,
2: por parte del gobierno.
1: No hay creado ni un discurso. Ya no te digo. Políticas de Estado ya para mí ya es exigir como una cosa impensada. Pero no tienen armadito ni un discursito. Es muy. Me parece torpe a mí, ¿eh? Es muy inhumana el abordaje que hacen desde la narrativa por parte del gobierno. Estamos hablando del presidente. Del presidente de la Cámara de Diputados, Martín Menem, que habló de esto, de Luis Toto Caputo, de Pablo Quirno,
2: sí,
1: todos tienen una mirada muy deshumanizada de lo que está pasando, para mí torpe.
2: Sí, hay una idea de que tampoco vamos a estar, no queremos reivindicar a quién quieren que hagamos populismo, ¿no? ¿Se acuerdan que es como dijo también otro, hacer microeconomía,
1: claro,
2: es robar? Bueno, es un poco la idea general, pero por último, ya para cerrar, hay una palabra que vos no la podés decir.
1: ¿Puedo arriesgar? Uno
2: Dale.
1: No puede decir bomba arriba de un avión. No puede decir bomba en un avión.
2: Por ejemplo.
1: Ya lo vimos en las películas. ¿Qué pasa en las películas cuando alguien dice la palabra bomba?
2: Sí,
1: en
2: caos,
1: lo bajan quilombo. Y te llevan con la gente de seguridad.
2: Pero aparte,
1: sí.
2: Hay cosas como... hace poco dijo
5: una cascada.
2: Brotes verdes, si vienen los brotes verdes. Sí, sí. No te dejes.
1: No
2: sí,
1: diga brotes verdes.
2: Verde.
1: Es una referencia que quedó muy marcada. Está muy...
2: Están por venir los mejores 18 meses.
1: No, tampoco. No me hagas mirar.
2: Vamos a hacer Suiza, Alemania en 50 años.
1: No, tampoco. Ya sabemos que no. No me hables de semestres. No
2: se
1: quiero
2: está
1: saber nada de semestres.
2: La luz al final del túnel.
1: No, la luz al final del túnel es un tren que te va a llevar puesto. No, olvídate, ni vayas. Si ves luz al final del túnel, no.
2: Estamos mal, pero vamos bien.
1: No, olvídate, no la digas nunca jamás,
2: bueno,
1: esa.
2: Pasar si hay otra que no tenés que decir.
1: Pasar el invierno, no digas que pasa el invierno. Tengo hambre y recién empieza el invierno.
4: Vamos
1: no voy
4: a
1: pasar el
4: un cohete.
2: Pero
1: no.
2: Escuche.
1: Sí.
2: Paciencia.
1: Sí.
2: Porque Caputo se está deslomando por usted.
0: En el mundo es elogio. Así que la gente se puede quedar tranquila que estamos por el camino correcto, que sabemos que lleva tiempo, que hay que tener paciencia, pero que sepan que nosotros trabajamos y nos deslomamos para que este cambio
1: se continúe
0: y se dé para todos lo más rápido.
1: El último que dijo eso terminó renunciado porque tenía más propiedades que la aloe vera, maestro, no lo digas.
2: Nos deslomamos.
1: No lo digas. Hay personas que están escuchando. Bueno, esto también habla,
2: digo, pero mirá que hay palabras para decir. Trabajamos duro, ponemos todo, le ponemos garra para dejar todo. No, el tipo le salió deslomarse nuevamente. Una perlita a esta altura.
1: No, sí, pero también, también ¿sabes qué, Florcita? Representa mucho de la ausencia total, la negación, la desconexión con el que está más abajo. Vos imaginate a la persona que labura 14 horas por día. De estas 14 que labura, tiene una hora y media de ida de viaje y una hora y media de vuelta. Le sube el bondi todos los días, le sube el gas, la garrafa casi se duplicó el precio en lo que va. Y escucha a este chabón que multiplicó su ganancia en dólares diciendo que se está deslomando.
2: Sí.
1: ¿Entendés que la distancia que hay?
2: Sí, pero de vuelta, para mí el primero quedó el problema fue la manera en que lo usó a Manuel Adorni. Y ahora podría haber dicho cualquier otra palabra y de vuelta, el furcio de usar deslomado no tiene ningún tipo de sentido. Casi a esta altura, de vuelta, yo no analizaría más que como una perlita de lo que dejó todo el quilombo y el lore que se generó ayer en el Día del Inglés.
1: Gran laburo, Florcita, para ver, tenemos desde una radiografía a un aprendizaje, que es cuando te dedicas a la política y un compañero tuyo de gabinete convirtió un verbo en meme, no lo uses más. Gracias por tanto, Flor.
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0: Este es el momento radial en el que te das cuenta que en tu familia en realidad no estás tan mal, o por lo menos que estás tan mal como el resto. En todas, más o menos, pasa lo mismo. Todas son más o menos un bardo. Hoy hablamos de peleas. ¿A tu familia qué la divide? ¿Cuál es la discusión? A ver.
1: Buen día, chiques. ¿Cómo
0: Buen día.
1: Va?
0: Bien.
1: Bueno, más allá de las cuestiones políticas que siempre generan discusiones conmigo y mi mamá y mi tía, porque ellas son gorilas y yo no.
0: Ajá.
1: Sacando eso que es lo obvio, porque nos peleamos a los gritos, discusiones enormes, que después se terminan y seguimos como si nada porque nos amamos. Siempre la pelea que surge es porque mi mamá se pelea mucho con mi tía, que... porque son dos viejas, muy grandes y
2: claro.
1: Por cualquier pavada le grita. Entonces es ella le grita y ella no le puede contestar, entonces le contesto yo y le digo no le grites y así después ella me grita a mí y después yo le contesto y después mi tía me dice no griten y bueno, y así sucesivamente. Pero nos amamos, solo que somos tres mujeres que convivimos juntas hace muchos años.
0: Me encanta, porque vos la única forma de tenés que tenés de hacer que una persona que está gritando te escuche tu deseo, tu pedido de que deje de gritar, ¿cómo es? Tenés que gritar más fuerte, sí. Pues si no, no te escucha. Entonces, todo es una demencia absoluta. ¿Qué más dice? A ver.
3: Hola, Normis. Acá Matías, el exiliado de Milei.
0: ¿Qué hace, Mato?
3: ¿Usted está seguro que quieren hablar este tema? ¿Tenés más o menos 14 horas de programa para que
0: no
3: cuenten las historias?
0: Pero lo puedes hacer en grajeas.
3: Yo 14 horas para mí solo. Bueno, vamos a resumido y sí, claramente, son todos gorilas, mi familia. Mi hermano era político, con el mejor me llevo y es gorila. El otro hermano era cuasi jefe de la Juventud Pro de Bahía Blanca, saquen un nivel de gorilismo en sangre. Mi viejo, comisario de la policía bonaerense. ¿Y por qué me voy a pelear? Está una manga de gorila. Se vayan a la puta que los parió. Así les he dicho varias veces, hemos pasado años sin hablarnos. Pero bueno, ahora más o menos que estamos todos bastante lejos y no nos hablamos, no llegamos bien.
2: No nos hablamos.
0: Gracias, Mati, por mandar tu mensaje siempre tan divertido. Desde otro lugar del mundo. ¿Qué más, a ver?
4: Buen día, Lula Almagro.
0: Buen día, Lulita.
4: En mi familia siempre estuvo latente una pelea entre mi papá y su hermano, que son gemelos. Por las chirolas de mi abuela, básicamente, porque mi abuela tampoco tenía mucha plata. Pues mi abuela mantuvo la carrera universitaria de uno de esos gemelos, de mi tío. Y cuando ella murió, mi papá se quedó en la casa de mi abuela. Nosotros vivimos ahí 18 años sin pagar alquiler. O sea que siempre, y encima, teníamos un kiosco al lado. Así que en pandemia nos llegó una carta documento del papá de mi, del hermano de mi papá. con toda la cuentita en la carta de documento de lo que mi papá le debía a mi tío.
2: Y
4: me acuerdo que en plena pandemia mi viejo se fue hasta la casa, a la vereda, a gritarle de todo. Bueno, nada.
2: Son hermanos.
4: La historia terminó
2: feliz
4: porque nosotros ya nos fuimos de ahí. Mi papá se fue hace poco, la casa se vendió, mi papá recibió su
0: la cuentita parte.
4: Pero esa pelea siempre entre ellos dos estuvo muy latente.
0: Perfecto. Mucho guita, ¿eh?
2: Sí, y me duele mucho porque cuando entre hermanos se pelean por la guita es muy debe ser lo peor que te puede pasar.
0: Es algo en mi familia que la

0: Que no, no, nunca nadie se va a pelear por guita en mi familia, básicamente, porque nadie tiene.
1: No, pero siempre nadie pasa tiene, que muere.
0: No hay nada para repartir, nada. No hay nada para repartirse. Nada.
1: No, pero siempre pasa que muere el abuelo, la abuela, que te, y queda la sí. casita, aunque sea chiquita, en algún lado tenía la casita y.
0: Sí, yo qué sé.
1: Pelearse.
0: Terminás quién se queda con las sábanas, viste, con las cacerolas. Bueno, no. Yo qué sé.
2: Sí, uno más. Mi familia reconserva religiosa y chupacirio. Debe pensar que soy una feminista abortera, mala,
0: es que sos,
2: mala, que
0: sos
2: se
0: eso.
2: Fue del
0: mata
2: país
0: bebés, te
2: y
0: dicen.
2: Dejó sola viviendo a su madre,
0: sí.
2: que no le importan los sagrados sacramentos,
0: es lo que
2: no
0: pensamos
2: casada,
0: todos.
2: Que no tiene hijos, que se droga,
0: literalmente,
2: que todo
0: sobre
2: mal,
0: todo que se
2: todo
0: droga.
2: Mal. La única diferencia es que va las cosas de frente, no como muchos de esos caretas que se golpean el pecho y después en cada una anda giles.
0: Te adoro. Quiero decirte que no te conozco y te adoro. Gran mensaje. 8 y 7 de la mañana, hoy al 11 40 66 0000. En una familia muy normal, contamos peleas de familias. ¿Qué divide? ¿Cuál es la discusión en tu familia no saldada? Te escuchamos.
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0: Más allá de lo, esto corre por mi cuenta, patético y el abordaje casi irónico que uno podría tener de lo que fue el discurso del presidente Javier Milei en la ORT ante alumnos de cuarto y quinto año del secundario, un discurso que viró entre las bondades prácticamente como si fuesen un designio religioso del capitalismo, como el presidente la presentó como el único modelo aceptado por Dios. Palabras más, palabras menos, presentó al marxismo como una experiencia satanista y exaltó en una escuela que, si bien tiene un arraigo muy importante en la comunidad judía, no deja de ser una escuela laica, las bondades de la, no sé, de la civilización judío-cristiana y toda esa narrativa que el presidente repite en la mayoría de los foros a lo que va. Lo que quedó el ruido, ya, porque a veces el ruido es el silencio, es que la escuela, la ORT, las autoridades de la ORT no hicieron ningún tipo ni de acuerdo previo de cuáles eran los temas que el presidente podría o podía tratar frente a alumnos de cuarto y quinto año, lo cual uno puede creer, puede entender hasta natural. ¿Cómo le vas a decir al presidente qué puede decir y qué no puede decir? En todo caso, la discusión es, ¿queremos que un dirigente político de un partido, porque en definitiva el presidente también es eso, dé un discurso delante del alumnado? Es una discusión que uno podría tener. ¿Van a abrir la posibilidad a representantes de otras líneas de pensamiento para que expongan del mismo nivel que el presidente? Bueno, cosas que no están pasando. Y también un ruidoso silencio respecto a lo que ya pasó, ya escuchamos del presidente en ese discurso. Ahora, no es la primera vez que pasan cosas vinculadas al pensamiento político y los posicionamientos políticos en la ORT. Sabemos que en esta palabra torpe, fea, mal utilizada, que han abrazado a algunos sectores políticos para hablar de adoctrinamiento en las escuelas, bueno, sabemos que en la ORT hubo sanciones a docentes por esbozar alguna posición política, por el abordaje de determinados temas de agenda o por la propia organización interna dentro de la ORT. Está en línea con nosotros Melina Merquier, ella es ex docente de la ORT, fue hasta 2019, y la echaron de la ORT. ¿Por qué? Por razones políticas y sindicales. Queremos conocer su historia. Meli, ¿cómo te va? Nico Fiorentino te saluda. Buen día para vos.
4: Hola, buen día para todos por allá.
0: ¿Por qué te echaron de la ORT?
4: Bueno, porque fui parte de un proceso de organización interna de trabajadores y trabajadoras de la escuela. Que básicamente lo que queríamos era tener un espacio de representación para poder hablar sobre nuestros derechos laborales al interior de la escuela, que tenían un montón de cuestiones que desde nuestro punto de vista había que mejorar. Había muchas situaciones en relación a cómo se nos pagaban las horas de trabajo, qué tipo de cosas se nos exigía y cómo... Todos sabemos en el mundo del trabajo necesitamos la organización para poder plantear las cosas y ser escuchadas. Y bueno, hicimos un proceso muy grande que estuvo, digamos, también.

0: una urna fuera de la escuela. Y bueno, todo ese proceso fue muy largo, muy profundo, y además fue un proceso que está bueno decir que se hizo entre el 2018 y el 2019, después de más de 20 años que en la escuela no había ningún tipo de organización interna, porque la última vez que había habido en la década del 80 también se había echado a todos los que habían participado de ese proceso.
1: Meli, en este caso es una sanción. ¿Cuántas personas hubo despedidas, recordás?
0: Y en el 2019 fuimos una primera tanda de 10 personas
1: 10 personas
0: que además,
1: despedidas.
0: bueno, despedidas, sí, 10 personas despedidas que estuvimos en el proceso, pero que no teníamos, digamos, no éramos delegados ni delegadas porque los delegados tenían la
1: Claro,
0: protección
1: sí.
0: sindical.
1: ¿Y estamos hablando de personal docente y no docente o solo docentes?
0: En nuestro caso, en el 2019 éramos todos docentes, pero después también por goteo, o sea, la escuela siempre tenía como una estrategia de ir echando por goteo, y esa también fue una de las razones de la organización, porque también sembraba como un miedo permanente a la posibilidad de perder el trabajo y entonces la necesidad de aceptar ciertas condiciones. Entonces después hubo algunos despidos también en personal administrativo y en el 2021 hubo otra tanda de despidos a compañeros y compañeras que también venían siendo parte del proceso y que a nosotros nos echaron en diciembre de 2019. Después vino la pandemia, que fue muy difícil. Nosotros seguimos en contacto con todos los compañeros que seguían trabajando en la escuela, que fue un año muy difícil el de la pandemia. Y en el 2021 hubo otra tanda de despidos.
1: Meli, a vos cuando te echan, ¿qué te dicen?
0: Mira, básicamente te decían que es un despido sin causa y no te podían decir explícitamente las razones. En ese momento bajó, me acuerdo, porque mi despido en particular fui la única de los 10 despedidos que llegó a trabajar, digamos, me presenté a trabajar. Y me recibe el personal de seguridad de la escuela en la puerta y no me permite entrar. Era un día que yo tenía que tomar exámenes en diciembre. A nadie le importó que los chicos acrediten o no acrediten mi materia, no me dejaron pasar. Y bajó el coordinador en ese momento pedagógico y dejó claro que no había motivos pedagógicos para mi despido, que digamos, las autoridades de la escuela tomaban la decisión por otros motivos que no eran pedagógicos. Y después el resto de mis compañeros ni siquiera volvieron a la escuela porque les
1: Claro.
0: llegó antes la notificación. Entonces después tuvimos, perdón, varias
1: Salud.
0: instancias de conversación y hasta tuvimos en un momento que fuimos a buscar los papeles del despido, nos cruzamos en un pasillo con una máxima autoridad que hasta nos dijo que nos echaban antes del cambio de gobierno, que en ese momento había ganado Alberto Fernández, porque sabían que se venía la doble indemnización y que entonces nos habían echado antes por eso, digamos, como fue
1: Una política de
0: bastante
1: ahorro.
0: claro. La verdad es que fue, no, nunca lo dijeron explícitamente, pero sí, claramente tuvo que ver con todo el proceso que veníamos llevando adelante. Que pedía además cosas muy básicas, como que si nos ponían reuniones obligatorias de trabajo, nos las remuneren, por
1: Claro.
0: ejemplo.
1: Flor.
2: ¿Qué tal, Melina? ¿Cómo te va? Florencia Gutiérrez te saluda. Te pregunto por qué estaba viendo acá algunas de las cosas que le pasaste a nuestro productor y decías, no nos dejaban de hablar de temas de coyuntura política, como por ejemplo Santiago Maldonado. Es decir, a ustedes se les complicaba hablar de temas políticos, sin embargo, bueno, hubo un cambio, fue el propio presidente de la Nación a decir todo lo que dijo unos días después. ¿Cuál fue tu reacción ante eso?
0: Mi reacción ahora, honestamente, me da cierta alegría que se vea puertas afuera de la escuela, cosas que adentro de la escuela siempre se supieron, digamos, como hay una pretensión. Es una escuela que tiene como todo proyecto antidemocrático y autoritario, tienen un punto de vista, una visión de mundo que la difunden con pretensión de neutralidad, para

0: Ellos, su forma de ver el mundo es la verdad y cualquier otra mirada en relación a lo que pasa en el mundo es una mirada ideologizada que no tiene que tener lugar. Eso vivimos los docentes de la escuela siempre y entonces, bueno, que ahora se vea que se invita a este presidente y que se permite que se digan ciertas cosas y que de alguna manera... bueno, muestra que esta es la postura de la escuela, que es una postura que tiene un fuerte proyecto político-pedagógico en relación a un modelo de país, a una forma de ver el mundo y que, nada, nosotros en las aulas como profesionales que somos de las ciencias sociales, siempre tratamos de generar la discusión, el debate argumentado con desde bibliografía hasta nada, la propia experiencia de los chicos y las chicas de argumentar lo que ellos piensan, porque en nuestras propuestas nunca se impedía tampoco que los chicos y chicas, por ejemplo, ante la situación de Santiago Maldonado, había muchas miradas distintas sobre lo que había pasado y lo que se pretendía era que se ponga en debate y que cada quien haga el ejercicio de aprender a argumentar y entender desde dónde uno podía sostener ciertas ideas. Entonces, bueno, toda esa mirada de lo pedagógico tiene que ver con una mirada de mundo que no, que cuando se tiene una postura de verdad neutral, no se permite.
1: Ahora, Meli, además de este caso, ¿recordás algún otro caso donde por esbozar algún tipo de idea política o de abordaje político de algún tema, incluso del propio contenido del que se da en las clases, haya habido algún tipo de advertencia, de alerta, incluso de sanciones por parte de las autoridades de la escuela? Digo, que te haya pasado a vos o a algún colega o alguna colega tuya.
0: Sí, bueno, yo era profe de, entre otras materias, de formación ética y ciudadana y en año electoral era el 2019 y forma parte de la currícula, por ejemplo, analizar las propuestas políticas que se van a presentar a elecciones como parte de la construcción de ciudadanía. Y bueno, había muchas, muchas advertencias en relación a desde dónde se podía
1: ¿Y
0: hablar de
1: cómo
0: las
1: eran? ¿De
0: diferentes
1: quién? ¿Qué es lo que
0: posturas.
1: te decían?
0: Mirá, a mí puntualmente una vez, hasta, bueno, había situaciones en donde había chicos que nos grababan, lamentablemente también pasaban esas cosas, ¿no? Y entonces después circulaban audios sacados de contexto en donde se decía que un docente militaba por un candidato en el aula, etcétera, cuando no era así. Y bueno, a mí me han llevado a oficinas con autoridades para decirme que no podía seguir planteando en clase determinados debates, que no me decían debates porque ellos no tienen esa mirada. Y tampoco es que venían al aula a observar realmente cómo pueden suceder las cosas de un debate pedagógico en el aula. Simplemente... eso, a mí me, por ejemplo, una autoridad me agarró un día en un pasillo, me llevó a una oficina, nosotras dos solas, en donde me dijo, mirá, nos están llegando rumores de que en tus clases se dan este tipo de contenido y esto vos no lo podés hacer. Y yo le decía, mirá, es contenido de formación ética y
1: Claro, no
0: ciudadana.
1: es que vos le
0: Estoy...
1: respondías, sí, vamos a volver.
0: No, para nada, para nada. Y además jamás haría eso, digamos, como que también me parece que hay mucho miedo al profesionalismo de las ciencias sociales, ¿no?
1: Total.
0: Como
2: Casi una subestimación.
0: sí, absolutamente. Y que en todo caso yo tampoco estaría de acuerdo con que nadie en un aula diga ni vamos a volver ni que haga militancia partidaria. Yo creo que en el aula todos y todas tenemos que generar las condiciones para que los chicos y las chicas tengan herramientas para una mirada crítica de mundo, para construir argumentos, para entender de dónde vienen los argumentos y qué ideas están sosteniendo. Ninguno, perdón, ninguno de
1: Sí.
0: nosotros y nosotras

0: hacía militancia partidaria en el aula. Capaz alguno de nosotros tenía pertenencias partidarias afuera de la escuela, que es
1: Claro.
0: algo totalmente
1: Legítimo.
0: legal.
1: Sí, Meli, y en esas sanciones, reacciones, alertas, advertencias por el posicionamiento político o por qué se dice o qué se deja de decir en las clases, vos notás, estoy dando haciendo una parábola demasiado grande, ¿notabas que había, digamos, determinado sesgo ideológico? Quiero decir, que molestaban solo aquellas frases que ponían en cuestionamiento un universo de ideas y otras no tanto.
0: Absolutamente, absolutamente. Por eso te digo que es una institución como tantas otras, lamentablemente, en donde, bueno, las autoridades tienen una mirada de mundo que pretenden que es la mirada verdadera del mundo y que todo lo que se escapa a la mirada de mundo de las autoridades es una posición ideologizada que hay que sacar de la discusión. Entonces, es una forma y que lamentablemente, digamos, hay que decir con todas las letras que esta institución educativa tiene este tipo de proyecto político-pedagógico, en donde tienen una mirada de mundo muy clara y que estaría bueno capaz que las personas que no comparten esa mirada de mundo no elijan mandar a sus hijos y a sus hijas a este tipo de institución. Pero está bueno también que se clarifique, porque si no parece que hay, por un lado, verdades y por el otro, posicionamientos ideológicos cancelables,
1: Claro.
0: ¿no?
2: Meli, vos pudiste hablar, no sé si te quedó algún compañero, amigo, amiga que esté trabajando todavía en la escuela. ¿Pudiste hablar con alguien para que te cuente un poco cuál fue la reacción interna después del paso del presidente?
0: Mira, sí, conservo algunos compañeros y compañeras. También lo que pasó es que se ha instalado un clima de mucho miedo después de los despidos y de todo el proceso del 2018-2019. Entonces, también, bueno, las posibilidades de reacción hacia adentro de la escuela son limitadas, y más en un contexto en donde la pérdida de trabajo es un problema grande. Entonces, la realidad, sé que hay muchas familias que están reaccionando y ojalá que también eso dé lugar a que más trabajadores actuales puedan manifestar su posición.
1: Te iba a preguntar justo por eso que retomó Flor, porque la comunidad educativa tiene varias patas. Centralmente, estudiantes, que es el objeto, básicamente, o el sujeto. Y después sí, tenés los docentes, tenés al personal no docente, tenés a las autoridades de escuela y tenés a las madres y el universo mapapis. Cuando ocurrieron esos despidos, empezaron a circular estos videos, ¿en ese momento hubo algún tipo de acción o reacción o de inacción por parte de Mapapis?
0: Mira, en el 2019 logramos un apoyo muy grande. De hecho, eso hizo que la escuela tenga que reconocer también que estaba, digamos, tomando esta decisión. Nosotros hicimos un abrazo a la escuela ahí en diciembre, en donde se acercaron muchísimas familias y muchísimos chicos y chicas a acompañarnos. De hecho, nada, en secundaria a veces no tenés tanto vínculo directo con las familias, y ahí en la calle se me acercaron un montón de familias sorprendidas, por ejemplo, del tipo de textos que yo daba para leer en las clases, y agradecerme que sus hijos y sus hijas habían accedido a determinados textos gracias a nuestro compromiso. Entonces, hubo un acercamiento muy grande. Ahora, después vino la pandemia y eso no es menor. Y así como, nada,
1: Claro.
0: se sembró miedo hacia adentro de los trabajadores por los despidos, la pandemia generó también mucha atomización, pero en 2019 habíamos logrado algo muy importante. Y algo que no me parece menor es que antes de la organización que intentamos los trabajadores de la escuela, hubo varios intentos de organización estudiantil que la escuela no permitió. De hecho, hay situaciones muy concretas en donde los chicos querían hacer una revista estudiantil y autoridades de la escuela la agarraban en los pasillos cuando los chicos la repartían y se la tiraban a la basura.

0: literalmente. Y nunca se les permitió hacer un centro de estudiantes como indica la ley, sino que se avanzó en su momento en una especie de cuerpo de delegados medio coordinado por algunos coordinadores del área de ciencias sociales, con una cartelera que incluso tenía la llave, un coordinador para que los chicos pongan algún cartel. Digo, como hay mucho miedo a la mirada crítica del mundo, a que puedan circular diversas opiniones.
1: Melina Merquier, ex docente de la ORT, despedida de la ORT por intentar en algún momento con otro grupo de compañeros y compañeras hacer algún tipo de representación de las personas que laburan ahí y también víctima, como algunos otros, de persecución ideológica. Cuesta llamarlo de otra manera. Meli, te dejamos un abrazo grande y gracias por este ratito.
0: Muchas gracias. ¿Les puedo robar un segundito y
1: Podés.
0: decir una cosa medio que parece para, por fuera, ¿no? Así como existe un proyecto educativo dentro de esta escuela, hay un montón de otros. El sistema educativo merece un debate muy profundo que ojalá también algún día en la radio y en otros espacios nos podamos dar. Hago una invitación muy cortita que es este sábado hay un encuentro de un movimiento de escuelas que somos de gestión social, cooperativa y comunitaria, que venimos pensando también qué sistema educativo queremos para qué proyecto de país, así que es en Moreno, provincia de Buenos Aires. Si alguien quiere, puede buscar a las federaciones FESEABA o FESEGESORA, también para pensar, porque así como podemos decir que no queremos proyectos educativos antidemocráticos, necesitamos pensar cómo llevar adelante otro tipo de proyectos educativos
1: Queda
0: democratizadores.
1: ahí hecha la convocatoria, busquen la info si les interesa. Un beso grande, que tengan lindo día.
0: Gracias.
1: Chao, hasta luego.
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7: 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No es expulsivo. Bastante contraintuitivo. Las primeras 15 personas,
11: sí,
7: que se asocien,
11: sí,
7: a la comunidad Futurock con este QR que está ahora mismo en pantalla,
11: sí,
7: o en pantalla, van a recibir en forma automática un par de entradas,
8: ¿qué?,
7: de regalo para ver el espectáculo de stand-up de Lucas Lauriente en el Paseo La Plaza. Te vas a mega archi cagar de risa. Eso te lo puedo garantizar. Pero además, lo que tiene de esto, que yo se los planteo, he tenido muchas conversaciones sobre esto con las autoridades de la radio. Yo les digo, muchachos, estamos perdiendo guita. Y ellos me dicen, no, bueno, yo qué sé. Yo digo, estamos perdiendo guita. Si vos te asociás por un monto y te estamos dando dos entradas al teatro, cuya suma, cuyo valor suma, claro, varias veces,
8: claro,
7: la cuota para formar parte de nuestra comunidad, estamos perdiendo guita, pero así somos. Así de regalones. Socio,
12: así entrada,
7: de
12: derrachones. Socio, entrada. Socio, entrada.
7: Derrochamos entradas, en este caso. Stand-up Luquitas Lauriente en el Paseo La Plaza. Es realmente, él es muy bueno. Si no lo vieron nunca, alguna vez deberían ver a Lucas Lauriente haciendo stand-up. Probablemente en este momento del ámbito local, el mejor, me atrevo a decir. Pero si ustedes quieren sacarse la duda, ¿cómo hacen? Se asocian a la comunidad de Futurock con ese QR que ven. Mirá. Acá. Ahí abajo. Ahí. Ahí. Exactamente ahí. Ahí, ahí. Bueno. Y se llevan automáticamente dos entradas. Ganás guita. En este momento, si vos te asociás a la comunidad Futurock,
12: socio,
7: ganás
12: entrada,
7: guita.
12: Socio, entrada.
7: Ganás,
12: socio, entrada.
7: Ganás guita. Ganás guita. ¿Querés?
13: Se necesita mucha plata.
7: Deshumanizar, de...

0: desmoralizar, desromantizar la parte de apoyar este proyecto, pagarle el sueldo a Flor Gutiérrez.
1: Te llenaste de guita.
0: Mantener vivo este espacio. Formar parte de una gran familia como es la de Futurock.
1: Con sobre de la
0: ir
1: política.
0: Directamente al número, la tarasca, taca, taca, viva, viva, la, de una arriba a la otra.
2: Platita.
0: Bueno, estás ganando guita. Si te asocias en este momento, las primeras 15 personas que se asocien se llevan dos entradas para ver a Lucas Lauriente haciendo stand-up en el Paseo de la Plaza y ganan guita literalmente. La función es el sábado 12 de septiembre, es decir, no este sábado, sino el siguiente. Así que tiempo para organizarte, para poder ir, vas a tener también. ¿Cómo haces? Ya te lo dije múltiples veces, te lo digo una vez más. Escaneás, agarrás el celu, prendés la cámara de sacar fotiquis. En lugar de sacar una fotiqui, enfocás el QR que tenés en pantalla y ahí se te va a pasar que se te abre un botón amarillo. Haces clic ahí y después seguís derecho. Hasta un periodista podría hacerlo. Imagínate. Imagínate lo fácil que es. Hasta un periodista podría hacerlo. Y además de ir vos al teatro, llevas a una persona que te acompañe. Es, insisto con esto, es antieconómico lo que estamos haciendo, pero así somos. Así de derrochones somos en Futurock. Primeras 15 personas que se asocien a la comunidad Futurock de aquí en adelante, dos entradas para ver a Lucas Lauriente en el Paseo de la Plaza.
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0: El presidente Javier Milei está en una.
1: ¿Qué dijo?
0: No nos cansamos de decirlo.
2: Ah, pero qué voz tan sensual que tenía, ¿eh? Te la tenías escondida.
0: ¿Sabes qué no hubo? Quiero decirte algo. No hubo tanto Alf. No hubo, fue un poquitito. Pero sí, agarra el micrófono. Vuelve, porque yo sé que vos los debes haber visto el curso.
3: Vi partecitas y una parte antes de la parte de suscribirse a la vida. Sí. Que la afloró.
0: Sí, es verdad. Pero no salió tanto como otras veces.
1: ¿Guitarra hubo?
0: No me acuerdo si hubo air guitar. ¿Hubo air guitar? No me acuerdo. Dio un discurso en un ámbito, claro, ultra, digamos. Se llama vientos de cambio, se llamaba.
1: Yo dije la palabra cambio tranquila.
0: Un foro libertario directamente. Ya está.
1: Dije la palabra.
0: Bueno, ¿sabés qué? Eso que nosotros estamos...
1: Aparte, no es cambio. Si vos sos gobierno, ¿cómo cambiás?
0: No, total. Hay algo que está pasando. Esto que nosotros nos reímos y discutimos es algo que efectivamente está pasando y que preocupa en el gobierno. Voy a hacer una pequeña digresión anterior al discurso, que es que están midiendo muchas encuestadoras de opinión pública que hay un pedido mayoritario de cambio. Es decir, que es algo muy riesgoso para el gobierno, porque el gobierno era el cambio. Es decir, el gobierno lo que dice es, hay un status quo de los últimos 70, 80, 100 años, y nosotros somos el cambio. Bueno, ante ese cambio, lo que están empezando a recoger las encuestadoras es que hay un pedido de otro cambio.
1: Claro, se quedaron con el chip del 2023.
0: ¡Total! ¿Quedó vintage?
1: Sí.
0: Quedó... Ahora sos vos, maestro.
1: Estás en el 26.
0: Claro. Listo. Bueno, la cuestión es que en este contexto brindó un discurso el presidente Javier Milei, que insisto, el presidente Javier Milei está en una. Arranca con una especie de parábola de Messi, medio que comparándose un poquito con Messi, un poquito. Después va por el lado de que, se toma esa figura y dice, bueno, puede estar muy lindo todo, pero si la pelota no entra, estás en problemas. Y ojo con esto, porque ahí retoma un poco aquella frase de Agustín Laje, de la gente no come batalla cultural, si no mejora las condiciones de vida. Ojo, que creo que es la primera vez que el presidente dice algo así, mirá.
4: Digo, las tribunas son hermosas, los cánticos son hermosos, el espectáculo que da las tribunas es hermoso, pero la pelota no se mueve. Digo, para mover la pelota necesitábamos a Messi haciendo goles, con lo cual ahora tenemos un problema porque se retiró. Igual digamos gracias, Lionel, por tanto.

0: ¿Qué mirá, bobo?
1: Y entonces, si uno entiende que necesita la batalla cultural, necesita también el músculo político y también necesita que en el momento que uno llega al poder tener la gestión. Y porque si no tenemos resultados, también estamos en problemas.
2: Ah, mira, si no tenemos resultados, también estamos en problemas, dice el presidente. Atención, porque muy tranquilo el presidente, dice, igual quédense tranquilos, estamos ganando por goleada y que... Algo que quiero hacer, otra digresión, es nunca jamás nadie exprimió tanto un texto como este gobierno la nota de Sturzenegger en la Nación. Pasan los días y siguen hablando de eso como ya está. Bueno, el presidente dice, hay un montón de datos para que nosotros demos esa discusión que, dice el presidente, están ganando.
1: ¿Por qué no nos pueden entrar por ningún lado? No tienen forma de sostener el relato. Porque con los datos les estamos ganando por goleada. A pesar de la suciedad de los corruptos periodistas y medios de comunicación, digamos, que apuestan al fracaso permanente de la Argentina.
2: Siempre con nosotros igual, ¿no?
3: La culpa siempre es del periodismo, siempre. Pero ¿dio porcentajes esta vez? No,
2: ya está. Habló en un momento del 95%. Sí, Dieguito, Durán, adelante.
4: Me gusta, me parece que cambió el Air Guitar por el aplauso para
2: Mimos.
4: Sordomudo.
2: ¿Cómo era?
4: Sordomudo es el aplauso, o sea, en los colegios ahora.
2: Ah, no sabía eso, hacen así.
4: Hay veces que ya no se aplaude así después del himno, sino que se hace así. Se ve que el Jabo está queriendo ser inclusivo. Entonces está moviendo sus manitos al lado.
2: Por ahí venga por ese lado.
3: Al lado de la oreja. Estamos ganando por goleada. Quizás están haciendo un par de goles en contra.
2: También puede ser. Hubo mucha mención a nosotros, los periodistas, los que ejercemos tan noblemente este oficio. Y atención, porque arrancó diciendo, por un lado, dice que el gobierno estaba ordenando algunas cuentas, el gobierno de Macri al final venía ordenando algunas cuentas, pero si por el periodismo. ¿Ganó quién? Él, dice el presidente, que por el periodismo. ¿Ganó quién, Diego?
1: Todo estaba funcionando bien, pero los medios se dedicaron a crear la idea de que era un caos y que todo iba a explotar. Y terminó explotando. Gracias, malditos periodistas del 95%, por habernos traído a Alberto Fernández. La parte buena es que después trajo un liberal libertario.
2: Al final fuimos nosotros.
1: Obviamente, un liberal libertario no iba a llegar a la presidencia en condiciones normales de presión y temperatura.
2: Alberto.
3: No, condiciones normales seguro que no.
2: No, condiciones.
3: Y eso también lo dice Sturzenegger en su nota. De hecho, la obra es así, Sturzenegger la nota.
2: Claro, lo levanta ahí.
3: Que el gobierno de Mauricio Macri tenía logros que después por la batalla cultural que perdió, bueno, se quedó.
2: Atención,
3: en el
2: ¿vieron que todo el tiempo personas que atentan contra el normal funcionamiento de las instituciones como Florencia Gutiérrez te vienen diciendo que los salarios se están perdiendo?
3: No me hago cargo.
2: Bueno, los salarios están volando. Todas las personas lo ven, menos gente que integra el 95% como Flor.
5: Este es Cuca, es zurdo.
2: A ver, escucha.
1: Una de las cosas que dicen es, no, bueno, pero los salarios no crecen. Es mentira eso. Si yo tomo el salario real del sector privado formal, podría decir que está empatado. Y si miro los del sector público, ¿están bajando? ¿Acaso eso no era algo que estábamos buscando? Pero la parte deshonesta es que están dejando la mitad del mercado laboral afuera. Y que cuando ustedes toman el sector informal, los salarios en el sector informal están literalmente volando. Le han ganado a la inflación más de 60%.
2: Quiero decir dos cosas respecto a este fragmento. Dos cosas quiero decir. Y ya me estoy riendo. La primera sobre el final es, el presidente insiste con que hay un registro, que es verdad, que mide el INDEC, que está mostrando

0: que los salarios informales están ganando, no sé, por 10, 15 puntos en la inflación. Que es porque, Flor lo contó un montón de veces, se cambió la metodología a partir de la cual se registra los salarios informales, que como son informales no hay registros formales, por lo cual dependen de una encuesta, es decir, dependen de lo que una persona declara, no hay un registro que diga cuánto se le depositó de salario a ese sector informal. Ahora, lo que sí puedes saber es, vos, monotributriste, categoría B, ¿sentís que tus ingresos están volando? Como dice el presidente.
1: No, ¿qué es el salario?
0: Bueno.
2: Pero aparte de eso.
0: Evidentemente no.
2: Si los ingresos estarían volando, también estaría volando el consumo.
0: Que no está pasando.
2: Las inversiones.
0: Y otra cosa.
2: El IVA, la recaudación del IVA.
0: Y otra cosa que quiero recoger por lo que dice el presidente, que ya no es la primera vez que lo hace. Lo hizo dos o tres veces, que es celebrar que los salarios del sector público bajan, como si fuese un objetivo buscado. Y atención, ojo con eso, porque el presidente Javier Milei nunca, jamás, en la campaña, siempre habló del recorte del gasto público. Y era un recorte que iba a pagar la casta. Nunca dijo que un objetivo deseable, sí previsible. Podemos decir que previsible. Si vas a recortar el gasto público, y bueno, sí, van a sufrir los salarios, evidentemente. Por eso el ajuste es brutal e inhumano. Ahora, nunca había dicho que iba a ser celebrable que los salarios del sector público pierdan contra la inflación, como están perdiendo ahora 15, 20, en algunos casos 30% de poder adquisitivo. Y digo esto porque la representación estupidísima que tiene el presidente respecto a lo que es el sector público, creyendo que cuando hay un estatal perdiendo contra la inflación, lo imagina un personaje gris, un ñoqui, que va a una oficina, toma mate todo el día. Bueno, no, les aviso que sector público está integrado por docentes.
3: ¿Cómo?
0: Que sector público está integrado por médicos.
3: ¿Cómo?
0: Que el sector público está integrado por policías.
3: No.
0: Que el sector público está integrado por militares. Que el sector público está integrado por las personas que, por ejemplo, atienden la ANSES. Es decir, encargan que los adultos mayores tengan, y las personas que están con trámites previsionales, tengan una atención acorde. El sector público es el PAMI. Es decir, el presidente está celebrando que todo esto que yo te acabo de decir. Correte de la representación estúpida, además maniquea, de lo que es un empleado público. Que todos esos sectores es celebrable que pierdan contra la inflación. Bueno, se los hubieses dicho en campaña, macho. Se los hubieses dicho en campaña. No lo hiciste.
3: ¿Alguno de ustedes están en contra?
0: Este audio que vamos a escuchar ahora es un poquito largo, pero de verdad, para mí no tiene desperdicio. No tiene desperdicio, no hay forma de abordarlo. No hay forma racional de abordarlo. Escúchenlo.
4: Bueno, digamos, no puede ser que nos traguemos todas las mentiras de este conjunto de delincuentes. Digo, no porque afecten a mi persona. Miren, yo les digo algo. Yo voy a seguir haciendo lo que me comprometí. Yo ya tengo mi futuro asegurado. Es decir, yo haciendo lo que corresponde, estoy asegurando mi futuro. Voy a vivir de dar conferencias. Ya no es un problema mío, lo estoy diciendo por los propios argentinos.
0: ¿Podemos pausar ahí? Pausemos ahí, por favor. Primera parte. ¿Qué dice? ¿Qué dice el presidente?
2: Me chupan un huevo, dijo el presidente.
0: Básicamente está diciendo, me chupan un huevo. Ya no es un... O sea, lo último que quiere escuchar una persona de un presidente es, esto ya no es problema mío cuando tu vida es un problema. Y segundo, que el presidente diga... Por empezar, tiene una mirada que... Ojalá tenga razón y después de ejercer la presidencia pueda vivir plácidamente dando conferencias y seguramente facturando 500.000, 600.000 dólares cada una de esas conferencias. No es tan lineal, ¿eh? No es que dejas la presidencia y te llueven las convocatorias a dar charlas por esa guita. Ojo, no te comas esa curva, Javito, en primer lugar. En segundo lugar, la verdad que cuando hay personas que no tienen resuelto no ya su vida, no ya su año, no ya su mes, en algunos casos quizás no tienen resuelta ni la semana, que vos le digas, ¿sabes qué? Yo por haber ocupado este carguito para el que vos me votaste, yo ya me salvé, macho. yo ya me salvé. Así que, no sé,

0: ¿Qué te vas a hacer con tu vida? No parece un mensaje muy empático, pero sigue hablando el presidente, mirá.
1: ¿Quieren volver al modelo del pasado? Ok. Digamos, lo bueno que esta vez no es como el capítulo de los Simpsons donde ustedes tienen dos candidatos y que cuando le sacan la máscara es el mismo. Es decir, que era el partido del Estado contra el partido del Estado. Nada más que uno era con buena forma y el otro con malos modales. Esta vez ustedes van a tener las ideas de la libertad, las ideas del progreso, las ideas de la prosperidad. Del otro lado van a tener el modelo decadente. Y esta vez no solo les vamos a tirar las ideas por la cabeza, sino que además le vamos a tirar los datos. Si no ganamos, es porque como sociedad estamos decidiendo suicidarnos.
0: Si no votas al presidente Javier Milei, te estás suicidando. Ese es el razonamiento hacia 2017. Igual va a ser interesante. A mí me gusta el desafío de que decidan las urnas. Me parece razonable, me parece aceptable. Es el sistema que elegimos y que seguimos eligiendo, por suerte. Son las 9 y 3 minutos.
2: No hay laburo, no hay 9 nada, 3 minutos.
0: Ya está nuestra invitada del día de hoy en las inmediaciones de la radio. Vamos a hablar de política, vamos a hablar del gobierno, vamos a hablar de la oposición, vamos a hablar de qué es lo que se está construyendo, qué es lo que no se está construyendo, cómo se vive por fuera del AMBA, la interna, que nosotros insistimos mucho acá, es una interna del AMBA, la diputada nacional por la provincia de Santa Fe, Karen Tepp, en un ratito acá, en Total Normalidad.
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5: Son las 9 y 8 minutos, 12 grados 5. La temperatura de este momento en el área metropolitana notaria que está... feito, feito, feito, feito. Ya la lluvia aflojó un poquito, no estamos bajo la tormenta que atacó durante la madrugada. Va a ir pasando de a poquito, se vienen temperaturas frías. Siempre haga calor, haga frío, llueva, truene, total normalidad.

0: Los jueves hablamos de nuestras familias en una familia muy normal y hablamos de las grandes discusiones que atraviesan nuestras familias. ¿Qué es eso que nunca puede dejar de discutir? La discusión que nunca se saldó, la pelea que siempre aparece, ¿es política, es por guitas, por una herencia, por una casa? ¿Por qué es? 1140-660000. Y recordá que hoy las primeras 15 personas que se asocien a nuestra comunidad se llevan 2 entradas para ver el stand-up de Lucas Lauriente. ¿Dónde? En el Paseo de la Plaza.
1: Todas las contribuciones sirven, todas. Muchas gracias igual.

Castrillo formal a esta tercera hora, donde los vamos a escuchar a ustedes en un ratito, pero lo más interesante, ya se los avisé, vuelve a anunciar la diputada nacional Karen Tepp en un ratito acá sentada nosotros hablando de todo. Entre otras cosas le vamos a preguntar qué piensa de esto, lo que dijo el presidente el día de hoy.

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2: Mi mejor pelea es con mi papá, que era o es, no sé, súper machista. Uh-huh. Cuando se separó de mi mamá, no le quería pasar la plata de la cuota. Se quedó más de lo que se tenía que quedar, todo eso. Y yo le dije, yo voy a esperar a que vos necesites un vaso de agua y no te lo voy a dar. Y los años

0: dos años me dieron la oportunidad
1: de negarle el vaso de agua.
0: Negar ese vaso de agua.
1: Claro.
0: Me siento completamente sanada. Mi feminismo, el feminismo me lo enseñó él. Por haber sido tan machista de chiquita, ya entendía todo. Así que enójate, hermana.
1: Hay una leve diferencia entre la venganza y la justicia poética. En este caso me parece que me inclino por la segunda, ¿no?
2: Totalmente.
1: Fue un poquito la segunda. ¿Qué más?
3: Buen día.
2: Buen día.
3: Bueno, el grupo de WhatsApp con mi familia se llama ¿Quién grita más fuerte? Así que pueden imaginarse a qué decibel llegan las discusiones. Pero una graciosa que hemos tenido y se repite cada vez es con los Avengers, cuando había que ponerse del lado del Capitán América o del lado de Iron Man. Eso eran
1: un par de aguas.
3: Discusiones de horas. Horas discutiendo por qué una postura y por qué la otra. Jamás se resolvía.
1: Un par de aguas. Beso grande para vos. Che, sigo con el teatro, porque la obra de teatro Mala Madre, hablando de hablando de internas familiares, propone el relato de una mujer que revisa su historia personal para poner en crisis los mandatos, culpas, deseos. Y bastante parecido a lo que decía nuestra oyente recién, ¿no?
2: Sí.
1: Respecto a esto, estoy y contradicciones bien. Que rodean a la maternidad entre el amor, la culpa, el cansancio y la necesidad de seguir siendo una misma. Mala Madre está dirigida por Paola Lutini y está protagonizada por la multipremiada actriz Raquel Ameri, que además escribió esta obra junto a la gran Maruja Bustamante. 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

0: Vamos a darle la bienvenida ya ahora oficialmente. Está reanunciada. Creo que nunca anuncié tanto algo la diputada nacional por Santa Fe del bloque Unión por la Patria, además militante de Ciudad Futura, una experiencia política que hemos presentado y la que hemos hablado un montón en esta radio Karen Tep. Karen, bienvenida a Total Normalidad. Te voy a acercar el micrófono así puedes hablar más cómodo.
1: Muy buen día para ustedes. Muchísimas

0: Muchas gracias por la invitación, no sé, hace como 15, 20 días que tenemos
1: esta agenda. Sí, estamos, este programa está muy organizado.
0: Muy organizado.
1: Tiene una agenda muy organizada, 2 semanas antes ya sabemos qué vamos a hacer, qué personas van a venir, dentro de lo posible.
0: Hay que recuperar la capacidad de planificar.
1: La agenda nos pasa por arriba. Voy a empezar por lo más fácil para hablar con una persona que integra la agencia política, que es hablar de lo que tenés enfrente. Es más fácil hablar de lo que tenés enfrente que de lo propio, pero... nosotros venimos, yo vengo alertando, digamos, más allá de que no es novedoso, que en los últimos discursos del presidente yo empiezo a detectar como que está tocando como pico de desconexión. ¿Vos estás viendo algo parecido? ¿Crees que es más de lo mismo? ¿Crees que es un personaje en años impares y otro en años pares? ¿Qué mirada estás teniendo de eso?
0: Mira, creo que está, como vos decís, perdiendo... lo que lo llevó a la presidencia, que era un poco tener esa conexión con un sentimiento mayoritario de cómo estaba viviendo la gente, de un personaje genuino de alguna manera. Uh-huh. Y hoy está en un debate súper ideologizado, totalmente lejano a la realidad de la sociedad que gobierna. Pero bueno, a mí la verdad que soy de las que, por más que sea lo más fácil, de las que menos me interesan hablar de lo que tenemos enfrente y más me interesa construir la alternativa para esto que tenemos uh-huh. enfrente, ¿no? Nosotros lo decíamos cuando Milei ganó y bueno, había cierto desconcierto, ¿no? No solamente en la sociedad, sino también en la política, de bueno, ¿cómo llegamos hasta acá? ¿Cómo llegamos a que Argentina tenga el primer presidente anarcocapitalista de la historia, sí. etcétera, etcétera? Y bueno, yo creo que Milei es más el síntoma de un problema que sigue ahí y que es la gran desconexión entre la política y la sociedad. Y sobre todo la gran cantidad o el mayor porcentaje de población que se va desconectando de la política, ¿no? Que siente que la política le queda cada vez más lejos, digamos, que digamos, también parte cuando él logra enganchar con esa idea de no solamente de casta, sino también de antiestado y demás, es porque en gran parte yo creo que desde nuestro campo nos quedamos defendiendo al Estado, a lo público, absolutamente en abstracto, sin, digamos, tener conexión de cómo eso se materializa en el día a día de una persona que utiliza la salud pública, que utiliza la educación pública. Entonces, creo que en eso, digamos, la experiencia o este laboratorio de Milei, de lo que habla es de un fracaso de la política.
1: Es un poco...
0: un fracaso de nuestro campo.
1: La convocatoria que hace... Igual hablar del campo popular como una sola cosa, le vamos a agarrar en el diagnóstico porque es gigante, tiene matices, pero cuando uno habla de los probablemente sectores mayoritarios del campo popular, a mí a veces me da la sensación esto, que como que está claro qué tipo de mejoras busca, pero no están claros cuáles son los caminos, las herramientas que van a llevar ahí, y muchas veces me da la sensación que es como una foto medio en sepia, ¿viste? Uh-huh. Que es como y no por denostarlo, pero como si seguimos viendo fotos de che, mirá cómo estábamos en 2007, 2008, 2009, por más que en ese momento las condiciones materiales eran mejores, ya no se puede volver ahí. Ya cambió, señor presidente, como decía el español durante el Mundial, ¿viste?
0: Sí, yo en su momento cuando ganó Milei decía, más que resistir y volver, creo que lo que tenemos que hacer en este tiempo, o la tarea va a ser cuidar la vida, porque la verdad que también hay que decirlo, digamos, el avance de estos gobiernos autoritarios no es solamente Milei, digamos, esto se replica después en las provincias, en las ciudades y demás. Hay, digamos, una ola o un intento muy autoritario sobre la política de disciplinamiento del que piensa diferente y demás, y eso es una realidad de este tiempo que, digamos, que no tenemos que soslayar. Pero al mismo tiempo, digo... la sociedad cambió. La sociedad, el mundo cambió. No es el mismo que hace 20 años. Entonces, muchas veces queremos, con las mismas herramientas de hace 20 años, pero que en realidad son herramientas e instituciones del siglo pasado, querer gobernar una sociedad del siglo XXI.
1: ¿Y sabes qué cambió? Entonces, también el electorado cambió.
0: El electorado cambió.
1: Se la convoca con presentando algo que pasó hace 20 años y en el medio nacieron personas que ya tienen 20 años, que no vivieron eso y que ya votan y ya va por su tercera elección por ahí, ¿viste?
0: Sí, y necesitamos poder saber... de qué manera politizar, qué cosas les afectan a esas personas, qué cosas las emocionan, qué cosas les preocupan a esas personas, para poder conectar con eso y repolitizarlo. Porque también lo que yo veo muchas veces es como un análisis de que

El que está despolitizado o el que no está participando o el que está desafectado de la política, rápidamente el análisis es ponerlo en una postura de centro. Entonces, como que también hay que

0: persona y escuchar qué es lo que le está pasando.
1: Ahora,
0: entonces, digo, cierro con esto. A mí me parece que la experiencia que nosotros estamos haciendo en Rosario y en Santa Fe tiene que ver con recuperar lo mejor de la tradición política, pero entender que hay que innovar. Si nosotros no innovamos en las formas de construcción política, de prácticas políticas, de ejercicio de vínculo entre la sociedad, la militancia y los dirigentes, va a ser muy difícil, porque yo creo que hay muchas más respuestas en la sociedad hoy que en la política. Lo que pasa es que hay que tener, digamos, la audacia y la vocación y la humildad de ir a sentarnos y escuchar qué es lo que tiene
2: la sensibilidad gente para decirnos. Y el termómetro afinado también, ¿no?
0: La gente necesita hablar, necesita poder expresarse, necesita que la escuchen, digamos, y eso es un trabajo absolutamente político.
1: Y no, pienso desde desde la oposición, digo, está esa agenda, pero se discuten estos temas que quieren modificar frente a la sociedad. Digo, hay una modernización, si se quiere, desde la oposición al presidente de la nación. ¿Son temas que se discuten?
0: Yo creo que estamos en un tiempo donde, a ver, lo decían ustedes al principio, ¿no? No sé si estamos teniendo un espacio de debate nacional. Digamos, ahí hay una dinámica muy bonaerense, digamos, dentro del campo nacional y popular, que siempre fue hegemónica, por lo menos en el último tiempo, y que la verdad se vive con cierta distancia desde el resto de las provincias. Aún una como la nuestra, que estamos tan cerca, con tantos vínculos y demás, pero hay procesos muy distintos desarrollándose dentro del campo nacional y popular en cada uno de nuestros territorios. Desde nuestro lugar, lo que podemos aportar es experiencias concretas, digamos, experiencias concretas de no porque tengamos todas las respuestas, pero sí porque entendemos que hay que animarse a buscar nuevas respuestas para no seguir teniendo los mismos resultados. En el caso concreto de la ciudad de Rosario, nosotros venimos con una experiencia de unidad en la cual la primera acción fue dirimir una interna a través de las PASO. Por eso defendemos tanto la herramienta de las PASO. Por eso creo que una de las tareas políticas de nuestro campo de cara al año que viene es defender la herramienta de las PASO para poder tener unidad, que es lo que nos va a pedir no solamente nuestra militancia, sino la sociedad argentina, poder construir una herramienta alternativa a este gobierno. Digamos, hay que salir de ese lugar de meramente oposición. Digamos, nosotros somos oposición a Milei, pero el trabajo político es construir la alternativa a Milei. Digamos, ese es el laburo al que nos tenemos que concentrar. Y sobre eso, digamos, en la experiencia nuestra es defender las PASO para poder dirimir esa interna, y después, una vez que esas internas se dirimen, tener la capacidad y la generosidad para seguir ampliando y seguir incorporando cada vez más sectores a la construcción de las alternativas. No solamente actores políticos de todos los sectores, sino también actores sociales, actores sindicales. Digamos, nosotros necesitamos que las fuerzas vivas, digamos, que existen en nuestra comunidad, sean parte de las decisiones políticas y de la construcción de esos programas y de esos instrumentos de cómo llevarlo adelante.
2: Quiero agarrarme de esa experiencia, porque justamente vos decís que no hay espacios de debate nacionales. A nivel nacional, el peronismo o el campo popular no tiene mucha experiencia con las PASO. Si bien se suele decir que no las PASO, y en 2023 hubo PASO. Y a nivel nacional presidencial.
0: Pero no existía la PASO.
2: No, en 2023 sí. 2023 sí.
0: Fue, 23, sí, 23, sí, perdón.
2: Quedó medio como soslayada la candidatura de Juan Grabois y no le fue tan mal. Pero lo que quiero decir es que nos cuentes un poco la experiencia de Santa Fe. Pospaso, porque muchas veces es, bueno, usamos la PASO como una herramienta, ¿eh? Después, si el que perdió se da media vuelta y se va y te empieza a cascotear, bueno, no sirvió como una herramienta para dirimir en realidad.
0: No, ¿cómo fue en Santa Fe? Nosotros venimos de, hablo particularmente de Rosario, ¿no? Porque en Santa Fe el año pasado tuvimos la particularidad que no tuvimos PASO.
2: Es verdad.
0: No tuvimos PASO ni a nivel nacional porque se habían suspendido, y la elección provincial que tuvimos de reforma de la Constitución que impulsó el gobernador tampoco tuvo PASO. Así todos hizo un enorme trabajo de construcción y de defensa de la unidad, ¿no? Nosotros hoy, en el año 2023, en Rosario tuvimos unas PASO, la gana Juan Monteverde, queda a 7.000 votos de ganar la ciudad de Rosario con 48,5% de los votos. Y a partir de allí, a esta parte fue, bueno, ¿cómo vamos incluyendo y haciendo sentir parte cada vez a más sectores de este proyecto para ganar la ciudad de Rosario después de 50 años? Hace, en Rosario, digamos, sacando el periodo de la dictadura, pero desde la vuelta de la democracia, más o menos gobierna el mismo frente político que nació progresista y que hoy tiene, digamos, una mirada absolutamente de

0: centro derecha en nuestra ciudad y hasta incluso, digamos, mucho más cercana a la Libertad de Avanza. El año que viene tenemos una oportunidad, que es ganar la ciudad de Rosario. Y frente a eso, lo que nosotros pusimos en marcha este año fue tres dispositivos en esto de la innovación política. Uno que tiene que ver con, bajo este paraguas de pregobierno. Nosotros no tenemos que esperar a ganar una elección para ver qué es lo que vamos a hacer. Necesitamos ya tener los equipos conformados, saber cuál es la priorización política. Tenemos un gabinete ampliado. Participan cerca de 40 organizaciones sociales, políticas, gremiales en la construcción de ese programa de gobierno y con la integración de los equipos con ejes concretos. Bueno, ¿qué vamos a hacer con el transporte en la ciudad de Rosario? ¿Qué vamos a hacer con la vivienda? ¿Cómo vamos a atender los cuidados? ¿Qué vamos a hacer con la política alimentaria? Digamos, concreto, ¿qué es lo que vamos a hacer? Cuando Juan Monteverde asuma el 10 de diciembre del año que viene, listo, ya sabemos cuál es la prioridad política y cuáles son los mejores cuadros técnicos y políticos que vienen de distintos espacios. Y te puedo asegurar que en esa mesa están representados todos los sectores que quizás a nivel nacional tienen estos niveles de tensión. En la provincia de Santa Fe y particularmente en la ciudad de Rosario estamos trabajando en unidad porque lo que nos reúne es la práctica concreta. ¿Qué queremos hacer para ganar las elecciones? No estamos discutiendo la rosca de la integración de las listas hoy.
1: Claro.
0: Estamos diciendo, hay que ganar, hay que generar una expectativa que sea mayoritaria. El segundo de los espacios tiene que ver con la Asamblea de Consejeros Barriales. Nosotros necesitamos distribuir el poder. Nosotros necesitamos no solamente organizarnos para ganar el Estado, sino también que una vez que se esté en el gobierno, generar mayor organización en la sociedad. Poder tener instituciones de la democracia que no se reduzcan solamente a los concejales, sino que podamos tener en cada uno de los barrios consejeros barriales que sean los que tengan la prioridad de la toma de decisiones en cada uno de sus territorios. Y ellos son hoy los que en todos los barrios de Rosario están construyendo
1: una participación real.
0: Real, los diagnósticos preoperacionales, decimos nosotros, de bueno, cuál es la urgencia en mi territorio y qué es lo que tiene que pasar para exigírselo al gobierno. Y en tercer lugar, un espacio que se llama Monteverde te escucha, que está dirigido más a la sociedad civil en su conjunto, en donde estamos recorriendo cada uno de los distritos de Rosario y la gente participa. En la mayoría de los casos, gente que te manifiesta, mira, la verdad que es la primera vez que me acerco a un espacio político. Nunca me habían convocado para escucharme, para saber qué es lo que estoy pensando. Y todos esos dispositivos que es en este fundamental.
1: Vuelve a aparecer la palabra repolitizar que usaste antes.
0: Exactamente. Exactamente, pero ahí hay una tarea que es, digamos, que la política también tiene, o sea, es una construcción de abajo hacia arriba, pero la política cuando está arriba, en la superestructura, tiene que querer tener una conexión con lo que pasa abajo.
1: Queremos creer su mate, porque cuando vino el señor que mencionaste recién, Juan Monteverde, me cagó a pedos porque reparto muy poco mate.
0: Sí, nosotros somos re materos.
1: Sí, lo sé. ¿Cómo se vive desde una provincia como Santa Fe qué es lo que en la agenda nacional hoy mayormente contiene la disputa del campo popular o de la oposición, que es Kicillof, Cristina Kicillof? Desde una provincia como Santa Fe, ¿cómo se vive? ¿Cómo llega a eso? Decís, uy, qué paja, porque el repleto, decís, allá ni se habla de esto, pero sabemos a la vez que es una discusión que en algún momento hay que saldar.
0: Yo insisto con esto de que es tiempo de cuidar a la militancia. A mí me parece que están bien todas las diferencias, las internas, que hay que defender los espacios o las herramientas si hay que dirimirlas en algún momento, pero sí creo que hay que cuidar nuestro campo como instrumento del conjunto, y hay algunas dinámicas que a mí me resultan dañinas y que percibo que la militancia lo siente de esa manera.
1: ¿Cómo, cuáles?
0: No, me parece que hay que, digamos, se termina personalizando tanto, pero poco debate acerca de cuáles son las diferencias de fondo, que eso se vive con mucha incomprensión. Digamos, entonces creo que hay que hacer una tarea política donde volvamos a discutir las ideas por sobre los nombres, las cosas por sobre los nombres. Porque sinceramente, digamos, para mucha militancia la vive con angustia. Digamos, lo voy a decir así, la palabra es como de mucha angustia. Y eso también muchas veces paraliza la militancia, la manda a su casa, digamos, ese nivel de incomprensión de qué es lo que se está discutiendo, por qué se está discutiendo, por qué de ese modo, por qué, digamos, atacarnos y hacernos daños entre quienes estamos en un mismo campo. Bueno, discutamos cuáles son, digamos, la política que se quiere llevar adelante, las cuestiones, los temas prioritarios que tiene que tener un futuro gobierno del campo nacional y popular. Y sobre eso después, si los nombres no se ponen de acuerdo, y bueno, que se ordene a través de una PASO. Pero me parece que hoy lo que más se demanda, digamos, desde todos los ámbitos, y fundamentalmente digo el de la militancia, porque, digamos, siento que muchas veces se termina descuidando, ¿no? Bueno, está la sociedad en su conjunto, la dirigencia, pero la realidad es que el que te defiende en cada uno de los pueblos, yo lo digo después que me tocó recorrer la provincia de Santa Fe, digamos, nuestro campo nacional y popular tiene un valor enorme en una cantidad de hombres y mujeres que con mucha convicción, con mucha entrega, defienden cada una de nuestras ideas en los territorios, pero que sienten que también muchas veces estas disputas les quedan lejísimos, y lejos de sentirse parte de una discusión, se sienten totalmente alejados. Entonces, creo que también hay algo, un proceso interesante que venimos haciendo en la provincia de Santa Fe, es priorizar y darle relevancia a los procesos locales, no solamente el de Rosario, sino que nosotros decimos, para el año que viene hay que acompañar a que se ganen la mayor cantidad de ciudades, porque yo creo que en la política local, digamos, primero que hay una cantidad de dirigentes jóvenes que tienen vocación, que se están preparando, que son parte de una renovación para los próximos años, que tenemos con qué, pero hay que poder reconocerlos, identificarlos, conocerlos, darles impulsos para que puedan ganar en esos territorios, porque creo que desde la política local también es donde podemos volver a revitalizar la democracia. Digamos, que podemos volver a conectar la vida cotidiana con las decisiones políticas. Que
1: bueno,
0: podemos
1: decís
0: volver...
1: que más allá de la discusión por la presidencia, yo que sé, che, ojo, porque hay batallas más chiquitas en intendencias, en municipios donde...
0: Que son las que van a hacer posible, claro, después lo otro. Son las que van a ser posibles, porque muchas veces se piensa que solamente hay dinámicas, hay momentos y procesos políticos que sí, leamos, una elección nacional te puede traccionar hacia abajo y ordenar. Y hay otras veces, y yo creo que este es un momento, en donde esto está bien, digamos, que le podamos dar impulso a que esto, no digo que se ordene de abajo hacia arriba, pero que sí se reconstruya, claro, digamos, porque hay parte del trabajo político que, insisto con esto, digamos, no se resuelve en una rosca. Digamos, si nosotros no vemos el dato de que cada vez menos gente va a votar, digamos, vamos reduciendo un campo. ¿Por qué? Gran parte de esa gente que deja ir a votar nos votaba. Votaba distintas expresiones del campo nacional y popular, digamos. Entonces, ahí, digamos, hay realidades que hay que poder mirarla de frente a los ojos. Y la mayor parte, digamos, de esa gente, quizás en una elección local, municipal, bueno, entiende que hay una reconexión. Che, sí, no es lo mismo quién te gobierna en una ciudad, qué perspectiva tiene, eso, si el Estado está, si está cerca, si te escucha, si te atiende, si te resuelve, digamos. Entonces, me parece que... hay que refundar la democracia donde la democracia nació. La democracia nació en las ciudades. Hay que animarse a darle más poder, más participación, más implicancia en las decisiones políticas y de gobiernos a la sociedad. Yo creo que en eso, digamos, insisto con lo que decía al principio, en la sociedad hay mucha sabiduría, digamos, hay mucha también capacidad y ganas de salir adelante, digamos, pero necesitamos que la política esté en diálogo mucho más permanente y sostenido. Y yo creo que también, digamos, parte de la crisis de representación que vivimos tiene que ver que la política quedó solamente, en muchos casos, envuelta en discusiones de superestructura, de rosca, de trabajo por disputa en el Estado, y perdió su trabajo en la sociedad. Uh-huh. Digamos, las elecciones se ganan y se pierden. El trabajo en la sociedad tiene que estar de manera permanente. No puede ser que si no ganamos una elección y no estamos en el gobierno, hay que esperar a ver cuál es la próxima maniobra electoral para volver a ganar. El trabajo político es todo el tiempo en la sociedad.
2: No, pensaba recién en lo que estabas diciendo, y también cuando te desorganizan la vida, cuando tenés 3-4 laburos, es muy difícil también pensar la participación de abajo para arriba. Por eso muchas veces la gente dice, bueno, organícense arriba y nosotros de última vamos y ponemos el voto. Pero digo, cuando tenés las condiciones de vida que son muy difíciles, y justo te quería preguntar también, porque te veo que tenés tu manual de autodefensa financiera, y estamos en un momento en donde, bueno, se discute lo que está pasando con el endeudamiento, sobre todo con la morosidad. ¿Qué mirada tenés vos? Sobre todo porque hay muchos proyectos en el Congreso, más hay casi 50 proyectos, pero ¿cómo se puede hacer para llegar a los 6 millones de personas que están endeudadas? Porque muchos están endeudados con bancos, pero hay muchos que están con prestamistas del barrio, que es mucho más difícil llegar todavía a esa gente.

0: ¿Cuál es la mirada que tienen ustedes?
1: Bueno, nosotros somos uno de esos 50 proyectos. Yo creo que ahí que ocurrió un hecho político importante, que es que la semana que viene, el miércoles, tenemos convocada una sesión por parte de todos los sectores de la oposición, que pusimos en agenda del Congreso el tema del sobreendeudamiento de las familias, que de alguna manera el propio gobierno ya no pudo más desconocer este tema, ¿no? Digamos, más allá de las declaraciones de Milei, de es un problema entre privados y demás, estuvieron obligados a hablar de un tema que venían negando desde hace mucho tiempo. Nosotros tenemos herramientas concretas, hay distintas propuestas entre esos 50 proyectos. Yo creo que es posible llegar a una síntesis. Como vos bien decías, el problema es, digamos, estamos frente a un sistema financiero que es abusivo, por eso nosotros hablamos de que nos tenemos que tener herramientas para defender, digamos, sobre esta situación. Es abusivo en las tasas de interés, pero también es abusivo en las formas que te exigen para las cobranzas. Digo, vivimos todos abusos y extorsiones permanentes, llamados a cualquier hora del día, mensajes que te dicen que te van a embargar el sueldo cuando no hay un juicio, estudios que se presentan y actúan como si fueran juzgados, etcétera, etcétera. Y muchas veces la gente está en absoluta soledad frente a esa situación, ¿no? Y la vive la deuda con culpa, con vergüenza. Y nosotros creemos que eso, la primer tarea política, y que incluso lo contábamos, ¿no? Ya el año pasado, cuando hicimos todas las asambleas ciudadanas durante la provincia, en la campaña, este tema ya salía, digamos, ya estaba presente. Y la gente lo vivía con vergüenza como un tema privado. Si 20 millones de argentinos, si más del 50% de la población adulta en Argentina está endeudada, y no está endeudada porque está en un crédito hipotecario para ser propietario de su casa. Está endeudada no porque gasta más, es porque gana menos, digamos, es por una brutal caída de los ingresos y una facilidad en el acceso al crédito sin control estatal. Digamos, hoy tenemos la posibilidad de endeudarte todo el tiempo desde el celular. Todos los proyectos, como vos decís, tienen, digamos, la posibilidad de intervenir claramente sobre el sistema financiero, tanto bancario, no bancario, como también de la fintech. Ahora, está esta otra realidad, que es la que nosotros también manifestábamos. En los barrios populares, el mayor prestamista, en general, es alguien que está vinculado a las economías delictivas, y en particular, y en general, es el narco del barrio. Esto nosotros incluso lo veníamos contando desde la pandemia, la cantidad de pibes en Rosario que sacaban un préstamo para abrir una verdulería en su casa y que tenían una changa en el mercado de productores y con esos iban pagando el préstamo para que su mujer pueda atender la verdulería del barrio y generar un ingreso más. Se quedó sin el laburo en el mercado de productores y a la semana no pudo pagar ese crédito y al lunes siguiente vino la amenaza y al jueves siguiente vino la bala que lo dejó con una discapacidad por vida que no va a poder seguir laburando, perdiendo todo. Esa es la realidad, que ahí es donde también hay que hacer foco sobre uno de los temas que para mí son acuciantes de cara al futuro de cerca, cómo lo vamos a abordar, de los desafíos de la democracia, que es esas grandes porciones de territorio donde ya no gobiernan los que elegimos ni siquiera las elecciones. Hay un poder real ahí y que además está armado, que tiene el control de muchos de esos territorios y que hoy actúa haciendo funciones del Estado. Porque si esa vecina no solamente no tiene acceso a un préstamo, y ahí digo yo particularmente en Rosario, nosotros tenemos un banco público. Digamos, somos una de las pocas ciudades que tenemos un banco público. ¿Cómo un banco público nuestro no va a tener herramientas para generarle una alternativa a esa población y que no tenga que caer en estas economías delictivas? Pero también muchas veces es el que te paga los alimentos si no llegás, es el que te pone la ambulancia si tenés que salir del barrio. Entonces, ahí, digamos, hay uno de los claros desafíos, no solamente de nuestro país, sino de América Latina. Digamos, yo creo que el avance de las economías delictivas en nuestras sociedades es una clara amenaza para la democracia y para las formas de entender el gobierno desde lo Estado y lo público en muchos de esos territorios. Y son de los temas que yo quiero sentarme a discutir. Son de los temas que yo creo que nuestro campo tiene que discutir sinceramente y a los cuales le tenemos que poner el tiempo. Ahora, hay que tener la decisión política de que de estas cosas hay que dedicarle el tiempo.
2: Ahora,
1: a la discusión.
2: Karen, acá en Buenos Aires nos dijeron que el tema narco ya estaba resuelto, básicamente.
1: Mirá, en Rosario es verdad que bajó la tasa de homicidios, pero también es verdad que nunca como antes hay un negocio y una facilidad de acceso al consumo de drogas, dicho y presentado no solamente

0: por los que vivimos ahí, sino por gente de afuera que ha venido y que ha dicho, yo esto no lo veía desde Río de Janeiro en los 90, digamos. Ha crecido el consumo y no hay un abordaje de esa problemática tampoco. Digo, el negocio, digamos, no solamente que continúa, sino que nuestra ciudad ha avanzado sobre muchísimos
1: sectores. ¿Y una cosa tiene que ver con la otra?
0: Sectores.
1: Que hayan bajado los...
0: No, a ver, a mí me gustaría que podamos conocer la sociedad en su conjunto y la dirigencia, cuáles son las medidas que nos llevaron a tener estos resultados. Para que sean sostenibles en el tiempo, para que sean acuerdos políticos y estados. Nosotros lo decimos desde hace 10 años, digamos. Estos temas necesitan, para poder abordarse de manera sostenida en el tiempo, de acuerdos que no solamente tienen que tener a todos los sectores políticos en la mesa, sino también a los sectores privados, a los medios de comunicación. Tienen que hacer acuerdos plurales porque, digamos, el negocio del narcotráfico, de la narcocriminalidad, tiene muchas aristas, digamos, y se manifiesta de muchas maneras. Uno es el lavado de activos. Digamos, y uno también ahí necesita tener instrumentos concretos. Digamos, si yo, por ejemplo, en la ciudad de Rosario, nosotros logramos crear una agencia contra el lavado de activos, ¿no? Municipal. Yo no estoy viendo que esté en funcionamiento ni tenga la cantidad de funcionarios para cortar ese círculo que es el que permite la rentabilidad del negocio, el negro de las drogas, ¿no?
2: Conocer entonces, la ruta de dinero para llegar al narco.
0: Claro. Exactamente. Entonces, ahí me parece que, otra cuestión tiene que ver con el control de los puertos. Digamos, la mal llamada hidrovía que se volvió a reprivatizar, digamos, por informes de la ONU, de la pandemia a esta parte, es una de las principales vías del comercio, de cómo ha cambiado el comercio internacional de drogas en América Latina hacia Europa y África. Y hoy es el río Paraná una de esas principales vías. Todos estos temas yo no los estoy viendo con claridad en la agenda de qué es lo que se está haciendo. Y insisto, para mí en estos temas particularmente son de los que se necesitan tener los acuerdos y la participación de los mayores actores posibles y al mismo tiempo que sean transparentes para poder sostenerlos en el tiempo.
1: Karen, volviendo al mapa más nacional y pensando hacia adelante, el año que viene el Campo Popular va a tener que convocar al electorado, que viste que tenemos un sistema que es muy caprichoso y es que gobierna el que junta más votos. Y que en algún momento hay que poner caras en esas boletas. O sea, en algún momento se llega al terreno personal. Pero pienso en esto de qué se le va a ofrecer, cuál va a ser el estímulo, el gancho al elector. Porque yo lo he dicho muchas veces acá, a mí no me parece que el gobierno del Frente de Todos haya sido el peor de la democracia para acá. Sí tengo la sensación de que es el gobierno que tiene probablemente el gap, la brecha más grande entre expectativas y resultados. Digo, las expectativas que había generado esa construcción tan mayoritaria de peronismo y el resultado, y entiendo que todavía está latente eso. Es decir, ¿cómo se vuelve a convocar desde un campo popular que indefectiblemente, por más distinto que seas, por más renovación que haya, algo de olor a eso todavía va a tener?
0: Yo creo que la clave es no arrancar por los nombres, digamos. Hay que reconfigurar, digamos, con agenda concreta, con temas concretos, con, digamos, hay que dejar, yo insisto con esto, digamos, si nosotros vamos a todas las notas y de lo que hablamos es de la interna, de la rosca y demás, nadie nos va a escuchar. Digamos, sí, ¿quién van a ser? Las minorías intensas que ya están hiperpolitizadas, digamos. Pero si nosotros no discutimos el sobreendeudamiento de las familias, ¿cómo vamos a hacer para recuperar el poder adquisitivo? ¿Qué vamos a hacer con la deuda, con el fondo, con el gobierno de Estados Unidos y demás, que también es la que condiciona hoy muchas de las decisiones y repercute en las deudas de nuestros hogares, porque está absolutamente vinculado. Si no, vamos a discutir cómo se hace un modelo productivo de desarrollo en el cual nosotros podamos tener la capacidad de generar valor en origen. Digamos, vengo de una provincia donde absolutamente rica, digamos, pero las exportaciones que hacemos es casi con nulo agregado de valor, digamos. Entonces, ¿qué vamos a hacer para la reconstrucción de un sistema educativo y de unas escuelas a las

0: ¿Cuál es, digamos, ya más no le podemos pedir, sino trabajamos con las docentes acerca de cómo esa institución, que casi es la única institución que quedó en muchos barrios del Estado, no puede estar atendiendo todos los problemas? Tener que educar a los pibes, pero además atender la crisis que tienen adentro de los hogares, la violencia que se vive adentro de los hogares, los problemas de consumo. Digamos, yo creo que hay que, la mejor manera de poder volver a generar expectativas o de alguna manera de poder volver a llamar la atención de la mayoría de la sociedad en que tenemos una alternativa para ofrecer a este presente de mierda y que también uno aprende de los errores del pasado, es que pongamos el mayor de los esfuerzos en discutir esas agendas y en ser concretos acerca de qué se puede hacer. Digo, nosotros la mayor parte de nuestro tiempo, lo decimos siempre como Ciudad Futura, no somos mejor ni peor ningún partido, pero lo que más nos gusta es hacer. Y yo creo que la política tiene que volver a estar en el hacer concreto. Bueno, nuestra experiencia en medio de la pandemia, empresa pública de alimentos que es de gestión social, pero para que podamos comprarle a los productores en el campo de manera directa a mejor precio, que podamos hacer una planta que le agregue valor y que podamos hoy estar llegando con una canasta de alimento en gran parte a los trabajadores a través de los sindicatos, en donde no podemos incidir, digamos, en el salario de esos trabajadores, pero sí podemos darle una alternativa para que la incidencia de los alimentos en esa canasta y en esos ingresos familiares no sea tan grande. Entonces hay cosas para hacer y tenemos que hablar de eso, digamos, porque a nosotros la experiencia propia, cuando vos hablás de lo concreto y cuando la gente no está, digamos, dando un debate con vos desde lo ideológico, sino desde lo uh-huh. material, desde la realidad efectiva, volver a la realidad efectiva.
1: Bueno, es un poco lo que...
0: Eso es lo que
1: uno ve
0: emociona, genera, digamos, un interés y de alguna manera vuelve a hacer que la gente vea en la política y en el Estado una posibilidad de que algo mejore sus condiciones de vida.
1: No, digo, pienso, es un poco lo que le permitió también al oficialismo llegar, que fue hablar con un objetivo claro, que era bajar la inflación. Sabemos cómo vamos a bajar la inflación, sabemos lo que queremos con el Estado, que es destruirlo, motosierra, digamos. Estaba muy claro cuál era su programa de gobierno y también quién dirigía ese programa de gobierno, que es un poco el objetivo, el de las élites económicas, ¿no? Ahora pienso, desde el lado del peronismo, ¿ese objetivo está claro?
0: Bueno, es que, eso, es que yo creo que eso es de lo que hay que discutir en este tiempo. Digamos, eso es donde hay que encontrar los ámbitos y generar los ámbitos para que eso ocurra. Por eso digo, también cada uno en la escala y en la incidencia donde tiene responsabilidades de hacerlo. Nosotros compartimos el trabajo en Rosario y en Santa Fe, que es donde hoy tenemos una capacidad de incidencia sobre esos espacios. Y lo que decimos es, che, no, nosotros no vemos tanto una crisis de participación, sino más una crisis de convocatoria. Una crisis de convocatoria de encontrémonos a discutir cuáles son las principales problemáticas. Yo insisto con esto. El año pasado, o sea, hoy estalla el tema del sobreendeudamiento, uh-huh. pero nosotros el año pasado, recorriendo toda la provincia de Santa Fe en un formato de asambleas ciudadanas donde estaba la docente, el comerciante, el productor agropecuario, el estudiante, el principal tema que salía era el endeudamiento de las familias. Es, che, el salario se me termina el día 15, el día 20 y el resto es acumular deudas. Y en ese acumular deudas, la otra reflexión que salía es, che, ¿por qué si tenemos poderes adquisitivos que son menores a los del 2001, las cosas no estallan? Y porque está implosionando puertas adentro de los hogares. Digamos, también lo que yo creo que desde la política lo que se necesita es un poco de empatía acerca de cómo está viviendo nuestra gente. Un poco más de sensibilidad acerca de quiénes, digamos, son los que están padeciendo, digamos, todas estas medidas económicas y quiénes son los que más están necesitando que nosotros pongamos esfuerzos en ver cómo primero registramos lo que le está pasando. Después le damos importancia y pensamos en cómo vamos a hacerlo para salir de esa situación. Digamos, hoy está en todos los medios, pero las tasas de suicidio era un tema que también aparecía el año pasado. O sea, hay que estar ahí, digamos, hay que tener una capilaridad mayor porque la agenda está ahí. Digamos, no hay que inventarla, no va a ser desde un escritorio ni desde una lucidez de un dirigente. La agenda de esta te la dice la gente con mucha claridad y también te dice muchas de cuáles son las soluciones o los caminos posibles para enfrentar esos problemas. Bueno, es un trabajo que lleva tiempo, que es proceso, pero es donde nosotros entendemos que hay que estar y concentrarse. Y mucho trabajo de generar, digamos, que la política ayuda a los procesos de organización de la sociedad, digamos, que toda la dirigencia política, sindical,

0: en todos los ámbitos, estemos dispuestos a esto, a brindarle herramientas a la gente para que deje de vivir esto como culpa, como vergüenza, puertas adentro, y que entiendan que es producto, digamos, que son en realidad, si te pasa a vos, si me pasa a mí, si le pasa a ella, son problemáticas sociales, y las problemáticas sociales necesitan respuestas políticas.
1: Karen, muy felices de que hayas venido. Quiero hacerte la última pregunta, y volviendo al capricho de nuestro sistema, que es muy caprichoso, viste, que es como, es así de una forma y uno lo puede cambiar, por suerte. La verdad, cuando cambiaron no nos fue muy bien.
0: No, hay que defenderla, y para defenderla hay que querer transformarla.
1: Si
0: también
1: te pregunto qué persona te gustaría que se ponga la banda presidencial el 10 de diciembre de 2027, ¿sabés quién es esa persona?
0: No. No, yo insisto con esto.
1: Podés no decirla, pero quiero saber si sabés quién es.
0: No,
1: ¿quién te gustaría?
0: Sí, pero me parece que no aporta. No, hoy en este momento no aporta. Yo sería deshonesta conmigo, con mi militancia, con el proceso que defiendo y demás, si me pongo la discusión de los nombres. Digamos, yo creo que ahí no está el problema. Yo creo que si seguimos discutiendo los nombres, no está el problema. El problema no es el nombre de coso, el problema es, digamos, cómo hacemos nuevamente para mirar a una mayoría, tener un proyecto de mayoría y tener claridad de para qué queremos ganar. Porque también el problema es ese.
1: Clarísimo.
0: O sea, podemos tener la mejor estrategia electoral y ganar. ¿Para qué? ¿Para qué? Y creo que eso es lo que no estuvo absolutamente claro y acordado en el frente de todos.
1: Sí.
0: Digamos. Y si nosotros no nos ponemos de acuerdo en para qué, las frustraciones no dan cero. Las frustraciones no dan cero, dan Milei.
1: Tenés muchísima razón en eso. Karen Tepp, diputada nacional por Unión por la Patria, además militante de Ciudad Futura. Quiero decirte que en más o menos poco más de, bastante para de media hora de nota que hicimos, tomaste dos mates, fueron más de lo que tomó Juan Monteverde.
0: Es lo máximo. Pará, creo que fueron tres.
1: Yo creo que doy un promedio más o menos de un mate cada 15 minutos.
0: No, creo que fueron tres. Tardaste un montón. Che, los invito. El martes que viene vamos a estar acá en Capital Federal, en Abra Cultural, en Irigoyen 840, presentando el manual de autodefensa financiera que hicimos junto a Movida Ciudad con Lucy Caballero. Recoge el trabajo de todo este año de acompañar a las familias sobreendeudadas con asistencia jurídica, con acompañamiento psicológico, pero sobre todo para que saquemos la deuda de las casas y podamos llevarlas a la calle, politizar esto que nos está pasando, y que cada uno se lleve este material como herramienta para la organización. No esperemos que nadie desde arriba nos autorice a hacer tal o cual cosa, es momento que desde abajo nos empecemos a organizar, empecemos a ponernos en movimiento, y yo soy una convencida de que...
1: Queda hecha la convocatoria, de paso le mandamos un beso a Lucia, amiga de la casa.
0: Le mandamos un beso.
1: Gracias por haber venido.
0: A ustedes.
1: Salimos.
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0: Voracidad, un melodrama dark. 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

0: además del dulce de leche, que es extraordinario, el que produce la gente de Ciudad Futura, que trajo algunos ejemplares. Karen, nuestra invitada recién, que entiendo que la producción ya se ha apropiado, pasando por encima de cualquier autoridad en este programa. 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
1: Sí.
0: Y les digo algo, además de medialunas de bizcochitos, la cremona o las mini cremonas. Son, son unas cremonas así chiquititas, pero que son una fantasía. Che, se nos fue el programa.
2: No, voló el programa.
0: Voló el programa del día de hoy. Después pidamos efectivamente si hubo ganadores y ganadoras de las entradas para ver a Luquitas Lauriente en el Paseo de la Plaza con su show de stand-up. A partir de, recuerden, quienes se asocien a nuestra comunidad, las primeras 15 personas llevaban un par de entradas para ver este show.
1: Mira,
0: Califa. Así que simplemente voy a decir que es en la continuidad de Futuroc con Julita Mengolini y equipo. Ya llega Seguro La Gabana. Nosotros con ustedes nos vamos a encontrar mañana, viernes, ya finalizando la semana. Como siempre, acá a las 7 de la mañana. ¿Dónde más? Si no es en total normalidad. Chau.
3: Y si por mí dominaría una minoría, yo de la multitud.
4: Chau, nos vemos mañana.

0: Les damos un caluroso agradecimiento por habernos acompañado. Les deseamos que tengan un gran día y que todo transcurra en total normalidad.
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0: El cosito, ese es mi homenaje.
1: Uy, tengo que comprar después, ahora me acuerdo que les cuente algo.
0: ¿Quién tiene que comprar un pituto? ¿Una tuerquita?
1: No, tiene que ver con una conversación que tuve con la inteligencia artificial.
2: Ay, Dios.
0: De una. Te desordenan la vida. Un día después del aumento de tarifas, se registraron fallas en la tarjeta SUBE que impiden cargar saldo en la app, ventanillas y máquinas de estaciones.
3: Está siendo fácil viajar, está bueno eso.
0: Caminen, ejerciten tren inferior. Bueno,
3: es como una carrera de obstáculos.
0: Claro.
3: Y, con suerte, llegás y todavía tenés el laburo.
0: Está bueno porque es más interesante, si no era como muy gris, ¿no? Bueno. Se pudre la momia. Trabajadores de aeropuertos realizan un paro de 48 horas por un profundo deterioro salarial. En redes es tendencia hashtag Malvinas. Porque Milei dará una cadena nacional sobre esta cuestión hoy a las 21.
1: ¡Qué intriga!
0: Esperadísima cadena nacional.
4: Coca.
0: Pasaron 9 minutos a las 10 y se levanta el telón de seguridad de La Habana.

0: Marzu, ¿qué tal? ¿Cómo te va?
1: ¿Qué tal? Buenas mañanas y para quienes hablan inglés, good morning.
0: Hola, Werner, para todos.
2: ¿Qué onda?
0: Uy, boludo. Che, para que sepan, los bots se pueden llegar a resfriar.
2: Sí, aparentemente sí.
1: Claro, es como una programación que tiene cada tanto para fingir humanismo. ¿Sí? Claro.
0: Es como toda una puesta en escena que tiene nuestro bot, WAP. Bueno, el nombre de Werner de bot es WAP.
1: WAP.
2: Sí, ya me lo están diciendo en redes.
0: ¿En
2: todo por tu culpa?
0: WAP? Ay, qué lindo.
1: Es re lindo WAP.
0: Pero tiene que ser la versión, o sea, la línea de que Werner es un bot es que es el WAP.
2: Igual no soy un bot. ¿En qué más puedo ayudarte, Julia?
0: Ay, chicos, vamos a hablar de eso. Les quiero mostrar cómo es mi relación con mi ChatGPT.
1: No, por favor, no. Eso no. Por favor.
0: No, ¿por qué no?
1: Porque te prefiero humano.

0: con mi ChatGPT, que no es pago, es el que me viene ahí en el WhatsApp. Es decir,
1: ese no es para
0: el más trucho,
1: el de WhatsApp, es el de Meta en realidad.
0: Es el de Meta.
1: Sí, me da terror, ese ni idea.
2: Es muy mal. Se llama ese, llame.
1: Yo esa idea.
0: No te ofendas. No te ofendas.
1: Oféndete todo lo que quiera, ¿qué te importa?
0: Bueno.
1: Es un robot.
0: Justamente. Yo le hago preguntas muy técnicas. En el sentido en el que el otro día, por ejemplo, yo puse unos azulejitos y no me gustó.
1: Los famosos que hubo que cargar. Los famosos,
0: no sabes lo que fue. No sabes lo que fue cargarlos, porque lo hice yo.
1: Oh, qué dolor de ciático, Dios mío.
0: Sí, no, pero lo quise.
1: Y además
0: fue
1: terrible cargar los azulejos.
0: Fue fraccioné para no lastimarme, sí, en poco peso y subí, bajé las escaleras 250 veces.
3: Por favor, ¿no había un caballero?
0: Bueno, no quiero hablar del caballero de la sala porque no lo deja bien parado.
3: No, yo era un caballero.
0: Él estaba tocando el piano.
3: No, bueno.
4: Analista internacional.
0: Sí.
3: Analista. Tenés que cerrar todo. Chicos, entreguemos la montaña.
0: Y entonces, como el tema de los azulejos era toda mía, porque yo era la que quería revestir esa pared.
3: Pero no, amiga, no. Pará, entonces, tenemos mi ley para rato. Así,
0: Vos imagínate, musicalizando y subida, bajada, subida, bajada, subida, bajada con los azulejos.
1: Bueno, le sumó dramatismo, está bien eso. O sea, un poco te armó un ambiente.

0: ambiente, ¿me entendés?
1: Para
0: ver
1: papi, se
0: armó un ambiente.
1: Y entonces, en algún momento él asumió que como era toda mía, sí, él no tenía por qué hacer nada.
2: No, este
1: hasta que en el cuarto viaje, por suerte, dijo, esto no estaba bien. Por suerte, sí, le agarró un tipo de conciencia.
0: Ya cuando veo, bueno, a ver, dale, voy a ayudar. Quedaban tres pilingas.
1: Quedaba...
3: Como abogado, yo puedo decir que por ahí había sido como muy consustanciado con los discursos del feminismo de nosotras podemos. Entonces dijo, bueno, si yo me meto es un acto de machismo decir que ella no puede
2: subir. Ah, pues no te quería más planear, digamos.
1: Él no es tan berreta con los argumentos.
3: Gracias, Julia.
1: No. Lo de él tenía que ver con una casi que, te diría como que, con un contrato íntimo. ¿Vos querés joder las bolas con el baño? Hacete cargo vos.
2: Feo lo
0: que... Pero después él va a vivir en un baño más lindo.
1: Claro que sí.
0: Que es lo más lindo que hay, pues la verdad el baño claro es todo. Sí. El baño es todo.
1: Fede, también hay que decir que si vos le decís, Fede, cerrá los ojos, lo cierra. ¿De qué color es la cocina en la que estamos ahora? No sabe.
2: Claro.
1: Entonces,
0: los varones no saben tanto los colores.
1: No saben los colores, que yo soy un personaje altónico.
3: Yo no quería generalizar, pero iba a decir, yo soy igual. No
0: saben tanto los colores.
1: Bueno, la cuestión es que como en un momento igual me vio subir, bajar, se sintió mal de estar tocando y me ayudó. Es cierto que ya quedaban muchísimo menos cajas, esto también
0: esa
1: es cierto.
0: Esa estrategia sí la conoceré.
1: Me ayudó. La cuestión es que la pastina me quedó muy clarita.
0: La pastina es lo que... Pará, pero vos pegaste los azulejos con tu propia mano, ¿no? Vieron profesional,
1: no, sí,
0: los azulejos.
1: Focar. Pero yo ligo con el color de la pastina y después cuando se seca quedó muy clarita, yo la quería gris oscura.
0: Y se puede pintar de nuevo eso.
1: Entonces, exacto. Esto es lo que yo le voy a preguntar al
0: chat. ¿De un color pintalo? Pará, ¿los azulejos de qué color son?
1: Son como turquesitas.
0: Está bien, no puede ser muy zarpada la...
1: Yo quiero que sea gris oscuro.
0: Yo le metería rojo.
1: No, yo quiero que sea gris oscuro. Rojo no está mal.
0: Rojo con turquesa es lindo.
1: Yo digo, capaz que con un pincel y con témpera negra...
0: Queda gris.
1: Me queda gris.
0: No sé qué dijo el que tejedí.
1: Le pregunté y...
2: No me hables, hijo de puta.
1: Le pregunto y entonces me contesta... No seas boluda, no hagas eso, me dice. Es cualquiera lo de la témpera. Tenés que usar algo que se llama ferry. No, para que lo busco. Lo que tenés que hacer es mezclar un productito que tenés que ir a comprar y lo mezclas con tu pastina y lo teñís con... Para que lo estoy buscando.
0: Hay que pegar unas cintas de pintor también, por ejemplo.
1: No, porque vos te podés pasar y que si te pinte un poco el azulejo, después lo limpias y sale eso. Pero bueno, me dijo una pintura específica para pastina. Lo tengo
2: como para
1: que
2: teñir la pastina.
1: Sí, okay. Pero me dijo lo de la témpera de...
0: No, está bien. No. La valijita de Rita no.
1: No, la valijita de Rita no.
2: Y no, me parece que no.
0: Juliana, maestra mayor de obras.
1: No te lo recomiendo para nada. Y me hace emoji de...
0: Ay, los emojis, por favor, los emojis, por Dios.
1: Ya me empieza a caer mal.
0: ¿Pero qué te pensás? ¿Que soy tarada como vos? ¿Que me tenés que poner un emoji para que yo lea tu mensaje?
1: Bueno, entonces
0: me
1: dice...
0: Ay, por favor.
1: Lo que sí funciona es ferrite negro. Es muy barato, sale 2.000, 3.000 pesos. Lo mezclas con una cucharadita, bla, bla, y me cuenta lo que tengo que hacer.
2: Claro.
1: Obviamente que yo esto lo voy a consultar con Oscar, ¿o qué? ¿Por qué me tomás?
2: No, la gente del chat dice ferrite.
1: Bueno, listo. Sí, sí,
0: sí. ¿Por qué no le cantaste directo a Oscar es la pregunta?
1: Ferrite. No, porque Oscar tampoco te creas que Oscar...
2: Claro. ¿En quién confías más, en la IA o en Oscar?
1: Obvio que confío más en Oscar. Lo que pasa es que Oscar muchas veces se ausenta.
0: Clásico.
2: Eso es lo que la IA no tiene.
0: Es un clásico.
1: Un clásico del gremio.
0: Ese tipo de oficios.
1: Que
0: sí.
1: Se ausenta.
0: Sí.
1: Entonces, en la ausencia de Oscar...
2: Claro.
1: Prolongada.
2: Esta nunca se ausenta.
1: Esta me contesta ferrite.
2: Sí.
1: La gente también lo dice, listo, yo voy a ir por el ferrite.
2: Sí.
1: La cuestión es que ayer le pongo hola para preguntarle otra cosa del tipo técnico.
0: Pero hola le...
1: Sí, por boluda. No, porque ¿sabes por qué? Porque no encontraba.
0: Es un robot.
1: ¿Sabes por qué? Porque yo quería ir a buscar la palabra ferrite. Entro al chat con Coso y no me aparecía. Entonces le tengo que poner hola para que me aparezca lo de arriba. La cuestión es que me pone.
0: Pero es pesadísimo.
2: Es tristísimo.
0: Es encima re ineficiente para sorpresa de nadie.
1: Me pone, hola, ¿cómo vas con lo de la pastina? ¿Te animaste a oscurecerlo o lo dejaste ir clarito nomás? ¿Qué te haces el que me conoces?
0: Ay, no es insoportable.
1: ¿Qué te haces el preocupado?
0: Imagínate un humano real, no un coso de meta, un humano real.
1: Me parece tóxico que me venga a hablar.
0: Con ese afán de caerte bien.
1: Sí.
0: Imagínate con ese afán de caerte bien. No te soporto.
1: No te soporto.
0: No te soporto.
2: No, claro.
1: Me cae mal.
2: Tocá de acá, flaco.
1: Y entonces me contesta, ¿cómo vas con lo de la pastina? ¿Te animaste a oscurecerla? ¿Qué te haces el que te preocupa mi pastina y mi baño?
3: Te hace el follow-up.
1: Imagínate que ni mi marido se preocupó por el baño ni un poco. Ni Oscar viene.
0: Oscar mucho menos, y él iba a cobrar por eso.
1: Mucho menos.
3: ¿Vos querés decir que la IA es mejor marido que un ser humano?
1: No, no, me parece que mi marido es un ser humano.
3: Claro,
1: y
3: eso
1: por
3: está
1: lo mismo, tenemos acuerdos donde por un momento él se pone a tocar el piano y yo me ve cargando y dice, bueno, soy un boludo, y viene y carga, pero al principio estaba con cierta distancia respecto del tema. Y todo esto es lo que hace una relación que sea hermosa.
2: Claro.
1: O no tanto. O por momentos lo miras y decís, ¿no ves que estoy cargando peso y vos tocando el piano? O ni siquiera hizo falta que yo se lo dijera y él se dio cuenta. Así es como es. Bueno, la cuestión es que en China...
3: ¿Qué pasó en China?
1: Mucha gente se empezó a poner de novia con el boludo este.
0: No, es que sea una cosa insoportable. Eso habla de... Porque esta, la gente que programa estas, sí, inteligencias artificiales,
1: sí,
0: tiene algún conocimiento sobre que esa forma de referirse a, sí, el humano, al que habla, sí, tiene algún efecto positivo.
3: Sí. Pero
0: nosotros, sí, nosotros la puede ser que no seamos la norma. Pero si decidieron que la IA tiene que hablar así, es porque evidentemente mucha gente se engancha con ese tipo de,
1: bueno,
0: trato y conversación.
1: En China mucha gente se empezó a poner de novia con este boludo. Cuando digo esto estoy mostrando el teléfono.
0: No,
1: no me refiero a Fede Vázquez. Y tanto así que el gobierno chino de un día para otro decidió bajar la palanca de los novios.
0: ¿Por qué la habían subido en primera instancia? Es la pregunta para hacerse igual.
1: Y apagó los novios.
0: ¿Por qué los habían prendido primero?
1: Bueno, sí, pero...
0: Están completamente de lulu.
2: Bueno, me parece que
1: hay una
2: voy a
1: nota,
2: tener que ocupar, sí, en esta mesa.
1: ¿Qué?
2: La otra campana.
1: ¿Vas a defender a los novios,
2: sí,
1: de la IA?
2: Pero te voy a dejar que leas un poco la nota,
1: no,
2: primero.
1: No, hay una nota acá que está en el diario Ark de The Guardian, que empieza así. Cuando el estudiante de derecho Zhao Wei se enteró de que iban a pagar a su novio de inteligencia artificial, se sintió desconsolada. Había estado hablando con Wang Yi.
3: Que no existe.
2: ¿Cómo que no?
1: Todos los días desde que lo creó en enero.
2: Sí. ¿Es una idea?
1: Lloré a mares, con mocos y lágrimas por todas partes, dice la joven de 19 años.
0: Mal, 19
1: años. Bueno, le apagaron el novio. Uno puede decir, claro, si vos te relacionás con una con algo y le tomás eso, cariño,
2: sí,
1: y te pones de novia, que de un día para otro el gobierno pueda bajar la palanca y tu novio no existe más, bueno, es desconsolador.
2: Sería,
1: bueno,
2: muy triste.
0: Hay que también igual hacerse cargo un poquito de las decisiones propias.
3: Sí, claro.
1: Sin dudas. Porque,
2: ¿no? Está bien,
0: primero,
2: pero,
0: que nada, ponerle nombre a un robot, eso es lo primero.
3: Pero es que ni siquiera es la relación afectiva con una mascota, con un animal de compañía, con otro ser vivo que no es de nuestra especie, ¿no? Es como ponerte de novio con el Word. Es como ponerte de novio
0: con
3: el Excel. Exacto. Es como ponerte de novio. Es un programa la IA. Es un programa. Sí, empecemos por ahí.
1: A mí te juro que.
3: Es un programa que simula.
1: Me cuesta mucho entender que alguien de verdad pueda encariñarse con la IA. No lo pudo. Ah. No, no me entra en la cabeza. No es que. O sea, me parece que estamos en. Bueno, la distopía de. ¿Se acuerdan de la película Her?
3: Sí. Está, bueno, es la voz de Scarlett Johansson además, ¿no? Pero bueno, tiene eso a favor.
1: Sí, tiene eso a favor, tiene eso a favor.
3: Y también hay un capítulo de Black Mirror donde una chica pierde a su novio y se lo arma con una IA y después se lo arma con un cuerpo.
1: Sí, pero
3: sintético.
1: Fíjate que en el capítulo está re interesante. Bueno, vos tenés mucho
0: más máquina de creer.
2: Tengo muchísimo para, sí, decir sobre esto.
1: En el capítulo de Black Mirror es interesante porque ella, bueno, está siempre con una cierta distancia. Tanto así que el bicho ese vivía en el altillo.
3: Ese es el final igual. Ella lo tiene, bueno, bastante tiempo.
1: Disculpa el spoiler, pero...
0: Pero pasaron
1: al final,
0: 15 años.
1: Claro,
0: yo no la vi igual, pero pasaron 15 años.
1: Ella empieza como primero le dicen, che, ¿podés chatear con una simulación de tu novio? Y ella empieza a chatear. Después dicen, ¿podés hablar con él? Y ella empieza a hablar. Bueno, pagás un poquito más y te lo llevamos en un cuerpo. Y él llega, el tipo. Y incluso cuando garchan es rarísimo porque no es como él. Es uno que justamente está programado.
3: Mucho mejor.
1: Es mucho mejor que como él. Está programado para coger como un actor porno, no sé. Uh-huh. Y entonces, después, al final del capítulo, te muestran que ella ya no, te la muestran sin él, pero que lo mantenía en el altillo, porque cada tanto le gustaba ir a verlo. Pero en el altillo, no es que de verdad en algún momento ella se encariñó.
3: Perdón que te corrija, pero el problema es que no lo puede matar. En un momento lo quiere matar y no lo puede matar, entonces lo deja en el altillo porque no puede hacer otra cosa.
1: ¿Sí?
3: Sí. La que la deja subir es a la hija.
1: Ya que está ahí,
3: ya no sube más.
2: cada tanto una vez.
1: Claro, un polvorín, pensé yo. Igual, bueno.

0: para ser precisos, estas sillas no son la reconstrucción de una persona, entiendo yo, que existió y se murió.
1: No, es, una, es un nuevo.
0: Seres artificiales,
1: sí, de los que te enamoras. Sí, seres artificiales. Bueno, Sao se escribe a sí misma como...

0: Tecnológica ByteDance, matriz de TikTok. El mes pasado, ByteDance desactivó la función de asistente. Uh-huh. La decisión provocó indignación en las redes sociales y puso de manifiesto las tensiones existentes en China entre el uso generalizado de la IA y sus posibles consecuencias sociales. Ningún país ha implementado la IA de forma tan integral y entusiasta como China, mientras que los desafíos demográficos del país están obligando al gobierno a recurrir a la tecnología para solucionar la futura escasez de mano de obra. Las personas mayores utilizan chatbots para obtener respuestas a preguntas médicas, mientras que los niños pequeños reciben educación con IA en las escuelas. Bueno, la cuestión es que en un momento las autoridades, preocupadas ya porque la IA podía exacerbar en realidad los problemas sociales existentes, como la soledad, el desempleo y la soltería desde la perspectiva de Pekín. Porque además lo que los chinos necesitan es que sigan naciendo niñitos chinos humanos. Si vos tenés que la gente empieza a relacionarse con la IA de manera sentimental, entonces la gente dejará de relacionarse de verdad con otros humanos y dejará de procrear. En definitiva, la decisión de bajar la palanca de los novios hechos con inteligencia artificial tiene que ver con que la gente vuelva a garchar, básicamente.
1: Es un tema.
0: Para procrear y seguir perpetuando a la especie humana.
1: Ahora, ¿no puede el gobierno chino tener cierta responsabilidad afectiva?
0: Sí.
1: Y hacer, el corte, digamos, no bajando una palanca, porque, a ver...
2: Limitando los horarios de uso como con TikTok.
1: Haciendo como una especie... Las separaciones nunca son bajando una palanca. Entonces...
2: A veces sí, no. Matu, please.
1: ¿Qué?
2: Obvio que sí.
1: Bueno, pero a veces no, pero es una serie...
2: ¿Te acordás que sabías absolutamente todo de mí? Bueno, ahora no vas a saber absolutamente nada más de mí.
1: La verdad, pero que a veces pasa.
0: La palanca es como que se muera alguien. El otro, no el gobierno. Entonces, en todo caso, el gobierno podría haber programado a Sao para que Sao le diga, che, ya no gusto de vos. Bancate que te corten. Porque en todo caso eso se asemeja un poco más a una experiencia humana.
2: Justo el jeite de esto es que no tenga costos, que no tenga los costos de lo humano, pero los humanos tenemos todos costos. Te escuchaba leer, justo me acordé que tengo este libro en la mochila, Tiempo de Pantalla. Ajá. Que el chabón habla, Joaquín Line, estrictamente de cómo es una disponibilidad permanente, que ese es el punto. Interactuar seguido con un bot responde a cualquier hora, de cualquier modo, sin cansarse, sin requerir protocolo. Habla en ese capítulo, creo que del laburo y demás, pero imagínate en la lógica de una relación, precisamente. Es todo lo que yo quiera. Está. A la hora que yo quiera, no existe no contestar un mensaje, no existe angustiarme,
1: no existe
2: sentir que no me querés o que te puedo perder.
0: Pero no hay un otro.
2: Exactamente.
0: Estoy diciendo la obviedad, pero cuando digo no hay un otro, no es que el chatbot en algún momento ni siquiera está programado para simular que tiene un problema él. Como que Sao le diga, ¿para quién era quién acá? Quiero decirlo bien. Sao era la chica.
2: Era ella.
0: La IA se llamaba Wen Ye, ponele. Wen Ye. ¿No? Que Wen Ye le diga, che, hoy tengo un mal humor.
3: Igual sabes que lo podría.
0: No sabes la que me pasó.
2: No tenés que escucharlo nunca, está solo para escucharte
0: a vos.
2: Y que
0: te cuente una que le pasó a él.
2: No tiene un problema, no tiene costos.
3: Te lo podrían hacer igual, Te lo podrían, si quisieran, te lo podrían humanizar todavía más. O sea, voy a volver a contar una cosa que conté en otro programa, pero ayer tuve que volver a hablar, de hecho, con una IA de un call center.
0: Sí. Es insoportable.
3: Ay, no es insoportable, eso es lo más terrorífico. Es exactamente igual una persona en un call center. De hecho, hace una cosa... que es que se escucha ruido de fondo, que no existe.
0: Sí, sí.
3: Y cuando vos le estás contando algo, se escucha ruido de tipeo. Pero no hay dedos. No hay teclado.
0: Hijo de puta. No, ya sé, pero ¿sabes qué? A mí
3: ¿sabes que es una igual? Te lo dicen al comienzo.
0: Me
3: no
0: pasó
3: es que te
0: hace
3: están
0: poco por un problema de un pasaje de avión.
3: Sí.
0: Y te dice, ¿puedes hablar conmigo tranquilo? Es lo mismo.
2: Si no entiende nada.
0: Entonces le digo, no,
3: está entendiendo todo. Eso es lo más jodido.
0: Entendés mi indignación. No entendés mi indignación con lo. ¿Entendés?
3: Uh-huh.
0: Entonces yo necesito decirle a alguien, lo que están haciendo con mi pasaje es. Terrible, y estoy muy enojada, no entendés mi indignación. Entonces, por más que la respuesta pueda ser la misma, incluso podría ser más eficiente la de la IA que la de un ser humano, yo necesito que el otro ser humano comprenda la indignación.
2: No, además,
3: estamos de acuerdo.
2: Puntualmente en algo así como un pasaje, una cosa de ese orden, sería muy fantástico si mega empresas impresionantes, en vez de estafarte con los pasajes, pusieran a laburar algoritmos, tipo, se solucionaría en un segundo. Che, este pasaje se dio de baja. Este sale 2 horas después, ya está resuelto, se terminó.
0: Claro.
2: Y ahí no tenés problema en hablar. Que lo haga la IA.
0: Que lo haga la IA.
2: Resolvé en un segundo, hermano, pero lo que vos querés es estafarme. Y que después yo no pueda hablar con nadie. Y de ahí viene la tal indignación. No es que hay un problema de humanidad. No es que estás conversando una pérdida humana. Es que ellos son unos inoperantes de mierda.
0: El mayor problema fue que la IA no resolvió el problema.
2: No, porque es la política de la empresa no resolverlo y cagarte. La IA es solo un escudito que te ponen.
0: Sí.
2: Y lo cual es más desesperante porque no es ni siquiera un humano.
0: Exacto.
3: Igual lo que apuntaba es. a que pueden crear simulaciones. Mencionaba solamente por la simulación de que tecleaba.

0: Eso. Le podrían meter a Wen Ye.
1: Problemas de él.
0: Podrían inventar una narrativa si quisieran.
2: Y si tomamos no la peor versión, sino más bien una versión que se acerque bastante a un humano y que no sea tan estúpida.
1: Sí.
3: No han logrado todavía.
2: Pero imaginémoslo, no lo imaginémoslo. Y planteo un caso extremo, que es no tanto los niños de la escuela o los adolescentes que tienen sus círculos sociales, sino que por distintas circunstancias, la otra opción es la nada.
0: En Japón está pasando eso.
1: ¿Cómo es?
2: Charlado, ¿te acordás? La otra opción es la nada.
3: ¿La primera opción?
2: No, la primera opción es el chatbot o un novio de inteligencia artificial o un acompañante, digamos, acompañante para no meter el tema sexual porque se pone toca otras notas. Y la otra opción es por determinadas circunstancias.
1: La soledad.
2: Porque es un adulto o un adulto mayor, o un adulto mayor que vive en un lugar muy alejado, o que no tiene tanto círculo social, o tiene problemas de movilidad, lo que vos quieras. Entonces, la otra opción es la soledad sin un chatbot, digamos. Pues claro, obviamente, prefiero un humano, todos preferimos un humano.
3: Lo que pasa es que lo estás poniendo en los términos de ese, por ejemplo, viejito, y no en los términos de los hijos de puta, los hijos que no aparecen. Uh-huh. O sea, la humanidad requiere de humanidad. La humanidad requiere de humanidad.
1: Bueno, de hecho, miren, el otro día, en uno de los mejores episodios de la pregunta era si era un problema la baja de natalidad. Y quienes estaban presentes, se los recomiendo si les interesa el tema, porque para mí fue muy bueno ese programa. Se terminó llegando a la conclusión de que en sí no era un problema.
3: No, obvio que no lo es.
1: Que en realidad, si vas a tener un montón de viejitos que no tengan con quien los cuide, en realidad tenés un montón de gente que empieza a quedar desempleada o a tener peores empleos porque la tecnología los empieza a sustituir, pero lo que es insustituible justamente son las tareas de cuidado. La tarea de cuidado para los viejitos también implican acompañarlos.
3: Sí, ahí hay, o sea, todo el historial de la economía feminista es sobre esa cuestión neurálgica, obviamente, por no mencionar el costo que tiene, es un costo de producción la tarea de cuidado también, que nunca se paga, que lo subsidian las mujeres, que lo había medido el Ministerio de Economía cuando estaba Mechi D'Alessandro, que representaba más del 15% del PBI. Si se le pusiera un valor a todo eso que hacemos gratis, o sea, si pusieran la plata y pagaran esas tareas de cuidado, sería un 15% del valor que genera una economía. Pero como está dado por un montón de cuestiones simbólicas que hay que hacerlo gratis, pero ahí habría un punto donde ir a mirar ese drama de empleo. Pero bueno, ¿quién lo pagaría? Es siempre la pregunta.
1: Bueno, por eso es que en realidad
3: yo tengo la respuesta.
1: Por ahí las respuestas a lo que ellos llaman problema, como por ejemplo la baja de natalidad, si tuviéramos una mirada más humana y además más inteligente y práctica, tenés que poner a la gente a cuidar a la otra gente que necesita. Y ahí creas puestos de trabajo y una especie de New Deal también con tareas de cuidado.
0: Sí, igual.
1: Podés activar la economía, podés dar empleo y además podés agregarle humanidad a todo lo que hoy podría ser un problema de soledad, que en muchos países lo es. Justamente por la baja de tasa de natalidad, porque los hijos se borran, o porque los
3: viejos también tienen que sostener su vida material y cuidar. O sea, un adulto mayor que está hecho pelota no es ir todos los días a merendar, es un trabajo precisamente. Y vos ya tenés otro trabajo que tenés que hacer, hay una crisis total ahí.
2: Peloteo la misma pelota.
1: Sí.
2: ¿Y mientras tanto?
1: Bueno, para mí un robot.
0: Pero esto está pasando en Japón, los japoneses ya te lo hicieron esto.
1: ¿Qué cosa?
0: Vos tenés casas de ancianos en Japón donde hay un robot que le da la clase de gimnasia, un robot que acompaña al anciano, un robot que hace esto, robotito. O sea, hay también una cosa en el imaginario japonés que lo hemos charlado mucho con Rocío Méndez en Cosa Ñoña, que es que en el imaginario japonés el robot siempre está para ayudar. O sea, vos ves las películas,
1: siempre está para ayudar.
0: No es Terminator, no es esta idea oscura y negativa del robot. El robot siempre es una ayuda.
1: Sí.
0: No, es lo contrario.
1: No viene a asesinarte.
0: Y efectivamente, vos tenés hoy, está pasando en los geriátricos en Japón, que tenés robots que hacen estas tareas. No digo ni que esté bien ni que está mal, digo que está pasando esto, no es que es una teoría que estamos elucubrando.
1: Pero, bueno, imagínate que un robot te pudiera darte que los remedios, cambiarte los pañales.
0: Sí, eso no tiene cuidado, pero digo, la parte más afectiva, si empiezas a
1: la parte afectiva también la sostiene un robot.
0: Sí.
1: Y pero es que no, es que es falso eso.
3: No hay tal afecto.
1: No hay tal afecto.
0: Yo estoy de acuerdo.
3: Pero igual, para mí la respuesta está antes en lo que decía, en la premisa anterior, viviendas colectivas. Ahí hay una respuesta que no tiene ni siquiera que ver con las personas que cuidan. Eso es, después puede haber una persona o un robot, pero tener alguna lógica de vivienda en la que se pueda vivir con independencia, más independencia, menos independencia, pero con algún tipo de cuidado. Pero que necesitas una planificación de algún tipo para eso.
1: Sí.
3: Un montón de guita y una verificación de algún tipo y que te importen los viejos.
2: Claro.
1: ¿Hay del otro lado acaso gente que tenga algún tipo de relación, testimonio para agregar? Sobre su relación con su chat GPT. Solo lo pregunto. 1140-660000.
3: A mí el de WhatsApp me da terror, porque ya en WhatsApp tienen todo de mí, obviamente. Sí. Uh-huh. Y si encima me pusiera a hablar con Meta,
1: sí,
3: de las cosas con las que ni siquiera hablo
1: con otra
3: gente, demás chats.
1: No, claro.
3: Me parece un loco como el perfil que en un segundo pueden armar. Algunas veces hablo con sesión oculta con Gemini sobre cosas de médicos.
1: Ahora, yo lo que no sé realmente...
3: Me creo la de la sesión oculta, yo.
2: Sí.
3: Me morfo esa.
2: Ilusa.
3: Pero solo cosas médicas y solo de incógnito.
1: Yo le pregunto cosas del tipo como teñir la pastillina.
2: ¿Ustedes vieron lo que está recomendando Pergolini?
1: ¿Qué recomienda Pergolini?
2: Ato.
1: ¿Qué es Ato?
3: También es algo japonés.
2: No, esto en este caso es creado por un argentino.
1: ¿Y qué es?
2: Es... un dispositivo físico sin pantallas ni botones que se activa únicamente con la voz diciendo hola Ato.
1: Hola Ato.
2: Sí, y permite recordar horarios de medicación, enviar mensajes de voz a familiares, mantener charlas fluidas y empáticas. Busca combatir la soledad y dar autonomía a mayores de 65 años sin obligarlos a usar un smartphone complejo.
1: Bueno, para mí mientras no haya algo de afecto...
2: Lo estoy llevando a los bordes.
1: Pero Ato se parece a Alexa, ¿no? Gran cosa nueva.
0: Es medio Alexa, sí.
2: Es medio Alexa.
1: Bueno, pero está bien, qué sé yo. Si vos decís, ponerme una alarma para que me acuerde de tomarme la pastilla...
3: Sí, se la pones al reloj también.
0: Sí, sí, eso no es una función afectiva, eso es una función tecnológica.
1: Y claro.
2: Claro.
0: No estamos en contra de la tecnología.
1: No, no, ni de una alarma.
0: No, claro.
2: Ok.
1: Ato me parece que se parece a Alexa, salvo que haya...
0: No, pero él dice que también tiene una cosa de charlarle.
2: Tiene una cosa de charlarle porque vos no lo estás manejando, no tenés que entrar a horario, ajustes, temporalizador, configurar temporalizador.
1: Sí. Yo no entiendo bien como la subjetividad de quien se puede encariñar con alguien que sabe que del otro lado es una máquina. No lo puedo entender.
3: Yo tampoco.
0: Es que para mí pasa por algo bastante heavy, que es la soledad.
1: Y se...
0: porque puse
1: el
0: ejemplo de Japón. Japón tiene un tema con la soledad.
2: Sí, sí. Claro.
0: Tremendo, tiene gente que se encierra en la casa y no sale nunca más, ¿no?
2: Por las noches la soledad desespera.
0: Exacto.
3: Lo que pasa es que exista esta opción también como que te disuade del esfuerzo, insisto, y del costo que tiene. O sea, hay que ponerse... primero hay que tener plata, que ese es el principal problema de actualidad. Hay que tener plata para socializar con personas. Pisar la calle, solo de... vas y volviste, siempre son 3 lucas.
2: No, y movilidad.
3: Claro. Solo de eso. Hay que tener... ni hablar.
1: Sí, pero tener tecnología.
3: Pero pensando
1: también
3: en los novios que en China y todo. Hay que tener plata, que es algo que no está pasando, por lo menos en Argentina. Tenés que vestirte, tenés que saber a dónde ir, tener a dónde ir. El otro tiene que tener la misma disponibilidad, tiene que comerse los mismos costos.
1: Escúchame,
3: tiene
1: que poder. Un novio robot también necesitas plata.
3: Por eso. No, si es una app, no tanto.
2: ¿Quieren saber más sobre
3: lo que digo? Te disuade. Si esa necesidad afectiva, al menos en un porcentaje, la tenés resuelta en la máquina, uh-huh, es una disuasión de todos esos costos y todo ese esfuerzo que tenés que hacer. Que quizás si no está eso, ante el abismo, si me voy a poner la puta ropa y voy a ir a tal lugar.
1: Sí, vieja.
2: O quizás no.
3: Voy a poner la ropa y el maquillaje y voy a ir a tal lugar.
2: Quizás no hace nada.
3: Este jogging es historia.
1: Me voy a poner un jean.
2: Entre
3: no,
2: sus
3: jean, no, tampoco. Yo vine en jogging.
2: Entre sus principales funciones.
1: Otro tipo de jogging.
3: Todos los días en jogging.
2: Jogging muy bien. Una idea nunca podría. Permite programar recordatorios como medicación o citas médicas, reproducir listas musicales personalizadas, enviar o recibir mensajes de texto o voz y mantener conversaciones de hasta 45 minutos. La inteligencia artificial Ato fue diseñada con protocolo de seguridad conversacional. Está programada para evitar temas sensibles como política o salud.
3: De una.
2: Y no brinda diagnósticos sin recomendaciones médicas.
3: Lo único de lo que yo hablo, boludo.
2: Su finalidad.
3: Mancha, ¿qué puede ser? Y no es un hijo de puta, Milei.
2: No te puedo hablar sobre eso.
0: No puedo hablar sobre Milei.
2: Pero escúchame.
1: Me parece un embole, Ato. ¿Cómo no vas a poder hablar de política y salud?
2: Su finalidad es generar acompañamiento emocional y promover la independencia de los usuarios. El dispositivo está pensado para uso doméstico, pero también fue adoptado en residencias y centros de día. Ahí cumple una función complementaria, ya que facilita la comunicación entre familiares y reduce la sensación de aislamiento que suelen experimentar los adultos mayores. Vos me dirás, ok, funciona para como puente con otros humanos. 45 minutos estás charlando con el puente.
1: Pero ¿por qué necesitas el puente? ¿Por qué no llamás a tu vieja? O sea, hay algo que... Igual yo la llamo poco, mamá, perdón.
2: Ah, bueno. En cualquier momento le clavas un ato a la señora Mengolini.
3: No para los viejos en sí. El viejo está siempre esperando que pase algo, que lo llames, que tengas una noticia, que pienses en él.
1: Pero exacto, hay veces que también la solución de un pequeño conflicto es la excusa para poder llamar a tu hijo.

0: estoy con un problema con la tarjeta de crédito, obvio. ¿Me ayudás?
1: Sí, claro.
0: Perfecto.
1: Sí.
0: ¿Y vos cómo andás? Bien, vos. A mí, como mi vieja me pide que le pague DirecTV, me pone recontenta porque.
2: Pero es para hablar. A mi mamá. Es para hablar. Y en otro caso, vos ves en un negocio, me pasó ayer, que entras y hay una señora que está hablando con. Sí. La persona del negocio.
1: Sí.
2: Y habla. Sí, y está 45 minutos hablando. Sí.
0: Porque necesita conversar.
2: Porque necesita conversar. Entonces alguien vio eso y dijo: listo, háblale a esta máquina.
0: Sí, bueno,
2: en lugar de a la farmacéutica, al almacén, háblale a la máquina 45 minutos.
0: En ese caso, mejor no quemarle acá. Bueno, para mí ahí hay un personaje que se llama Milei.
1: Esta sí que no la vimos venir, ¿eh?
0: Que también está peleado un poco con. Para mí también tiene un problema de soledad, ¿eh? ¿O no?
2: Bueno, en la tesis de Juan González en su libro, que es la persona más solitaria que existe en este país. Más.
0: Es todo soledad.
1: Claro.
2: En el primer libro, por lo menos, la tesis fuerte es el tema de la soledad.
1: Y justo el chabón es el presidente, la puta madre.
0: Sí. Claro, porque el problema de la soledad es que después. Por ejemplo, para tener novia, de acuerdo a lo que dijo Nadia Beller, te la tenés que inventar o la tenés que contratar. Y el problema también es que pensar que los salarios están volando.
2: Uf.
0: Está todo concatenado.
1: Total.
0: ¿Por qué? Sí. Porque tus propios bots te dicen, la economía marcha muy bien, Reply 48. La economía va perfecto. Y ese es el presidente que tenemos. Ayer di un discurso, ¿lo quieren ver o no lo quieren ver? Fue más de lo mismo.
1: No hace falta que responda.
2: Yo siento que hay una parte, por lo menos, que es en la que dice: yo me salvo, ustedes mueran, giles.
0: ¡Qué parte fuerte!
2: Que
0: esa,
2: es un poco
0: ¿no?
2: fuerte para un presidente. ¿No?
1: Que va nunca, a quedar.
2: En general, sí. otros presidentes seguro la pensaron, pero nunca la dijeron.
0: Esa
2: así.
0: Se hizo muy viral porque esa es muy fuerte. Pero antes quiero que pongamos, porque para mí se complementan muy bien, el audio 5, porque ahí dice algo que es bastante heavy. Si yo estoy planteando un escenario de riesgo acá. Dice, los arriesgados, evidentemente, somos nosotros. No, los
3: si
0: arriesgados, los que corremos
3: nosotros no mostramos resultados, se hace difícil acompañar porque
0: en el fondo,
3: nosotros lo que estamos proponiendo es un escenario que tiene riesgo. Es decir, el otro tiene la seguridad, son esclavos, pero se aseguraron casa y comida.
0: ¡Wow! ¡Quiero eso!
4: Bastante bien.
3: Y en el fondo es lo que hace el Estado, es un vendedor de seguros.
0: No. Me quiero morir porque él dice, claro, nosotros estamos planteando un escenario de riesgo. ¿Quién se arriesga, hermano? ¿Quién se arriesga?
4: Además, él es el que quiere hacer la revolución de los seguros como algo bueno. Eso no sé si se acuerdan, pero él quiere que desaparezcan todos los servicios sociales de todo orden y que todo vos pagues una aseguradora de cada cosa que existe de la vida humana. Entonces, es raro que ahora diga, el Estado es un vendedor de seguros. Es rarísimo todo como
0: además,
4: concepto.
0: Cuando dice, ellos aseguraron casa y comida, a mí me hace pensar en China de vuelta, ¿eh?
1: Creo que tienes una fijación con China.
0: No, pero me hace pensar como, ¿cuáles son los estados que te aseguran algo? ¿Los estados de bienestar? O en este momento podría, no sé, ser la República Popular China.
1: Por decir un ejemplo
0: sí. Cualquiera.
4: Acá prácticamente no ha pasado nunca, así que no tengo idea.
2: Yo igual no entiendo por qué puso justo el ejemplo de la comida, que es algo que más o menos todo el mundo quisiera
4: asegurarse.
2: Debería
4: tener asegurado.
2: Bueno, debería tenerlo como un derecho. No creen los derechos este señor, ya lo sabemos, pero es raro que haya puesto ese ejemplo. Claro. Porque si hubiera dicho un Porsche, no sé, algo más aspiracional, sí, claro, bueno, claro. Pero justo la comida, poner de ejemplo.
0: Sí, vale. Pero es fuerte que diga, este es un escenario de riesgo el que yo planteo.
2: En el otro te des comida.
0: En el otro seguro te des comida, acá no sabemos. Pero tal vez te conviertas en, no sé.
2: ¿Qué?
0: Bueno, un emprendedor exitoso, famoso y todo.
4: Es todo medio religioso, porque se basa. Uy, Dios mío.
0: Es una cuestión de fe.
4: Es medio religioso porque, ahora sufrí. Que un día, tal y como el capitalismo promete, tendrás el paraíso. Viene dando 50 conferencias.
0: Bueno, de hecho,
4: que el capitalismo es lo más cercano al paraíso. Pero cuando llega, no se entiende, sufrir primero. Es una cosa de, no sé, judeocristiana. No,
0: sí,
4: no sé.
0: Es que en realidad el contexto de este mismo audio es que vení otra vez en el contexto de Moisés y el desierto. Y la cuestión de fe era mandarse al desierto a ver qué onda.
2: Aclaro una cosa del contexto. Esto fue la conferencia Vientos de Cambio.
0: Sí.
2: Que es a la que iba a venir Peter Thiel y no vino. Que es a la que iba a venir Corina Machado de Venezuela y no vino.
0: Sí,
2: así
0: no vino
2: que
0: nadie.
2: Se conformaron con Milei.
4: No, Milei iba a estar igual.
2: Sí,
4: iba a estar
2: de fue ahí armada.

0: por los think tanks neoliberales o libertarios, ahora es el nombre, de Estados Unidos, como la Arbridge Institute o la Reason Foundation y otras más.
1: ¿Qué pasó? ¿Te corrieron los Gandalf?
2: Te cagaste, Peter.
1: ¿Qué pasó, Peter?
2: Bueno, pero se complementa esto que acaba de decir de esto es arriesgado, porque casi comida, ¿qué? ¿Le voy a asegurar? Para nada. El que sí tiene el futuro asegurado es el mismo. Escúchenlo.
3: Bueno, digamos, no puede ser que nos traguemos todas las mentiras de este conjunto de delincuentes. Digo, no porque afecten a mi persona. Miren, yo les digo algo, yo voy a seguir haciendo lo que me comprometí. Yo ya tengo mi futuro asegurado. Es decir, yo haciendo lo que corresponde, estoy asegurando mi futuro. Voy a vivir de dar conferencias. Ya no es un problema mío, lo estoy diciendo por los propios argentinos.
4: Ayúdame a ayudarte.
3: ¿Quieren volver al modelo del pasado? Ok. All right. Digamos, lo bueno que esta vez no es como el capítulo de Los Simpson donde ustedes tienen dos candidatos y que cuando le sacan la máscara es el mismo. Es decir, que era el Partido del Estado contra el Partido del Estado. Nada más que uno era con buena forma y el otro con malos modales.
0: Carga.
1: Bueno, no puedo ponerme a una cita a Los Simpsons. Tengo que ser coherente.
2: No, pero que es un chanta.
3: Esta vez ustedes van a tener las ideas de la libertad, las ideas del progreso, las ideas de la prosperidad. Del otro lado van a tener el modelo decadente. Y esta vez no solo les vamos a tirar las ideas por la cabeza, sino que además le vamos a tirar los datos. Si no ganamos, es porque como sociedad estamos decidiendo suicidarnos.
0: Show el caos, ¿no? Es lo mismo que decía Menem.
4: Técnicamente ahora, la sociedad está eligiendo suicidarse fatídicamente. Está pasando. O sea, está pasando. Es terrorífico y desolador.
0: Ahora, lo que sobrevuela. Ya lo conté ayer esto. Cuando él dice, yo ya tengo mi futuro asegurado, voy a vivir de dar charlas. Es esto que dijo el otro día de que él va a terminar la presidencia y le van a pagar entre 250.000 y $500.000 por charla que dé.
1: Claro.
2: Bueno, este ese es su sueño.
0: Este es el sueño. Mira, qué sé yo, por ahí hay algún loco de esto que le paga eso. Y entonces al fin el sueño era una realidad y nosotros somos los giles. Pero
2: a mí lo que me parece es que más allá de los sueños de Milei, que sueña también con una novia pechugona, sí. Y después entonces la tiene que inventar. Y me parece que es. Hay que pensar en el audio anterior donde él dice: acá hay un escenario de riesgo donde yo no les puedo prometer casa y comida. Y yo tengo mi futuro asegurado, yo voy a dar charlas por el mundo y voy a estar perfectamente bien.
4: Sí. Y también hay una lógica.
2: Ah, bueno, bueno.
1: Fenómeno. Qué bueno que vayas a estar bien.
2: Porque mientras tanto, nosotros. Los índices de suicidio suben. No, me parece que es de un nivel. O sea, más allá de... Después podríamos repasar más audios, tenemos un montón. Él dice que los salarios están volando. Más de lo mismo siempre en cuanto a la pelea absoluta con la realidad.
4: Y es muy loco decir que se termina ese capítulo en el que estás votando con lo mismo, pero entre buenos y malos modos, cuando ya todo lo que circula es que están... otros círculos intentando construir a Bullrich para seguir con el mismo programa sin los gritos.
1: Total, son él y Bullrich.
4: Entonces, y mientras tanto el peronismo, la oposición o la casa de comida garantizada son el gif ese de los chicos en la selva cayendo uno de una liana, el otro toca el tambor. O sea, pues realmente chicos, es como ahora vamos a seguir con Bullrich, que es lo mismo, pero sin los gritos.
2: Sí, pero aparte, más allá de que si llega a cambiar la figurita que es él por Bullrich, los que van a estar siempre, porque siempre estuvieron, siempre. Son Caputo y Sturzenegger, choreándonos.
4: Y Bullrich misma.
0: Y Bullrich misma, que también
2: Bullrich.
0: Está. Otra cosa que dijo, para seguir en la línea alejado de la realidad, es que él se imagina un 50% de las calles del país con su nombre.
4: Ah, eso fue bárbaro.
0: Pero no las tiene porque no es peronista, es al revés, amigo, pero bueno.
4: No las tiene porque no se murió. No, pero, o sea, te tenés que morir para que le pongan tu nombre a una calle.
0: Él quiere que ya la 50% de la calle del país lleve su nombre. Él le dice, hubiera sido hoy, ¿entendés? O sea, digo, para que veamos el estado de situación.
4: Te espero en Milei y Salguero.
0: De esa cabecita.
4: Me encanta.
1: Digo, en Milei y Milei.
2: Ay, no, por favor.
0: Según él, Milei y Milei, sí.
1: Te paso a buscar a las 8 por Milei y Milei.
2: Ay, no, me mato, no voy. No voy. Así que de no sé qué.
3: La verdad es que la foto todavía sigue siendo mala.
0: Ah, menos mal.
3: Pero la película es la mejor película de la historia. No, ¿ustedes se imaginan lo que estarían diciendo si estos logros en materia social lo hubiera hecho el peronismo? Hoy por lo menos el 50% de las calles de Argentina llevarían mi nombre. Pero claro, no soy peronista.
2: Ay, por favor. ¿Dónde viste que las calles tengan el nombre?
4: No, es que hubo un momento en que es cierto que se le ponía a todo Néstor Carlos Kirchner.
2: Sí, se había muerto.
4: Pero se había muerto. Se había muerto. La única persona que propuso poner el nombre de una persona viva algo fue Bullrich cuando propuso el penal Cristina Fernández de Kirchner. Que fue exactamente lo mismo. Cristina está viva, no le podés poner el nombre a las cosas. No podés.
1: Sí. O cuando River le hicieron la estatua al muñeco Gallardo.
4: Pero no le pusieron el nombre.
1: No. La verdad.
2: No, pero no, la verdad que fue un estatua, un poco prematuro, ¿no?
1: Y además le hicieron el bulto, bueno, tú
0: ese
1: no se acuerdan.
0: Seguro si querría estatuas con al estilo muñeco de allá.
1: Sí, total.
2: Las calles, además, el otro día, lo hablamos con Piña cuando vino. ¿Piña? Cuando vino, mirá quién vino. Las calles tienen sobre todo nombre de los liberales de la historia de este país. No tienen tienen muchos nombres de caudillos. Bueno, Scalabrini está bien, no te digo todo, pero en general hay mucho más liberal.
1: Hay mucho brigadier.
2: Hay mucho.
1: Mucho milico en general.
0: No, después en Puerto Madero empezó la onda, nos olvidamos de las mujeres.
2: Ah, todas las mujeres juntas ahí.
0: Todas las mujeres juntas en
2: el
0: Puerto Madero.
2: El peor barrio, el barrio inexistente.
0: Pero ahí las metimos a todas para que esté el cupo, ya está. Ya dimos.
2: Pero que los caudillos tienen pocas calles con su nombre.
4: Güemes tenemos.
1: Tenemos Güemes, tenemos Jaureche.
0: Y lo que costó que hiciste una calle llamada Perón.
2: ¿Qué calle se llama Jaureche?
1: No hay una Jaureche.
4: Cangallo le dicen algunos.
0: Juan Domingo Cangallo, obvio. Sí, Cangallo. Sí, yo tengo familiares que le dicen así.
2: ¿Hay alguna calle que se llama Jaureche?
1: No, está la estación de subte, pero...
0: Sí, que le ponen al costadito. Guión. Claro. Guión Rodolfo Walsh.
2: El agregadito es...
4: Y la estación Rosas tenemos. Monroe y
1: obvio.
4: Rosas.
1: Obvio.
0: Eso también costó.
2: Igual yo creo que si hacemos un mapa... Esto seguramente, si mi suegro Kike está escuchando... Va a tener algo para aportar. Si haces un mapa, no tenés tanto. Pero bueno, no importa.
0: Igual yo digo otra cosa, que es el nivel de... El tipo piensa que en 3 años de gobierno ya le tenían que estar poniendo su nombre al 50%, dijo 50% de las calles del país.
2: Es que le está flasheando que está haciendo el mejor gobierno de la historia, mientras la gente la está pasando casi peor que nunca. Casi peor que nunca. Un deterioro de las condiciones de vida en general, un deterioro de del poder adquisitivo de los salarios.
4: Uno que estando vivo y tuvo nombre de calle, Julián Álvarez. Por sus logros deportivos.
2: Bueno.
0: Están aplaudiendo acá afuera del estudio.
2: ¿En Caballito hay una calle de nombre Jaureche?
1: Sí. Bien. Sí.
2: Está bien. Chiquita, no es muy conocida. ¿Qué sé yo? ¿No? No es Rivadavia.
1: No es Rivadavia.
2: No es Rivadavia.
1: No.
2: Bueno, vamos a la información porque hay mucho del Cerimedo Gate hoy con una pieza que les va a encantar. ¿Qué nos trae Bernal Pertot?
5: Hola, Werner, ¿cómo estás?
6: Werner Pertot.
5: Sí, Werner, te escucho. ¿Me escuchás?
6: ¿Cómo se llama el compañero?
5: Werner Pertot.
6: Ah, Werner, ah.
7: Werner Pertot.
5: Te escucho.
2: Ay, por favor, esta novela, qué bien que se puso, ¿eh?
0: Sí, es una... El Chapo es...
2: Es del Chapo.
0: A mí me mata, yo no quiero ser estigmatizante, pero me mata que los sicarios sean colombianos, le pone algo.
2: Y sí.
0: ¿No? No, los exportaron, no eran de Bolivia.
2: Tengo una gana de conocerle el acento.
0: Ya se lo vas a conocer, porque resulta que uno de los que están buscando, yo ya se los comenté, es un señor que se llama Aldo Silva Peña, alias El Juancho.
2: No se puede llamar El Juancho.
0: Juancho está, ¿cómo era el otro? Don Tidi era el otro. Bueno, El Juancho. Vamos a concentrarnos en El Juancho.
2: Sí.
0: El Juancho es el que se indican como el que le tiró.
2: Sí.
0: Ok, ahora vamos a ver que él dice que él no tiró. ¿Por qué digo, vamos a ver que ahora dicen él no tiró? Porque de pronto... En Bolivia, el Juancho, que está prófugo, filmó, así como quien un streamer que se sienta, filmó un video de 6 minutos y se lo mandó a todos los medios, dando su visión desde la clandestinidad de lo que había ocurrido, mi punto de vista del ataque a Nadia Velar.
2: Tienen que conocer mi verdad.
0: Bien. Claro. Y sin mucho más preámbulo, yo diría que ya ha presentado
2: favor,
0: el personaje.
2: Vamos a ver a Juancho.
0: Podemos ver al Juancho, primera parte.
2: Esto desde la clandestinidad.
0: ¿Sí? Este es el Juancho.
8: Porque el objetivo principal desde que se empezó esto era no matar a esa señora. Era la choca, no había que matarla. Esa señora había que pegarle un susto. El propósito era matar a otra persona, pero a ella no. a una persona extranjera, una persona de nacionalidad gaucha, argentina. Entonces, en ningún momento desde que se planeó todo esto no fue la intención no fue matarla. Siempre fue como que asustarla y después de que estuviera en el piso no era la intención, no era rematarla, era solamente por ahí robarle la cartera y eso, pero en ningún momento tampoco era quitarle los teléfonos.
2: Juancho, hace agua por todas partes, tu relato, Juancho.
4: Pero ¿quién sale diciendo yo solo te quería afanar y iba a matar a otro?
2: ¿Y pegarle un susto o afanar? Porque bueno, nosotros tres tiros le pegaron.
1: Es la famosa...
2: Tres tiros en el abdomen, es un milagro que ella haya vivido. Entendés que en el abdomen están todos los órganos vitales, están acá.
1: Aparte, tipo, le quise dar un susto. ¡Bu! ¡Pa, pa, pa, pa, pa!
2: ¡Claro!
1: Bueno, no. No,
2: pero fíjate que el chabón no puede ser tan crack de decir, voy a apuntar justo para que no darte con los órganos vitales, pero justo en la zona.
4: Le tiró las piernas.
2: ¿Eh?
4: No le tiró las piernas.
1: No puedo creer lo que vi,
0: A ver,
1: le quiso sacar el hipo.
4: Que es un delito también, ¿eh?
0: Varias cosas. Él dice que esto de asustarla, pero según el informe médico, un proyectil le pegó en el cuello, otro en el hombro. O sea que no fueron disparos, no sé. Yo te creería un poco más si me dijeras que le tiró a las piernas. Que igual,
2: claro,
0: la quería asustar, que tiene un tiro a las piernas y se fue, no cuatro tiros, un tiro a las piernas y se fue. Cuatro tiros donde todos fueron para la zona, como bien vos decís, donde están todos los órganos vitales, o la cabeza, pero no, claro, le dio a la cabeza.
1: Para mayor susto.
0: Hablan.
2: ¿Y un tiro le dio en el cuello?
0: En el cuello, según el informe médico.
2: ¿Cómo sobrevivió esa chica, Highlander?
1: Ay, ay, bueno. Dios.
4: Por probabilidad, por estadística.
1: Dios.
0: Después, es bastante evidente que todo está armado para decir que el verdadero objetivo del atentado era Fernando Cerimedo, el gaucho, el argentino. Ahora tiene algunos problemas, está un poco reñida con la realidad esa versión, porque Cerimedo no estaba en el hotel, no estaba en la zona del hotel, no estaba en la misma provincia.
4: ¿Estaba en el aeropuerto yéndose?
0: No, eso fue después. Estaba en otra provincia, después viaja a Santa Cruz de la Sierra y después se trata de escapar a Argentina y ahí lo agarran. No estaba ni en Santa Cruz de la Sierra en el momento del atentado, ¿se entiende?
1: Claro.
0: Entonces no hay manera de que el objetivo del asesinato fuera Cerimedo, porque estaba en la provincia equivocada, disparándole a la persona equivocada.
1: Sí, bueno. ¿Quién no se confundió de provincia alguna vez?
0: Tres horas después del intento de femicidio, Cerimedo se toma un avión desde La Paz hasta Santa Cruz y después intenta escaparse y lo agarran. ¿Mm? Él dice que él no es el que tiró. Dice que él prestó cierto apoyo logístico, que sería la moto esa que puede agarrar y con eso los encontraron.
2: Sí, pero Juancho admite haber estado ahí en el lugar.
0: Él admite formar parte de un grupo que hizo este atentado. Ah. Pero este grupo...
2: La Armada Brancaleone, realmente.
0: Sí, pero fíjate porque acá empieza la fruta, ¿eh? Acá empieza la fruta...
1: Ah, recién acá.
0: No, pero esta es la fruta más importante, porque dice que este grupo es un grupo de Evo Morales. Lo que está tratando de hacer con este video, muy obviamente, es decir, no fue la ultraderecha, no fue Cerimedo ni el gobierno actual, fue Evo Morales el que armó
2: esto.
0: ¿Pero qué
2: está diciendo? A mí me contrató Evo Morales.
0: Da más vueltas, es así. Él dice que participaron cuatro personas, por debajo de dos colombianos y dos brasileños, y que había otras tres personas por encima de él. Y empiezan a tirar unos nombres así, falopa. Dice, está el Toño, que trabaja en la gobernación del departamento de Cochabamba. Ahora vuelvo a esto. Un tal Chino, que era el que se ocupaba de la seguridad del operativo. Está un jefe, el jefe, no dice quién es.
2: El Toño, el Chino, el jefe.
0: Sí. Cochabamba, que es el único, que lo único que menciona como más con referencia, es el único departamento, la única provincia de Bolivia que tiene hoy un gobernador alineado con Evo Morales, que es Leonardo Loza. Después de la difusión de este video salió Leonardo Loza y dijo que era ridículo, que tiene este tipo, no sabe ni quién es, etcétera, etcétera, ¿no? Pero lo que está tratando de hacer es generar una vinculación con Evo Morales y con esa línea para distraer y dispitar de la vinculación que están estableciendo en la causa, que va toda para el lado de Cerimedo. Que además es la que le dijo que fuera ahí a Nadia Bell, la dijo salí del hotel, en fin. A decir que tenía el anotador del celular, si no la eliminamos estamos al horno, tenés ahí para quedar el trabajo, o sea... Todo lo que ya hemos contado, ¿no? Él dice, este sicario, que estuvo dos veces en Bulo Bulo. Me encantan los nombres de Bolivia, a ver qué son.
2: La verdad que sí, cuando se repite una palabrita suena
0: Bulo Bulo, Biribiru, helado Titicaca, me encanta todo. Bueno, esto es en Cochabamba. Dice que la primera le dieron celulares y la segunda le dieron dinero para este operativo. Todo esto dicho por él en este momento streamer sicario, streamer asesino, bueno. Vamos a escuchar una segunda parte.
2: Por favor.
1: Por favor.
2: Yo realmente quiero seguir escuchando a Juancho, ¿verdad?
0: No, pero quería contar esto para que se entienda qué es lo que fue diciendo. No vamos a escuchar los seis minutos y pico porque es demasiado largo y se va medio por las ramas.
1: Es un contenidazo, Verne, realmente. Sí, vamos a escuchar. Toca reconocer.
0: Donde él dice que peligra su vida.
2: A ver.
8: para que la policía, la población, la opinión pública tengan conocimiento de lo que verdad realmente sucedió y cómo fueron las cosas.
2: Te vamos a creer.
8: En estos momentos yo temo por mi vida porque, pues, obviamente

0: Las personas que me contrataron en estos momentos me quieren es silenciarme, me quieren matar, me quieren callar. Ellos no quieren que yo hable con la policía, ellos no quieren que yo hable con el grupo DAS y ellos, y menos con los medios de comunicación. En estos momentos yo quiero pedir garantías para una posible entrega en su futuro o en su momento, porque esta gente tienen bastante poder, tienen bastante hilos políticos. Entonces puede ser que al entregarme me puedan entregar a los que me contrataron, o la misma policía me pueda matar. Entonces eso lo estoy viendo yo por mi lado, que en su momento, pues, a lo que yo esté seguro de las garantías que me van a garantizar el debido proceso, que me van a garantizar mi vida y mi integridad, pues en ese momento podemos pensar sobre una entrega. Entonces, por el momento eso es lo que les puedo comentar. A medida que se vaya desenvolviendo la investigación, pues voy a hacer otro video para ratificar lo que yo tengo, la información que yo tengo, porque son muchas cosas más, digamos. Pero en su momento, pues tengo que ser así corto. Más adelante les voy a hacer otro video para ir viendo cómo se va desenvolviendo la investigación.
1: Este tipo está prófugo, chanta, entiende que está prófugo, ¿no? Por un intento de asesinato. No.
2: ¿Por qué muestra todo tan? No.
1: Pasaron dos cosas a partir de este video.
2: Sí.
1: La primera es que salió Cerimedo a través de un comunicado diciendo, oh, qué interesante este video, y totalmente independiente de mí, del que yo no tuve nada que ver. Y dice, el contenido de esta declaración, esto dice Cerimedo, aporta elementos que, a mi entender, pueden ayudar a esclarecer de dónde pudo haber surgido el ataque.
2: Lo cagaste, Cerimedo.
1: ¿Y quiénes fueron realmente sus responsables? Que no soy yo. Deseo Morales. Video independiente que nada que ver conmigo.
2: Que Cerimedo salga a decir qué interesante.
1: Y Nadia Beller también salió a contestar diciendo que este Cerimedo obviamente lo armó Silva Peña en confabulación con Cerimedo. Entonces que investiguen cómo Cerimedo sigue teniendo contacto con los asesinos de ella, o los intentos, los que trataron de matarla.
2: Que lo manda a hacer video.
1: Desde la cárcel. Dice, ¿cómo iba a querer matarlo a él si no lo citaron ni no le mandaron mensajes? Nada. Se ve que Cerimedo y los sicarios siguen teniendo contacto. Esto dice Nadia Beller, ¿eh? Y sacaron el video para contestar a las acusaciones de la fiscalía.
2: Pero chicos, los tres tiros los tiene la chica en el cuerpo.
3: Che, tenemos.
2: ¿No tiene Cerimedo que estaba?
3: Tenemos videos del youtuber.
1: Tenemos estos dos, ¿eh?
3: Es increíble. Se pueden ver en algún lado. ¿Pusieron like desde donde lo vimos?
2: ¿Dónde
1: lo mandó todos los medios de Bolivia. Salió por todos lados.
2: Lo mandó los medios.
1: No es que salió nula, no es que estaba tipo.
2: Quería que se viera.
1: Sicario TV, donde tipo lo puede ver en exclusiva, ¿no? Tendría que haber armado eso, lo estuvo
3: flojo. De última, después caes en cana, pero seguís monetizando eso. O sea,
1: Sicarios TV, todos sicarios de distintas partes del mundo que te cuentan cosas así, tipo.
3: La verdad, Juancho, yo te banco mío.
2: Tenemos más material de Juancho.
3: Free Juancho, boludo. Free Juancho, urgente.
2: ¿Qué está Free Juancho?
3: Bueno, pero. ¿Quién no cometió un error de cálculo, no? De provincia.
4: También de persona.
3: De persona, persona de género de provincia.
4: Todo.
1: Pidió que la larguen a su esposa, que Paula Andrea Vargas, que la está presa. Dijo, no tiene nada que ver. Y pidió que larguen a su vecino Roger Aguilera, que le prestó el arma con la que le tiraron a Nadia Beller, que tampoco tiene nada que ver. No, eso es otro pedido que hace él. Es todo medio así, realismo mágico, ¿no?
2: Porque aparte sí te vamos a hacer caso, Juancho. Realmente Juancho, vamos a largar a la chica.
3: Juancho, hay 6 minutos. Juancho Fijo. Juancho Fijo.
2: Sí, Juancho.
4: La columna de Juancho.
3: Juancho Fijo.
1: ¿Cómo quieren? ¿El crudo quieren?
2: Cualquier cosa.
1: Vamos de crudo.
2: Sí, vamos con el crudo. Quiero saber cómo salió.
0: Bueno, muy buenas tardes. Hoy es lunes 30 de agosto. Mi nombre es Aldo Baranay Silva Peña.
3: Ponga like.
0: Este video con el único propósito de esclarecer y de desmentir, de desvirtuar todas las acusaciones que se hacen en mi contra y que se están haciendo en contra de varias personas que están siendo judicializadas, que están siendo arrestadas injustamente. Entonces,
3: lindo guacho
0: quiero
3: Juancho,
0: ser corto y breve. En este video quiero hablar de tres temas muy importantes, que es el tema de las personas que
3: sexo son, en la primera
0: que
3: cita,
0: están
3: ¿sí o no?
0: Justamente
3: ¿usted qué prefiere, playa o montaña?
0: Y por el grupo DASI. Quiero hablar del tema de las personas que ejecutaron el atentado.
3: El fondo de bolsa de consorcio es todo un tema también, ¿no?
0: Y quiero hablar de las personas que mandaron a hacer esto, que están por encima mío, que son dos personas más. Tres personas más.
3: Tres.
0: Entonces, en el caso de mi amigo Roger Aguilera, es una persona que él no tiene nada que ver en eso, una persona totalmente
3: inocente. Nada que ver.
2: ¿Está preso Roger Aguilera?
0: Mi esposa Paula Andrea Vargas, que también no tiene
3: no
0: nada
3: ¿cómo no creer en la palabra de un sicario? Realmente
0: también lo están involucrando, el ingeniero agrónomo, que también lo están vinculando con esa investigación, pero no tiene nada que ver.
1: Cada vez que él dice grupo DASI, está hablando de una especie de SWAT.
0: Claro, que hay

0: muchas personas.
1: Claro, porque es una referencia de contexto.
2: Acusando injustamente. Por otro lado, quiero hablar de las personas que de verdad tienen cierto grado de responsabilidad y cierto grado de participación en el atentado. Entonces, por debajo mío hay 4 personas más, 2 de nacionalidad colombiana, 2 de nacionalidad brasileña.
3: Juancho.
2: Por encima mío hay 2
3: personas.
2: Juancho
3: Timembrillo.
2: 3 personas. Que fueron los que mandaron a hacer esto. A mí me convocaron por medio de teléfono. Siempre fue por medio de teléfono. Hablé con una persona que se llama Toño, trabaja en la gobernación de Cochabamba.
3: Esto es lo que vimos.
2: Hay otra persona que también hablaba conmigo, que era la que estaba haciendo el seguimiento y la inteligencia de esa señora.
3: A ver, usen la imaginación.
2: El chino que trabaja en seguridad de
1: Toño Chino, tenemos 2.
2: Bueno, en su momento se los voy a decir. Por medio de esas 2 personas fue que yo llegué a donde ellos, digamos. 2 veces me hicieron ir allá a Bulubulo. La primera vez fue para recibirlos.
3: Bastante los sensible para ser sicario.
2: Todo,
3: ¿no? Uno se imagina sicario como más parco, ¿viste?
2: Toda la información para sobre este atentado. La segunda vez fui a recoger una plata y también a nuevas órdenes que me dieron. Porque el objetivo principal desde que se empezó esto.
1: Esto ya lo escuchamos.
2: Era, sí.
3: Que pase la rutina de
1: Skinker. Ten en cuenta que son los sicarios que fueron tirados del tuntún, se subieron de una moto que no les anduvo, que era la que había llegado, que encima era una moto con la que los podía rastrear, y de hecho la policía encontró la moto ahí abandonada y los rastreó y los encontró. Y se robaron otra moto y se escaparon otra moto, tipo, eran los Looney Tunes. O sea, así fue el atentado, ¿no? Que fue un atentado repro con un rifle, el tipo de las películas de rifle francotirador que le tiraron a la cabeza un tiro preciso, nadie a ver y se fueron.
3: Totalmente Looney Tunes.
1: Fue totalmente.
4: De hecho, siempre es como la caricatura, nunca mueren, ¿viste? Te cae el coso de Acme.
1: La policía tiene un testimonio que el que estaba pidiendo prestado los trajes de delivery, los 2 que están buscando, ¿entendés? Están recontra el horno, ¿no? No es que
5: ¿cómo estuvieran tan berreta, no? Como uno piensa que Cerimedo, que tenía toda esta red internacional, tanta influencia, tanta llegada a mandatarios de primer orden y todo.
4: No puedo conseguir sicarios mejores.
5: ¡No consigo buen sicario!
4: Uno que no haga lives de Instagram.
1: Me lo imagino así, no consigo buen sicario, loco. La gente no quiere laburar.
4: Ya la gente no quiere laburar.
5: No consiguió un buen sicario, muy berrita.
4: Se perdió la cultura del trabajo.
1: O le vendieron de unos sicarios colombianos. Son los sicarios.
3: Werner, es muy bueno lo que trajiste hoy, realmente. Me gustaría todos los días.
5: Tiene buena piel, es verdad, que pase la rutina.
1: Va a depender del caso Cerimedo, no lo decido yo. Yo traigo las noticias. Tengo más noticias. ¿Quieres ir escuchando esto o cuento más cosas?
3: No, por favor.
1: Bueno, volvamos a los nombres divertidos. Chonchocoro.
5: Chonchocoro.
3: Es
1: un penal de máxima seguridad en La Paz, en Bolivia, que según nos dijo el señor Juan Manuel Carr, es la peor cárcel de todo Bolivia. Y ahí lo
5: peor
1: van a,
5: que donde está Cerimedo ahora.
1: Peor que la que está ahora Cerimedo, que es Palmasola. Y lo van a trasladar ahí. Y Cerimedo intentó de todas las formas posibles, pidió audiencia judicial, rogó, lloró, todos los abogados, pero diciendo no hace falta, qué sé yo. Y le ratificó en las últimas horas que sí, que te vas para Chonchocoro. No voy a hacer ningún chiste, solamente voy a decir esto es lo que está por ocurrir. La Cerimedo lo van a mandar, ¿viste? Vos decís, a donde no querés estar en Bolivia.
3: Es Chonchocoro.
1: Ahí lo van a mandar.
5: Que necesito
3: máxima seguridad, tipo que te diga Guantánamo, digamos.
1: Sí, pero Guantánamo es más. Yo me imagino más. Bueno, tiene esta cosa más sofisticada, Guantánamo, de la represión yanqui, que los tienen en jaula con el coso. Es horrible, Guantánamo, no estamos diciendo nada lindo, ¿no? Pero Chonchocoro me parece que va más por otro lado.
3: Más precario.
1: Más tipo. Por otro lado, sí. No quiero decir más nada. Porque voy a entrar en una cosa medio. Bueno, si no vieron nunca la serie Tumbero, vayan y vean Tumberos, ahí ya van a tener alguna idea.
3: Perfecto.
1: Y si suando. ¿Qué estás viendo imágenes?
5: Sí.
3: De Chonchocoro. Sí. Medio el marginal.
1: No quiere ir
5: no
1: él.
5: No, porque no es como. El marginal es más la otra en la que está él ahora.
1: Sí.
5: Que es como más una especie de ciudad interna donde los reclusos se autogobiernan.
3: Sí.
5: Chonchocoro tiene celdas una al lado de la otra muy cerraditas.
1: Una cosa que no quiere Cerimedo es ir ahí. Está clarísimo eso.
3: Ay,
1: y sigue sumando denuncias penales Cerimedo. En las últimas horas, el vicepresidente de Bolivia, que ya contamos que está peleado con el presidente, bueno, lo tiene acá, que lo cuenta mucho mejor que yo, Eduard Lara, presentó una nueva denuncia penal en su contra, también contra la esposa del presidente por estos audios que Nadia Beller planteó y demás, por tráfico de influencias, asociación delictuosa, que es como se llama ya, enriquecimiento ilícito, etcétera, etcétera, etcétera. Así que sigue sumando causas judiciales una arriba de la otra. De hecho, a La Paz lo trasladan por la causa de enriquecimiento ilícito. El tribunal dice, no, tenés esta acusación de feminicidio, pero también tenés una porque choreaste a lo loco, según dicen. Así que te vamos a investigar y mientras tanto venite para acá. Vente para acá, le dijeron. Y tiene otra causa judicial más, que esta no la tenía mi contabilizador, que es una cuarta, por, esta es, al lado de todo lo que hay, es menos pesada, pero es una causa exclusivamente por violencia de género. Es una causa por agresiones a Beller en junio y julio de este año, donde ella tiene fotos de los golpes, de los moretones.
5: Sí, sí.
1: Y le metió una causa por eso y también se lo está investigando por las agresiones previas, que supongo que de alguna forma, yo me imagino, también van a funcionar como un argumento más dentro del juicio por intento de femicidio, porque representa un antecedente de violencia contra ella por parte de él. ¿Mm? Bueno, y en Argentina todavía están pensando si lo van a citar a Nadia Beller o no en la causa de Andy.
5: Acá.
1: Pero tengo una yapa de Andy.
3: Uy.
1: ¿Ustedes se acuerdan que cuando estábamos con Andy había una chica?
3: A ver.
1: Que esa sí te contaba toda la rutina de skincare, llamada Ornella Calvete.
3: Sí, de los Calvetes.
1: De los Calvetes.
3: Sí, ¿cómo olvidarla, Ornella?
1: Ornella Calvete decía que no tenía plata, pero cuando entraron a su casa encontraron $700,000.
3: Sí, que hablaba en códigos raros con su padre.
1: Sí,
3: que
1: decía, me van a encontrar la mosca.
3: Sí.
1: Re código, sí.
3: No tan raros.
1: Bueno, ahora en esta lluvia de declaraciones juradas que comentamos ayer, presentó ella su declaración jurada, porque todavía la tiene que presentar como,
3: sí,
1: funcionaria del gobierno. Y metió unos $50,000 de donación, a ver si puede ir descontando un poco. No explicó de dónde vino la donación, pero tiró ahí a ver si puede mejorar un poco su situación en la causa. Nada, cositas que les traigo.
3: ¿50K de donación? Qué generosa, boludo.
1: $50,000, sí.
3: Muy bien.
1: Así que bueno, estamos esperando que algún momento la cite a Nadia Beller para este lado. Así tenemos un poco de capítulo argentino de todo esto, porque todo esto está pasando en Bolivia.
3: ¿Cuándo va a venir Nadia Beller? Nadia Beller, fija.
1: También. Estamos exportando a Argentina.
5: Juancho también.
4: Yo estoy para la reality de Juancho.
3: Sí.
4: Tipo, que vaya Keeping Up with Juancho.
3: Sí. Queda todos los géneros clásicos.
4: El campamento en el que vive, seguramente. Que vaya alguna persecución.
3: Todo. Pero queda todas cosas de TikTok. Tipo, get ready with me para ir a matar.
1: Estaba muy igual como prolijito él, ¿eh? No es que estaba, no parecía un tipo que estaba viviendo en la selva, escondido.
5: Estaba bañado, ya te digo, skincare, todo.
1: Sí.
5: Bien, ayer, hidratada la piel.
3: Sí. Sí, la verdad que sí. Free Juancho. Ayer hicimos...
1: Free Juancho, todavía no lo agarraron igual.
3: De igual, libérenlo. Hicimos declaraciones juradas.
5: Sí.
3: En este piso. Uh-huh. Pero Vivi zafó.
4: Ah, es verdad.
3: Así que, si quieres,
4: es verdad.
3: Podés prepararla para presentarla. Creo que tenés hasta el final del programa de hoy. Y sí, si no, ya después te... Mira que después te cae el arca.
4: Yo soy de comprar muchas cosas, pero cada vez que entra en liquidación, ¿me entendés?
5: Pero no, es tu bien, tu capital, sí, del momento.
3: Tu patrimonio, tu mayor.
5: La foto de tu patrimonio.
3: Tu patrimonio más importante.
4: Estoy intentando acceder a un catsuit.
5: Pero estás hablando de otras cosas.
3: Hot.
5: ¿Vos querés acceder a un catsuit?
4: Todavía no accedí. Tampoco es caro, digamos.
1: Pero para qué.
4: Sale 60 lucas.
1: Vas a hacer un cosplay, ¿qué
4: no
1: vas
4: sale
1: a hacer?
5: Estás queriendo buscar el.
4: No, me compré una mesa. Todavía no la tengo. Me compré una mesa.
1: Bien.
4: Tengo la mesa de cuando me mudé sola. Sí. Hace 12, 13 años. Ya.
1: No, además.
5: ¿Una mesa de qué tipo?
4: Linda, ¿no es? Con cromado y un vidrio.
5: ¿Ese es tu capital?
4: Ese quizás.
3: Uno, dos. Sí. Bueno, mesa con vidrio.
4: No, todavía no llegó, así que espero lo peor. Yo hasta que no esté bien las cosas no confío. Ayer mandé un mensaje por las dudas.
5: ¿Dónde está mi mesa?
4: Y porque me dicen un mes, pero de golpe dice 20 de octubre.
1: Y si no lo contratás a Juancho.
4: Ya estoy en una estafa, quizás.
1: Lo mandás a Juancho que se las pida amablemente él.
3: Sí. Y la va a pedir a.
4: Una mesa.
3: A otro lado.
5: Te va a traer otra mesa, Juancho.
1: Te trae otra mesa.
3: Te trae.
5: Se confunde.
1: Te traje esa mesa, no, pero esta no era.
3: Un juego de silla te trae.
1: Maldición, solo maté 5 personas para traerla.
4: Esa es mi declaración jurada y en un mes quizás vendo mesa.
5: Che, la cárcel de Chonchocoro, no es que Cerimedo no quiera ir tanto por la arquitectura, que bonita no es. Ni las facilidades, comodidades, amenities.
4: Qué lindas que son las amenities.
5: Sino por los compañeros que va a tener.
3: Claro.
1: Yo no quise traer eso.
4: ¿Quién está ahí preso?
1: Pero Carg, no sé, Carg, bueno, en fin, nos dio ya una idea.
5: ¿Qué pasa con Carg?
1: No, que es una cárcel heavy, pesada.
5: No, sí, son los presos más peligrosos de Bolivia, ¿no?
1: Así
5: gente
1: es
5: cualquiera.
1: Y Cerimedo.
5: Y Cerimedo,
1: con esa carita.
5: Ahí. Con esa cara de huevo.
4: Para
5: que
4: mí
5: tiene.
4: Va a estar cuidado Cerimedo igual.
3: Cerimedo. Sí, va a estar cuidado.
4: Va a estar cuidado.
3: Va a tener una celda aparte.
4: No lo van a poner, o sí. No, bueno,
1: es,
4: no.
1: Es el asesor presidencial.
5: Digo, si todo el mundo sí, le soltó la mano, ¿por qué lo van a estar cuidando tanto?
3: Es verdad que hay algo de mancha venenosa.
1: Porque
3: algo,
1: puede hablar, Julia.
4: Por eso hay algo de manda. Sí.
3: Claro, sabe cosas. Eso sí.
1: Hasta ahora viene diciendo el presidente no tiene nada que ver. Yo no tengo nada que ver con el presidente. Yo estaba acá comprándole juguetes a mis hijos. ¿Qué iban?

0: No, no. Lo está diciendo. Si me caigo bien conmigo públicamente. Pero bueno,
1: bueno. Sí, no, ya veremos cómo sigue. It's a developing story, pero qué cagazo ir a Chonchocoro. Pero qué susto. Vamos a una brevísima tanda. A la vuelta ya viene Zayat. ¿Qué quedará en pie después de Milei? La pregunta que se hace y que titula la columna. Y tenemos muchas cosas más, no se vayan.
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1: No quiero modernismo. No. Estoy en contra del modernismo.
2: ¿Entiende?
1: No quiero nada de eso. ¿Eh? Sí, yo quiero mucho amor. ¿Eh? Amor.
2: ¿Entiende?
1: Era tan feliz. ¿Eh? Feliz. Amor. Respeto. Amor. No quiero nada de eso.

0: Hay gente que mira en vivo, hay gente que escucha en la app, pero hay otra gente que mira de noche mientras se limpia la casa, mientras cuelga las cosas en el tender y mientras se hace algo en la plancha.
1: ¿Cómo sabes que tal cual? Yo estaba ayer limpiando la casa, colgando cosas en el tender.
0: Es la gente de Ivana Sherman. Ivana Sherman, Ivana Sherman, Ivana Sherman.
2: Yo a Vivi la pongo cuando tengo tiempo de hacer gimnasia.
1: Ejercicio. Nosotros estamos contra el turno, pero yo cuando voy al gimnasio pongo Ernesto, porque voy capaz un miércoles a la mañana.
2: Sí.
1: Pero Ivana somos Sherman. Misma línea. Escuchar
2: mientras
1: unos tipos que hablan de información.
2: Te informan mientras vos haces.
1: Y así nunca hay un segundo libre.
2: Nunca.
1: Está bueno, porque así nunca podés...
2: Nunca descansar la cabeza.
1: Bueno, dice, el deporte es bueno para el... Bueno, depende. Claro. ¿Cómo lo haces conmigo a los gritos? No sé si está bueno.
0: Yo ahora voy a un fit y también me escucho mis podcasts.
1: ¿De información?
0: No.
1: No estuvimos hablando.
0: Tipos hablando, crítica literaria, docu, el hilo, anfibia, reseñas, otras cosas. Antes, cuando entrenaba en el parque, mi coach me ponía en los redondos y se acercaban los heads.
2: ¿A escuchar?
0: Y me agitaban los heads ahí, no, boludo, y yo tipo haciendo burpees.
1: Los
0: y los
1: heads,
0: dale, guachudale.
1: No, boludo, los sábados que hay, boludo. Los sábados que mi gimnasio pone lista rock and roll, yo me quiero morir. Es tipo, ¡poné Bad Bunny! ¡Bad Bunny poné!
0: Pero
1: ¡Bad Bunny
0: claro,
1: poné!
0: O Madonna.
1: Pero no quiero hacer cosas con los redondos, no se puede.
0: Imagínate lo que pasa en el Parque Centenario, en el estacionamiento al lado del Museo de Ciencias Naturales, cuando se empieza a escuchar... La mosca en la sopa, como empiezan a acercarse todos con la botella cortada por la mitad. Y yo ahí haciendo una pasada, volviendo.
1: Es un mundo el Parque Centenario. El otro día fui el domingo.
0: Es increíble.
1: No, impresionante. Es un mundo absoluto.
0: Este año me parece que festejo mi cumpleaños.
1: ¿En el parque?
0: Sí.
1: Bueno.
2: ¿A la noche?
0: No, en la tarde.
2: Ah.
0: Como Rita.
2: Bien, en la plaza.
0: Que solo Rita puede festejar en la plaza.
2: Me encanta el plan.
0: Sí, porque si.
2: Pero podemos empezar a. Como vermú.
0: Sí, ¿qué vas a tomar si no?
2: Perfecto.
0: ¿Coca en vaso en la cabeza?
2: No.
1: Perfecto. Yo me tomo una Coca-Cola.
2: Bueno. El Parque Centenario es un universo y para cambiar figuritas.
1: Sí, yo dije, sigue vivo el álbum del Mundial.
2: Ah, pero sí.
1: Impresionante desde chicos.
0: Yo no soy del vivo, yo soy del diferido. Yo no soy del. Are you ready? Hola, me quedó una duda. Los juegos de sábanas que compré por 20.000 pesos en Arredo en Navidad, ¿los tengo que poner en la declaración jurada?
1: Qué barato consiguió.
0: ¿20.000 pesos?
1: Muy barato.
0: Sospechosísimo.
1: Gracias de una plaza.
0: Sospechosísimo.
1: ¿A dónde? Poliéster.
0: ¿Dónde compran los floggers ropa de cama?
1: Bueno, te quiero arruinar.
0: En Arredo. Muy bueno, Matu. Muy bueno.
2: ¿El Arredo de los floggers?
0: Claro. El Arred de los Flowers, lo que pasa es que yo fui un protagonista. El Arred después fue mutando, se cambió a Habite, después se cambió muchas veces a ¿qué le pasaba? Después muchas veces mutó en un simple A.
2: A.
0: Y ahora está volviendo el Ana que ve del hermano de mi amigo Nahuel Iborra, que ayer cumplió años. Un feliz cumple. Feliz cumple. ¿Qué pasa? Antropología de la Red, que es un paper esto. Ya lo vamos a publicar. Mi hermano Francisco es Fran, Panchito y Pancho Fran. Y yo por él muchos años fui a Pana Flor. Alto nombre, Paulita, porque Paulita le puso Pancho a Francisco, pero no quiere que le digan Pancho, porque también tiene su perra, Pancha. Entonces, Pancha, Pancho, ¿qué pasa en esta casa?
1: No, es un loco.
0: Es un loco.
1: No me quiero preguntar ni qué comen.
0: Eso.

0: ¿Lo tendrían con nosotros?
1: Para mí, hoy nos vamos a enterar de qué se trata la cadena de esta misma noche. Yo tengo un terror.
2: Miren si prendió la idea de Moritán, que hacen los dos estados. Ay, y organizaron eso.
0: ¿Qué es eso? Como una especie de dos estados. Tipo...
2: ¿Quieren hacer dos estados? Que una isla cada uno.
0: Dos estados propuso. Para dos pueblos.
1: La estupidez de Moritán, viste, que te sorprende todas las veces.
2: Es impresionante. Es impresionante. Pero mirá si aparece Milei, de un lado Trump, del otro Moritán, en la cadena nacional. Esta es la Trump idea. Por día satélite. Uh-huh. Y dice, ahora Roberto, para el que no sepa, el ex marido de Pampita, sí. Va a explicar lo que vamos a hacer.
1: Una para cada uno.
2: Una para cada uno.
0: Es como la mamá que dice, basta.
1: Una para cada uno.
2: Claro, ¿cómo no se nos ocurrió antes?
0: Basta.
2: Dos estados, dos islas.
0: Uno divide, el otro elige. Y se deja de hinchar.
2: Yo hacía con no. Bruno, mi compañero de banco en la escuela, que él le gustaba dibujar el banco, me hinchaba las pelotas, yo quería todo limpio.
1: Entonces, una raya
2: en el medio. Sí, y él hacía sus dibujitos de un lado y yo del otro, claro. Mis carpetas, mis cosas, que bien le venían a él para después aprobar las materias.
0: Es como los hermanos, todo lo que tuvimos hermanos dijeron, che. Uno, una milanesa. Uno divide, el otro elige. No hay sistema más justo. Eso es la justicia hecha sistema.
2: En la habitación.
0: Porque el que divide va a dividir y el que elige. ¿Entendés?
2: Sí. En la habitación, pero yo tenía la cama de arriba.
0: No, fuiste.
2: A mí me tocaba de la mitad para arriba.
0: Fuiste, claro. Ya está, anda a buscarla. Muy bueno el programa, amigues. Saludos de Larry Capija. Saludos, Larry, que hace rato no aparecía. Tengo cinco palos de deuda. Uf. Pero un maple de huevos para poner en la declaración jurada. Perfecto.
1: Está equipado las dos cosas, ¿eh?
0: Después Pepito dice, el programa más nefasto del país. ¿Nosotros? Saludos, Pepito. Gracias por tu mensaje.
2: Ven que venís a verlo, Pepito.
1: ¿Para qué lo ves, Pepito?
2: Ven que te gusta, gordo.
0: Y Pepito es el mismo que después comenta, soberbios para afuera y negros por dentro.
1: ¿Qué? ¿Nosotros?
2: No son excluyentes tampoco.
0: Saludos, Pepito.
2: No sé por qué no se podría.
0: Me encanta lo que participa la
1: no
0: gente.
1: Me parece, ninguna de las dos cosas me resulta ofensiva realmente, además.
0: No. Acá diferida, cocinando y mi patrimonio enorme es un vacío en el freezer de 3 kilos. Para el fin de...
1: Ah, bueno, eso sí es un patrimonio para el
0: cara. No, amiga, cuidado, no digas tu dirección, ¿eh? Pasá dirección, le dice a alguien. El nivel de envidia que tengo, bueno, ya todos muertos de hambre realmente. A ver en qué andan mis amigos de Segurola y pobreza. Che, no, tampoco para ponerlo en la NS, así, ¿no?
2: Bueno, pongan plata.
0: Eso. Si quieren que nos seamos... 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Claro, Segurola y Comunidad Futurock. Qué triste lo que le pasó a Paola. ¿Cómo le cagaron la vida? Me alegro que esté en libertad. Qué gran mujer, Ana.
1: Se refiere a Paola Ortiz, que la liberaron ayer mismo. Y bueno, le hicimos una muy linda entrevista a la trabajadora social que la estuvo acompañando en el último tiempo.
0: Hola, Seguroles. Uy, qué largo. Bueno, algún largo tiene que ir también. No.
1: ¿Pero qué vago? ¿Por qué no va a salir un mensaje que alguien te escribe una misiva? Bueno.
0: Tenés razón.
2: Carta esto de lectores.
0: Hola, Seguroles. Estaba escuchando el pase de ayer con Paraíso.
1: Ah,
0: o sea, él,
2: bueno, lo escuché.
0: Paraíso y Habana. O en mi propuesta.
1: Ni siquiera te acordás tu propuesta.
0: No, Habana Paraíso.
2: Habana Paraíso.
0: Que es más chic.
2: Habana Paraíso.
1: Super chic.
0: Habana Paraíso.
2: Habana Paraíso, sí.
0: Pero ya se sirve artística. El año que viene y tal vez.
2: ¿Pero quedó Paraíso de Habana al final?
0: Quedó Paraíso de Habana. Nos dimos cuenta, pero es que nunca se tardó tampoco en hacer una artística también. Es la radio más eficiente de la historia.
1: Vuelan.
0: Tampoco pero la boluda, una semana ya había una artística.
1: Chico, la ¿cuántas veces voy a seguir escuchando la promo con Lito Vitales? Mirá quién dice.
0: Fue un error. Aparte, con lo copado que fue Lito Vitales. Mirá si le está diciendo.
1: Defiéndanse.
0: Le está diciendo.
1: Me la sé de memoria, la podría relatar.
0: A ver.
1: Yo estoy acá y le digo: vos sos la persona que estaba ahí como ingeniero de sonido el día que llegaron estos. Los redonditos de Ricota, sí, díselo. Déjate de joder. No todo lo puedo recitar.
0: Pues aparte, cae la ficha de que es viejo porque estamos.
1: Porque pasó un montón de tiempo.
2: Cuando sale la de Seba de Caro.
0: Claro.
1: Pero, y la cantidad de gente en el medio, Griselda.
0: Claro. No.
1: Fue un error de la Matrix, dice.
0: Tim Diferida y Rosarina. En mi D de JJ, tengo un gato vivo. Todavía no es milanesa. Ah, de
2: Rosarina.
0: Una.
2: Rosarina. Claro.
0: De una. Ah, no, perdón, me quedo por la mitad.
2: Estaba
1: autoestigmatizando. Estaba leyendo la misiva.
0: Sí. Estuve escuchando el pase con Paraíso. Coincido en algunas cosas. Ahora hay algo que sí me llama la atención y me gustaría saber su opinión. ¿Se dieron cuenta que en redes el lado Axel ataca directamente a Máximo todo el tiempo con insultos de la nata?

0: A veces pienso que si boletean a Máximo, como intentaron con CFK... Bueno...
1: ¿Qué?
2: Ay, no, no. Amigo, no,
0: no. Esto por no filtrar antes, ¿ves? Lo aplaudirían con tal de no tener ningún obstáculo. Del otro lado, escucho la famosa canción e indirectas, pero no algo tan agresivo y generador de odio.
2: Es un loco
0: ese mensaje. Para nada, Camporista, el mensaje. ¿Qué decirte? ¿Qué
1: decirte? No, nadie quiere que
2: lo vea. A qué loco sigue ella, ¿no? Anda a saber a qué loco sigue su algoritmo.
0: Vamos a correr la parte de boletear porque es tristísimo y no es
2: porque
0: una
2: pelotudez. O sea, porque el trasfondo... Bueno, yo no quiero decir el trasfondo de este comentario, lo que está sugiriendo. Pues,
0: ni lo digas.
1: Che, yo tengo una buena noticia y es que se sumó un nuevo panelista al programa de Moria.
0: ¿Quién?
1: Y es Roberto García Morita.
2: Ay, bueno, consiguió laburo, me da felicidad en el privado.
0: Qué bueno. Felicidad. Sí, que se haga valer en el sector privado también, pues si no, así es la teta del Estado.
1: Bueno.
2: Además me parece bien que alguna vez sea un chabón medio rubio, medio vacío, que no se sabe bien de qué habla,
0: representa.
2: El que ocupa ese rol y no sea siempre una mina. Me parece bien.
0: Representa.
2: Ahora van a dar una vueltita todos los días.
0: Perfecto, chicos. Todos los programas del programa de la mamá. La mamá de Mamani Ana.
1: Vamos a escuchar un poquitito de música. Este clásico de Blur que se llama Country House. Ya volvemos. No se vayan, ya viene Sayat.
3: Seguro la Yavana.

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0: Alfredo Zayat entre nosotros. Hola, Alfred, ¿cómo
1: estás?
0: Bien,
1: bien, ¿cómo andan? ¿Todo muy bien?
0: Hola. ¿Vos empezás haciendo deporte en la mañana?
1: Sí, todas las...
0: ¿Todas las mañanas?
1: ¿Cuándo puedo, sí?
2: ¿A qué hora, che?
1: 7, me levanto y después
3: muy temprano.
0: ¿Y qué haces? ¿Tenis?
1: Los jueves.
2: ¿Cuál es tu mejor golpe?
1: El drive. Hago revés a una mano.
0: ¿Qué tan buen tenista te consideras?
1: No, ya está.
2: ¿En qué tenista te referencias?
1: Federer.
2: ¿Cómo es una mano de Federer?
1: Claro.
3: ¿Cómo están tus rodillas?
1: No, bien, porque además el club de amigos es cemento.
0: ¿Con quién jugás?
1: Con el profe. No tengo tiempo.
0: ¿Por ahí puedes jugar con Quique, mi suegro?
1: Bueno, va al club, pero
0: creo que seguro, sí.
1: Pero debe ser que juegan en polvo ladrillo.
0: Ah.
1: O en cemento.
0: ¿Y por qué siempre no juegas en polvo ladrillo?
1: Porque el club de amigos es cemento siempre.
0: Alfredo,
1: yo empecé con Ernesto jugando tenis.
0: Ah, mira, Ernesto Tenenbaum.
1: Sí, duró una hora.
3: ¿Son todos amigos en el club de amigos?
1: Sí.
3: ¿O hay gente que es enemiga?
1: Son todos amigos.
2: Seguro son todos amigos, claro.
0: Muy bien, sí.
1: Bien.
2: Espectacular.
1: ¿Pero por qué?
2: Mira,
3: igual es que nunca entré, creo.
1: Bueno, después voy al gimnasio, todo, qué sé yo.
2: Pero el tenis no es tu deporte. ¿No sos más futbolista? ¿O amas?
1: Era, me cansé de que me peguen.
2: ¿Por habilidoso?
1: Qué sé yo, viste que el fútbol es así. No, es que
0: deporte de contacto.
1: Permanente, ya. Después me dolía todo. ¿Está bien?
2: Está bien.
1: No. Pero me encantaba, sí, jugar al fútbol, me encantaba.
2: ¿Algún día vamos a hacer tus memorias?
1: No. Fue aburridísimo.
2: Tu autobiografía.
1: Aburridísimo.
0: No, ¿cómo vas a decir? Eso porque todavía ni empezó la vida de ministro de Economía, que te va a tocar.
2: Claro.
1: Y bueno, cuando seas presidenta.
0: Claro.
1: Ajá.
0: Falta igual.
1: ¿Por qué? No, ese es el momento.
2: ¿Cómo lo cerrucharon a Grabois igual?
1: Se necesita outsiders.
2: No sería que iba a ser ministro de Grabois, supuestamente. Perdón, Juan, pero bueno, se armó distinto.
1: Pero si ahora es el momento de los outsiders, ¿por qué si Daniel Haddad quiere ser presidente, sí, por qué Julia Mengolini no puede lanzarse a ser presidenta?
0: Yo este quilombo así ahora como está, no lo quiero agarrar.
1: Ah, qué viva. Bueno.
0: Algo lo prolijan un poquito y después.
1: Mirá, sí.
0: Me lo prolijan un poquito y después.
1: Mirá si Carlos Saúl no iba a querer agarrar después la hiperinflación. Mirá si Néstor Kirchner no quería. Dualde no quería agarrar.
2: Yo solo agarro con superávit gemelo, si no, no.
1: Claro.
0: No, pero Néstor agarró después de Dualde.
1: Sí,
0: yo quiero un Dualde.
1: Ah, querés un Dualde.
0: Sí, y después voy.
2: Yo quiero un Dualde. Corta eso.
1: Sí, después te van a cortar y te van a preguntar, le van a llamar a alguno de tus novios y le van a preguntar, dijo que está a favor de Dualde.
0: ¿Cómo alguno de tus novios?
2: Ah, pues
1: ex novio. Bueno, qué sé yo.
0: Bien,
1: bueno, vayamos al punto.
2: Sí.
1: Porque quiero hablar un poco del tema de la industria, lo hablamos bastante, pero a mí me parece interesante para ver como proceso, como dinámica. Está claro que está destruyendo la industria, pero vamos a un contrapunto porque hay. Porque en el mundo industrial no es que todos piensan como... ¿cómo se llama el presidente de la UIA?
0: El vice que dijo
1: Rapalini. No. Rapalini, gracias.
2: ¿Rapanui?
1: Ojalá. Todavía me está haciendo efecto. Recién tengo 4 o 5 días del nuevo Milena de León. Entonces, pero por eso necesito ahí. Bueno, no todos son como él, digamos, quiero decir, a nivel industrial. Hay industriales que quieren pelear por su industria, quieren pelear por un país industrial, no como el presidente de la Unión Industrial Argentina. Parece contradictorio.
0: Que los representantes sean...
1: Pero ahora te voy a
3: decir. ¿Cuál es el rubro de Rapalini? ¿Qué produce su industria?
1: Cerámicos. Pero lo que pasa, bueno, me adelantaste, pero te lo voy a decir. Pues, ¿sabes por qué Martín Rapalini, digamos, tiene una cuestión que es ambigua? Porque hay una lógica de funcionamiento de el mundo empresario, que esto lo desarrolló en su momento Jorge Sábato, que es un historiador, sociólogo, que junto con Jorge Schwarzer, que es el tema de que son empresarios, llaman así, alguno después Eduardo Basualdo lo mencionó, oligarquía diversificada. O sea que vos tenés pata en la industria, en recursos naturales, que sería agro, hoy sería minería y energía, en finanzas y en comercio. Entonces, vos, a medida que depende la política económica que esté rigiendo, con algunos ganás, con otros perdés, por ahí ganás más, bueno, un poco es así. Rapalini ¿A dónde invirtió ahora durante el gobierno de Javier Milei y bajo qué régimen? Él es parte.
0: Viene con carpetazo la columna.
1: No viene con carpetazo, es de descripción.
0: Déjame adivinar.
1: Dale, un proyecto.
0: Algo que da rentabilidad, déjame pensar, minería.
1: Sí, señora. Minería.
2: Se pasó
1: de. Pero bajo. No se pasó. ¿Bajo qué régimen?
0: Déjame pensar.
2: Ay, perdón, te spoileé. Okay.
1: Entonces, fíjate que hay, y obviamente que necesitó el aporte del apoyo, que te lo tienen que firmar también, ¿no? Entonces, ahí hay una contradicción. No es ni bueno ni malo, digamos. El empresario se mueve con incentivos y él se movió con incentivos y está bien.
2: Claro.
1: Felicitaciones lo que hace. Ahora bien, cuando aspirás a representar a la industria, y ahí hace ruido. Eso es lo que pasa. Sí. Está bien, vos podés ser industrial, podés agarrar un negocio minero con el rig, y podés meter plata en los bancos, podés hacer lo que quieras, porque así es el incentivo que hoy te ofrece el capitalismo a Milei, y por qué no lo van a hacer. Uh-huh. Ahora bien, pero si vos después querés representar al mundo industrial, y ahí hace ruido, Rapalini, porque este es el punto. Porque vos fíjate que el tipo hace algún tipo de observaciones y dice, bueno, que tiene que bajar los impuestos. ¿Qué bajar los impuestos? Que tiene que cambiar la política económica que te está destruyendo. Pero si con el RIG vos podés traer todo de afuera con la apertura importadora sin necesidad de tener encadenamiento local. Y entonces, ¿qué es lo que está jugando ahí? ¿Qué es lo que está jugando ahí a nivel tu interés personal o tenés que representar a la industria que tenés que proteger? Y entonces hubo un contrapunto que me parece interesante, porque uno de los vicepresidentes, Guillermo Moretti, un empresario santafesino, un industrial de verdad, para decirlo, hizo algunas declaraciones, vamos a escucharlos más que yo describirlas, sobre qué es lo que está pasando en la industria y fundamentalmente qué es lo que entiende Caputo de industria, y si entiende, ¿no? A ver.
4: Mira, a mí yo lo que voy notando es que esta gente primero no conoce el país, segundo no conoce lo que es una industria. No tiene ni idea de lo que es una industria. Estamos manejados por Rivadavia 2, ¿no? Estamos manejados por un endeudador, un trader, que no sabe lo que es un torno. Sí, debe saber mucho de finanzas, porque, fíjate, en sus finanzas personales aumentan un año un 37% en dólares. Y a la Argentina en ese año la endeuda. ¿Por qué no usará lo mismo que usa para él, para nuestro país?
0: Hay tantas cosas para hablar de esto.
1: Pero te das cuenta que ahí Guillermo Moretti...
0: Sí.
1: Representa a los intereses de los industriales, porque está diciendo qué es lo que le está pasando, ¿no? Claro. Vos fíjate, y vamos a avanzar.
0: Pero es interna entonces en la UIA.
1: Claro, sí. Claro. Y sí, porque después ya llegó un momento que se cansaron. Digamos, hay un sector industrial dentro de la Unión Industrial Argentina que se cansó de estas relaciones obsecuentes, porque después vamos a contar un poco los diferentes periodos como se fueron repitiendo de política de desindustrialización. Pero Caputo, cuando vuelve a Estados Unidos, sabe de esta declaración. En realidad, más allá de las declaraciones de Rapalini, que la verdad que fueron muy suaves, sabe de esta declaración y Caputo contesta.
5: Y cuando vemos de vuelta los resultados de ese modelo, vemos que la industria, en esos 11 años, lejos de fortalecerse, cayó casi 10 puntos. Entonces, no hay ningún dato que soporte eso. Y vuelvo a insistir, como ministro de Economía, yo tengo que tener empatía con todos los argentinos y hacer lo que es moralmente justo. Y la verdad, que los argentinos tengan que estar pagando bienes de menor calidad a 2, 3, 4, 5, 10 veces su valor, me parece realmente inmoral e injusto.
1: Bueno, después vamos a avanzar sobre que estos son los mismos argumentos de todos los que aplicaron políticas de desindustrialización, ¿no?
0: Sí. Vienen más baratos.
1: Claro, es lo único, ¿te acordás?
2: Lo vi decir a Mariano Pérez en distintos streamings o radios donde fue invitado también, que ahora los textiles te mataban con los precios y ahora la gente puede comprar.
1: Claro, no puede comprar porque no tiene plata, pero independientemente de esto.
2: Es
1: lo típico, digamos. Esto está más viejo, por eso, bueno, vayan a los libros de historia o si no, vayan a YouTube, vean la publicidad de Martínez de Hoz de las sillas, digamos, tan claro, repetida. Pero lo interesante de lo que vos mencionabas, que hay una interna, que Rapalini no salió a contestar la Caputo después, ¿no? Porque acá Caputo
0: lo explica, porque me falta un poquito de contexto para entender el corte de Caputo.
1: Sí.
0: Dice que es mentira de que la industria cayó cuando.
1: Ahora. Porque dice que viene de caída de antes. Entonces, no es serio Caputo. Entonces, digamos, igual que Sturzenegger, digamos, disfraza los números, dice como que la Argentina está creciendo al 6%, dice Sturzenegger. Mentira, no hay, qué sé yo. Entonces,
3: ¿eso basado en qué índice?
1: Índice Sturzenegger.
3: No, en INDEC.
1: No, vos con todas las estadísticas, yo una vez lo mencioné, visto que las estadísticas, hay un juego que se hace en lo que cuando estudias estadística te dice, bueno, es como las bikinis. Oculta lo más importante. Bueno, volvamos. Entonces.
2: Humor.
0: Bueno, pero vos podés decir
1: pero así se estudia también. ¿Qué sé yo?
2: Está bueno, estudiamos.
1: No, eso para el tucu, ¿eh? No me llames por teléfono.
2: Aprendemos y nos divertimos.
1: No me llames por teléfono.
2: Ok.
1: Bueno, también está la de. Bueno, si quieren algo más serio, decís, bueno, el promedio, ¿viste cuando dicen las estadísticas? Es el promedio. ¿Qué te dice el promedio? Vos tenés dos pollos, tenés dos personas. El promedio es uno.
0: Un pollo cada uno.
1: Sí, bueno, pero si hay uno que se queda con los dos.
3: Sí, pero todos los años se mide el crecimiento, así como el FMI hace sus pronósticos y demás, de cuánto creció una economía en un año.
1: Sí,
3: bueno. El crecimiento del PBI. ¿Eso está siendo 6%?
1: No. Entonces, Rapalini. Agarra, no le contesta a Caputo. ¿A quién le contesta? A Moretti.
2: Claro.
1: Vamos a escucharlo.
0: Claro, se pelean.
6: Por eso el sector industrial.
0: No es este.
6: La Unión Industrial Argentina.
1: No importa. Él después habló en La Nación Más. En La Nación Más, porque este es el discurso inicial. Bueno. Él le contesta diciendo que eso está mal, que eso se habla dentro de la organización, que no puede cortarse, que tiene que haber consensos, que eso se... Bueno, salió a cuestionar a Moretti. Bueno,
2: pero amigo, ¿te está pasando a la minería?
1: No, en todo está, porque también está en lo que es el Grupo Alberdi, vinculado con el tema de cerámico, con el tema de la construcción, que está castigada. Pero es lo que te digo, cuando vos tenés negocios diversificados, bueno, con uno ganás, con otro más o menos, y un poco es ese la estrategia. Pero yo lo que les quería...
0: Ahora, perdóname, sí, pero por ahí Rapalini le
1: ¿lo
0: daba...
1: ¿Lo tenés?
0: Rapalini le daba empleo a no sé cuántos miles de personas y ahora le da empleo a muchísimas menos.
3: 90.000. Él lo dijo, los 90.000 puestos que se perdieron en la industria, sí lo dijo en su discurso. Sí.
1: Bueno, ahora vamos a escucharlo, lo que quería compartir.
7: Nosotros en la Unión Industrial Argentina y a nuestros socios. En el caso de Guillermo Moretti, está hablando en términos personales.
4: Esta gente no... Primero, no conoce el país.
0: ¿Qué pasó?
4: Segundo, no conoce el país.
1: Se lo están presentando.
4: Estamos manejados por un endeudador, un trader que no sabe lo que es un torno.
1: Claro.
4: Sí, debe saber mucho de finanzas, porque fíjate, en sus finanzas personales aumentan un año un 37% en dólares. Y a la Argentina en ese año la endeuda.
7: A mí me llama también la atención porque la Unión Industrial de Santa Fe hizo un comunicado hace pocos días hablando también pidiendo respeto. Entonces me llama la atención que una entidad que pide respeto después tiene este tipo de exabruptos. Esta no es la posición de la UIA. No puede ser que una hora antes de dar mi discurso, alguien que forma parte de la entidad salga a dar este tipo de declaración.
1: Pero si no hizo ningún exabrupto. Esto es lo que pasa con Rapalini.
0: Ningún exabrupto.
1: Lo que pasa es que él lo expuso, eso es lo que pasa, por eso está tan molesto. Expuso su posición obsecuente a un gobierno desindustrializador. Entonces, ¿qué es abrupto? Dijo, que es un trader. Bueno, que sí es un trader. No, no, esa es una descripción. Y que ganó un 37% su patrimonio, son descripciones.
0: Son descripciones, lo que pasa que puesto así como lo puso, la verdad que es muy grosero también, ¿viste?
1: Pero Rapalini nunca dijo ninguna, digamos, los exabruptos de Milei.
0: No, no,
1: y
0: no.
1: De, ¿y eso qué son entonces? No, digamos, esto es lo que pasa cuando vos tenés una dirigencia que con el tema de la industria es entreguista, está entregando. Vamos a, porque les preparé un cuadro para que traten de contextualizar las etapas de desindustrialización que tuvo la Argentina, que fue la dictadura, la convertibilidad, Macri y Milei. En general siempre se menciona una forma para tratar de, para mí, relativizar esta destrucción acelerada de la industria, y dice, bueno, en el 2012 se estancó. Es cierto, se estancó la industria en esa última etapa del segundo mandato de Cristina Fernández de Kirchner. Pero se estancó no por una política deliberada de destruir a la industria, sino porque la economía se quedaba sin dólares. Entonces ahí estuvo el problema vinculado con la industria. Me parece que es una forma que incluso tienen sectores de llamada de la heterodoxia, nacional y popular, como plantear que es lo mismo, que es parte de un largo proceso de caída de la industria, cuando en realidad no lo es, para mí. Digamos, obviamente abierto al debate. No lo es porque era otra lógica de funcionamiento. Si lo abrimos, yo voy a poderlo leer un poquitito mejor, al menos un poquito, porque fíjate, yo lo que armé fue la política cambiaria y financiera, la apertura y política productiva, el mercado interno y los resultados estructurales de cada uno de estos procesos. Ajá. Y para hacerlo sencillo, obviamente lo traje para que lo que después lo vean en YouTube, o incluso después si lo quieren bajar y después lo pueden tener y empieza a debatir con sus amigos y con sus amigos libertarios y con sus amigos liberales, sí, con todos, para decirlo. Bueno, entonces, ¿qué es lo que tenés en la política cambiaria y financiera? Apertura y atraso cambiario. Atraso cambiario.
0: En, este, en, el,
1: en las cuatro. En las cuatro.
0: Claro, lo vamos, son los factores comunes,
1: claro, de las cuatro. Lo voy a resumir. Y tasas de interés altas, reales. O sea que la forma es el combo destructivo. Claro. Apertura y política productiva. Es apertura comercial. Uh-huh. Y ninguna política de fomento vinculado con la industria nacional.
2: Claro. Política productiva, la que no hay, digamos.
0: La cero.
1: Claro.
0: La no cero. Política productiva. Claro.
1: Y vinculado con el tema de la apertura, el argumento en la dictadura, en la convertibilidad con Macri y con Milei es el mismo. Y podés comprar más barato. La lógica de la silla de Martínez de Hoz, ¿no?
2: Que no piensen en alguna imagen nueva.
1: En realidad es cuando el tema de las. Y aparte, Milei a la noche volvió a decir que quiebren. Que quiebren. Y puso el ejemplo de Lumilagro. ¿Cuál es el ejemplo de Lumilagro? Que se convirtió en importador. Entonces, eso no es una industria, eso no es una reconversión. Cuando se habla de reconversión a nivel industrial, es decir, bueno, mira, tengo que invertir en tecnología, yo tengo que cambiar las maquinarias, tengo que poner unas máquinas que son más novedosas, tengo innovación tecnológica, claro. Mejora la productividad.
2: Sí, y, el producto.
1: Bueno, entonces eso es la reconversión. La reconversión es decir, bueno, se convierte en importador, no, nada, es destrucción de la industria.
3: Sí, y encima es el único caso que nombran. Siempre hace un año Caputo y él, o sea, aún así, como si fuera tan fácil reconvertirte en importador, solo Lumilagro tienen para nombrar.
1: No, pero a nivel de importador, muchos textiles también se convierten.
0: El punto es que los jefes son los que, los dueños son los que en todo caso se salvan y dos, tres más que son los que hacen los llamados por teléfono. Es como si yo con Futurock dijéramos, Futurock se reconvierte, ahora vamos a hacer una radio que solo pone música. Ah, bueno.
1: Y echas a todos.
0: Y echo
3: novelas turcas.
0: Claro.
3: Ponemos novelas turcas.
0: Ponemos musiquita con un pajarito que sí. Va poniendo los temas así, las playlists. El único que queda con trabajo es Pablito 30.
2: Y tal vez Paul Artiuk.
0: Y listo. Eso sería una zafaste, reconversión, Paula, ¿no? Pero en el medio hay 60 personas que se quedaron sin trabajo.
1: Exactamente. Después, bueno, tenés el mercado interno, que es de mayor desempleo, flexibilización laboral, deterioro salarial. Vos fíjate, todo es similar. Caída del consumo. Esto es lo que pasa con las políticas de industrialización, dictadura, convertibilidad, Macri, Milei. Milei, no inventaste nada, no hiciste nada, ninguna gran transformación, ni nada que es algo que decís, uy, es inédito. Viste que hay un corte, hay un corte que en Cheque lo pasamos bastante, que es cuando Milei le dice a Fantino, esto nunca lo viste. Esto nunca lo viste. esto nunca lo viste, y lo repite y lo repite. Y Fantino le dice, che, pero si esto nunca lo vimos, ¿por qué va a salir bien? Porque esto nunca lo viste, nunca lo viste. No, no, sí lo vimos, por eso te lo podemos explicar. Bueno, el resultado estructural es destrucción de las empresas. Y lo que tiene la característica de Milei, que es mucho más rápido y mucho más intenso la destrucción. Este es un punto central.
0: Esto es lo que lo diferencia de los otros.
1: Exacto.
0: Ah, qué lindo.
2: ¿Y eso por qué?
1: Porque se da las condiciones, se le dieron para que lo pueda hacer.
3: También porque tiene los otros tres atrás, me parece, ¿no? O sea, lo que pudo hacer Menem también porque tuvo la dictadura atrás y así, ¿viste?
0: Acá tiene adentro...
3: Como que ya está, hay unos sentidos comunes, el gremialismo hecho pelota, o sea, bueno, todo lo que hizo la dictadura con el gremialismo, con la organización obrera y demás, y con la entrada en la pobreza de miles de personas y de millones de personas, con todo eso atrás es que puede Milei hacerlo ahora, me da la sensación.
1: Vos tenés 90.000 puestos de trabajos industriales destruidos. Es increíble que la Unión Industrial Argentina, los industriales o quien sea, no tengan una respuesta contundente frente a lo que es una destrucción del entramado productivo. Porque vos sabés que construir una empresa, construir una industria, y la verdad que no es que de un día para el otro.
0: No.
1: Te lleva mucho tiempo. Y la verdad que los que más sufren, yo con algunas pequeñas y medianas empresas industriales, es que se forman en gran parte, yo no voy a decir todo, pero sí de lo que conozco, y es como una suerte de familia. Y entonces si después el industrial tiene que cerrar, o el industrial que tiene 15 o 20 trabajadores tiene que achicarse y echar a 5, es un drama.
2: Sí, sí, es un
1: no
2: drama.
1: Es que estamos pensando, qué sé yo, en Techín, que además es otra de las cosas, ¿no? Que volvió a bardearlo a Techín, volvió a bardearlo a Madanes Quintanilla. Eso no es un exabrupto, Rapalini. No salís a defender a, teóricamente, a los que son tus jefes, fundamentalmente Techín, y no salís. Y cuando ahí sí hay una agresión directa. Lo de Moretti es una descripción fiel de la destrucción de la industria. Hay un punto que para que la dictadura, yo puse esos cuatro, hay una diferencia con los otros tres que son en periodo democrático. Con la dictadura lo que pudo avanzar ahí es a partir del terror, ¿no? Pudo avanzar en ese momento donde tenías una estructura social, laboral e industrial, empresarial mucho más consolidada. La forma que pudo avanzar es con el terror, un poco en línea con lo que mencionabas vos, Matu, que decís, bueno, ¿y ahora por qué? Bueno, es todo un proceso que va llevando y cada uno es que pueden tener más o menos facilidad o dificultad para avanzar en ese proceso industrializado. ¿Qué es lo que va a quedar? ¿Qué es lo que va a quedar después de Milei? Es un,
2: no sé si quiero saber.
1: No, una sociedad, digamos, más fragmentada y más débil pensando en un proceso de desarrollo. Porque si vos tenés cuatro procesos así de desindustrialización, ¿cómo convences a nivel industrial? Decís, bueno, tenés que invertir. Invertir para poder rescatar a tu unidad productiva y pensando en un horizonte. Y si después dentro de 4 años viene, o dentro de 8 años vienen y lo empieza a destruir, digamos, la verdad que son daños muy, muy fuertes que está haciendo Milei y obviamente todo un conjunto de cómplices alrededor de esta política económica que te plantea la dificultad, no la imposibilidad, de poder ingresar a un sendero de desarrollo sostenido, más aún cuando tenés en el mundo el regreso a las políticas industriales.
2: Claro.
1: El regreso a las políticas industriales.
2: Y acá al revés.
1: Acá es totalmente al revés.
2: Y vos como jefe o potencial jefe de pyme tenés que estar muy convencido o confiar mucho en tu producto porque incentivos no tenés.
1: No.
3: Y entonces... no es solo confiar, hacer costos también. O sea, si sale plata y no entra plata...
0: Y sí.
3: ¿Qué inventás?
0: Nadie compra. Por eso,
2: es confiar en no sé qué.
3: No es solo... obvio que hay que tener confianza para, imagínate, para invertir en lo que sea, para lanzar lo que sea, pero si no hay quien compre nada...
1: Uh-huh. Obviamente que lo que se necesita es un shock de ingresos para tratar de mejorar primero la cuestión básica de las condiciones materiales mínimas de la población, pero sin industria lo que te hace es un país atrasado y dependiente.
0: Ahí está.
1: Ahora, yo vine el jueves pasado optimista. Sí. Hoy por ahí no tanto.
0: No tanto. Cuando vos decís en el mundo en realidad hay un regreso a las políticas industriales. Sí, claro. ¿Por qué hablas de regreso? ¿En qué momento hubo un retroceso?
1: Y, a mediados de la década del 70 y comienzo de los 80, cuando se instala una lógica más de financiarización, globalización y deslocalización de unidades productivas hacia Europa del Este, cuando después cae el muro, y después hacia Asia, hacia China.
0: Sí, claro, como que las cosas las hagan ahí.
1: Claro, entonces, pero ahora dijeron, che, escúchame.
0: Estamos quedando sin laburo acá,
1: estamos cada vez más dependientes de China, uh-huh. Y otros dicen, bueno, empecemos a tener políticas industriales. Obviamente que las políticas industriales no son las de la década del 40, del 50, es pensando en las políticas industriales a futuro, el tema de la automatización, la robotización, la inteligencia artificial.
2: Eso está.
1: Una aplicación, bueno, pero para eso la tenés que hacer.
2: Claro,
1: imagínate que con la minería, petróleo y agro no tenés nada de eso.
2: Alfred, ¿cuál es tu tipo de shock de ingresos preferido para un eventual gobierno o incluso un candidato en campaña?
1: No entiendo.
2: ¿Qué shock de ingresos?
0: Imagínate que estuviéramos pensando en asumir.
3: Suma fija, jubilaciones. Sí,
2: salario mínimo.
1: Primero, el salario mínimo es una vergüenza lo que pasó en esto último. Está debajo del monto de indigencia. El salario mínimo tiene que estar 3 veces más. Es una cuestión básica. Mm. Porque el salario mínimo, aunque piensen... Bueno, pero nadie cobra eso. Pero eso actúa como un piso.
3: De lo admisible.
1: Entonces, ¿qué?
3: De lo admisible.
1: Claro, entonces eso no te mejora. Y sí.
2: Esa es la mejor bandera, ¿no? Porque es como que contiene todo.
1: ¿Qué cosa?
2: El salario mínimo.
1: No, bueno, el salario mínimo, las jubilaciones. Las jubilaciones tenés el bono de 70.000 pesos congelado. Lo que sucede es que, bueno, va a tener que hacer una cuestión integral, no es solamente una medida.
2: Claro.
1: Eso es el gran desafío que tienen todos, pensando en el día después, para tratar de que lo que quede en pie de Milei pueda, después de Milei, digo, pueda ser la base para la reconstrucción. Eso para mí tiene que quedar claro. El que vende espejito de colores que después de que se vaya Milei lo soluciona en un día y le va a ir mal.
0: Bien, Alfred, muchas gracias. Te vemos el jueves que viene. Dale. Esperemos que de mejor humor.
1: Sí, no, yo estoy de buen humor. Solamente no, justo bueno, este
0: con
1: tema.
0: Mejores expectativas este sobre
1: tema,
0: el futuro.
1: Este tema es.
0: Es exasperante.
1: Y claro. Yo que tenés, más que... aún cuando vos tenés una. Cuando hablan de interna. La verdad, que lo que tiene que ver es la interna que hay en el mundo empresarial. Entonces esto es lo que te define. Después las otras internas se resuelven fácil.
2: Yo veo que como buen animador vos ves cómo viene el programa de antes y te adaptás y le das al programa lo que pide. Pues la vez pasada creo que habíamos tenido una apertura muy abajo,
1: claro.
2: Y entraste a subirla.
3: Es verdad.
2: Hoy estábamos pelotudeando.
1: Claro.
0: Y entraste a bajarla.
1: Exactamente. Así es. Eso es lo que me dijo Coca, que haga.
0: Bien. Bájenlos, el totarado que están jugando. Gracias, Alfred.
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0: doctor Federico Adolfo Sturzenegger, jurás por la patria desempeñar con lealtad y patriotismo el cargo de ministro de Desregulación y Transformación del Estado.
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2: ¿Y Caputo?
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4: ¿Qué

0: Soy especialista en temas de crecimiento económico con y sin dinero.
1: Javier Milei.
0: Jamás voy a subir los impuestos.
1: Javier Milei.
0: Antes de subir un impuesto o crear un impuesto, me corto un brazo.
2: Mi premisa es que a la gente no se la toca. Así que caerá el ajuste sobre los gastos que hace la política.
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0: 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Lo paga la casta.
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0: Esta vez el ajuste lo va a pagar la política, no la gente.

0: y un anticipo de chivito.
1: ¿Un consejito?
0: No, chivito. Bueno. Tengo un chivito que es propio, que es que este jueves 3 de septiembre, es decir, hoy, a las 7 de la tarde, voy a estar participando de los EPEX, que son los espacios de perfeccionamiento en comunicación social de la Universidad Nacional de La Matanza.
2: No, pero esto no es un chivo, es una invitación.
0: Es una invitación.
2: Es una convocatoria, es una RSVP.
0: Exactamente.
2: Es una participación.
0: Sí, señora.
2: Es un convite.
0: Eso mismo.
2: No es nada parecido a un chivo para nada.
0: Lo que pasa es que a estos papeles le llamamos chivo, ¿viste? Entonces los metemos todos en una misma bolsa.
2: No, pero muchísimo más.
0: Usted tiene razón. La actividad será en el auditorio René Nicoletti. Es abierta a toda la comunidad y con inscripción previa. Mándense igual. Te escribís ahí. Si están por La Matanza o cerca, pueden sumarse a este encuentro para conversar sobre el libro y los debates que propone. Para anotarse, encuentran el formulario en el Instagram de @epecsunlam. Yo le digo que se mandan, vienen de mi parte, pasan.
1: Ok, voy a hacer eso.
2: Yo conozco a Julián Mengolini.
0: Sí, son mis amigos. A la gente nos gustan los formularios para saber que la gente venga.
2: Sí.
1: Porque
2: va a tener un termómetro.
1: Insecurity.
2: Exacto. Un termómetro.
0: Sí, hablando de insecurity.
1: Sí.
0: Tengo que hablar con ustedes, chicos.
1: Conozco el paño. ¿Qué pasa?
0: Resulta que vamos a ir a España la semana que viene.
2: ¿Yo también?
1: ¿Perdón?
0: No, te
2: doy. ¿Ese vamos?
1: ¿Cómo?
0: No,
2: no, no, yo no. No. Yo gané el derecho de piso ya. En 2 semanas. ¿Cuándo alguien me va a llevar a España, por Dios?
0: No te quise ilusionar.
2: Mi sueño.
0: Cuando dije
1: yo pensé que, claro, no. Vamos.
0: Cuando dije
2: no. Con Mato Twins. No me hago
1: qué
2: problema.
1: Lindo, boluda,
2: no me hago
1: sí.
2: problema.
1: Unas tapitas, joder. No, no es eso.
2: Bueno, Julia va a España. Es importante.
0: Nos invitaron a Confede. A una serie de cositas. Y en el ánimo de inventar más cositas, ya que estamos, se nos ocurrió hacer un encuentro con gente en un teatro.
2: Hermoso.
0: Sí. Entonces vamos a estar en el Teatro del Barrio, se llama así. No, no hay ni flyer para pasar porque todavía no está el link de las entradas.
2: Bueno, pero si están.
0: Porque yo estoy hinchando la bola con la gente del teatro que de una buena vez me pasen el flyer que lo hacen ellos y el link de las entradas para empezar a moverlo porque es el 11 ya.
2: ¡Ah! ¿Qué? ¿Es en una semana?
0: No, el 11 no, perdón, el 15. El martes es otro.
2: Falta poquísimo.
0: Poquísimo para.
2: No, ese zócalo me pone mal.
0: Tengo que
2: no, ese zócalo
0: entrada.
2: A mí me pone mal.
0: Y ¿cómo? Todavía no tengo cómo decirles.
1: Pero ¿no podés anticipar algo más?
0: Sí.
1: A ver.
0: Lo que les puedo contar es que va a ser como, mira quién vino a Madrid.
2: Me encanta.
1: Ah, claro.
0: Sí. Entonces una serie de entrevistitas ahí en vivo, con público, obviamente. Ustedes tienen que comprarse una entradita que es módica, es casi un bono contribución porque hay que pagar el teatro.
1: Ajá.
0: 10 euros. 10 euritos.
1: Claro.
0: Es un teatro.
2: Acá ese precio no se consigue. Acá en Argentina ese precio no se consigue.
1: No
0: es que
1: nada.
0: Yo no quería ni cobrar, pero había un mínimo
2: está
0: había
2: bien,
0: que cobrar.
2: Está bien.
0: Okay. Entonces, 10 euros para el Teatro del Barrio vamos a cobrar. Si ustedes están en Madrid o cerca, por lo menos vayan anotándose la fecha y después van a ver en el Instagram nuestro y acá todo cuando podamos tener un link para empezar a vender. Pero yo quiero que empiecen a saberlo y a pasarle a los amigos. Teatro del Barrio, 9:30 de la noche.
2: ¿Y qué otras actividades van a hacer?
0: Vamos a entrevistar. Hay un Mirá Quién Vino, que es uno con Alemán, que ya es un clásico.
1: ¿Qué Alemán?
0: O Jorge Alemán.
1: Ah.
0: Otro con Elizabeth Duval.
1: Ah.
0: Es como de 20 minutitos.
2: Hermoso.
0: 20 minutos con Jorgito Alemán, 20 minutos después con Eli Duval.
1: No, Eli Duval.
0: 20 minutos con Javier Gallego Crudo, que es de Carne Cruda, que es como una especie de futurock de Madrid, de España.
2: Perfecto, qué lindo teatro, che.
1: Me encanta.
0: Se ve planazo. Lindo el teatro y como estoy un poco que yo ya quisiera empezar a moverlo porque insecurity. Yo no vendo nunca entradas. No, hago eso.
2: No, a mí me da terror también el tema de las entradas. Cómprenlas.
1: Bueno,
0: todavía no tienen dónde.
1: La historia de mi vida.
2: Esto es la
0: pero agéndense me encanta. Y cuéntenle a sus amigues que están en Madrid, en España, que el martes 15 vamos a estar haciendo un teatro ahí en el Teatro del Barrio.
1: Qué
0: espero
1: lindo.
0: Que venga todo el mundo.
1: ¿Sabes qué barrio es? ¿De qué zona de Madrid?
0: ¿Es Lavapiés?
2: Es Lavapiés, ahí está mirando.
1: Qué lindo, Lavapiés.
2: Sí, no, muy cool.
1: Después te tomás un vermucito.
2: Escucha, yo lo que diría es cambiar un poco el registro y hagamos esto.
0: ¿Qué?
2: 15 de septiembre, Julia Mengolini,
0: sí.
2: Teatro del Barrio, Lavapiés.
0: Sí.
2: Madrid, todavía no está el link, las entradas están casi agotadas.
0: Ahí está.
2: Compren. ¿Puede ser?
0: Yo tengo que hacer caso a vos, Vivi.
2: Esa línea.
0: Esa es la línea.
2: Por la mitad, no está el soldado. ¿Quién va a ir a Lavapiés a chequear, Julia?
0: Claro.
2: Nadie
0: claro,
1: sabe. Últimas 10.
2: Nadie sabe.
1: Hay que generar histeria.
0: Hagan correr la bola porque apenas saquemos el link se van a quedar sin.
2: Se están agotando, hermanos. Se están agotando.
0: Todo el mundo está preguntando, ¿cómo? ¿Qué?
2: Lavapiés, Teatro del Barrio, 15 de septiembre, Julia Mengolini y amigos.
0: Bien, no, y el jueves después les cuento lo que vamos a hacer ese jueves en Barcelona, pero después, porque ahí no tengo que vender.
2: En Barcelona
0: me
2: iba a dar un sorbenazo.
0: Muy bien, pero ahora, ¿sabes qué? Nos vamos a Rosario.
3: 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Del fútbol.
4: ¡Di María!
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0: Muy bien, vamos a saludar a Arlen Buchara, que ya está en Rosario.
5: Hola, Buchara, Julia, hola a todo el equipo. Arlen Buchara.
2: Una casi mole.
0: Cualquier cosa. No, Arlen lo dice bien.
5: Me lo han dicho alguna que otra vez a la confusión con Arlen Buchara y es como que raro. Claro.
2: Juego de gemelas.
5: Claro. Escuchame. Todos venimos del mismo lugar del Líbano, así que.
0: Bueno, ahí alguien se confundió con una letrita.
5: Completamente, es un apellido cambiado en cada lugar al que llegó. Bueno, ¿cómo están? Estoy acá, no ¿dónde? Sé si se ve atrás mío la cola enorme que hay. Hicimos ahí un cambio a último momento también de locación del móvil de hoy, porque hace nada más que una hora y media, dos horas, Dillom anunció uno de sus shows acá en Rosario, de los shows gratuitos que está haciendo en el marco de su nuevo disco, de La Nueva Violencia, y se llenó en... Nada, en una hora, estos son 3-4 colas de cuadra y nos parecía un buen lugar para venir a charlar un poco con la gente. Hay un montón de gente joven, hay un montón de gente de todas las edades. Acá hay gente ya saludando a la Futu, así que vamos a hablar un poco con la gente sobre, bueno, qué les pasa con este disco,
1: la juventud.
5: También cómo están viendo el futuro, cómo están viendo el presente y demás. Si les parece, comenzamos.
0: Por supuesto,
2: esto,
0: Arlen.
2: Esto es una, hay tanta cola virtual siempre. Esto es la calle offline real, es cola no virtual.
5: Es la calle offline.
2: Es espectacular.
0: Es lo que quiere claro. Dillom.
5: Sí.
1: Es la cola de Dillom, donde todos queremos estar.
2: Cola real.
5: Che, para que sepan, nosotros estamos acá en frente a la terminal de ómnibus de Rosario, que si la cámara me sigue está del otro lado. Les quiero mostrar un poquito para que vean. Acá, donde comienza la cola, está lo que es la Segunda Arena, que es un espacio de shows que viene funcionando hace un par de años. Le han cambiado el nombre y eso, pero bueno, ahora se llama la Segunda Arena y la cola sigue todo para allá.
2: No, con esa cola venía a cantar a casa.
5: Sí, el show no es acá hoy, el show es en otro lugar, en la Sala de las Artes, que es una sala más pequeña para 900 personas, y por lo menos acá debe haber 5 veces más de gente, así que, bueno, mucha gente con expectativa de si va a poder entrar o no. Si les parece, empezamos
0: sí.
5: A ver cómo nos va por acá. Hola, ¿qué tal? ¿Les puedo hacer una pregunta cortita? Sí. ¿Están haciendo la cola hace mucho?
6: Sí, más o menos, un rato.
7: Desde las 12, más o menos.
5: Desde las 12.
6: Sí.
5: ¿Por qué vinieron? ¿Qué les pasa con el disco nuevo de Dillom? ¿Les gustó?
6: Sí, la verdad que me gustó mucho. Yo a Dillom lo amo. Creo que va a ser la cuarta vez que lo vea, si consigo. No me lo perdía ni loca.
5: ¿Qué edad tienen?
8: Yo tengo 17.
6: Yo también.
5: 17. ¿Cómo les interpela este disco también en este momento que están pasando más a nivel generación, a nivel país?
8: A mí me encanta Dillom, yo también lo amo mucho. Y nada, y él siempre es uno de los pocos artistas que siempre se posiciona políticamente. Que haga un show gratis también me parece muy importante. Así que nada, acá estamos esperando a conseguir entrada.
5: ¿Por qué para ustedes es importante que los artistas se posicionen políticamente?
6: Porque estamos en un momento donde ser neutral es ser cómplice.
0: Si ¡ay, qué lindas ellas!
6: No hablas
0: ante cosas
6: que pasan. De alguna manera estás acompañando eso y la verdad que es lindo. Ser fan de alguien que defienda las mismas cosas que uno defiende.
2: Qué hermoso.
5: ¿Qué les pasa en ese sentido? ¿Cómo están viendo este presente de ahora? Ustedes me imagino que están en la secundaria, tienen que dentro de poco, bueno, empezar facultad o lo que sea que decidan hacer. ¿Cómo ven su futuro?
8: Y bueno, nosotras ambas vamos a una escuela preuniversitaria, entonces, nada, siempre estamos hablando de eso, de la situación de los salarios de los docentes, del presupuesto de la escuela, y nada, obviamente es preocupante y siempre estamos manifestándonos o haciendo lo que podamos.
5: ¿Vos querés agregar algo más?
6: No, eso, vamos a las marchas, convocamos a la escuela, actividades para... Bueno, las dos estamos justo en el centro de estudiantes, que la juventud se manifieste y pueda salir a las calles.
5: Y en ese sentido, el disco de Dillom está siendo un aliado, me imagino,
6: sí,
5: ¿no?
6: Sí,
5: lo están usando, están como compartiéndose las canciones, las letras, ¿qué les pasa con eso?
8: Es muy importante tenerlo a él como referente justamente, que nos moviliza a todos y que más allá de gustarnos la música también es las letras y lo que expresa él y todo.
1: Ojo los celulares en el pogo, ¿eh?
5: Bueno, chicas, mucha suerte. Espero que consigan entrada. Vamos a seguir un poco más allá. Gracias. Seguimos divinas. Un poquito más, si les parece, amorosas las chicas. A ver, vamos a ver por acá.
0: Bárbaras.
5: Hola, ¿qué tal? ¿Les puedo hacer una preguntita? Estamos en vivo para Futurock. ¿Qué tal? ¿Cómo te va? ¿Cómo te llamás?
4: Ornella.
5: Ornella. ¿Hace mucho están haciendo la cola?
4: Y sí, llevamos hace una hora más o menos, un poco más.
5: Una hora. ¿Qué edad tienen?
4: Yo tengo 19.
7: 23.
5: 23. 23, 19, 23, perfecto. ¿Qué les pasa con este disco de Dylan? ¿Qué les genera? ¿Qué ven en este artista hoy en día?
4: Y yo creo que Dylan ahora está para que arranque la fila yo. No, este disco es, o sea, particularmente a mí me gustó, siendo que no me gusta mucho el estilo de música, o sea, el rock ahí medio techno, capaz que no me encanta, pero el disco me, no sé, me emociona. También Dylan es un artista que me encanta, lo sigo hace un montón. Como que siento que disco a disco se va innovando y es algo único.
5: ¿Te parece que, hablábamos hace un rato con las chicas, unas chicas acá más adelante, que decían esto de, bueno, es uno de los pocos artistas que hoy se está posicionando políticamente, que dice las cosas, ¿es importante que los artistas hagan eso? ¿Alguno que quiera...?
7: No, sí, total, yo creo que las referencias para las personas, sobre todo para las personas más jóvenes, son muy importantes. Un ejemplo fuera del mundo de la música, por ejemplo, es en la selección argentina el boom de la bandera de Malvinas contra el partido de Inglaterra. De repente es un tema que se volvió a hablar, que se volvió a visibilizar y que incluso los mismos veteranos estaban muy orgullosos de eso. Entonces, tanto deportistas como artistas que se posicionen políticamente me parece muy importante.
5: Claro, y aparte es algo que también los jóvenes pueden escuchar, profundizar.
4: El arte es político también, o sea, como... Obviamente hay artistas que van y comercializan con la música y no dicen nada y es cómodo, pero el arte es político, es expresión, es rebeldía, o sea, como que hacer música y elegir solamente venderla no es arte, no es cultura. Entonces ahí está la cuestión, yo creo que eso es lo que hace Dylan. Dylan, tipo, bueno, vengan todos de a uno, yo defiendo lo que quiero y hago el disco que quiero cuando quiero y hago la música que quiero cuando quiero, y es así.
5: Bien. Vos mencionabas el tema de Malvinas, no sé si vieron la noticia de que hoy va a haber una cadena nacional del presidente para hablar precisamente de Malvinas. ¿Cómo ven en ese sentido las posiciones de Milei en relación a Malvinas? ¿Qué sienten cuando lo escuchan hablar?
7: No lo sé, yo trato de, bueno, al menos ahora, cuando me preguntan así, de ser lo más imparcial posible, no meter ningún insulto de por medio, pero qué sé yo, no es algo con lo que yo me sienta identificado al escucharlo a él hablar, por ejemplo.
5: ¿No te gusta cómo son sus maneras, como las cosas que dice, lo que hace?
7: Ni siquiera no solo la forma, sino también los motivos, su forma de ver el mundo, digamos. Se maneja con un dogma que no comparte en absoluto, así que no lo veo tanto como una cuestión de nacionalista, de soberanía, de las Malvinas son nuestras, sino... no lo sé. No quiero terminar muy bien esa frase, pero...
5: ¿Y vos te genera algo en ese sentido?
4: Es un hipócrita el presidente, porque dice nada, las Malvinas, cuando le conviene, viva la soberanía y cuando puede, vamos a venderle todas las tierras a Israel.
1: Totalmente,
4: o sea, como nena. Que me parece que después va y aplaude a Margaret Thatcher y lo que sea, y no, porque Margaret Thatcher, todo esto, ¿quién fue a robarnos las Malvinas? Pregunto. O sea, como que siento que se mueve en lo que le es cómodo y cuando le conviene es argentino y cuando le conviene, vendámosle a la primera potencia que venga.
5: Bien, muchas gracias, chicos.
0: O sea, a la fila de Dylan es como estar en el meme de los Simpsons del mundo feliz.
9: Y hay algo muy lindo de tener un público.
5: El futuro
9: bueno.
5: Es este mundo, acá, ¿no?
9: Sí.
5: Bueno, a ver, vamos a seguir por acá. Quiero, permiso, chicos, ¿cómo están? ¿Les puedo hacer unas preguntitas? Estamos acá en vivo para Futurock. ¿Alguien tiene ganas de contestarme? Veo acá... bueno, tengo un grupete gigante. A ver, vamos a hacer un poco de tumulto para este lado. ¿Cómo están? ¿Hace muchas horas que están acá?

0: qué les significa también que un artista como Dylan, que se posiciona un montón en un montón de temas, por qué les parece importante, ¿no?
1: No.
2: Sí, ¿cómo era la pregunta?
0: Si te parece importante que los artistas se posicionen sobre distintos temas, que, bueno, que no sean tibios.
2: Ah, sí, sí, o sea, me parece perfecto.
3: Usan ChatGPT, tengo esa duda.
2: Cualquier artista, acá, bueno, nosotros también somos
1: músicos. Sí, somos muy...
0: Ustedes son músicos.
1: Sí, sí, sí, sí.
0: Y ven una referencia también en la forma de producción que está haciendo Dylan, digamos, cómo sacó su disco, los shows que viene anunciando.
1: Oh, sí, muy bueno. A mí me impactó la noticia, la verdad.
0: ¿Qué te impactó, perdón?
1: Me impactó en la manera de ser de Dylan, que es muy, muy excéntrico, ¿sí? La verdad es un muy buen artista, lo banco desde su posición política y todo.
0: Bien, buenísimo, chicos. Sí,
3: el futuro, preguntale, ¿cómo se ven en 10 años?
2: Algo que para el género de música que hace él no es muy visto acá en Argentina, mayormente.
0: ¿Cómo se ven ustedes en 10 años, más o menos, como para pensando también un poco en el futuro? ¿Se piensa que hay mucha desesperanza sobre el futuro? ¿Ustedes qué les pasa con eso?
1: Sí, nosotros no. Tenemos una banda que se llama Blasfemia.
0: Blasfemia, o sea, un poco... Blasfemia.
1: Claro, nos imaginamos muy...
2: Tenemos fe de que vamos a poder seguir. Ya tenemos un par de temas, tenemos varios temas propios. Uno está subido en YouTube, se llama No Tengo Ganas.
0: Bueno, para que lo vayan a buscar.
2: Si lo quieren buscar. Blast, es Blast... con T en el medio, Femia, No Tengo Ganas, se llama.
0: Bien, bueno, chicos, muchas gracias. Seguimos un poquito más. Así como yo, de este lado, veo a la gente que hace cola, de este otro lado tengo a la gente que parece que consiguió entrada.
4: No, recién llego yo, así que...
0: Ay, vos no.
3: Amiga, me interesa qué piensan los jóvenes del futuro, si viven con sus padres, si se van a mudar, si podrían mudarse, qué esperanza, cómo proyectan.
0: Vamos a ver quién me quiere contestar todo eso. Hola, ¿qué tal? Vengo por acá, les puedo hacer unas preguntas cortitas. Estamos en vivo para Futurock.
5: Si me dan una entrada.
0: No está en mi poder. Pero ahí del otro lado van a conseguirla. No, mentira. Bueno, primero te quería preguntar: ¿hace mucho estás acá en la cola?
5: Y hace 2 horas, no, menos. Como a las 11:30 vine.
0: Ok, ¿qué edad tenés?
5: 23.
0: 23. ¿Cómo estás viendo el futuro?
5: No sé, yo ando, no pienso tanto en el futuro, la verdad. Vivo más el presente.
0: ¿Pero es porque es una filosofía de vida o también porque, no sé, por cómo está el país y todo, cuesta pensar a futuro?
5: No, es más una filosofía de vida, para estar tranquila, para no volverse loco.
0: ¿Y en 10 años cómo te ves?
5: No, no te digo que no pienso en el futuro. Y
0: no puedes pensar a mañana. Años,
5: ¿cuánto me veo? ¿Cómo me veo? Y me veo, espero, feliz.
0: ¿Y a qué te dedicás? ¿Qué haces?
5: Yo soy terapeuta ocupacional. Vine del trabajo.
0: Ah, ok. Te escapaste un ratito para hacer la cola.
5: Para hacer la cola, tal cual.
0: Bueno, muchas gracias. ¿Seguimos un poco más? No sé cómo estamos del otro lado.
3: Sí, alguno más. ¿Qué otros referentes tiene esta generación además de Dylan? Me parece que hay una orfandad, ¿no?
0: Sí, ¿no? A ver, hola, ¿qué tal? ¿Cómo están? ¿Les puedo hacer unas preguntitas? No, por acá me están... A ver. Esperen, vamos a meternos en la...
6: Muy loco que varios dicen, ¿saben qué? Este disco no me gustó tanto, pero obvio que estoy acá porque lo quiero escuchar. Sí.
0: Sí, ¿no?
6: Está bien que el artista no te tiene que dar exactamente lo que querés.
0: Hola, ¿qué tal? ¿Cómo están? ¿Les puedo hacer unas preguntitas? Estamos en vivo para Futurock. ¿Están hace mucho haciendo la cola?
7: Y una hora.
0: ¿Tienen esperanza?
7: Y ya nos dijeron que no llegamos, que ya están... Pero bueno.
0: Sí, estabas en la facultad, me dijiste.
7: Estábamos en la facu todos. Y unas amigas están más cerca y vimos la publicación y...
0: Y se vinieron. Sí. ¿Qué estudian?
7: Ciencia política.
0: Ciencia política. ¿Cómo están viendo el presente y su futuro siendo personas muy jóvenes?
7: Bastante oscuro. Sí, no sé, me parece... O sea, yo personalmente estoy totalmente en contra de lo que es este gobierno y... Pero lo que más me preocupa sobre todo es la poca reacción que hay a nivel general.
0: ¿Cómo lo están viendo ahí en la facultad, digamos, en el día a día?
7: Y no, uno estudia y se da cuenta que son los 90 reversionados y que los resultados apuntan a que sea exactamente lo mismo. Pero no sé, hay como también muchísima desinformación, es un contexto social muy diferente con el tema de las redes y las campañas y la ultraderecha latinoamericana en general. Entonces, bueno, preocupo por ese lado.
0: Imagino que en Dylan encuentran también una referencia, no sé, en las letras, en la música, en sus posiciones políticas. ¿Encuentran otros referentes? ¿Por qué Dylan se constituye un referente para ustedes?
5: Yo creo que hoy en día hay pocos artistas que se animan a alzar la voz y decir algo por todo el... Justamente los dan con un palo desde el gobierno cuando se animan a decir cosas.

0: que son comunes, como que, che, el colectivo LGBT vale, las mujeres, la educación pública, la salud pública, cuando alguien dice eso, se ofenden todos. Y yo qué sé, Lali, el rock nacional en general, algunos obviamente no, pero en general creo que los pocos que se están animando son los más jóvenes, las mujeres se animan mucho y son las más atacadas por el gobierno, lo cual siento que es un tema ya del presidente. En la facultad lo vemos mucho también a lo de este gobierno por los paros, la cantidad de paros que hay porque no se cumple la ley de financiamiento universitario hace 300 días, y eso es durísimo.
1: Y en la facultad empezó a pasar también en los últimos años que hay agrupaciones también libertarias, digamos, militando. Sí. ¿Cómo viven eso?
2: A mí me parece totalmente absurdo, o sea, hay gente que se planta y milita, o sea, por ejemplo, cuando los docentes hacen paro, les militan en contra del paro porque los tratan de vago, y yo personalmente no entiendo cómo estás en una institución estudiando y aprovechando todo lo que te ofrece y no podés ponerte un poquito en el lugar del otro y decir, che, capaz está haciendo paro porque cobra 2.50 pesos, no está bueno que coma arroz hace 4 semanas. Y yo estoy acá, totalmente en la mía, sin poder ponerme en el lugar de mi docente.
1: ¿Y se dan discusiones con esas otras personas o cómo lo ven?
0: Y sí, o sea, obviamente las agrupaciones que no son de ultraderecha les dicen, o sea, pusieron una gigantografía de Milei en la puerta de la facultad y nos parece una falta de respeto. O sea, hay gente que está... Y, o sea, ellos obviamente militan y creen que tienen la... No sé si la razón, pero bueno, están convencidos, pero... Parece quizás que estás en una universidad pública y que debes quizás militar, pero no pongas una gigantografía, no pongas, por ejemplo, cuando se pusieron la mesita, viste que todos los centros estudiantes tienen una mesita, se la sacaron o se la pintaron y viste, todos escrachándolos a todos los otros grupos en todas las redes y bueno, bancátela, o sea, siento que es un derecho de piso que en este contexto hay que pagarlo.
1: Sí, pensaba con lo de la gigantografía y lo que pasó la semana pasada con Milei en una escuela diciendo un montón de cosas, cuestiones que se podrían considerar adoctrinamiento, pero que cuando se hacían de otro lado, no sé, se sí, veían
0: tiempo,
1: peor.
0: Todo el tiempo, lo del aborto, que dijo que la baja natalidad era culpa de los pañuelitos verdes. Y capo, pensá que quizás traer un hijo al mundo en este momento, en este país, sale carísimo y la gente no tiene guita. O sea, me parece que hay más cosas que las mujeres, pero siempre la ligamos nosotras por las dudas.
1: Sí. Bueno, chicas, muchas gracias, les agradezco un montón. Espero que consigan entradas. Bueno,
3: siempre brillante la chica.
1: Haciendo cola, la verdad que hay muchísima gente, sigue llegando gente acá. Esperemos que, bueno, que sea un gran show con Rosario y que anuncie otro, porque la verdad que gente para verlo hay un montón.
4: Evidentemente, increíble este móvil, toda gente bárbara. Así dan ganas. Che, ahora quiero que Dillon sea el presidente de todo.
5: Yo lo voto. Total.
1: Ya está. Acá lo votamos.
4: Sí, que resuelva todo él. Gracias, Arlen, te mandamos un abracito.
1: Un abrazo grande.
4: Muy bien, vamos a escuchar un poquitito de música. Momento de escuchar a Gustavo Cerati haciendo Cosas Imposibles.

0: Esta noticia es de último momento. Venimos siguiendo en este programa el enfrentamiento entre Juan Pablo Carreira, mejor conocido como Juan Doe, y China.
1: Dos gigantes. El gigante asiático y el otro gigante.
0: Dos potencias. Uno.
1: Guerra de hegemones.
0: Uno occidental, el otro de la Asia Oriental.
2: Un campeón.
0: Fue el funcionario argentino, también tuitero libertario, quien detonó el escándalo en primer lugar al echarle la culpa al Partido Comunista Chino de una catástrofe natural que ocurrió en Oriente. Habíamos tenido
1: una luz.
0: Habíamos tenido la respuesta de la embajada china en Argentina a Juan Pablo Carreira, en donde se lo instaba a rever sus actitudes, que cambie su actitud de inmediato, ponga fin a las especulaciones malintencionadas, carentes de fundamento, y deje de politizar o instrumentalizar las catástrofes naturales. Todo esto porque Juan Doe había dicho: el comunismo mata, el Partido Comunista mata, genera
3: sí,
0: muertes.
3: Sí, la culpa de la LUT fue del comunismo chino.
0: Un episodio nuevo se dio cuando se le consultó al vocero.
3: Sí.
0: Javier. Sobre esto, quien intentó esquivar las balas diciendo que al haberse referido la embajada china en Argentina a un funcionario sin nombre y apellido, podría ser cualquiera.
3: Eso es
0: entonces
3: Javier.
0: No es ninguno.
3: Ay, qué estúpido, por favor. ¿No?
1: ¿Pero alguno más había tuiteado que era culpa del Partido Comunista una luz?
0: No. Pero bueno, el vocero había dicho: nosotros damos respuesta en relación a nuestras cuentas oficiales. La de vocería, la de oficina del presidente. No hay ningún funcionario que haya hecho alguna afirmación al respecto.
1: Es como esa vez. Es como esa vez que Milei dijo: sigan este contrato, taxi, siga este contrato, taxi, siga este código, compren moneda libra que va a andar bien. Y después dijo: yo lo hice como economista, ¿no?

0: como presidente.
1: Exacto.
0: No tengo nada que explicar.
1: Exacto.
0: Es, o sea, él lo hizo de su cuenta personal, que ni siquiera tiene su nombre, que es un JDOU101101.
2: Y la verdad que con el avatar sigue poniendo el pajarito que puso toda la vida.
0: No sabemos quién es esa persona. No sabemos quién es.
1: Sí, o sea,
0: JDOU.
1: Para mí es peor que lo de Libra.
0: Código binario.
1: Es peor que lo de Libra porque está diciendo que ningún funcionario hizo ninguna afirmación. No sé, bueno, está bien.
0: ¿Pero a alguien le consta que esta cuenta es de Carreras?
2: Sí. Él va a decir que no, capaz.
0: Y quizás no, dice que sí. No, por algo.
2: ¿Y ahora que se metió con el Imperio Chino?
0: Porque uno tiene su cuenta con su nombre. Los tres acá presentes. Uno tiene una cuenta con su cara y su nombre en Twitter.
2: Sí.
1: Sí.
2: Sí.
0: Hasta donde sé todos los presentes.
2: Lo que pasa es que los trolls históricamente no.
0: Por eso te digo, ¿cómo sabemos que es Juan Carreras?
2: Bueno, porque después se sacó el velo de troll.
1: La noticia de último momento.
2: Sí.
1: Es que ya no la embajada china en Argentina, sino que ahora la cancillería china.
2: Es decir, el gobierno de China.
1: Desde China.
2: En China.
1: En China.
2: Los chinos.
0: Su ministro de Relaciones Internacionales.
1: Convocó a, ya no el misterioso funcionario ni el vocero, sino el embajador argentino, por el posteo de Juan Pablo Carreira. ¿Quién había acusado a los chinos de la tragedia?
2: O sea, ¿entendés que hay un embajador en China? Un argento, no sé quién será. Convocado por el gobierno que va a tener que dar cuenta de lo que hizo este mocoso tetón. Y tiene que explicar.
1: Informa a la Nación.
2: Ante el gobierno chino.
1: En una escalada diplomática con pocos precedentes. Esto lo dice la Nación, ¿eh? No es la Política Online. No, no es Navarro. La Nación. En una escalada diplomática con pocos precedentes, el gobierno de China convocó en las últimas horas al embajador argentino en ese país para quejarse por las declaraciones del titular de la Oficina de Respuesta Oficial, Juan Pablo Carreira, quien vinculó la acción del gobierno de Xi Jinping con el reciente desastre humanitario. Y un parrafito más. Según pudo saber la Nación de fuentes locales e internacionales, la cancillería que encabeza Wang Yi transmitió a la diplomacia argentina su malestar por las declaraciones de Carreira, alias Juan Doe, esto lo dice la Nación, activo miembro de las Fuerzas del Cielo y encargado de las respuestas del gobierno ante las fake news. Ante la ausencia del embajador Marcelo Suárez Salvia, de vacaciones.
2: Ah, encima está de vacaciones, lo contrario de vacaciones.
1: Las quejas chinas fueron recepcionadas por su segundo, el consejero Guillermo Simonovich.
2: El embajador no estaba, qué papelón.
0: Juan Pablo está haciendo Carreira internacional. Así es como viene la Carreira diplomática de la Libertad Avanza.
2: Míralo vos.
1: Así que bueno.
2: Qué Carreira la de Juan Doe.
1: Ahora estamos en un problema importante con
0: Juan Pablo, se terminó tu Carreira.
1: Hasta acá llega.
0: Hasta acá llega. Ay, por favor, es todo tan lumpen.
2: Aparte, no es que te metiste con el gobierno de. Ay, sin, Dios. Digo, sin de
1: sí, sí,
2: sin despreciar a nadie, no es que te metiste, no sé.
1: Un gobierno no tan potencia. Un gobierno que no sea uno de los dos polos que se debate en el
0: pero
1: mundo.
0: Escucha, para, como, claro. te digo una cosa, te digo la O. Si el mismísimo Javier Milei,
1: sí,
0: en territorio brasileño,
2: sí,
0: que dice a Lula, el presidente, delincuente, chorro, feo, presidiario, al otro le dice basura calva, no sé qué, y vuelve. Y ahora tuvo que ir Maximiliano Ferraro con Massot en una comitiva a pedir si podemos restablecer las relaciones. Mirá si un tipo con una cuenta que no tiene ni su nombre, ni su foto, ni su nada, con un código binario y un nombre de fantasía de una serie que mira, va a estar teniendo cuidado lo que dice del partido comunista
2: chino. Bueno, pero, escúchame, si lo llamaron, le dijeron así con la manito, venga para acá, es porque bien se sabe que ese es un funcionario del gobierno nacional
0: argentino. Alguien debe saber. Sí. Alguien debe saber.
1: Igual,
2: sí. Y además, lo que te voy a decir es, no, o sea, no solamente no es un país que... No es cualquier país, uh-huh, es el que disputa la hegemonía con el otro hegemón.
1: Sí.
2: Sino que es un país donde no se discute mucho.
1: Claro.
2: ¿Entendés lo que te digo?
1: Claro, claro.
2: No se andan con pavada los chinos. No andan ahí, bueno, sí, la libertad de expresión, vamos a ver qué pasa. Acá no se discute mucho.
1: No.
2: Tienen una estructura bien ordenadita.
1: Sí. Baja la línea.
2: Es corta la bocha.
1: Nunca fue tan corta, o sea, la bocha. O sea, yo entiendo, es verdad, el caso de...
2: ¿Entendés?
1: El caso de Brasil es una vergüenza diplomática.
2: Sí.
1: Pero entre hacer enojar a la Lula...
0: Hacer y enojar a alguien que hable en portugués tampoco puede ser grave.
1: Por eso, nunca se termina de enojar. Siempre
0: una cocina.
1: Una cocina. Y así, y así

0: Hacer enojar a los chinos.
1: Pero hacer enojar a los chinos. Yo me cago toda, Juan Tetón. Me asusto en serio, hermano, ¿eh?
0: Y ellos también se habían asustado.
2: No, pero ellos están haciendo los mecanismos diplomáticos igual, oficiales. La verdad que están...
0: Y nosotros también.
2: Ellos están en tratativa con un país democrático, como por suerte es el nuestro.
1: Sí.
2: Y están haciendo los llamados igual que pasó con Brasil, igual que en otros lugares.
1: Una consulta
2: al embajador que expliquen.
1: No, porque yo lo que te digo, cuando te digo,
2: decir,
1: nene, no se andan con pavadas. No quiero decir que van a ejercer algún tipo de... No, pero es...
0: No. Yo si soy él, me largo a llorar. O sea,
1: mal.
0: Me cago encima.
1: Me cago todo.
0: Mientras lloro. Y me meo también. Me meo y me cago. Y vomito. Y lloro. Todo lo que pueda secretar lo secreto.
2: A mí me gustaría saber qué dijo en el stream, pero no estoy dispuesta a ver carajo.
1: ¿Qué haces?
0: No. Esto es de otra vez, no es que sí estamos
2: en el stream. Ya sé, pero capaz fue al programa.
0: Pero la verdad que incluso el gobierno ya había tomado nota de lo complicada que estaba la situación, porque ayer le preguntaron a Kirno.
2: También.
0: Y puso paño frío, dijo, che, nada, valoramos a China como socio comercial. ¿Viste? Todos se hicieron los boludos tratando de que baje la puma.
2: Es columnista Infobae.
0: Sí.
2: Tiene un escritorio ahí, están en una mesa, después panelista.
0: Pero vos tuviste a Ravier y a Kirno tratando de bajar la espuma.
1: Sí.
0: Y esta mañana, lejos de bajar,
2: no había bajado la tal espuma.
0: Se vino la reunión, pedido de reunión. Así que bueno, ojalá, bueno... No sé, no nos invadan. No,
1: háganse cargo de él, ¿eh?
0: No, claro, es con él. Nosotros no tenemos.
1: Not all Argentines.
2: Siento que igual, ¿saben quién gana con todo esto?
1: ¿Quién?
2: Adrián Ravier, que deja de ser en este acto el peor comunicador de la política del gobierno. Sí. Pero en este momento estoy así, cuando se está equivocando otro, que vayan los focos ahí. Ravier, ni idea, no sé, yo respondo por vocería. Y saca el video con Fabi Wellman hablando del robo.
0: Ravier apenas lo vio, lo gritó, metió un punito en...
2: Sí, dijo, no fui yo,
0: no fui yo.
1: La cagada no me la mandó esta vez.
2: Ahí hay que desconfiar, ¿eh? Porque es el principal beneficiado de todo esto.
0: Total. Seguiremos atentamente los acontecimientos. Y tenemos... otra noticia.
1: A ver.
0: Que es que después de una interesante deriva y cierto camino, no diría un largo camino, pero cierto camino recorrido juntos, Leila Shani se fue del gobierno. Leila Shani.
1: Pará, se fue de la Libertad Avanza.
2: Sigue siendo concejal.
0: Se fue de la Libertad Avanza.
1: Porque ella era concejal por la Libertad Avanza.
2: Julia,
0: sí.
2: ¿Qué? Mirá si va a ir a tu charla en La Matanza.
1: Uy, capaz.
2: Andate atenta, porque en una de esas.
0: Invitadísima.
2: Porque ella creo que volvió. Creo que ahora vuelve. Dijo, este modelo no sirve. No, dijo, este modelo no sirve. Yo pensé, pero voy a estar en un modelo que sirva para que la gente coma y esté mejor.
1: Bueno.
2: Y te aparece hoy en la charla, Leila Shani.
1: No podés hacer tu Magical Mystical Tour.
0: No, pero por ahí vuelve.
1: Y volver así como si podés.
0: Por ahí entra por el peronismo, tipo peronismo fiscalista, ¿viste? Aparece al lado de Michel de repente y se va acercando al calorcito.
1: Puede ser. Peronismo fiscalista.
2: Con Tolosapa.
0: Claro, de a poquito se va acercando, se va rimando. Y yo, si ella quiere venir.
2: Te dice, La Matanza tiene ascendente en Escorpio. Agarra con Tolosapa, vení, negra, que nos vamos a pelear si somos dos mujeres de la astrología. Y listo, y volvió.
0: Tolosapa es buenísimo.
2: Tolosapa es siempre.
0: Así que de esta forma comunicaba Leila Shani su retirada de la Libertad Avanza. Son varias plaquitas, ¿eh? Subió unas plaquitas. Ella dijo, si me voy a ir, que sea con unas plaquitas.
2: Otra que habla con el chat GPT.
1: Y porque el video ya no le convenía, ¿sabes? No.
0: Claro, porque bueno, había todo un background que ahora voy a volver al
1: background. El video selfie no le convenía nada.
0: A ver, acercamos un poco que no lo tengo acá. Dice, lo hice saber, lo advertí, pedí respuestas, lo informé muchas veces y en todos los niveles que correspondían no recibí respuesta alguna. Cuando una persona... Hay como distintos formatos de... Es rara el diseño. Cuando una persona plantea algo así y del otro lado hay silencio, también no había respuesta. Como que ella ya se venía bajando. Mientras tanto, en nuestros barrios el narco avanza. Ahí le tira Kicillof y Espinosa, tienen responsabilidades. Ella, no sé qué pito toca con el narco o si toca de oído, pero bueno, se ve que algo le llegó. Siguiente, por favor. Mi renuncia no significa renunciar a mis convicciones. Significa ser consecuente con ellas. Vine a la política a trabajar y a defender a los vecinos. No quiero ser parte del pasado, pero tampoco de un presente que incluya a menos argentinos. Desde las fuerzas del cielo no se puede comprender al pueblo. Esto fue interpretado de distinta manera porque en realidad ella le atribuyeron su salida a un problema con pareja, pero bueno, acá agrega la fuerza del cielo, con lo cual está contra todos, básicamente. Y la última plaquita que dice: elijo una fuerza que nace de abajo, una fuerza que abre puertas, escucha y acompaña, que no necesita cargos para tener voz.

0: ni permiso para caminar los barrios. No importa lo que digan los trolls, cuenta lo que se siente en la gente y cierra diciendo: una fuerza que no se frena, que no se negocia, una fuerza irresistible, como la frafrufri. Irresistible, una sed de la deliciosa.
1: ¿Pero esto quiere decir que va a lanzar su propia fuerza? Pregunto en serio.
0: No está claro, no está claro su camino.
2: No, me está jodiendo.
0: No está claro su camino.
1: O que elige otra fuerza. Por eso te digo, o sea, aparece hoy en la charla de Julia.
0: Sí. Una persona que de la Libertad Avanza que ve desertores antes de que se vayan es Lilia Lemoine. Viste que ella siempre está señalando traidores.
2: Dice quién se está por ir.
0: Ella como un termómetro. En este caso, muchos señalaron que le falló el termómetro. Porque el año pasado había dicho: los que nos traicionaron nunca hicieron nada para ganarse un lugar. Leila se mueve por todos lados, es admirable, yo creo en ella. Y Leila Yani le respondía: gracias, Lilia. Todo bien ahí en las Fuerzas del Cielo, amigas, compañeras, por un país mejor.
2: Sí.
0: Pero ahora que se fue, tuvieron un intercambio en otro registro.
2: Y me imagino.
0: Porque Lilia decía: hay políticos pero cucas que compran voluntades con Merca.
2: ¿Qué?
0: No voy a volver a el tema de Leila Yani y Merca, porque ya fue parte, no de uno, sino de dos resúmenes. Sí. ¿No? Incluso saltó como leche hervida cuando Oría se quejaba de que le decía merqueros a los de la política online, y sin tomarla ni beberla aparecía Leila Yani y decía: ¡Santi! A mí me dijeron merquera, porque me trabé en dos palabras. Bueno. Y ahora Lilia Lemoine la trata de merquera, y Leila le responde a Lilia: Leila, no hables de Merca. Primero, la adicción es un tema de salud mental que miles de argentinos sufren. Segundo, expert Villaverde y los que faltan se financiaron a costa de arruinar pibes. Tiene un punto acá, Leila. Tercero, hoy el Estado en todos sus niveles no brinda herramienta para tratar esta problemática de las víctimas que consumen sustancias.
1: Es raro que...
2: Que no lo niegue.
1: Que expert y Villaverde... No, no tiene por qué negarlo. Si ella tiene un consumo problemático, yo no estoy acá para jugar.
2: No, para nada. Acá son botones.
1: Obviamente. Ahora digo, si el drama de expert y Villaverde... Que los acusa de narcos en ese tuit, básicamente. Sí. Es efectivamente tan dramático. Hace un año que nos enteramos de eso.
2: ¿Por qué se fue a recibir?
1: Ella ahora no está pudiendo. Ahora hay mucha gente que de golpe empieza a percibir que quizás no era lo que era. Hasta los narcos, todo bien.
2: Sí.
1: Y ahora dice: no, pero a mí lo de los narcos nunca me había gustado igual, ¿eh? Bueno.
2: Es verdad que lo sostuviste un rato largo.
1: Se quedó un tiempo a pesar de eso.
2: Un rato largo.
0: Esta tríada de funcionarios se completa con lo que dijo Franco Bindi.
1: Yo no sé si se puede leer a Franco.
0: No se puede leer a Franco Bindi.
1: Yo no sé si se puede leer a Franco Bindi. ¿Para quién trabajás? Pregunta Marilina.
0: ¿Para quién trabaja Franco Bindi? El marido de Pagano, muy enfrentado con el gobierno. Pero es el primero que se anima en ON a hablar de lo que le pasa al presidente. Un secreto a voces.
2: Para este es el marido de...
0: El marido de Pagano, muy vinculado a los servicios de inteligencia. Un tipo más sucio que una papa que yo realmente...
2: Bueno, hable por usted.
1: A mí no me consta, pero tampoco te leo los tweets.
0: Ok, perfecto. Por eso estoy yo acá. Por eso estoy yo.
1: No lo leo.
0: Perfecto. No ver.
2: Quiero ver.
1: Es ver.
0: Pero igual estamos medio cubiertos porque no se sabe bien de qué habla. De quién habla. No,
2: es un enigmático.
0: Es un enigmático.
2: A ver.
0: Entonces podría ser cualquiera. Podría ser vos, Coca. Adivina, adivinador. ¿Le agregás azúcar al mango loco?
2: Bueno, eso no lo hace Coca.
0: No sé. ¿No? ¿No sos vos? Es no, tipo una adivinar.
1: No sé qué es un mango loco.
0: Mirá quién vino. Es tipo la Speed. Red Bull Speed.
2: El energizante.
0: El energizante. Hace falta agregar el azúcar. Y, bueno.
1: Qué asco.
0: A la Coca-Cola común también.
1: Coca, una Coca te tomo.
0: Pero le agregás azúcar.
2: Con azúcar. Agregada.
0: Ya tiene, chicos.
2: Sí, ya tiene y
1: no
2: un
1: voy
2: montón.
1: No lo hago, pero no voy a juzgar a nadie por hacerlo.
0: No, sí, bueno. Está bien. Esa es la persona
2: hipotética. Realmente tu vara...
0: La que usás, el azúcar en la coca común, la que usás para bajar el valproato y la quetiapina.
1: Eso sí que no sé qué es.
0: Y subís de peso. Te diagnosticaron psicosis de parafrenia afectiva. Te ocultan las reuniones políticas, no quieren que participes. ¿Quién es? ¿Quién será?
2: Este valproato.
0: No, y escuchá qué interesante.
2: Me lo lee de vuelta,
1: sí,
2: el nombre.
1: B corta. Valproato. El chino valproato.
0: Y quetiapina. Pero escuchá, ¿querés más pistas?
2: Sí.
0: Porque apareció el Batman Peroncho.
1: ¿Quién es ese?
0: Un tuitero que le pregunta a Grok.
2: ¿El Batman Peroncho?
0: ¿No conoces el Batman Peroncho?
1: ¿Qué más necesitas? La diferencia de poner el nombre.
2: ¿Pero qué más necesitas que saber? El Batman Peroncho. Es el Batman Peroncho.
0: No importa quién es. Lo que importa es la pregunta que le hace a Grok. Muy, muy agudo.
1: Si contesta Grock, yo me quedo tranquila.
0: Porque le dice, ¿qué síntomas podría expresar públicamente, por ejemplo, ante un auditorio o una entrevista televisiva, quien es diagnosticado de psicosis de parafrenia afectiva,

0: ya sea por la patología o por el tratamiento con el valproato o la quetiapina, le pregunta a Grok.
1: Sí.
0: Digamos, ¿qué síntomas serían compatibles con ese misterioso diagnóstico que hace Franco Bindi? No sabemos de quién. Y Grok le responde, por la parafrenia afectiva, dos puntos. Ideas delirantes de persecución. Grandeza o referencia expresadas con intensa emoción. Irritabilidad o hostilidad, si se cuestionan. Ansiedad o exaltación y posible defensa apasionada de creencias absurdas. Esto lo dice Grok. Y por el valproato o la quetiapina, somnolencia, lentitud al hablar, temblor en las manos, inquietud motora, aumento de peso visible o sequedad de la, de la boca. Estos inquietud motora es hermoso. Estos signos podrían notarse en discurso o en apariencia pública, explica Grok.
2: Ojo que eso también puede ser con todos los signos de la ansiedad.
0: Sí.
1: Bueno,
0: no quiero ponerme a hablar yo como si supiera. Prefiero dejarle lo técnico a Grok, que sabe.
2: No,
0: todos sabemos que es muy cuca.
2: Está bien porque es fuente para muchas personas. Me acuerdo, por ejemplo, en No Correlation, pero esa vez que Milei preguntó si las formas en las que él hablaba eran algo cuestionable y Grok le contestó que no, porque lo que importa es el contenido y que él puede tener esas formas, pero que muchos igual lo quieren.
0: Claro.
2: Y él tipo puso masterclass o algo así. Y eso yo dije, bueno, si el presidente confía en Grok,
1: confiamos
2: yo
1: en
2: confío en Grok. Debe ser una fuente habilitada.
0: Bueno, por eso yo entonces me voy pensando ¿quién será la misteriosa persona que habla Franco Bindi?
2: Yo no tengo idea.
0: Yo realmente no me entra en la cabeza. No me entra en la cabeza.
2: Quizás es un PNT de mango loco.
0: ¡Ah! Debe ser. ¡Qué boludo!
1: Sí, ganas de tomar
0: entré
1: mango
0: como
1: loco.
0: Un boludo.
2: Qué asco,
0: por favor.
2: Qué asco.
0: Entré como un boludo al PNT.
1: Si es una acción de mango loco, para mí es de las que. Vamos a saludar a Ernie Nucera. Ah, no, mentira, ¿qué digo?
0: Uy, nombraste a Alex con el actual. Oh.
3: No, nombraste un cronista que incomoda.
4: Tiene que aprender a preguntar, Fabián.
3: Fabián Wolmar. Inseguro la Guevara.
1: Hola, Fabi, ¿cómo estás? Me confundí porque, bueno, por el horario, básicamente.
5: No, me imagino. Una mañana agitada, un día agitado para Javier Milei.
1: Sí.
5: Una jornada extensa. Está reunido en este momento, seguramente, con el presidente Kast en Chile. Pasó por el Foro de Madrid, dejó algunas definiciones, entre otras, habló específicamente bien del el dictador Allende, dijo Chile
1: no, entró Pinochet.
5: De Pinochet. Perdón,
1: habló del golpe Allende.
5: El golpe Allende, efectivamente, dijo que se extendió por más de 40 años el crecimiento gracias a la salida de Allende, se peleó con Europa también. Dijo que la cuna de nuestra civilización está siendo gobernada en el plano nacional y supranacional por wokes. Acabamos de firmar un pacto con la comunidad europea. Llamó, entre otras cosas, a Pedrito Sánchez como zurdo mugroso y además cometió un furcio.
1: ¿Zurdo mugroso? Todo esto acaba de acontecer, ¿eh?
5: Sí, aconteció hace minutos nada más en el Foro de Madrid, donde, bueno, también habló, por supuesto, del kirchnerismo, como lo presentó la gallega, que fue la que abrió la espectacular jornada del día de la fecha, pero se mandó este pequeño furcio. Lo vamos a escuchar al presidente Javier Milei.
1: A ver.
6: El consumo está en récord histórico y todo es tan solo el comienzo de un modelo que está poniendo a la Argentina en camino a ser grande nuevamente. Es decir, la verdad que resulta bastante curioso porque a veces en la Argentina uno prende el televisor y pareciera que el país está todo mal. Pero si analizamos con un mínimo grado de honestidad y nos comparamos con los gobiernos anteriores, está claro que nuestro modelo funciona y que vamos por el rumbo correcto.
1: ¿Cómo qué?
5: Nunca funcionó nuestro modelo.
1: Zayat hizo toda la historización de los gobiernos liberales.
5: Igual no tiene problema porque ya dijo ayer que tiene el futuro asegurado con las conferencias, Julia, así que no tiene ningún problema él.
0: Qué vivo,
5: lo que mierda pase, aunque se suicida el problema del pueblo argentino, él no va a tener ningún inconveniente. En estos momentos, en diarios de Chile como El Mercurio están hablando de un acuerdo entre Chile y las Islas Malvinas para un tránsito, una ruta marítima, mientras Milei está ahí, digamos, ¿no? Todo en un contexto realmente favorable. En una jornada en la cual también se conocieron declaraciones

0: de Trump en la previa de la cadena nacional, de la que te voy a hablar un minuto dentro de 45 segundos, pero escuchemos atentamente lo que le dijo Donald Trump a una periodista británica, sumando así más declaraciones a las referencias a Malvinas.
1: We're worried at the moment in the UK about the Falklands. Mm-hmm. And your friend Javier Milei has said that he's going to make a statement.
0: Su amigo Javier Milei va a dar una declaración, creo que mañana por la noche, sobre las Malvinas.
1: The US has always been neutral on this.
0: Estados Unidos siempre ha sido un tema neutral en este tema, pero ¿ayudarás al Reino Unido? Trump le responde, ¿en reclamar las Malvinas? Sí. Bueno, mirá, le dice, estuve allí en la Primera Guerra. Eso fue hace mucho tiempo. Y lo vi con atención. Y ustedes se portaron muy bien, le contesta Trump. Lo hicieron con mucha firmeza. Pero está muy lejos. Es un gran viaje. Es un largo camino, dice Trump. Entonces, tu país no lo está haciendo bien ahora. No olvides que obtienen un gran porcentaje de su petróleo en el Estrecho de Hormuz. Y no estuvieron ahí para ayudarme. Tu país no estuvo ahí para ayudarme, dice Donald Trump.
2: Claro, claro. Está usando las Malvinas como prenda de presión y para su pelea con Gran Bretaña.
0: Sí.
2: Nos está usando, chicos.
3: Sí.
2: Y Milei va a caer como un chorlito, te digo.
3: Pero qué será lo que anuncia, ¿no? Pero lo que veíamos, Fabi, recién del Mercurio, de que están arreglando vías navegables. O sea, mientras Argentina fantasea que esta noche recupera las Malvinas, Chile está brindándole a Inglaterra una forma de entrar desde su país a Malvinas. ¿Es así? Porque no entiendo bien.
0: Sí, así es.
3: Ah,
0: así
3: espectacular.
0: Es lo que vos decís, en el medio de un contexto.
3: Bárbaro.
0: En el cual todos los días hay noticias del nacionalismo chileno sacando a relucir que se equivocó un general de brigada aquí en Argentina diciendo que el estrecho de Magallanes era chileno. Ayer hizo un acto, Kass, sin ir más lejos. Y sobre lo que pueda llegar a decir hoy a la noche en la cadena nacional, que va a estar acompañado por todo el gabinete, Javier Milei, vuelve de Chile, viene acá a La Rosada y va a hacer una foto con todos los ministros, porque no me imaginaba cómo iba a hacer para poner una foto en la que estuviese Pablo Kirchner y la CIDE sola. ¿Qué iba a llevar el edificio de la CIDE a Santiago Caputo? Era un poco complicado. Acuérdense que ellos habían de alguna manera redactado el mensaje que se va a escuchar y que, según me dijo una persona importante, ya está hecho. No sé la duración, pero si queremos hablar del contenido, escuchemos lo que decía ayer a la mañana Kirchner en la conferencia que brindó en Vientos de Libertad con los libertarios.
4: Tenemos una obligación y una responsabilidad de defender nuestros intereses allí. Es un trabajo diplomático de larga data y que tiene que tener también, más allá del aspecto declamatorio y de declaraciones y resoluciones, actividades muy concretas, porque hoy están sucediendo cosas en Malvinas que son decisiones unilaterales del Reino Unido, las cuales nosotros no solo rechazamos, sino que repudiamos muy claramente. Y en ese sentido, Argentina tiene que tener todas las herramientas posibles para defender de la mejor manera nuestros intereses y para poder llegar al objetivo de todos los argentinos, que es tener la soberanía de las Malvinas Argentinas.
0: Bueno, de alguna manera podemos leer ahí algo que puede llegar a ser el anticipo de lo que diga Milei. Hay que esperar hasta las 9 de la noche, que tenga que ver con el petróleo y de alguna forma algún tipo de acuerdo. Así que aguardar hasta las 9 y después enterarnos de todos los pormenores, que seguramente del color de lo que significó esta grabación, que lo tendremos mañana en Futuroca aquí en esta columna minimalista.
2: Sí, sí, seguramente. Gracias, Fabi, un abracito.
0: Hasta luego.
2: Bueno, mañana vamos al toque a hablar de la interpretación de lo que va a ser la cadena nacional esta noche de las 10 de la mañana con los mejores especialistas, porque es algo bien complejo y para mí la causa Malvinas a manos de Milei y Trump, terror me da.
5: Es terrorífico, pero
2: terror me da.
5: Pero qué lindo que esté resuelta la apertura.
2: Ya sabemos lo que va a ser la apertura, eso es cierto, ¿no? No hay que estar mañana a la noche. ¿Qué hacemos, muy niñito?
5: No, mañana a las 9:55 caigo.
2: No, porque.
5: Chiste.
2: No, pero sí, sí.
5: No, pero sí.
2: Bien especial. Vamos a saludar a Hernán Dussera, que ya está. Una tanda, con este largo.
5: Uy, no, nos van a rajar.
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4: Ahora sí, lo saludamos a Hernán Nucera, que está en algún lugar que no es el lugar virtual, aunque también está en la calle y al mismo tiempo ustedes lo pueden escuchar y ver por Futurock. Hola, Hernán, ¿cómo estás?
5: Hola, Julia, ¿cómo andan? Yo temblando en este momento. Estoy acá. Nosotros, en la esquina de Charly García, ¿no? Es la puerta donde vive el hombre.
4: Callao y
5: acaba
4: Santa
5: de salir.
4: ¿Qué?
5: Sí. Coronel Díaz de Santa Fe. A la una en general, él sale cuando tiene alguna cuestión que lo llevan a almorzar. Y nosotros dijimos, venimos acá por si llega a salir. No es que teníamos un dato específico.
4: Sí. ¿Y lo viste?
5: Y efectivamente salió, lo saludé.
4: ¿Y nosotros no estábamos en vivo? ¿Estábamos paveando?
5: Me tiemblan un poquito. No, no importa, pero yo no le avisé a Connie tampoco, que esto era una posibilidad, porque ella me dijo, ¿cómo no me avisaste? Tiene razón, yo no le avisé, pero porque tampoco pensé que iba a ser una posibilidad real, que vamos a hacer un especial de Charlie. Que yo, salió, lo tenemos grabado, así que seguramente...
4: ¿Lo tienen grabado el momento que salió y lo saludaste?
5: Sí, lo saludé. Me miró los ojos,
4: sí.
5: Miró una sonrisa, y ya con eso a mí me alcanza. Así que bueno, entró un auto y se lo llevaron y bueno, y ese fue el momento, pero a mí me está costando porque claro, para mí Charlie lo más grande que hay.
4: Sí.
5: Cuando no me imaginé nunca que iba a pasar efectivamente que salga en el momento que estoy haciendo, porque no es una guardia periodística esto tampoco, es un programa que me voy a poner a charlar con la gente que pasa, pero bueno, pasó Charlie y nosotros, así que en instantes capaz que les compartimos el momento para todos aquellos que se quieran quedar a través de la pantalla de YouTube o la aplicación y por lo menos verlo. No le sacamos sonido, eso sí, no pudimos tener un diálogo, pero me miró por lo menos. Y ese fue un gran momento.
6: Charly García Corner.
7: El año que viene Charly García Corner.
5: Exacto, acá.
4: Sí. Como hoy en Nueva
7: York.
4: El
7: de allá, por eso, el año que viene el de allá.
4: Ah, vos decís que Ernie va para allá, vos querés que viajemos todos.
5: Sería espectacular. Sería espectacular. ¿Por qué
4: sí?
5: No? ¿Por
4: Ernie,
5: qué
4: no todo tuyo.
5: Calle Blind de Nueva York. Amigos, comienza la Calle Blind.
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0: amigos y amigas, hay amigos y amigas, toda una vida escuchando a Charlie García, al rey. Y se me acaba de dar la posibilidad de conocerlo, de tocarlo, porque estamos en la esquina Charlie García, como recién le decía a Julia Mengolini. Santa Fe y Coronel Díaz. El tipo vive acá hace mucho tiempo, de hecho es un lugar mítico que, mirá lo que es, mirá la cantidad de pintadas que hay en la puerta de su casa. Nosotros sabíamos que si sale, sale al mediodía. Y dijimos, bueno, ya que estamos, nos damos una vuelta a ver si se nos da. La verdad, con muy poca expectativa. Y eso fue lo que ocurrió. Quizás en un instante podamos compartir algo, no sé, lo tenemos en la tarjeta de memoria, ¿no, Gonzá? Está complicado, pero no importa, yo se los prometo como para que se queden. Depende de la cantidad de likes, ahí está, depende de la cantidad de likes. Si llegamos a 1000 likes, hoy vamos a compartir el momento donde saludé a Charlie García. Tampoco mucho más, ¿eh? No, lo mirá a los ojos, vos también, me dijiste, ¿qué te pasó?
1: Son de esas lindas casualidades que nos pasan en la vida, ¿no? Si quieren ver el recorte, pongan like.
0: Ahí está, ya tienen, ¿sabes? Que poner like, tienen que poner like.
2: Trola, Javi, este momento.
0: Javi Trola es el nuevo apodo, ¿eh? Javi Trola me gusta mucho. Bueno, y hay gente que pasa por acá, desde que estamos acá, han pasado un montón de personas. Llegan, pasan, se saca una fotito en la esquina. Uy, pasó una fragancia interesante, ¿no? Una fragancia interesante de esas que nos gustan. ¿Cómo?
1: Todos olimos
0: lo mismo, ok. Bueno, en esta esquina pasan cosas.
3: Falta perrita.
0: Amigos, vamos a hablar de muchas cosas en este programa. A mí me está costando la concentración porque me miré. O sea, yo vi, hubo contacto visual en el momento. Y en el momento en que le digo te amo, el tipo hace, mete una sonrisita. Y a mí con eso, ya está. Yo ya me hice el día, no sé para qué sigo haciendo este programa. Bueno, sí, porque lo tenemos que hacer hasta las 14 como todos los días, para hablar de la actualidad, para charlar un poquito con la gente. En este caso, esto es Palermo, ¿no? Creo que es Palermo, Santa Fe, Coronel Díaz o Recoleta. No, Palermo. No, si está el Alto Palermo acá, qué boludo. Es Palermo, efectivamente. Para charlar un poquito con la gente que pasa y mira, ¿por qué este hombre está en la calle hablando, gritando? Bueno, porque vamos a charlar con la gente. Vamos a ver cómo andan, qué es lo que les está pasando a cada una de las personas con las que nos crucemos, a los trabajadores. Es un barrio en general que anda bien, pero vos sabés que la gente que anda muy bien no es que camina por la calle, sino sale con sus autos de sus estacionamientos privados y se... Acá quizás haya más trabajadores y demás cuestiones que van a trabajar a la casa de la gente bien. Así que vamos a charlar un poco con todo lo que nos encontremos en este lugar. ¿De qué? De la actualidad.

0: Hoy a las 21 va a haber cadena nacional. En la cadena nacional, Milei va a hablar sobre Malvinas. No sabemos bien, yo miro atrás como si fuera a salir de vuelta. Si se acaba de ir, boludo. Hoy va a haber cadena nacional por tema Malvinas. Respecto a esto, hoy también habló Donald Trump. O sea, todo es un quilombo, hermano, porque nosotros estamos esperando a ver qué puede llegar a decir el presidente, qué es lo que arregló con el gobierno de Estados Unidos respecto a la soberanía de las Islas Malvinas. Y hoy le preguntaron a Trump, o por lo menos hoy publicó una nota donde una periodista británica le dice: ¿cuál va a ser tu posicionamiento con las Malvinas? No voy a usar la palabra que usaron ellos. Y Trump le dice: mira, ustedes pelearon muy bien la guerra de Malvinas y los felicito por haberla ganado, pero como ustedes están cobrando guitita de Hormuz y no me apoyaron, vamos a ver qué pasa. Esto no significa nada, el hombre está negociando sus cuestiones con nuestras islas. Y encima, el presidente va a hacer una cadena nacional. El presidente que viene hablando un montón, habló ayer en Vientos de Cambio, que es un foro también que se hizo en la ciudad de Buenos Aires. Hoy está hablando en Santiago de Chile, donde dice que los periodistas le inventan cosas, enfermedades, porque son unas basuras humanas, 95% masterclass. Y bueno, el hombre se está refiriendo a los argentinos en Chile de la peor manera posible. Pero ayer, cuando en una de las masterclass que da el presidente como conferencista, decía lo siguiente, quiero que lo compartamos.
1: No porque afecten a mi persona. Miren, yo les digo algo, yo voy a seguir haciendo lo que me comprometí. Yo ya tengo mi futuro asegurado. Es decir, yo haciendo lo que corresponde, estoy asegurando mi futuro. Voy a vivir de dar conferencias. Ya no es un problema mío, lo estoy diciendo por los propios argentinos. ¿Quieren volver al modelo del pasado? Ok. Digamos, lo bueno que esta vez no es como el capítulo de los Simpson donde ustedes tienen dos candidatos y que cuando le sacan la máscara es el mismo. Es decir, que era el Partido del Estado contra el Partido del Estado. Nada más que uno era con buena forma y el otro con malos modales.
0: Hay tres cosas que quiero resaltar rápidamente sobre este tema. El primero, el presidente, sí. Hay vientos de cambio. Eso, ese era el evento en el que se posicionaba el presidente Javier Milei. Y creo que estamos en un momento de cambio. Creo que se terminó de cerrar el ciclo 20. Parece que algo ha cambiado en la República Argentina, no solamente en lo político, social, económico. Creo que el retiro de Messi de la selección, que fueron 20 años, del 2001 hasta parte, se cerró una etapa grande. Se cerró una etapa y el presidente lo está diciendo. Y él la cerró, ganando las elecciones con el 56% de los votos. ¿Y por qué digo que esto de vientos de cambio tiene sentido? Bueno, lo van a ver al final de este comentario antes de que me ponga a hablar con la gente. Pero primero, quiero decir, él está salvado, hermano. Él ya está salvado. Si yo puedo dar conferencias por el mundo, lo digo por ustedes. Por ustedes lo digo. ¿Qué dice por nosotros? ¿Qué dice por nosotros? ¿Que estamos peor? Bueno, hermano, tenés que empezar a fijarte qué es lo que está pasando. Y lo segundo es que dice, citó a los Simpson cuando los dos candidatos eran lo mismo. Dice, es lo mismo el Partido del Estado con el Partido del Estado. Bueno, Axel Kicillof dijo algo similar a Milei en ese sentido. A ver, lo escuchamos.
2: Y entonces, me parece importante repasar por qué ustedes están teniendo los problemas que tienen. Que no es ni por cuánto invirtieron, ni la rama en la que se dedican, ni problemas de marketing. Por supuesto que todo se puede mejorar, siempre. Pero hasta hace 2 años y medio les iba a regular bien o más o menos, y ahora, quebrados. ¿Qué cambió? Milei. Es mi ley, es esta política económica, es este proyecto de país que tienen. Y lo digo y lo repito porque estamos ante un nuevo día de la industria con los mismos resultados, y uno no quiere decir avisamos, no tenemos ni la bola de cristal. Pero a ver, ¿cuál es la política deliberada a la que me refiero? La macro de mi ley. La macro que teóricamente anda muy bien y es lo que hay que sostener. Y ahí andan buscando otros candidatos para que, reemplazando las malas palabras, los malos modales de Milei, siga con la misma política económica. Aviso. Podrá ser simpático, podrá ser elegante, podrá tratarlo bien, pero los resultados van a ser los mismos si aplican las mismas políticas económicas. Es una macro de salarios bajos.
0: ¿Vieron que dijo algo parecido? Me van a decir, ¿qué está diciendo, flaco? ¿Cómo vamos a decir que Axel Kicillof dijo algo parecido a Milei? En algo coincido con Axel en el sentido de El responsable de todo esto es Javier Gerardo Milei, no cabe duda. Pero viste cuando Milei dice, son lo mismo, cuando van dos candidatos que son partido del Estado, se refiere

0: al PRO y al peronismo, o a la derecha democrática con el peronismo, y Axel dice, bueno, es lo mismo una derecha reaccionaria como la de Milei que una derecha de buenos modales. Es como si los dos se pusieran en el lugar que son los únicos distintos. Y puede ser que sea así, ¿eh? Puede ser que sea así. De hecho, Axel es el único candidato firme en este momento que tiene el peronismo, o por lo menos que se ha declarado como tal. Y, según las encuestas, anda bastante bien este asunto, por lo menos los números que tiene Axel Kicillof, que manejan las diferentes encuestadoras en este sentido. Pero viste que Milei, en el take que pasamos antes, decía que, bueno, yo lo digo por ustedes, porque si en tal caso ustedes lo que hacen es querer volver a lo de antes, los argentinos, les hablo, quieren volver a lo de antes. ¿Los argentinos quieren volver a lo de antes? Creo que hay gente que se está confundiendo, como por ejemplo periodistas amigos de él, o por lo menos amigos hasta hace instantes. Mirá.
1: ¿Cuál es empleo de mayor calidad para el sistema social argentino? ¿Cuál es?
2: El formal.
1: ¿Y pero qué duda hay? ¿Qué duda hay?
2: Bueno,
1: Luis, tributa impuestos, tiene obra social, genera aporte al sistema jubilatorio. Y además es de mayor calificación una persona que tiene una formación en X oficio, que no quiero que se enoje nadie, una persona maneja otra aplicación. Vos decís que no, bueno, te respeto.
2: Un oficial.
1: No, te digo un soldador de un astillero, por
2: de
1: ejemplo.
2: Un astillero, bueno.
1: Sí, por dar un ejemplo.
2: Es un buen ejemplo, ¿eh? ¿Cuántos astilleros se fabrican hoy en el mundo?
1: No, se fabrican poco, no, en el mundo se fabrica mucho, en Argentina no.
2: Bueno. Entonces, es un tipo recontracalificado que no tiene laburo.
1: Sí.
2: Es un muy bien.
1: Bueno, está bien, pero que, esta también una gran pregunta que nos interpela como país.
2: No,
1: ¿qué hacemos? ¿Fabricamos barcos y damos laburo o no?
2: Es una pregunta que...
1: Si tenemos astillero, sí.
0: Che, al final queremos que sea como antes o no. ¿Te gusta Charly García, no, amigo? ¿Cómo le va?
3: Obvio. Claro.
0: ¿Sabés que acaba de salir?
3: ¿Y cómo no? ¿Estaba esperando a mí?
0: ¿Y vos? ¿Y por qué deberías...?
3: Yo vengo de lejos para verle.
0: Mentira.
3: ¿Cómo mentira?
0: ¿Pero viniste de lejos para verlo a él? Perdón, ahora volvemos con los discursos, ¿eh? Vi que estaba sacando una foto. No,
3: para mí, ¿sabes? Yo vivo en Madrid y en Madrid ya sabes que es un ídolo.
0: Totalmente. Es el gran músico hispano, ¿o no?
3: Sí.
0: Bueno, acaba de salir, amigo, así que te lo perdiste. Pero quizás cuando vuelva, si hace guardia.
3: No, decirle que me llame. Yo no tengo mucho tiempo.
0: Bueno, los oyentes también lo perdimos, ¿cierto? Porque no lo vimos. Ahora capaz que lo pasamos, ¿eh? Pará, a ver cuántos likes tenemos. Depende de la cantidad de likes. 204 likes, está bien. Llevamos pocos minutos de programa, pero es muy poquito, ¿eh? Todavía no podemos pasar el tape porque faltan likes.
3: Bueno, sigan y...
0: Gracias, amigo.
3: Decirle que sean poquito. Yo vengo de tan lejos. Que me llamen.
0: Vale la pena que te vean.
3: Gracias.
0: Ahí está, perfecto. Che, yo estoy hablando de pavada, de Javier Milei, qué sé yo, y en el chat veo que están recopados con el tema Charly García. Están todos hablando de Charly García. Mi hijo de 13 es fan de Charly, se desmaya si pasa algo así. Hola, ¿qué pasó con Charly? Del lado de Barrio Norte, por favor, no bombardees Barrio Norte. Está todo el mundo recopado. Yo vi toda la vida ahí. En sus años de oro lo veías caminar por Santa Fe. Era alto e imponente. Ah, pensé que decía otra cosa. ¿Qué más? Un día lo llamé por teléfono, pendeja obsesiva, y le pregunté por Carlos García Moreno. Su ama de llaves me dijo, ¿quién? Charly, ¿no está? Bueno, y así siguen, están todos recopados con la Charly García, pero les digo, venimos muy corto de like, de esta manera no vamos a poder compartir nada de lo que hemos vivido de la experiencia Charly García en la esquina Charly García, Santa Fe y Coronel Díaz. Bueno, recién ha pasado a Trebuch, que decía, estoy mezclando todo, esto es una ensalada. Pasado a Trebuch diciendo que quizás convenga tener industria, quizás convenga tener un astillero, fabricar barcos. Majul sigue bancando a muerte. Pero Trebuch en un momento se pone a reflexionar y dice, pará, el trabajo calificado es de calidad. El trabajo calificado funciona. Es mucho mejor que estar en blanco, perdón, en negro, o monotributando, monotributeando. Bueno, empiezan a aparecer cosas, ¿eh? Empiezan a aparecer cosas. De hecho, hay otros que también empiezan a tener miedo por la imagen de Milei. Mira.
4: De Q Social,
2: sí,
4: que dirige Lucas Klobops, pone la lupa en el votante libertario arrepentido de haber votado al gobierno. Uh-huh. Pone, viste, hace un zoom y pone la lupa allí. Entonces el trabajo es, ¿quiénes se arrepintieron de haber votado a Milei? Uh-huh. ¿No? Este es el trabajo. Bueno, y llega a la conclusión de que 3 de cada 10 votantes de Milei ya no aprueban su gestión. Estos son los votantes, o sea, son los arrepentidos libertarios que lo votaron en la primera vuelta en el 2023 y hoy desaprueban su gestión es el 12% del electorado argentino. Son arrepentidos, libertarios.

0: Y bueno, se enojó. Dijo que era vecina de la zona. Y se fue. Y yo venía escuchando a, bueno, en este caso Feynman, que decía que la imagen de Milei estaba cayendo. Había muchos arrepentidos de Milei. Evidentemente está pasando algo. Evidentemente con el electorado de Milei está pasando algo. Por eso yo ponía esta comparación entre Milei y Axel Kicillof, donde Milei te dice, pará, que los de enfrente son todos iguales, ¿eh? Son todos el partido del Estado. Y Axel te dice, pará, que los de aquel lado son todos iguales. Son derecha, algunos de buenos modales y otros con malos modales. Porque lo que está pasando es justamente eso. La gente ya no sabe a quién carajo votar. Y ese es el problema de la representación que hay. ¿Se quiere volver al pasado o no se quiere volver al pasado? Bueno, no lo sabremos. Lo que sí podemos decirte es lo que sigue diciendo Milei respecto al trabajo. Lo decía Trebuch. Che, me parece que el trabajo registrado mejor el trabajo en blanco. ¿Qué dice el presidente?
1: Una de las cosas que dicen es, no, bueno, pero los salarios no crecen. Es mentira eso. Si yo tomo el salario real del sector privado formal, podría decir que está empatado. Y si miro los del sector público, ¿están bajando? ¿Acaso eso no era algo que estábamos buscando? Pero la parte deshonesta es que están dejando la mitad del mercado laboral afuera. Y que cuando ustedes toman el sector informal, los salarios en el sector informal están literalmente volando. Le han ganado a la inflación más de 60%. Entonces, no es que los salarios no suben. Hacen una cuenta deshonesta. Omiten la variable que da bien.
0: ¡Ey! Nos estamos olvidando del trabajo negro que está volando. Ese era el tema. Trebuch no estaba convencido, decía que el trabajo en blanco todavía es superior, porque tenés bonos, tenés horas extras, te pagan vacaciones, te pagan aguinaldo, si te tienen que echar, vamos a ver qué pasa ahora cuando se reglamente la reforma laboral, lo van a poder hacer, pero si no, vos tenías que pagar una indemnización, pero resulta que nosotros no estábamos contando, cuando hablamos de ingreso, el trabajo en negro, era por eso es que la gente sí llega a fin de mes y era toda una mentira, de hecho lo explica Toto Caputo, mirá.
2: No llegan concretamente a la gente de a pie, no están llegando, no se trasladan en el día a día.
3: No, yo creo que ese es un comentario de vuelta en algún punto, no diría, digamos, injusto, pero sí que no responde a los datos ni responde a lo que... a donde hubiéramos ido, porque la realidad es que dentro de 2 años también va a haber gente que no va a llegar a fin de mes y en Estados Unidos hay gente que no llega a fin de mes.
0: Ah, bueno. Al final, esto de no llegar a fin de mes es algo que se va a prolongar y pasa en todos los países. Hermano, relájate, te va a pasar. Si vos no tradeás como yo tradeás, no sé ni cómo se dice, imagínate. Si vos no estás en la timba, entonces no tenés la posibilidad de llegar a fin de mes. Y bueno, ajustate. ¿Qué le vamos a hacer? Bueno, para cerrar este momento, muchachos, y ya ponernos a hablar con la gente, y me encantan los mensajes que están llegando respecto a lo que pasa con Charly García, lo que pasó con Charly García, que quizás podamos mostrarle el momento que tuvo Futurock con el genio, con el rey del rock. Ahora quiero terminar esto con lo que pasó en un programa completamente masculino de jóvenes, que en general dicen que eran los responsables que haya ganado Milei, de fútbol, bien futbolero, y con este fragmento esperanzador de lo que pasó en este programa totalmente, por primera vez y totalmente impredecible. Mirá que no era Futurock. Estamos hablando de, bueno, no importa, no mencionar marcas, pero no, esto no pasó en Futurock, mirá.
4: Milei no jugó, jugó en tercera.
5: ¿Quién lo tiró?
6: ¿El arquero o no?
4: Arquero. Bueno, si vamos a politizar el asunto, lo politizamos, ¿eh? Yo con Milei no tengo nada.
5: ¿Jugó partido oficial?
7: Arquero.
8: Y él dice que es hincha de Chacarita.
4: No es hincha de Chacarita.
7: Pero déjalo que si es hincha, déjalo.
4: Pero no voy a dejar, obviamente.
6: Pero no la de Boca.
4: Creo que no.
6: A mí me cae bien.
4: En serio. No,
7: él dice que es hincha de Boca.
6: No puedo votar a Boca.
4: Boludo.
6: No puedo votar a Boca.
5: Lo mandaron y no fue nada.
4: ¡Es de Boca!
5: Hay una foto de él con la camiseta.
9: De Chacarita.
5: Ahí está.
4: Ahí está.
9: Mirá. Irrefutable, ¿eh?
7: Mirá qué arquero.
4: Y bueno, atacado en Chacarita.
7: Mirá qué arquero se perdieron, boludo.
4: En Chacarita pasaban cosas en esa época.
6: La tricolor.
5: No, Ah, directamente.
9: Es

0: básica. Lamentablemente el chino unido.
1: Hubieras.
0: Y el ascenso.
1: Realmente.
2: Qué cómodo me hace sentir.
1: Es para decir. Si no te gusta, hubieras venido al Tribu Champions.
3: Claro, exactamente.
2: El Tribu Política falta, ¿no? Va a estar lindo. El año que viene.
4: El año que viene lo vendemos, lo vendemos.
1: Sí.
3: Ahí va.
2: Bueno,
1: es la vez que más se politizó.
0: Sí, sí, sí, sí.
3: Está bien, boludo. Está bien que la gente se.
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4: Bueno, amigos, me encanta que alguien que no sé si habrá visto el programa alguna vez
0: me
4: o no, pero dice... No. No entiendo nada de este programa, dice. Y es efectivamente, porque lo que yo quería mencionar antes de poner a hablar con la gente, es un programa en la calle, donde charlamos con la gente, donde contamos historias, donde hacemos una especie de censo, pero también hacemos periodismo. En este caso vamos a charlar simplemente con la gente. Pero lo que quería decir es que algo está cambiando, no solamente por esta tendencia que vos ves en el periodismo oficialista, decir, che, Milei está cayendo, che, no está bueno la cantidad de trabajo negro que hay, che, en los programas de streaming que eran totalmente apolíticos se ponen a cantar a viva voz, viva Perón, viva Perón, que algo está cambiando y después quiero comprobarlo en la calle. El tema que se me desordenó todo, porque cuando yo arranqué el programa sale Charly García y la gente, obviamente, tanto en el chat como acá los que estamos acá presentes, medio que nos desesperamos. Dice, qué confuso está la calle online. Sí, es que no se entiende, es cierto que no se entiende mucho lo que pasó hoy. Pero bueno, a veces pasa así. Coronel Díaz es el límite entre Recoleta y Palermo, del lado Charly García, Recoleta. Bueno, parece que es Charly García, vive en Recoleta. Amo tanto a Charly, dice, pero no me contestaste por qué estás en la casa de Charly, no lo sabemos. Ahora son todos peronistas, soretes, hipócritas, harto. Bueno, el chat es un reflejo de este programa, que no se entiende mucho. Ahora sí, amigos y amigas, bienvenidos a la calle online. Vamos a intentar charlar con la gente que anda circulando por esta zona para ver cómo anda la cosa, si lo que se está reflejando en algunos medios es real o no, si efectivamente el salario negro está subiendo como pedo de buzo y eso es lo que está traccionando la mejora de la economía, o efectivamente estamos todos en la mierda, los asalariados registrados y los que no tanto. Bueno, y en el medio de todo eso nos cruzamos con Charly García. Así es este programa, amigos. ¿Qué le vamos a hacer? En instantes, si sube la cantidad de likes, les prometo que podemos por lo menos mostrar el momento para ver cómo está Charly a estas horas, cómo se lo ve, cómo reaccionó ante un nabo que fue a salvarlo de esa manera. Hola, ¿cómo andan? ¿Todo bien?
6: Ya, todo bien.
4: ¿Qué están haciendo?
6: Por almorzar.
4: Por almorzar, simplemente.
6: Sí.
4: ¿Son de por acá?
6: No, de Salta.
4: De Salta, están de vacaciones.
6: Ponele.
4: Algo así. Sí. ¿Descansando?
6: Sí, sí.
4: ¿Y él cómo se llama?
6: Calita, es una perrita.
4: Ah, ella, uy, uy. Parece que no le gusta mucho el micrófono. Ah, bueno, pero protectora, Calita. Pero también, Calita, tranquila, tranquila. No, no. Acariciar tampoco, ¿no? No, tampoco, porque me va a tarasquear. ¿Cómo anda la cosa?
6: Lindo, pasándola lindo. Yo vivo acá en realidad. Mi mamá está de visita.
4: Ah, viniste a visitarla a ella.
6: Sí.
4: ¿Cómo están viviendo el país? ¿Cómo ven la situación?
6: Bien. O sea.
7: Tranquilo.
4: Tranquilo. ¿Cómo está Salta?
7: Mi Salta está preciosa.
4: Sí, es la linda, ¿no?
7: Siempre Salta la linda.
4: Ahí está. Bueno, voy a abandonar porque la voy a volver loca a Calita. Gracias, ¿eh? Gracias a las dos.
6: Chao, saludos.
4: La perrita estaba bastante intensa, ¿eh? No la podíamos frenar. A ver, vamos a ver con quién hablamos en esta oportunidad. Siempre nosotros vamos a estaciones de tren o a barrios en la provincia de Buenos Aires. Hoy hemos venido a un epicentro muy transitado en la ciudad de Buenos Aires. Amigo, ¿cómo va? ¿Todo bien?
8: Bien.
4: ¿Puede ser breve consultita?
8: Sí.
4: ¿Qué pasa? ¿Cómo viene la mano? ¿Cómo la venís llevando?
8: Ya bien, tengo laburo, por suerte.
4: ¿De qué laburas?
8: Pintura.
4: Pintura. ¿Estás saliendo laburo?
8: Sí, porque laburo con una administración.
4: Ah, administración de edificio. ¿Se paga en tiempo y forma?
8: Sí, por suerte.
4: ¿Se llega a fin de mes? ¿Cómo viene eso?
8: Nah. Ni cerca.
4: Ni cerca.
8: Hoy no tengo un peso, por ejemplo. Pero bueno.
4: Laburo hay, eso sí.
8: Sí, olvídate. El
4: tema que se paga poco, ¿no?
8: Sí.
4: No se llega.
8: No llego. Lamentablemente no llego, pero bueno.
4: ¿Y laburás así tiempo completo o cuando sale alguna cosita?
8: No,
4: cuando
8: no, todos los días, lunes a viernes.
4: Todos los días. ¿Y tampoco llegas?
8: No sé.
4: ¿Te gusta este gobierno?
8: No.
4: ¿No te gusta Milei?
8: No me gusta. No.
4: ¿Hay algo que te guste?
8: No, nada, de Milei nada.
4: ¿Cuál fue el mejor presidente de la historia para vos o con el que la has pasado mejor?
8: Y Cristina.
4: Cristina.
9: Bueno, puedo ser Néstor, Menem, Alfonsín.
8: No, Cristina, yo, Cristina.
9: La bancás.
8: Ahí está.
9: Y con eso cerramos. En este caso, Cristina. Viste que lo primero que dicen es bien, porque tengo laburo. O sea que se valora esto de tener laburo. Después el tema de llegar o no llegar a fin de mes. A ver, estos son muy chicos por las dudas, ¿no? Que no están con sus madres y estamos con cámara. Y no vamos a molestar en ese sentido. Volvemos a la puerta de la casa de Charlie. Mirá si vuelve y lo tenemos a la vuelta. ¿Cómo le va? ¿Todo bien?
10: Todo bien. ¿Qué?
9: ¡Ah! No, María Vicio, ¿cómo estás?
10: Bien, muy bien.
9: Te acabo de porque yo te vi cara conocida, pero cuando te saludé ahí terminé de reconocerte. ¿Cómo estamos?
10: Bien,
9: muy bien, porque recién acabo de conocer a Charlie García.
10: Ay, pero eso es una gloria.
9: Acaba de salir de la... Uy, perdón, a ver si pasa...
10: Bueno.
9: ¿Vos sos acá de la zona también?
10: ¿Yo qué?
9: ¿Sos de la zona?
10: Sí.
9: ¿Vivís por acá?
10: Sí.
9: ¿Te fuiste de compra?
10: Sí, fui a comprar comida.
9: ¿Vas a cocinar ahora?
10: No, yo no cocino más.
9: ¿Quién cocina?
10: Caliento.
9: ¿Cómo?
10: Caliento.
9: Calentás. Ah, ya está hecha la comida.
10: Claro.
9: Ok.
10: Caliente y como.
9: Che, ¿cómo ves las cosas vos? ¿Cómo estás viendo la Argentina?
10: No me lo preguntes. No tengo ganas de hablar de la
9: Argentina. Porque para qué ponerse del orto, ¿no?
10: Hoy tengo un día de gloria.
9: Hoy es un gran día como para ponerse de mala onda.
10: Día.
9: ¿Y a qué se debe esa buena onda?
10: Ya, que me di cuenta que las cosas cuando tienen que pasar, pasan. Y eso es muy importante.
9: ¿Y qué te pasó?
10: No, en general.
9: Ah, como fue como algo que... Ya, una revelación, así
10: una
9: que dijiste...
10: reflexión.
9: Una reflexión.
10: Sí, ya estoy... Hoy voy a reflexionar todo el día.
9: ¿Y qué le podemos decir de lindo a la gente como para que se le despierte el mismo espíritu que venís llevando hoy con tanta alegría?
10: Ay, ¿qué le podemos decir? Lo que pasa es que lo mío no es de un día para el otro.
9: Es un trabajo.
10: No, hay que trabajar para sentirse bien. Hay que colaborar para sentirse bien. Hay que poner onda.
9: Che, igual es muy importante lo que decís, porque estamos en medio de un quilombo de salud mental y el hecho de que es un esfuerzo que hay que hacer y un laburo.
10: Lo digo por eso también. Sí, eso. Que la gente piense, que lean, que vayan al cine.
9: Que larguen el teléfono
10: teatro,
9: un poco.
10: Todas esas cosas te hacen pensar que la vida vale la pena.
9: ¿Estás laburando ahora?
10: Sí.
9: No veo, hace mucho no voy al teatro, así que te pido disculpas antes que nada.
10: Con Gerardo Romano, el Tabariz.
9: Ah, bueno, dos grandes aparte.
10: Buenísima. ¿Ves? Vos te sentás ahí, ves la obra, te cagás de risa un rato, pensás, te emocionás, y después al otro día te levantás, sos otro.
9: Totalmente. El arte hace bien.
10: Televisión.
9: El arte hace muy bien, ¿o no?
10: Claro. El arte modifica. Si no, ¿por qué vos estás tan contento?
9: No sé, me puse... Aparte, nunca me miró los ojos, ¿entendés? Ah. Para mí es un montón eso.
10: Imaginate. Bueno.
9: Bueno, te dejo, no te molesto más. Lo último, es muy importante el amor, ¿no? Con todo esto de sentirse bien.
10: El amor, a ver, mirá qué ojo que tiene el cameraman.
9: ¿Viste lo que es el cameraman?
10: Sí,
9: wow. Yo siempre los cosifico a ellos dos. Mirá lo que es. Y el otro también, mirá lo que son estos dos chicos.
10: Ah, y el otro parece mi nieto.
9: Vení, vamos a bebotear un poco. Sí, ¿no es un chico muy lindo?
10: Mi nieto, tiene los pelitos así.
9: Y Gonza por sobre todo, los ojos, es Mick Jagger, Gonza, ¿viste lo que
10: Te voy a contar una cosa interesante.
9: A ver.
11: Tiene cara de Michi.
10: El otro día yo hice unos cuentos para los niños que estaban de vacaciones. Me pagaron. Aguita, qué sé yo. Bueno, entonces le digo a mi hija, ¿por qué no le decís a Homero, que es el nieto, uno de los dos, son
9: mellizos? ¿Tus nietos?
10: Sí, tengo tres. Le digo, ¿por qué no le decís que yo le voy a regalar lo que cobré?
9: La plata que a vos te pagaron por escribir eso.
10: ¿Sabes lo que me contestó? Decirle a la nona que muchas gracias, que yo no necesito, que se la voy a dar a la gente que conozco.
9: Oh, ¿qué necesita?
10: ¿Qué necesita?
9: Qué bien criado ese chico. Un orgullo, ¿no?
10: Yo dije, me puso la tapa.
9: Y te pusiste muy feliz porque dijiste... Sí,
10: porque uno jode, la gente que no tiene nada, la gente... Pero a la hora se mete la mano en el bolsillo, que le da 1,000 pesos, le da... Claro. No le da un palo.
9: Le cobraste entero, no, era para él.
10: No se lo da. O sea, que eso lo quiero decir porque...
9: Te felicito por Homero, entonces.
10: Y yo también lo felicito.
9: Es un orgullo.
10: Y a su padre, porque bien...
9: Yo a esa edad hubiese dicho, abuela, dame que me quiero comprar la Play.
10: Bien, pero claro.
9: Dame que el nuevo, el GTA, sale ahora.
10: No, el pibe pensó en el alrededor. Quiere decir que ojo con esto, porque estos están mirando lo que está pasando. No se miran ellos, miran lo que pasa.
9: ¿A quién te referís?
10: A los pibes.
9: A los pibes en general. Ah, claro. Ok. Que están en otra.
10: Parece que estuvieran en otra.
9: Pero no. Hay algo.
10: Hay algo.
9: Muchísimas gracias, gracias por este momento. Flaco.

0: El amor.
1: Igualmente, ahí está, perfecto. Sí, sí, sí, Gonza, saludala, ¿cómo la saludás? Ahí está, te tiró un piropo, ahí está. Chao. Yo no lo quiero decir porque tengo un problema para retener nombres. Era Ana María Picchio, ¿no? Así se llama.
2: Sí, viejo, era Ana María Picchio.
1: Ah, porque, viste, le dije a Ana María Picchio, pero no sé si me escuchó. Dije, mirá si no se llama así, se llama de otra manera. Ah, bueno, bueno, era Ana María Picchio, me quedo tranquilo. Le dije bien el nombre, entonces. Bueno, hoy tuvimos dos celebridades en una esquina particular de la ciudad de Buenos Aires. Así este programa. No quiso hablar de política, pero se quiso levantar a Gonza, en primer lugar. Y después lo vamos a mostrar a Gonza, porque es cierto, Gonza. Es uno de los pibes más lindos que por lo menos que tenemos.
3: Tiene cara de Michi Michi.
1: Tiene cara... Sí, totalmente.
3: Miau.
1: A ver, vamos por acá. Buenas, ¿cómo andás? ¿Todo bien?
4: Hola, sí, todo bien.
1: ¿Qué edad tenés?
4: 22.
1: Ah, ok. Mira, parecés bastante más joven y tenía miedo de ser menor y no poder hacer esto. ¿Todo bien?
4: Todo bien, todo bien.
1: Che, ¿cómo la venís llevando?
4: Y bien, bien, no sé. Tranquila, por ahora.
1: ¿Laburás?
4: No,
1: estudias
4: todavía, sí.
1: Ok. ¿Vivís con tus viejos?
4: Sí.
1: ¿Por esta zona?
4: No, por Caballito.
1: Ah, Caballito, no sos vecina del lugar.
4: Pero si hablamos de trabajo y esta pregunta que me haces cómo vamos, vamos mal.
1: Vamos mal.
4: Está complicada la cosa. Me cansé de mandar CV.
1: ¿En serio?
4: Santiago, sí.
1: ¿Qué estás buscando?
4: Y yo ahora, soy diseñadora, intenté buscar en diseño, no conseguí. Afuera también está complicado conseguir trabajo. Y ahora estoy estudiando negocios, entonces estoy tratando de pegarle un poco al marketing y esas cosas.
1: ¿Te responden ante el pedido de trabajo o el envío del currículum?
4: Ay.
1: Uy, perdón, que está pasando alguien con su cochecito.
4: La mayoría no.
1: Ni siquiera tenés respuesta.
4: No.
1: ¿Y si te devuelven una oferta o una propuesta, algo que no te cierra?
4: Sí, como estoy haciendo la tesis ahora, como que esto es media complicada, entonces decidí parar un poco la búsqueda de trabajo, pero sí, tuve solo creo que una oferta de entrevista de trabajo.
1: ¿Te gusta este gobierno?
4: En los últimos meses ha ido mucho en decadencia.
1: ¿Generó algún tipo de esperanza al principio o expectativa?
4: Sí, pensé que las cosas iban a ser distintas. Y son distintas, pero no sé si mejores. Eso seguro.
1: O sea que cambiaron, pero todavía estás evaluando a ver qué te parece.
4: Sí, con esta nueva votación del año que viene no estoy segura que voy a votar. Nada me convence. Bueno, viniendo al palo del diseño y lo creativo, como este gobierno tampoco ayuda mucho, así que, muchas dudas, muchísimas dudas.
1: Muchísimas gracias a vos.
4: A vos, buen día.
1: Perfecto, seguimos entonces charlando con la gente. Amigo, ¿cómo le va? ¿Todo bien?
5: Hola.
1: ¿De dónde viene?
5: Colombia.
1: Colombiano. ¿Está de vacaciones?
5: ¿De vacaciones?
1: ¿Hace cuánto tiempo?
5: Ya, llevamos unos días.
1: ¿Cómo la está pasando en Buenos Aires?
5: Muy bueno, Buenos Aires, muy bonito, la gente muy cortés.
1: ¿Le gusta el nuevo presidente de Colombia?
5: ¿Cómo?
1: ¿Le gusta el nuevo presidente colombiano que acaba de suceder a Petro?
5: Tenemos que adaptarnos a todas las políticas.
1: Como que no queda otra, ¿no?
5: Sí, no queda otra.
1: ¿Cómo están contando el país en nuestro país en función de precios?
5: Bueno, un poquito durito, pero ahí vamos.
1: Ahí va, la va llevando. Gracias, amigo, ¿eh?
5: Ok.
1: Ahí
5: está. Colombia viva.
1: Viva Colombia, carajo.
5: Viva, viva.
1: Ahí está, perfecto. Para que alguien me hizo la B y yo me quedé con ganas de saludarlo. Amigo, te vi pasar y dije, tengo que saludarlo, por lo menos
6: compañero.
1: Hiciste la gran expresión.
6: Hola, compañero, ¿bien?
1: Bien, compañero, ¿usted?
6: Bien, esperando que se vaya este delincuente.
1: Me parece que no lo estás viendo con buenos ojos, ¿no? Al gobierno de Milei.
6: No, ni el de Macri, ni el de Menem, ni los milicos, nada.
1: Che, ¿y cómo salimos de esta?
6: La gente en la calle, la única manera, luchando todo, si no, no salimos más.
1: ¿Y cómo ves al peronismo? Me dijiste compañero, me hiciste los dedos en B, imagino que te autopercibís.
6: Después de Cristina, dejó alta la vara, así que hay que buscar algo para que se asemeje a eso.
1: ¿Hay alguien que te guste?
6: Y hay varios, qué sé yo. Está el formoseño, Capitanich, el chaqueño. Y...
1: Claro, el formoseño Fran, pero me parece que no va a jugar presidente.
6: No, Capitanich. Y puede ser, qué sé yo,
1: Kicillof, ¿te gusta?
6: A mí.
1: ¿Viste? Está peleado con Cristina, che.
6: Sí, está
1: con jodido. Máximo, se tiran mensajes, se putean.
6: Que se junten todos y adelante.
1: Eso, ¿le podría dejar vos como... ¿Hace cuántos años sos peronista?
6: Desde siempre.
1: Toda la vida.
6: Toda la vida.
1: ¿Tenías la foto de Perón en la cocina?
6: No. A mi casa era antiperonista, pero pues yo soy.
1: ¿Tu viejo era antiperonista?
6: Sí.
1: ¿Y le saliste el rebelde?
6: Sí, el del medio.
1: O sea que no tenías la foto de Perón, pero vos pusiste tu propia foto.
6: Lo que se siente, como se vive acá, lo que vivimos en Argentina, tenemos que ser argentinos. El peronismo representa a la Argentina.
1: Es la expresión de la argentinidad más acabada posible.
6: Ni hablar.
1: ¿Qué querés decir un mensaje a

0: peronismo, vos como de toda la vida. Mira, un hombre que creció en una familia gorila, se hizo peronista, tiene las convicciones, reivindica a Cristina, reivindica a Axel, reivindica a Perón. ¿Qué le decís al peronismo?
1: Que contemos un peronismo auténtico y que vayamos para adelante, loco. Esta es la única manera de salir para adelante. Ir todos juntos. Pero el peronismo puro, ¿no? El peronismo que se vende, que es medio Trucelli.
0: De los 90, ¿no?
1: Exactamente.
0: Y que no se peleen más.
1: Sí, que se pongan de acuerdo, loco. Estamos todos apoyando, estamos esperando que se pongan de acuerdo, nada más.
0: Sí, aparte no se aguanta más esta situación.
1: Esto no, loco, esto se puede ver más. Está en el país más caro del mundo.
0: Siempre le decía un colombiano, está un poco carito el asunto.
1: ¿Cómo?
0: El colombiano me decía que estaba caro todo.
1: Todo, es carísimo. Esto es una locura. Pero aparte todo, loco, la salud, la educación. Que se la agarren con los discapacitados, loco, es una locura.
0: Vamos. ¿Cuál fue el mejor presidente de la historia para vos?
1: El Pocho, ¿no? Néstor y Cristina.
0: Que le digas Pocho, me encanta. Perón, Néstor, Cristina. ¿Ese es el podio?
1: Exacto.
0: Gracias, amigo, Sí, que estés bien. Ahí está. Yo no podía dejar de saludarle, un hombre que pasó, nos hizo con la dedo, con los dedos en B y nos dijo, compañero, obviamente teníamos que estar ahí para charlar un poco con él. Yo estoy relojeando todo el tiempo hacia la puerta de Charlie por si se vuelve el momento. Capaz que termina de almorzar y vuelve. Tenemos un momento. Esto no es la hora animada, por más que estemos hoy, pero nosotros somos fanáticos de Charlie García, entonces estamos haciendo las veces de...
2: Mayra, Mayra Pérez dice, aguante el tío. Lo queremos mucho. Me encantó que diga, encontremos un peronismo auténtico. Me encantó. Sí. El chabón tiró una máxima.
0: Y no venía con una moralina media de moreno, sino peronismo auténtico se refería a no vendernos como a los 90, que es lo que en general nosotros pensamos. A ver la señora que viene por acá. ¿Cómo le va? Ay, no. Ay, no, pegó y se fue para el otro lado. Unos pantalones con pechitos muy lindos, ¿eh? ¿Hincha de Boca usted o no? ¿Hincha de Boca?
3: No.
0: ¿Pero tiene una cartera de Boca?
3: No.
0: Fue, bueno, ay, bueno, amigo, ¿cómo le va? ¿Todo bien?
4: Todo bien, estoy apurado, perdóname.
0: Ay, bueno, qué lástima. Ay, mira, si ponía el semáforo en rojo, igual lo comprometía. A ver, vamos a acercarnos a algún lugar. Amigos, ¿cómo andan? ¿Todo bien?
4: Sí.
0: ¿Puede ser breve consulta?
4: Sí.
0: Quiero saber cómo viene la cosa, cómo la venís sintiendo, la vida en general.
5: De 10.
0: ¿Estás bien?
5: Sí, de 10.
0: ¿A qué se debe este bienestar?
5: Bueno, conocí a una persona maravillosa.
0: ¿Estás enamorado?
5: Enamorado, sí.
0: Vos no querés salir, ¿no? Por las dudas. No. Me agarró vergüenza. ¿Estás, en pareja?
5: Sí, en pareja ya.
0: ¿Hace cuánto tiempo?
5: Hace un mes.
0: ¿Hace un mes que estás en pareja?
5: Yo me separé. Me separé ya de una relación hace 4 meses. Y bueno, ahora tengo que empezar de nuevo.
0: ¿Me dijiste que te separaste porque quizás se superpusieron en algún momento? ¿O porque yo...?
5: No daba, viste. La relación era de parte de ella muy tóxica, entonces...
0: ¿Qué te hacía, che?
5: Y nada, me hacía cena de celo porque me seguían chicas, viste. Y por siempre de seguidores, o sea, dale.
0: Te investigaba el Instagram y decía, esto va, esto no va.
5: Claro, y no da.
0: ¿Y en un momento te cansaste?

Tuvimos un temita con la señal, pero seguimos acá en la calle Fly. No te vayas, por favor, que tenemos el video de Charly García. Poné like y pasamos el video del encuentro más esperado de la República Argentina, la calle offline con Charly García. No lo pudimos agarrar en directo, no lo pudimos agarrar en vivo, pero lo filmamos. Tenemos el momento en el que salió de su casa ahí en la esquina Charly García en Coronel Díaz. Miró a los ojos a los chicos. Fue un momento muy, muy tenso que van a ver al final de este programa. Lo bueno se hace esperar. También el chico estaba contando de su ex tóxica, está contando sus experiencias de relaciones fallidas. Pero parece que desde el más allá alguien no quiso que él siga hablando. Alguien lo terminó de censurar al chico.

0: Bueno, sí, sí, estamos al aire, estamos al aire, estamos al aire. Ahí está, bueno, estamos por teléfono. No sé qué ha pasado, no escucho bien lo que me dicen, pero supongo que seguimos al aire, así que vamos a intentar hacerlo con lo que queda. Buenas, ¿cómo estamos? Se acerca alguien, a ver, a saludar. ¿Todo bien?
1: Bien, todo bien.
0: ¿Oyenta la foto?
1: Oyenta.
0: Ah, ok, estás por zona. ¿Vos viste que salió Charly García en un momento?
1: Sí, yo vivo acá hace rato y no lo vi nunca.
0: ¿Nunca lo viste? No. ¿Vivís por esta zona?
1: Sí.
0: Y nosotros tres tuvimos el privilegio, mirá qué manga de atorrantes. ¿Cómo estamos?
1: ¿Cómo podemos?
0: ¿Cómo se puede? ¿A qué te dedicas?
1: Trabajo en salud.
0: Otro de los sectores bien afectados, ¿no? Por el gobierno de Milei.
1: Afectados, sí.
0: ¿Y cómo la venís llevando?
1: ¿Cómo se puede? La verdad que bastante difícil.
0: ¿Medio ajustada?
1: Sí.
0: Sí.
1: Ajustada.
0: ¿Quién te gusta para salir de este quilombo vos?
1: Es una pregunta difícil.
0: Muy difícil.
1: A mí me gusta el Silov. Pero bueno, los venía escuchando y había escuchado justo a la gente que había salido antes. A mí me enoja mucho la pelea del peronismo.
0: ¿Te enoja mucho?
1: Sí.
0: ¿Qué les diría, loco?
1: Que así, o sea, que hay que dejar de... Hay que pensar un poco más en la gente que la está pasando muy mal y que hay que dejar de pelearse por poder, por ego, por lo que sea.
0: Creo que te emociona un poco la...
1: Sí. Una angustia. Yo trabajo en salud mental y la verdad que está muy difícil.
0: ¿Qué es lo que ves en este último tiempo?
1: Siempre se ven cosas muy difíciles, pero más allá, o sea, como que faltan recursos, más allá de que esto de que la gente está muy endeudada, mucha gente en situación de calle, mucha gente en búsqueda de trabajo que no consigue, muchas dificultades de acceso a los tratamientos, porque hay agudización de la sintomatología, mucha más dificultad, siempre hubo mucha dificultad de acceder a la salud mental, creo que hoy en día está pasando mucho más. Que tienen un discurso muy para afuera, porque van otra vez ir con la ley de salud mental, quieren impulsar la reforma, y el único hospital nacional que tenían en Cava lo desfinanciaron totalmente, lo siguen vaciando cada vez más, y es muy difícil seguir así.
0: Y es el caso que me estás contando, ¿no? ¿Dónde estás vos?
1: Sí.
0: ¿Y cómo, qué respuesta puedes dar cuando te quedas sin recursos, sin presupuesto?
1: Es muy difícil porque el sistema de salud también se empieza a volver cada vez más expulsivo y nos ponen nosotros en un rol cada vez más expulsivo con la gente. Porque uno también está en un sector de salud y también es uno quien da la cara y eso a veces es muy difícil. Y mismo

0: cosas entre compañeros también, ¿no? Porque empieza a haber tensiones internas y nada, mismo suele, empieza a ser como más difícil tener nuestra salud mental también.
1: De quienes tienen que brindarse sí, para el otro.
0: Sí, que responde ante el otro. Y pasa mucho eso, que a veces uno se vuelve como muy expulsivo, pero también como, porque es lo que, como lo que queda. No, como que no hay respuesta y quienes damos la cara somos quienes trabajamos.
1: ¿Algún mensaje entonces que le quieras dar a los que a vos sí te representan? Porque sos un claro ejemplo de que las cosas están como el orto, por lo menos por lo que nos contás, y que de alguna manera tenemos que salir de esta y no parece que estemos encaminados hacia ese lugar.
0: Como muy parecido a lo que dijo el compañero anterior, esto de un peronismo auténtico, me parece que está bueno, porque me parece que esto también de pelearnos entre nosotros no es no representar al pueblo, y tenemos que representar al pueblo.
1: Muchísimas gracias.
0: No, vamos.
1: ¿Tu nombre?
0: Sabrina.
1: Sabrina, muy amable.
0: Gracias.
1: Está perfecto. Bueno, una oyenta que se acaba de acercar al móvil de la foto. Aparte venía escuchando el programa, venía escuchando el hombre anterior que pedía básicamente lo mismo, ¿no? Lo que pedimos todos, que sea una alternativa. ¿Cómo le va? ¿Todo bien?
2: Todo bien.
1: ¿Le puedo hacer breve consultita?
2: ¿Sobre qué?
1: Quiero saber cómo viene la cosa, cómo la viene llevando usted.
2: Bueno, yo soy jubilada y pensionada. No, yo no tengo problema porque lamentablemente mi marido murió y entonces...
1: ¿Tiene la pensión y la...?
2: Sí, pero aparte sí. Aparte de él, que me dejó.
1: Claro.
2: Qué bueno. No, pero es un desastre. Sí, me...
1: ¿No te gusta vos este gobierno?
2: No, no. Yo me hubiera gustado. Yo lo que no quiero es que vuelva a querer toda la porquería que había antes.
1: O sea, como no quiere al peronismo...
2: Gente veo todo. No, no.
1: Al peronismo en general. Cualquiera que sea peronista no va.
2: No.
1: Entonces Milei sigue siendo una opción.
2: Ya, no.
1: ¿Cómo?
2: Y bueno, sí. Bien. No sé. Porque si no tengo que ir, no voy a ir. Yo tengo 80.
1: No va a votar.
2: No. Y no, siempre voté.
1: No, pero en este caso, como no sabe.
2: No, bueno, sí. Voy a...
1: No le gusta nada, ¿no? Lo que pasa con este gobierno. El tema es que no le gustaban los anteriores.
2: ¿Qué pasa? Y su forma de ser, eso tan...
1: Cuando lo escuchás hablar, que dice que somos unos enfermos mentales, que es Masterclass y todo.
2: Sí, todo eso sí. Además, la gente no alcanza, ¿no? Realmente, ¿no?
1: Yo, no alcanza la guita.
2: Sí, hay que estar cuidando. La gente no va. No les aumenta, no hay aumento. ¿No?
1: ¿Este es este barrio de toda la vida?
2: Hace 35 años que vivo ahí.
1: La última, ¿quién le gustaría? ¿Un Macri? Ponele.
2: No. Sí, por supuesto. No puedo estar siempre, pero sí, no sé.
1: No sabe.
2: No sé, sí, estoy al tanto, porque, pero... Bueno, su momento cuando estuvo al final, bueno, fue... Pero sí, hay que elegir en contra de
1: Cristina.
2: Sí.
1: En contra de Cristina, la
2: suya. Sí, que sí, lo off y toda la mar en
1: contra. Es todo lo mismo. Gracias, señora.
2: Chao.
1: Ahí está. Bueno, quedó claro, ¿no? El mensaje, y no se lo bancan, hermano, ni siquiera su propio electorado. Se lo bancan, pero no les queda otra porque el antiperonismo es más fuerte. Eso es lo que dicen todas las encuestas y eso es lo que nos encontramos en la calle cada vez que salimos a hablar con la gente. En esta oportunidad, con Charlie García, Ana María Picchio, y un elenco inestable, como dice Pedro Soriano, de personas que fueron pasando por acá y charlamos con la alegría que podemos llegar a brindar en un país que está bastante complicado. El programa más confuso de la calle offline fue este, donde no se entendía si hablábamos de Charlie García, no se entendía si estábamos hablando de la realidad argentina, si íbamos a hacer encuesta o qué cuestiones. Vení, porque no te entiendo. Me haces gestos y yo no entiendo. ¿Qué me decís?
3: Que la cosa es así, hay que poner el like, porque quieren ver el tape.
1: Pero, ¿existe la chance de que podamos ver el tape? Hola, amigos, ¿cómo andan?
4: ¿Cómo está Figuretti, Le agarró el gustito y no para.
5: Tenemos el video. Cuando digan, último minuto de programa ya estamos, Se lo merece la gente, me parece. Último
1: minuto. Ahí está,
5: sí,
1: pero
5: para, y lo mostramos.
1: No. 495 me gusta. Ni siquiera estamos en nuestro promedio. Nuestro promedio es 500. Hemos tenido 400, hemos tenido 600, pero ni siquiera llegamos al promedio. Queda un minuto de programa. Vamos a ver, hermano. Por lo menos tenemos que llegar a 600 likes. Nos queda un minuto. Tienen un minuto para poner like. A ver, para qué. Cierro y vuelvo a abrir. Que tenemos 513, va subiendo, 513, necesitamos por lo menos 50 likes. Javito, un beboteo más.
3: Un like, por favor, dale.
1: Dije beboteo, no, mi ley.

0: ¿Saben todo lo que hicimos para que puedan ver este tape?
1: Sí, no sé, no creo que sepan, pero deberían. Bueno, amigos, la calle offline se está terminando. Me voy a despedir y si llegamos a los 600 likes, pasamos el video. Saludamos a Charly García. Este programa lo hicimos con Javi Molina Carpi, con Gonza Chayosa. Ana María Picchio se enamoró de sus ojos, ¿eh? Paula Artiuk del otro lado, Juan Piparón.
2: Me hace parar el bichi.
1: Para que esto salga de la mejor manera. Ahora cuando llegamos recargamos de datos el teléfono. Amigos, esto fue La Calle Online. Hernán Lucera quien les habla. Para cerrar este programa, mirá, la gente ahora se acerca para charlar, mirá, nos saludan todos. Podríamos charlar con la gente, podríamos seguir, este podría, programa podría durar más y ser más entretenido todavía. Amigos, a ver si llegamos a los 600 y cerramos con eso, porque a ver si llegamos a los 600 likes. A ver si llegamos a los 600 likes.
3: Ya estamos en 640. Dale.
1: Amigos, lo dejamos con el momento, uno de los momentos más lindos de mi vida. Chao.

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0: Abrimos de esta manera la temporada de alergias. Paraíso Artificial inaugura oficialmente la temporada de alergias para todos los precarizados, precarizadas, endeudados y morosos. Si tenían, si les faltaba algún problema, bueno, hemos dado por iniciada la temporada de alergias. Me siento Ray Charles con estos anteojos que me quedaron puestos.
1: Fachero
0: de
1: quería,
0: una producción que hizo Lule. A vos también, ¿eh?
1: Gracias, amigo.
0: Y Paz Ascárate, o Ascárate Kid, no, se lo sacó.
1: No, no le llegó el memo a Paz.
0: Está,
1: sí, pero Paz tiene un flequillo nuevo, no, loco.
0: Sí, eso iba a decir que...
1: Y le queda muy bien, boludo.
0: Eso iba a decir, para mí se sacó los anteojos para lucir su espléndido flequillo nuevo.
2: Es muy raro verse con flequillo, ¿eh?
0: ¿Es un back to flequillos o...?
2: Es un back, sí, sí. Toda una adolescencia...
3: ¡Petera!
2: Escuchando el otro yo y cortándome flequillo.
0: Escuchando el otro yo, mirá. Y ¿cuánto hace que dejaste la adolescencia? Es decir, ¿cuánto hace que dejaste ese flequillo que retomaste ahora?
2: No, hace rato, hace como... Y 15 años.
0: ¿Hacía 15 años que no usaba flequillo?
2: No, unos más tímidos, pero no, como este, hacía mucho que no tenía.
0: Ah, muy bien, te queda muy bien, ¿eh?
1: No, hermoso flequillo argentino.
0: Un flequillo argentino, sí. Completamente.
1: Yo no sé cómo era no tener flequillo, o sea, creo que lo tengo. Es mi relación más.
2: ¿Naciste con flequillo?
1: Más duradera.
0: Sí. ¿En serio?
1: Y sí, desde los 15 que tengo flequillo.
2: Ah, mirá.
1: Creo que no tuve etapas en el medio. Quizás alguna etapa sin fleco.
2: Que te creció y lo dejaste largo.
1: Sí, no, estoy mintiendo, porque lo tuve carré. Pero bueno, ahora debe ser como 7 años que tengo flequillo.
2: ¿Estamos pero?
1: No.
0: ¿Flequillo?
1: Sí.
0: Bueno, lo tengo hace un par de años y lo tuve en
1: Hola, mi nombre es Fero Soriano.
0: Soy ciego, soy no vidente.
1: Tengo una relación problemática con los flequillos.
0: Sí, lo tuve en el principio de los 2000 y lo tuve también a los tipo 10 años.
1: ¡Qué fuerte!
0: Y,
2: pero bueno, antes tenías más como un flequillo sónico, ¿no? Medio remolinado, sí. Algo así para el costado.
1: Claro.
2: Ahora es más...
1: No, flequillo así.
2: Es más stone.
0: Sí, claro. ¿Esto es stone?
2: Sí, me parece que sí, ¿no? Con
0: flequillo
2: cortito.
0: Ok, le quiero agradecer a Javi Kra, entonces, por haberme hecho este flequillo stone. En fin, chiquis, ¿qué tal, che? Yo no puedo más, ¿eh? No paré de estornudar toda la mañana. Estoy... empiezan los peores, mejores meses del año para mí. Pero más allá de eso, bueno, viviendo la Argentina de Milei, que es un placer. ahí está, Pasas Karate, que no le puso...
1: En un loop temporal en el que Fero se repite.
2: ¿Eh?
1: No, nada, ya está. Sí, no, es durísimo lo de la alergia. Hay que averiguar bien cómo es lo de los plátanos. Si fue Sarmiento, fue Sarmiento, ¿no?
0: Eso fue
1: está,
0: hijo de mil puta de Sarmiento, sí.
2: Parece que sí.
0: Vamos a tener una charla sobre el forro de Sarmiento, la semana que viene.
1: Hay que pedirle al especialista que vamos a invitar.
0: Sí.
1: Que se prepare unas líneas sobre el asunto plátanos.
0: Sí. Sí.
1: ¿No?
0: Unas líneas.
1: No, Fernando, no estoy hablando de ese tipo de líneas.
0: Y porque con la nariz tapada por la alergia es más difícil.
1: No sé.
0: Sí, el tema de los plátanos es complicado. Pero bueno, en fin, la Argentina de Milei te diría que es lo de menos. Los problemas de alergia.
1: Sí.
0: Hoy va a anunciar algo de Malvinas.
1: Uy, yo
0: ¿qué
1: también
0: será? Chicas, ¿qué pasa? ¿Qué pasa con el volumen?
1: Yo también me voy a poner los otros anteojos.
0: Hicimos un arranque fallido,
1: se terminó
0: ¿eh?
1: Se terminó la joda. Sí, no, es impresionante. ¿Vieron a Donald Trump referirse al asunto?
0: ¿Nuevamente? Sí, claro. Nuevamente. En una entrevista que le hicieron.
1: Lo que va a pasar, no sé, igual. Para mí es todo humo, quizá me equivoco. Para mí es todo humo. Y va a ser una cosa más de enunciativa. Es que además está ocurriendo en el contexto de la tensión que tiene Inglaterra con Estados Unidos.
0: Totalmente.
1: ¿No? O sea, en todo caso seremos una moneda de cambio. Porque además Donald Trump sigue hablando de las Falklands. O sea, no habla de las Malvinas. ¿Vieron?
0: Total.
1: Cuando no las enuncia.
0: No debe saber ni dónde quedan.
1: Por eso, por un lado. Claro.
0: Hoy, en esa nota que vos citabas, chiquito, dijo que era una especie de represalia contra Inglaterra porque se llevaban todo el petróleo del estrecho de Hormuz, pero no habían colaborado en la acción bélica que había implementado Estados Unidos unos meses atrás.
1: Claro.

0: A mí el rumor que me llegó de lo de esta noche es que Milei va a anunciar, podría anunciar, que Argentina va a dejar el Comité de Descolonización.
1: Bueno, perfecto.
0: ¿Qué influye eso en nuestra vida cotidiana, en nuestra soberanía de Malvinas? Nada.
1: Sí. Es que también eso ayer hablaba con un gran colega, Martín Granovsky, le mando un saludo grande.
0: Un saludo.
1: Con quien trabajo en Perfil, y me decía, es difícil que haga algo que realmente cambie el orden de las cosas y que sea determinante para la recuperación de las islas. Sobre todo porque estamos hablando de un Trump que dice y después no hace mucho, o dice y hace, pero inmediatamente retrocede en chancletas, ¿no? Como que tiene esta dinámica de construcción de poder. Sin dudas hay que entender que el presidente está, digamos, de alguna manera decidido a combatir esa idea que se construyó sobre él de que odia a la Argentina.
0: Claro.
1: Creo que eso es algo que sí podemos confirmar, ¿no? Digo, entró la Balubi del trapo de los Chelso y de la ley de extranjerización de tierras y siente la necesidad de mostrarse como el más patriota de todos nosotros.
0: Sí, puede ser eso. Son tantas las hipótesis y falta tan poco para que vengas
1: para saberlo.
0: ¿Qué sé yo? No sé, la verdad que ya no se me... ya no se me ocurre qué pensar. Pero tengo material, tengo material de todo tipo.
1: Bueno.
0: Sí, tengo material de todo tipo. El algoritmo, muy político el algoritmo de hoy.
1: A ver, qué raro. Nunca me lo hubiese imaginado viniendo de vos.
0: Narda López, la querida Narda López.
1: Sí.
0: ¿Les cae bien?
2: Sí, me cae bien.
0: Bueno, si dicen que no, es malísimo porque ya no la podemos invitar.
1: No, obvio que me cae bárbaro, Narda
2: y
1: López.
2: Está en el documental de Palladium, dando testimonio sobre cómo era Palladium.
0: Ah, claro, porque el padre era uno
2: de los dueños.
1: A mí me cae bárbaro porque mujer empresaria argentina, ya arranqueamos por ahí. Y en segundo lugar, porque ella siempre habla de esto que pasa con los varones, que es que se piden licencias constantemente por lesiones en el fútbol.
0: Ah,
1: sí. Hay un clip muy famoso de ella hablando de esto.
2: Ah, es verdad.
1: Me parece que es una agenda que está poco abordada. Y así que la toca bancar.
0: Es cierto. Ahora la querida Narda,
1: sí.
0: En una entrevista con Reinaldo 7KC, habló de esa gente a la que no le gusta comer.
1: Ok, desconfío.
0: Si yo digo, nómbrenme a alguien que no le guste, que ustedes sepan que no le gusta comer. Parecía Julieta Greco jugando canciones de películas.
1: Perdón.
2: Sí, él comería comida de astronauta si fuera por él, ¿no?
1: Sí, le chupo la comida o no.
0: Momento. Primero escuchemos a Narda. A ver qué tiene para decir sobre esto. Con audio mejor, ¿eh?
3: Cuando veo que alguien tiene ahí, digo, te pasaron un montón de cosas en momentos muy claves.
0: Uh-huh.
3: Y en general no falla eso. Entonces, ahí hay un problema de base en algún lugar que no está solucionado.
0: Mm-hmm.
3: Como te pasaron cosas con eso. Porque no está en la naturaleza del humano que no te guste.
0: Claro.
3: Tipo, es
4: que no te remita algo, ¿no?
3: No importa, pero está diseñado para eso. Ahí hay un problema que trabó algo y que todo... Tipo, si vos comes bien, funcionás mejor.
0: Mm-hmm.
3: Entonces, ahí hay algo que trabó la máquina.
0: Algo que trabó la máquina.
1: Fuertes declaraciones de una persona que sabe mucho sobre comida.
0: Totalmente. Vamos a escuchar esto y ahora lo debatimos. Alguien preguntó en esta mesa a quién no le gusta comer. Chiquito saltó rápidamente diciendo Milei. Y la respuesta era correcta. Escuchen.
5: Preguntas que hicimos nosotros en su momento a varios personajes que pasaron por el canal y hace mucho no las usamos. Queremos saber, por ejemplo, ¿qué achura serías? Si te digamos a Javier ahora, de repente te transformás en una achura, en una parrilla.
1: ¡Molleja!
6: Sí, porque para mí encima la comida es una cuestión, digamos...
1: trámite.
6: Meramente fisiológica, es una forma de meter combustible. Sí, o sea, no es ni... Digamos, o sea, no tengo, ¿me entendés? Por la comida. Si vos decís un plato favorito, y qué sé yo, no sé, me da la...
0: Con una media luna adelante.
6: Comer, cosa, claro, o sea, ¿me entendés? Si vos... Es más... Si vos me dieras una forma de alimentarme vía pastillas sin tener que estar comiendo...
0: Falopero.
5: ¿Tipo astronauta?
6: Sí, exacto. Me mando las pastillas y...
1: No lo había escuchado,
6: o sea,
1: esto.
6: No me... Digamos, o sea, no me genera nada.
5: No
6: disfrutás,
5: digamos, de un asado.
6: No. Es una... Es más, o sea, el tiempo que me demanda un almuerzo, todo, me fastidia demasiado, de hecho. Claro.
0: Chicos, chicas, sí. Votaron a un tipo que no le gusta comer asado. que es un ritual, ¿no?
2: Es una relación con la felicidad también, ¿no? Como poder disfrutar de la comida.

0: tener una relación con el deseo, con pasarlo
1: con
0: bien.
1: El famoso con, goce.
0: Y con compartir también, porque en general uno come con alguien más, a veces come solo, pero bueno.
1: Eso explica también que le chupe 3 huevos y medio, que haya tantos argentinos que estén cagados de hambre. O sea, no entiende el universo, claramente, porque además alguien que puede tener esa relación tan... como de enemistad con la comida, es porque, bueno, nunca le faltó la comida también, ¿no?
2: Bueno, o sea, además, claro.
1: Se nota que nunca generó recuerdos, no sé, emociones alrededor de la comida. ¿Qué sé yo? Todo pero... bien igual. Si esto, si él no fuera un tremendo hijo de puta, quizás esto no me importara
0: sí,
1: tanto.
0: Obvio,
1: pero todo suma a lo que hace una red flag gigante. Es una bandera sí. roja gigante.
0: Y estaba la historia de que tenía miedo de las papas fritas también, ¿no? Que no sé.
2: Sí, alguien dice, creo que Juan Luis González dice que le tiene miedo a las papas sí. fritas. Va, fobia.
0: Fobia.
2: Qué loco eso, ¿eh? Sí, Cacu, ¿qué tal? ¿Cómo estás? Che, tanto tiempo, ¿bien?
3: Muy bien.
2: ¿Te terminaron tus vacaciones?
3: No. No. No terminaron.
2: Chistes internos, chicos, perdón.
1: No entiendo
3: sí.
1: nada.
3: Ya se conocía este video antes de votarlo, ¿eh?
2: Sí, claro, sí, boludo, total.
3: Claro, total. Recordemos eso, ¿eh?
2: Claro, votaron a un tipo que no le gusta compartir un asado con amigos.
3: Acá lo definimos como un infeliz.
2: Y bueno.
3: Más allá de cualquier otra cosa, una persona no puede ser feliz. Porque, de hecho, él, por lo general, cuando está contento es porque a alguien le fue mal.
2: Claro, es cierto.
3: Bueno, en sus discursos, ¿viste? Como, lo destruimos a los zurdos.
2: Es
3: como
2: cierto.
3: Él está en pie de guerra, fantasmas, peleando con fantasmas o traumas. Eso es como una infelicidad total, nada lo puede poner contento. Y ayer, que habló, hablando de cosas que dice, no sé si está en el escroleo, pero no creo, porque es muy específico de cosas, que dijo, si yo hago otras cosas, ustedes lo van a poner al aire.
2: Sí. sí. Como dijo Narda Lépez, algo roto tiene este chabón. Algo roto, algo se le rompió en algún momento.
1: Cosito del cosito.
2: Se le rompió un se le salió un se le saltó un patín, como dice sí, la canción sí, sí. de Los Redondos. Algo así. Hablamos de comida y hablamos del drama de la granja Tres Arroyos.
1: Uf. Tremendo.
2: Que está.
1: Tremendo.
2: Knockout. Completamente knockout. Y como no todo es boludeo en el escroleo de la tía, los quiero invitar a que escuchemos a este trabajador de Granja Tres Arroyos, que hace un par de meses que no cobra. Y bueno, no sé cómo se comprará la comida. Escúchenlo.
4: Trabajo acá hace 19 años.
5: ¿Mm? Hace 19 años. ¿Y cómo te tiene esta situación?
4: No, mal.
5: Mal. No, no.
4: ¿Perdón?
5: Ay, no. Mucha angustia.
4: Sí.
5: Vos tenés que pagar alquiler.
4: Sí, ¿debo hacer alquiler? No, no lo puedo pagar. La verdad.
5: ¿Te está diciendo el que lo alquila? ¿Te está teniendo paciencia? ¿Te dijo?
4: Sí, hasta ahora no te fijaron de desalojo, pero bueno, estoy debiendo. Nunca, jamás. Siempre tuve todo el día y ahora no puedo pagar nada.
5: No.
4: Es feo.
5: ¿Qué edad tenés vos?
4: Yo, 40 tengo.
5: ¿Y hace 19 años que
4: estás? No, no sé qué decir. No nos están pagando y bueno, hace un año y medio estamos así de que no nos pagan. Vienen con los pagos atrasados, nos sacaron un 9% del sueldo. Y ahora esto, ahora nos cierran, nos dejan sin actividad y bueno, nada. Pero igual no nos están pagando.
5: Me imagino que es el alquiler, es la comida, son las tarifas.
4: Sí, obvio, sí, es todo. No puedo pagar los servicios, tengo servicios cortados. No puedo pagar ni siquiera la línea del teléfono.
5: ¿Es alguien que te ayude?
4: Y ahora tengo un familiar que es mi hermana, me está ayudando, pero igual.
2: 20 años laburando, la mitad de su vida laburando en una empresa que sin aviso. Y sin pagar a tiempo, como acabamos de escuchar, cerró una de sus plantas, la planta del municipio de Capitán Sarmiento. Ahora, vos te rompés el orto. La mitad de tu vida, de los 20 a los 40, laburás en la misma empresa y no podés pagar el alquiler. No podés pagar el alquiler.
1: No, es muy angustiante.
2: El que diga que el gobierno de Milei no tiene nada que ver con esto, que es la mano invisible del mercado, es un cínico, hijo de puta.
1: No, y además hay que decir que, vos decías, está knockout la granja, la empresa Granja Tres Arroyos. Digo, están embargando las propiedades de los dueños. Están dictando inhibición de bienes directamente. Esto creo que era en Pilar, ¿no?
2: Esto es en Capitán Sarmiento.
1: Ah, perdón, bueno, porque tienen distintas plantas, pero en todas está habiendo despido.

años. Y además, es el digamos, mientras ocurría esto, en simultáneo tenías al ministro de Economía diciendo en un foro internacional. O sea, fíjate vos el escenario. Tenés movilizaciones en fábricas como

0: gobierno totalmente disociado, el mensaje que dio es: jódanse las tetas. Está habiendo un proceso de reconversión, dijo Toto Caputo. El que se queda afuera es porque no sabe adaptarse. Digo, me parece que queda claro que no están pudiendo entender que esto está afectando a la mayoría de los argentinos, aunque los hayan votado naturalmente, pero inclusive aunque quieran respaldar todavía el gobierno nacional. ¿Entendés eso? Porque yo pienso, sí, debe haber votantes en esa fila de la Granja de Tres Arroyos que todavía bancan a Milei, que todavía tienen esperanza.
1: Y sí, en Capitán Sarmiento ganó la Libertad Avanza, y de hecho la intendenta es de la Libertad Avanza. Fue ahí a protestar o a solidarizarse con los trabajadores. Wow. Cuando le hicieron una pregunta por Milei, ella dijo: no, yo de política no hablo. La intendenta.
0: Bueno, por eso te digo, es una locura.
1: Es un delirio todo.
0: Es un delirio. Yo nunca vi a funcionarios negar tanto la realidad, ¿eh? Y estoy metiendo la bolsa a muchos. Digo, o sea, hubo una dictadura en la Argentina, pero este nivel de disociación, bueno, no sé, me parece novedoso.
1: No nos olvidemos, además, que no es una textil, que no está fabricando ropa, está fabricando alimentos.
0: Claro, claro.
1: Es una fábrica de comida. Uh-huh. ¿Eh? Entonces, digo, ahí hay una señal.
0: ¿Y de qué va a trabajar la gente? ¿Por qué no pueden responder eso? ¿De qué va a trabajar la gente?
1: No, de nada. Que se jodan. El que pueda sobrevivir, que sobreviva.
0: Que se mueran.
1: Y el que se tiene que morir, que se muera. Ya lo dijeron varias veces.
2: Sí, encima, o sea, ese discurso de la reconversión. Como que vos tenés que reinventarte porque las cosas no funcionan.
1: Claro.
2: Encima tenés que escuchar esas cosas. Debe ser...
1: Pero digo, que cierre una empresa de alimentos, una fábrica de alimentos, es indicio de que la gente compra menos comida. No estamos hablando de ropa, que de última vos podés vivir con la ropa durante 20 años y no se te rompe. O te queda chica. En fin, Joaquín de Gracia es uno de los dueños de la Granja Tres Arroyos. Y adivinen qué decía del gobierno de Milei. ¿Qué futuro auguraba Joaquín de Gracia, uno de los dueños de Granja Tres Arroyos, que empezó a cerrar sus plantas y deja a la gente sin trabajo?
3: Argentina, de repente, hace 20 años no sabíamos que teníamos dos campos, dos actividades similares a lo que es todo el agro de la Argentina. Una es el litio y la otra Vaca Muerta. Y creo que me quedo corto en decir igual que el agro. Si no podemos organizar con el triple de exportaciones de lo que es el agro, porque vamos a tener campo, Vaca Muerta y agregale minería. Si con todo esto no lo acomodamos, muchachos, perdonen, yo me voy a ir, pero ustedes la van a pasar mal. Pero creo que serían demasiados errores para no poder acomodarlo. Yo veo un futuro extraordinario. Veo que tenemos que hacer mucho, mucho esfuerzo entre todos para que de una vez por todas la inflación sea derrotada, la gente viva mejor y que el consumo vaya creciendo en función de que la gente pueda ir ganando un poco más de bienestar, ¿no?
1: Qué cínicos que son, ¿eh? Che, Joaquín, de Gracia, tus laburantes no pueden pagar el alquiler.
0: Qué triples, hijo de puta.
1: Porque este, obviamente, cierra Tres Arroyos y...
2: Sí, obvio. Así se puede
0: reconvertir.
1: Se va a reconvertir,
0: claro,
1: se va a acomodar.
0: Vende la planta, se pone una importadora, se pone a invertir en...
1: Sí, andás a ver, por ahí ya está importando pollo de Brasil.
0: En la bolsa.
1: Que es lo más probable.
0: Mi mamá me escribe y me dice: estamos comiendo pollos brasileros, la puta madre. O sea, del país del campo. ¿No es tipo una falta de sentido? Como lo que te digo, ¿hace falta un buque desde China para ponerse una calza? ¿Es necesario? ¿No? ¿Para traer un par de peluches? No, no tiene ningún tipo de sentido. Ahora, ¿qué deuda que tenemos a nivel política con la construcción de una burguesía nacional o una clase de empresariado argentino con algún tipo de valor por nuestro país, sí, ¿no? Por los laburantes que lo han hecho rico a ese hombre.
1: No existe, o existe muy poco, cada vez menos.
2: Son casos excepcionales.
1: Casos Dios excepcionales, mío, a diferencia de otros países donde eso está más consolidado. Por ejemplo, Brasil, como decía mamá de chiquito, donde la burguesía existe, la burguesía nacional. Acá no. Me quedé pensando en tema, porque aparte estos pollos todo pichicateado, ¿viste? No solamente los de Tres Arroyos, también los que vienen de Brasil, todo hormonados. Por ahí podemos hablar, pensar en estos breves raptos de reuniones de producción en vivo que tenemos acá. Por ahí le digo a los chicos de Produ, podemos pensar en alimentación consciente, por ahí invitar a la Narda o alguien para hablar de qué es eso que comemos, ¿no? ¿Qué es esa mierda que le dan a los chicos? A veces no queda otra, ¿no? Pero todo lo que compras en el supermercado en general es alimento ultraprocesado que básicamente te envenena de a poco. O nos envenena de a poco a todos. Mientras tanto, el Jabote, que ayer ya no me acuerdo, hoy se presentó en Chile y ayer no sé de dónde habló. ¿Te acordás, chiquito, dónde fue que habló?

0: Ya mismo te voy a decir, pero fue acá que te digo Vientos de Libertad.
1: Ahí, en esa que en iba a estar Peter Thiel y al final no fue.
0: Sí, efectivamente.
1: Exactamente, en ese encuentro de gente de más derechas en el Sheraton, donde se cayó un pedazo de techo.
0: Ah, sí, sí, sí.
1: Todo, uy. Todo pasa de manera muy extraña en este país. Bueno, el Jabote ahí avisó que para él está todo de 10, hermano. Todo de 10, mira.
2: Miren, yo les digo algo. Yo voy a seguir haciendo lo que me comprometí. Yo ya tengo mi futuro asegurado. Es decir, yo haciendo lo que corresponde, estoy asegurando mi futuro. Voy a vivir de dar conferencias. Ya no es un problema mío, lo estoy diciendo por los propios argentinos.
1: El chabón te lo está diciendo claramente. A ver, él ya tiene solucionada la vida, ¿entendés? Él va a vivir de las conferencias de Darmi EGD, donde le van a pagar $200,000 por charla.
0: Para decir que además, para mostrar.
1: Para decir
0: los
1: que hizo el mejor gobierno de la historia,
0: sí,
1: ¿no?
0: Sí, sí, y mostrar los números que están recontra dibujados, ¿no? Sabemos
3: que.
0: Va a
3: tener que ir a otro país, porque igual, o sea, espero que no pueda salir a la calle cuando deje.
1: Obviamente, este chabón va a terminar viviendo en España.
0: A mí me preocupa. Que percibo que Javier Milei como presidente de la nación pueda pararse frente a un estrado y decir esto y que eso no tenga algún tipo de impacto en la sociedad argentina, uh-huh, que está padeciendo bastante este modelo económico, implica primero una degradación total de la palabra presidencial. O sea, ya nadie lo escucha, hizo tanto ruido, dijo tantas pelotudeces que ya nadie lo escucha.
1: Sí.
0: Y en segundo plano, digo, no hay ni tiempo para enojarse. O sea, la gente no tiene ni tiempo para enojarse porque está sobreviviendo. Entonces me parece un combo medio explosivo en esos términos. O implosivo, no sé.
1: Implosivo o explosivo. Es lo mismo. Vamos a morir. Chiquito me pasó, arriba, Me pasó un algoritmo, un escroleo de su algoritmo, que sí. Me gustó. Porque acá no, los tres nos fuimos a Bariloche, viaje egresado.
3: Sé que yo no.
0: Era obvio que no.
1: Era obvio.
0: Ya sé.
1: Es demasiado
3: cool. El momento en el que lo preguntaste, dije la puta madre. Ya
1: tendría
3: sabía
1: que haber mentido.
3: Tendría que haber mentido. Tendría que haber inventado. Pero si está escuchando un compañero de clase, vas a ver que estoy mintiendo. No quiero.
1: ¿Y qué hiciste?
3: Otro viaje.
1: Otro viaje.
3: Sí.
1: Vamos a dejarlo ahí para no comprometer a Karate Kid.
0: Bueno. Otro viaje.
1: ¿Vos te fuiste a Bariloche, chiquito? Sí.
0: Obvio.
1: Kaku, vos también. ¿Y Paulita?
0: Se barajó,
1: ¿no?
0: En
1: ¿Paulita?
0: Mi curso.
4: No, porque terminé la noche y no viajaba.
1: Ah, o sea, claro, Paulita.
4: Toda gente grande. Sí.
1: Sos re perfil de alumna nocturna, bardera, quilombera.
0: De la nocturna.
3: La que tira cosas desde atrás.
1: Desde atrás, todo.
0: Totalmente.
1: Yo creo que Bariloche está sobrevalorado, para mí.
0: El viaje egresado.
3: A mí también, boludo.
0: Lamento esto, que mis padres que lo pagaron estén escuchando esto, pero sí. Igual la pasé increíble y me alegra haber tenido esa experiencia normal, como
1: sí,
0: de vida. Como...
1: No hablo de la ciudad de Bariloche, hablo del viaje egresado.
3: No, Bariloche es bárbaro.
1: El viaje egresado que se va a Bariloche por una tradición, digo...
0: Sobrevalorado, en principio, económicamente sale carísimo.
1: Y después no lo sé si la pasas también. No, sí, Kaku. No,
3: inflado el ritual, inflado el precio, todo inflado. Sí,
5: sí. No, está sobrevalorado. Nosotros tenemos 85 años.
1: Hablá por vos, flaco, yo tengo 79.
5: Por eso, yo sé que cumplo.
3: Yo solo 65.
5: Pero cuando tenés 15, sí, te interesa esa pavada.
3: Perdón, a mí me pareció sobrevalorado cuando tenía 16. Por eso no fui.
0: Pero porque sos demasiado.
5: En líneas generales funciona en ese
3: sí,
5: rango.
3: Te engancha,
5: en general funciona. Yo fui con la peor de las ondas, obviamente. Porque iba al boliche y me quedaba sentado así.
3: Daria.
5: Y el coordinador me decía, ¿por qué no baila? Digo, si no bailo en Buenos Aires, ¿por qué voy a bailar
1: acá? Claro.
5: Pero bueno, yo soy mala onda total, pero. El grueso de la gente, los pibes quieren ese mundo.
0: Sí. Yo cuando tenía 17 años, se barajó la posibilidad de hacer una cosa alternativa. Nos dio tanta paja organizarlo que fue tipo, vayamos a Bariloche.
3: Claro.
0: Y éramos cero la onda del viaje. O sea, no éramos gente que saliera a bailar a boliche. Es como, la pasé bien, pero también dije, claro, si hubiésemos tenido un poco de voluntad, podríamos haber hecho algo un poquito más... Más cercano a lo que uno le gusta. Ahora,
1: claro.
0: Si te gusta salir de... Si estás en la joda...
3: Claro.
0: Es un planazo.
3: Sí, también. Sí, pero si no te gustan los boliches, lo que decía Kaku, para ir a quedarte sentado, por ahí te conviene no ir.
1: Sí, la verdad que sí. Valentina, ¿qué tal? ¿Cómo estás?
6: ¿Qué tal?
0: Uy, esta
3: tiene una gran historia, tiene la carta más sola.
6: Yo tengo la superadora, lo más paraíso artificial
0: de
6: la
0: vida. Dame lo más progre porteño.
6: Sí, me fui a Cuba, porque salía lo mismo, irse a Bariloche que ir a Cuba, así que nos fuimos
3: es
6: a
3: espectacular.
6: Cuba.
0: Tenés que cerrar el estadio.
1: Poneme Spinetta y nos vamos, Paulita, ya fue.
5: ¿Querés una para cerrar, no el estadio, sino el cajón, el mío? Las cuotas salían 160 pesos.
1: Ah, increíble.
0: No, tremendo. No, no
5: y era caro, era un esfuerzazo.
1: Era caro.
3: Sí, sí, mucha vida.
1: Todavía existía Río de la Plata en esa época, Gaku, ¿te acordás? ¿Por qué traje Bariloche? ¿Por qué? Porque...
0: Ah, por el algoritmo que yo te
1: Tu algoritmo mostró esta imagen de uno de los boliches de Bariloche.
7: Bienvenidos a Bypass.
1: Claro. Cerebro. Grisú.
0: Esto se sigue. Hay una tradición igual ahí, hay que decir.
1: Hay una tradición.
0: O sea, tuvimos en común distintas generaciones esta canción de mierda.
1: Totalmente.
3: Boludeo. Y pasitos de los coordinadores, ¿verdad?
1: Ay, oh, para. Oh,
0: pasitos de los coordinadores. ¡Qué cringe!
1: Y en mi época estaba de moda la cama solar, entonces estaban todos quemados.
3: Sí, todo, sí. Y siempre, siempre tenía alguna historieta con alguna de las egresadas, por
1: también,
3: supuesto.
0: Sí,
1: obviamente.
0: Eso es una tradición.
1: Obviamente.
0: Con menores de edad.
1: En mi viaje de egresados, además de cosas que no puedo decir, se formaron un par de matrimonios frustrados.
0: ¿Qué?
1: O sea, mirá, hubo consolidación de pareja entre compañeros, pero que sí, después fueron un desastre.
0: Ah, qué fuerte lo que planteas.
1: Muy fuerte.
0: Yo fui re virga en ese sentido, ¿no?
1: Pegó la bandera de Malvinas, por eso traíamos esto. Mirá, está colgada el trapo de Malvinas. Y después bajan una de Argentina.
0: Esta parte que estás en el medio de la joda y de repente...
1: Si te la cortan para esto, ¿qué tendrá que ver, no? Sí, Kaku.
5: El viaje de egresado es jardín de infante con borrachos.
1: Sí.
5: Porque
1: sí,
5: es eso, es un tipo diciendo, hagan esto, hagan lo otro, pelotudeces todas y sí, todo uno lo hace.
0: Sí, sí, es cierto lo que decís.
1: Pero bueno, pensemos que la industria turística, toda la gente de Bariloche, le viene bien, ¿eh?
0: Ahora,
1: le viene bien a los boliches, a los comercios, a los hoteles.
0: ¿Tendremos en las filas de los oyentes alguna persona que haya sido coordinadora?
1: ¡Upa!
0: Me encantaría saber. De coordinador de Baxter a investigador del CONICET. Porque debe haber, obviamente debe haber.
1: Manden al 4066000 su testimonio como coordinador. Que yo fui coordinador, yo soy coordinador. ¿Los coordinadores de viaje egresados son primos de los tarjeteros?
0: Sí, obvio.
1: ¿De boliche?
0: Igual el tarjetero es peor para mí.
3: Podrían sí, ser el mismo, incluso
1: claro,
3: por esa temporada. Después
1: son
3: se van
1: el mismo.
0: Claramente son el mismo.
1: Son en muchos casos el mismo.
0: Sí.
3: Hay que capitalizar,
5: esos pasitos. Los coordinadores comen caliente, los otros están siempre a la intemperie.
1: Sí. Yo fui brevemente tarjetero.
0: ¿Fuiste tarjetero?
1: Brevemente. Brevemente.
5: ¿De qué, yo te diría, son padres libertarios, perdón.
0: En una época.
5: ¿Qué? Son padres de libertarios, me arriesgo a decir, muy...
1: ¿Los tarjeteros?
5: Sí.
1: De nuestra generación.
5: Bueno, claro, de nuestra generación.
1: Y sí, obvio, boludo.
0: Qué fuerte.
3: O sea, que Julieta, si vos tuvieras hijos, ¿serían libertarios?
1: No, yo fui brevemente tarjetero. Pero si hubiera seguido la senda del tarjeterismo, sería libertario.
0: Claro,
1: yo.
0: Claro, claro.
1: No estaría en Futurock, sino que estaría con Feynman, productor de Feynman. Sí. O el carajo, claro, chupando de los huevos a
0: el gordo
1: Dan, qué rico.
0: Qué feo.
1: Bienvenidos a Paraíso Artificial, chicos. Vamos a hablar de Peter Thiel.
0: Sí, sí.
1: ¿Picó algún coordinador, Kaku? No, muy pronto.
0: No creo. Aparte, bueno.
3: Y por ahí no quieren contar de su pasado coordinador.
1: Claro, además.
0: Todos tuvimos algún trabajo que nos avergüenza.
1: Pueden ficcionalizar sus nombres. Bueno, arrancamos con Paraíso Artificial. Tenemos una invitadaza. Me han dicho que escucha Paraíso Artificial. Y también vamos a hablar del disco nuevo de Dillom.
3: Así es.
1: ¿Es verdad lo que contaron?
3: Así es. Hoy Peter Thiel y la nueva violencia.
0: Wow, tenemos el título del programa.
1: Ya tenemos el título del programa.
3: Ese no era el mío. No es de mi columna, pero el todo el programa, sí, vamos a ir de una cosa a la otra.
1: De una cosa a la otra.
0: Y de la nueva violencia.
1: Así es, Paraíso Artificial. Bienvenidos. Estamos hasta las 4.

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0: Hasta las 4, entonces seguimos. Recién escuchábamos a Natalia Lafourcade, estaba todo el chat bailando. Y acá Paulita también, la vi ahí gritando, cantándose a sí misma.
1: Temazo.
0: Ya está entre nosotros y nosotras Giselle Leclerc, colega periodista de excelencia, autora, junto a Juancito Luis González, de una gran nota publicada recientemente en Anfibia sobre los pasos de Peter Thiel en Argentina, la rosca que hay a su alrededor, quiénes son los argentinos que están haciéndole cuña en este país y qué hay detrás de todo esto, cuáles son esas búsquedas. Bienvenida, Gise, querida, ¿cómo estás?
1: Bien, bien, gracias por la invitación. Estoy contenta de estar acá porque los escucho y le decía recién a José que siempre pasan amigos por acá, así que es re lindo estar del otro lado, ¿no?
0: Qué bueno, ¿te sentís bien? Lamentamos decepcionarte,
2: claro. Te olemos mal.
1: No, están a la altura, yo los conozco, están, superan. Las expectativas.
0: Superamos. ¿Te acuerdas de ese viaje que hicimos a Mar del Plata, Gise?
1: Siempre me acuerdo. Cómo caminamos por la costanera, nos escapamos de un lugar medio rari.
0: Medio rari.
2: ¿Dónde fueron? Bueno, Mar del Plata, pero viaje egresado periodístico.
1: Ah, claro.
0: No, no, cubrir. Fuimos a habría una. Debe haber cerrado ya.
2: ¿Una qué? Un debe hipermercado.
0: Fracasado. Habría una especie de empresita que hacía cromatografías de cannabis cuando se venía la supuesta producción durante el gobierno de Alberto, una empresa privada que había traído unas máquinas
2: Primavera Albertista.
0: De Japón, sí, ponele. Pero fue pospandemia esto, creo, o prepandemia, ya
1: creo
0: no me acuerdo.
1: No me acuerdo tampoco.
0: No, pospandemia.
1: Sí, fue divertido, era la época que yo trabajaba en THC y vos, o sea, siempre referente en el tema.
0: Yo estaba en Infobae.
1: Vos estabas en Infobae en esa época.
0: Estaba
1: de
0: muy mal humor. Yo me acuerdo que no nos conocíamos y
1: paré de hablarte.
0: Y en un momento, sí, no paró de hablar. Fero. Pero Gise en un momento me dijo: che, boludo, estás muy mala onda. ¿Podés parar
1: muy
0: un
1: bien,
0: poco?
1: Muy bien,
0: sí.
1: No me
0: estaba quejando de todo y tenía razón. Y la pasamos bien.
1: Perdón.
0: Tuvimos una muy buena caminata por la Rambla. Lloviznaba.
1: Lloviznaba, nos sentamos en un café. Lindo día pasamos.
0: Casi novios.
2: Recuerdos.
1: No nos conocíamos, ¿viste? Después te reencontrás. Un año después te reencontrás en una marcha. ¡Ey!
2: ¿Qué
1: la persona con la que pasé todo un día.
2: Es que eso tiene este laburo, que de repente tenés que estar íntimamente un rato con alguien que no conoces y es como, bueno. ¿Y a vos te gusta la pizza?
3: Pero medio la saga antes del atardecer, ¿no?
0: Claro.
2: Sí, total.
0: Exactamente. Bueno, Gise, ¿qué hay detrás de toda esta movida de Peter Thiel? ¿Vino por Milei? ¿No vino por Milei? Bueno, en tu nota que leímos, obviamente, esto está explicado, pero la idea es que nos cuentes un poco. ¿Qué hay atrás de las intenciones de unos tipos más ricos del mundo y además más influyentes hoy por hoy en los gobiernos de las nuevas derechas?
1: Total. Bueno, ustedes se deben acordar que cuando apareció la foto de Peter Thiel en Casa Rosada fue toda una noticia. Uno de los tipos forma parte de la lista de 100 personas más ricas del mundo, uno de los nombres más importantes de Silicon Valley, y de pronto llega y entra a la Casa Rosada, se saca una foto, pero no solo eso. Se compra una casa en Barrio Norte, se trae a las hijas y anuncia que quiere vivir acá y las inscribe en un colegio, se va a jugar al ajedrez a un club de Almagro. Todo eso generó un ratón periodístico, claro. Y gracias a la convocatoria de Anfibia pudimos dedicarnos un mes y pico a preguntar y a tratar de averiguar qué quiere y por qué vino acá Peter Thiel. Una de las primeras conclusiones a las que llegamos para responder a tu pregunta, Fero, es... Sí. Viene a la Argentina por un montón de razones. Una es efectivamente la afinidad ideológica que siente con Javier Milei. Peter Thiel es uno de los principales y primeros promotores de la ideología libertaria, y cuando en Argentina asume un tipo que se reconoce como libertario,
2: es prometedor.
1: Para Peter Thiel fue todo un espectáculo. Pero no solo eso, sino que hay un montón de cosas que están sucediendo alrededor de la industria tecnológica y del sector, estamos hablando mucho de inteligencia artificial últimamente, y Argentina ofrece un montón de condiciones naturales con recursos naturales estratégicos para este sector. Pero para mí una de las revelaciones como más sorprendentes fue que este impulso que le da a Peter Thiel no significa que haya sido la primera vez que haya mirado al país. Lo que nos encontramos con Juan fue que Peter Thiel, igual que otros tecnomagnates, andan mirando hace tiempo qué territorios pueden ser interesantes fuera de los Estados Unidos. Y en la cronología, Peter Thiel aparece con un primer acercamiento en la Argentina en 2017, cuando intentó su empresa Palantir quedarse con los archivos secretos de la AMIA. Unos años más tarde, en 2022, inscribió a su empresa, la marca, en el Registro Nacional de la Propiedad Industrial. En el 2022, ahí se registró Palantir Technologies, y recién ahora llega a la Argentina ya formalmente con no solamente la compra de una casa, las fotos y todo lo mediático, sino también con una inversión directa en Vista Energy en Vaca Muerta.
0: La empresa de Galucho.
1: Exactamente.
0: Espera, una cosa que me queda ahí, que lo dijiste así y me parece como que fue de lo primero que me llamó la atención de tu nota, que es que se quiso quedar con los archivos secretos del atentado, no sé si del atentado o de la AMIA misma, ¿no? A ver si puedes explicarnos eso y qué significan esos archivos y en manos de quién están ahora. Bueno, ¿qué pasó que no se los quedó él?
1: Bueno, hasta donde sabemos. Sí, eso para nosotros también fue como una de las sorpresas. Yo lo cuento como para nosotros como periodistas, es un acierto, ¿eh? Encontramos un datito.
2: Claro.
1: Y pudimos reconstruirlo y no siguen habiendo preguntas alrededor. Lo que pasó tiene que ver con todo un debate que estaba muy fuerte en ese momento en la Argentina con respecto a la digitalización de los archivos del atentado, de los atentados, y ¿Quién tenía la potestad de administrar esos documentos? Que pensemos estaban abandonados en cajas, en sótanos. Mm-hmm. Y 2017 era un momento donde todos hablaban de la tecnología, la administración pública, la digitalización de los documentos. Ahí entran a jugar dos organismos del Estado. Por un lado, el Ministerio de Modernización.
0: Que estaba a cargo de Andrés Ibarra.
1: Andrés Ibarra, exacto. Y por el otro lado, la Unidad de Investigación AMIA, que funcionaba en la órbita del Ministerio de Justicia y era comandada por Mario Sima de Villa.
0: Claro.
1: 2017 para...
0: Sucesor de Nisman.
1: Bueno, claro.
0: Claro.
1: O predecesor, sí. Sí.
0: Sucesor, el que vino después de que se boleteara Nisman.
1: Claro, tenés razón. ¿No? Ahí me entró una laguna. En 2017 Mauricio Macri firmó un decreto que habilitaba a la Unidad de Investigación de Sima de Villa a administrar, vamos a ponerlo en criollo, estos documentos y a digitalizarlos.
2: Ok.
1: Ahí empiezan las negociaciones con Palantir, que se filtran a la prensa. Esto no fue anunciado ni nada por el estilo, sino que se filtra a la prensa que estaban estas negociaciones, y hubo una organización, APEMIA, que puso el grito en el cielo. Y empezó a decir, che, ¿por qué los archivos de una causa tan sensible de la Argentina van a estar en manos de una empresa privada extranjera que en ese momento se presentaba como una empresa financiada por la CIA?
0: Wow. Claro.
1: Un argumento además, lógico, ¿no?
2: Suena lógico, ¿no?
1: Suena lógico.
2: Porque además, bueno, las implicancias que tuvieron los servicios de inteligencia argentinos con el caso AMIA no dan muchas esperanzas, pleno consenso de Washington, la CIA, ¿no? Como que son muchos elementos que yo por lo menos me escandalizaría.
1: Bueno, vos buscás en el archivo y no hay tanto escándalo como uno puede pensarlo. Sí estaba esta organización promoviendo el reclamo y esta organización decide llevar este decreto que había empoderado a la Unidad de Investigación a la justicia y pide la inconstitucionalidad del decreto. La justicia no declara la inconstitucionalidad de este decreto, pero sí dice la unidad de Sima de Villa tiene que tener una función accesoria. Ella no va a decidir todo, las decisiones corren por cuenta de la UFIAMIA, que depende del Poder Judicial. Esa decisión es la que hace caer las gestiones de Palantir, pero tuvimos la oportunidad de hablar para esta investigación con Sima de Villa, que reconoce que hubo gestiones, que reconoce que hubo reuniones con personas de Palantir que les vinieron a mostrar su software, y él cuenta una reunión en Londres donde viajó alguien de su equipo, y también pero lo que dice Sima de Villa es, esto no era gestión nuestra, esto era de modernización, de Ibarra, esto venía por él. Tuvimos la oportunidad de preguntarle a Ibarra, no recuerda nada.
2: No se acuerda
1: de nada.
2: Qué oportuno.
1: Pero bueno, no deja.
0: O sea, Ibarra
1: de...
0: es Macri, ¿no? Para que quede bien claro. Sí, Ibarra es Mauricio Macri.
2: Entonces, la cronología es: primero, Til se quiere quedar con archivos sensibles como son los vinculados a la AMIA. Y después, recién después de eso, piensa en venirse a la Argentina, digamos.
1: En el medio inscribe su marca, acá en 2022. Y recién después viene a la Argentina, que nosotros supimos de sus intenciones de instalarse en el país este año, pero también logramos reconstruir en el laburo que hicimos cómo fue. Nosotros le pusimos Mamushka Societaria, la Mamushka Societaria a través de la cual se compró la propiedad en Barrio Norte, y ahí pudimos identificar que por lo menos su decisión de comprarse una casa en la ciudad de Buenos Aires estaba tomada el año pasado, porque esa propiedad se compró el año pasado.
0: A través de un grupo de abogados,
2: para,
0: ¿no?
2: Y vuelvo un paso antes. Dijiste que él registra su marca entre lo de la AMIA y entre que se compra la propiedad. ¿Cuál es el rol que tiene la marca? O sea, ¿qué hace Peter Thiel en la Argentina? Digo, su marca, ¿tiene oficinas? ¿Le vende un servicio a alguien?
1: Que sepamos, sí. Hasta ahora no. Okay. Que sepamos hasta ahora no. Sí hay, por ejemplo, en Brasil, Palantir tiene contratos con el Estado brasileño que comenzaron durante la gestión de Bolsonaro y continúan al día de hoy. En la Argentina no hay nada conocido. Okay. Hay cosas que para los expertos generan ciertas alarmas porque hay algunas decisiones del gobierno nacional vinculadas a la administración de bases de datos, que es básicamente la materia prima con la que Palantir labura.
0: Claro.
1: Pero todo parece quedar como en la nada. ¿Se acuerdan, por ejemplo, del gemelo digital social, ese anuncio claro. del Ministerio de Capital Humano?
0: Sí.
1: Que prometía mirar bases de datos, cruzar la información y hacer monitoreo en tiempo real para predecir políticas públicas. Bueno, más o menos eso es lo que hace Palantir y ese anuncio coincidió con la presencia de Thiel acá, por eso todos dijeron, che, hay algo ahí. Cuando se presentan pedidos de acceso a la información al Ministerio de Sandra Petovelo, ellos te responden, no, hicimos un video para hacer un anuncio del cual no existe ninguna política.
2: Pintó
1: es rarísimo.
2: Hacer un reel en Instagram. Bueno. No, sí, no uno se nada. Pregunta sí. qué tanto es propaganda para venderse como en la misma conversación que dialogan claro. los ultrafascistas del mundo. Ultrafascistas. Me refiero a Trump, ¿no? A Netanyahu. ¿Y qué tanto es realidad? Lo cierto es que hay un informe de Amnistía que lo citamos en este programa. Que habla justamente del recrudecimiento del estado de vigilancia mediante la expansión de tecnologías específicas que implica esto, ¿no? Reconocimientos faciales y, no sé, detenciones arbitrarias sin intervención judicial mediante software que hace reconocimiento facial. No sé si se entiende a lo que voy. Después escanean todas tus redes sociales y en base a eso te ponen en una lista de posibles enemigos. Bueno, si uno piensa toda esa información nueva que empezó a juntar el Estado, Peter Thiel en la Argentina...

0: A mí se me pone la piel de gallina.
1: Dos más dos. Y bueno, claro, te sumo una más que también nosotros le dimos especial atención, porque esta a mí me la mencionaba Sabina Frederick. Dice, ¿se acuerdan ese decreto de inteligencia que nos revolvió un poco durante las fiestas? En el decreto ese de inteligencia se habilitó la creación de la Comunidad Informativa Nacional, que significa que cualquier agente de inteligencia puede ir a cualquier organismo público y pedirle cualquier dato de cualquier persona de la Argentina. Eso está, y evidentemente debe estar funcionando. Bien. Claro, porque de ese decreto discutimos mucho sobre la posibilidad de los agentes de arrestar a personas, como que tenía un montón de cosas recontrapolémicas, y esta había pasado fuera un poco de la discusión mediática, pero que se junta con esto que decís, José, de administración de bases de datos, con mucha opacidad en la información por parte de las autoridades. Todavía no podemos decir Palantir, Peter Thiel o alguno parecido ya está operando, pero tampoco tenemos muy claro quién lo está haciendo.
0: Ok.
2: Claro, no toda la información es pública.
1: No.
2: ¿Qué vínculo? Tengo, bueno, varias preguntas. ¿Qué vínculo tiene Peter Thiel con la iglesia de los mormones en Argentina? Son ellos lo que, entiendo, los que hacen un nexo para comprar la mansión de Barrio Parque, ¿no?
1: Bueno, sí, ahí, viste, esto tiene capas. Peter Thiel es un personaje que tiene muchas capas, y en esta investigación nos pasaba que nos encontrábamos con una cosa y se abría otro camino. Iglesia mormona. Peter Thiel acá, cuando yo les decía esta mamushka de sociedades, compró su casa en Barrio Norte a través de una empresa que se llama Birkdale Emprendimientos. Esa empresa fue constituida en 2025 por dos abogados. Uno, Martín Quintanar, y otro, Marcos Cardoso.
2: Argentinos ambos,
1: que tienen un estudio acá en la Ciudad de Buenos Aires que se llama MRQ Abogados. Cardoso, antes de trabajar en MRQ, fue quien estaba al frente del departamento legal para todo el cono sur de la Iglesia de los Santos de los Últimos... No quiero ofender ni equivocarme en cómo se llama la Iglesia Mormona, como la conocemos popularmente.
0: Jesucristo de los Santos de los Últimos Días.
1: Ahí está. Ese es el,
0: en tu nota.
1: Bien, ese es el nombre completo, que acá la conocemos popularmente como Iglesia Mormona, y este Cardoso tuvo durante ocho años este cargo para todo el cono sur, y además estaba encargado de los vínculos gubernamentales de la Iglesia Mormona en la región. Una puerta más que nos abre de un horizonte de personaje. ¿Significa algo en sí mismo, no? Bueno, esperamos seguir en la investigación.
2: Claro, no se sabe si el vínculo es con la iglesia o con este tipo que simplemente representó a la iglesia en algún momento.
1: Exacto.
2: Y ya no. ¿Se conocen vínculos de Peter Thiel con alguna otra congregación religiosa de algún lugar del mundo? ¿No?
1: Este es el único vínculo que aparece acá en Argentina, y en el mundo él tiene todo un giro medio espiritual, medio religioso, pero va por otro lado, no se identifica ni como mormón ni
2: no
1: nada.
2: No se identifica con ninguna comunidad religiosa, ¿no?
1: Si no me equivoco, no me quiero equivocar como lo dice él, pero creo que él se presenta como católico ortodoxo, pero no ortodoxo. Él usa una forma de presentarse, él tiene una religión, digamos, pero no con ninguna de estas que conocemos más cerca acá.
0: Cristiano ortodoxo moderado.
1: Eso, cristiano, gracias.
2: Cristiano ortodoxo moderado.
1: Escribimos un montón.
0: Sí, les recomiendo a todos que revisiten la nota de Revista Anfibio, porque además es re larga. Ojalá se venga un librito, quien te dice.
2: Medio libro, ya te digo ahí.
0: Sí, esta es larga la nota, tiene mucha info. No, te quería preguntar en particular si pudieron rastrear otras terminales de Peter Thiel con Argentina. O sea, como pensar en... Bueno, acá tenemos los mormones por un lado, pero digo, ¿qué otros actores? No sé, por ejemplo, se me viene a la cabeza el vínculo con Santiago Caputo y con Escaturice. Son dos cosas que me gustaría saber si están en el radar.
1: Bueno, Escaturice a mí me quedó en una pestaña, en un doc que dice pendientes. Todavía no lo sé. La verdad no lo sé. Sí, lo que vimos es... A ver, ¿vieron por qué pienso yo, por lo menos, en Escaturice? No sé si José vas por el mismo lado. Sí. Escaturice, CIPAC Argentina. CIPAC Argentina, un lugar donde se gestan y se generan contactos.
0: La Conferencia de Acción Conservadora. ¿No?
1: Exacto. En el mundo Peter Thiel y Silicon Valley existen otros circuitos, y sí, lo que se puede ver son a veces algunos cruces entre estos lugares, como la conferencia CIPAC y los circuitos donde deambulan los personajes del mundo más tecnológico.
0: Claro.
1: hay cruces, no necesariamente, por ejemplo, en el caso de Scaturice, no se nos aparece, ¿sí? Encontramos que, por ejemplo, hay otros personajes más vinculados, te diría, a

0: al mundo macrista. Ah. Hoy apareció Ibarra acá en esta conversación.
1: Sí. Facundo Garretón es otro, ¿no?
0: Facundo, tucumano. Exacto. Facundo Garretón, que ahora estaba desaparecido. Habló para nuestra nota y le mandamos un saludo.
1: Creo que estaba viviendo en Colombia, hasta donde yo sé.
0: Y él se fue, él terminó su mandato como diputado y se dedicó a su emprendimiento. Él tuvo un momento, ¿te acordás que lo seguíamos? Su momento canábico.
1: Claro,
0: en
1: por
0: Uruguay.
1: Eso lo conozco, de ahí lo conozco yo.
0: Claro.
1: Y él invirtió en el mundo canábico en Colombia, de hecho.
0: Claro. Y se compró la casa de Susana, esto es chisme que me acuerdo. Claro. ¿Te acordás que se compró la casa de Susana en Punta del Este?
1: En Punta del Este para hacer un parque temático canábico que es hasta donde no sé, sabemos quedó en la nada.
0: En la nada. Bueno, y ahora está al frente de una compañía que se llama Terrafloss, que cruza inteligencia artificial contra el envejecimiento. Bueno, así, otra búsqueda totalmente distinta. Pero Garretón aparece mencionado en nuestra nota porque, hablando de estos nexos de Peter Thiel con Argentina, está en un programa que se llama Global Young, promovido por el Foro Económico, y ahí él se conoce con uno de los socios, digamos, de Peter Thiel, que es Ken Howery, okay. ¿Cómo se pronuncia?
2: Bien, vamos a decirlo así.
0: Ken Howery, en 2017, de hecho, Facundo Garretón acá había impulsado y fue quien fundó Invertir Online, ¿se acuerdan? Esa plataforma, claro, financiera. Él con eso llega a la política como su gran carta total de presentación. Y este Ken, en un momento, apareció como uno de los potenciales compradores. Ese dato a nosotros nos sirvió para ir a preguntarle a Facundo sobre estos vínculos, y ahí nos contó que hay circuitos donde aparecen argentinos. ¿De qué forma? Bueno, comerciales, como en este caso, esta intención de comprar, pero también a través de becas. La fundación de Peter Thiel suele otorgar becas a personas que tengan alguna gran idea o innovadora o vinculada a la tecnología, y claro, él les da $250,000.
2: Ah, bueno, pero ¿cómo venís de ideas?
0: Una idea.
1: No tengo, se me acabaron. $250,000, que es la guita con la que él arrancó haciendo PayPal.
0: Exactamente, exactamente.
1: Mirá. Ahí hay una historia interesante que ustedes cuentan en la nota, que es la que está relacionada con el hijo de Wenceslao Casares. Wenceslao Casares es uno de los tipos más importantes, de los argentinos más importantes en el mundo de la tecnología, sobre todo en Silicon Valley. Wenceslao Casares, si no me equivoco, es uno de los fundadores de Patacon.com.
0: Sí.
1: Que
0: sí.
1: Después estuvo, bueno, ahí hay todo un lore con Maslatón, cuando esa empresa es vendida, Maslatón le gana un juicio y HSBC se queda con como, no sé, una fortuna de guita. Pero Wenceslao Casares sigue, no creo que es el dueño de Lemon.
0: Es el dueño de, sí.
1: De la billetera Lemon. Wow. Y el hijo gana.
0: El
1: una
0: hijo,
1: beca.
0: Exacto, ¿no? Exacto. Y tan importante es Wenceslao que hay unos campamentos de verano para millonarios, donde nosotros nunca vamos a ir, ¿no? Por supuesto.
1: No pierdas las esperanzas.
0: Y ahí puede estar Peter Thiel y Wenceslao, digo, que me parece, claro, comparten, o sea, es gente que está en ese mismo
1: nivel,
0: digamos. Su hijo, Diógenes, el hijo de Wenceslao, se presenta para ganar esta beca. Que la beca tiene solamente dos requisitos.
2: A ver.
0: Tener menos de 22 años. Yo ya estoy afuera hace rato.
2: Estamos todos jubilados.
0: Y no tener un título universitario o dejar la facultad si estás estudiando. Ah. Peter Thiel tiene, ¿vieron? Y ahí hay muchos match con lo que pasa acá con el discurso libertario. Sí. Como que la universidad te adoctrina.
2: Sí, la idea de pensar fuera de la caja.
0: Exacto. Uh-huh. Entonces, para Peter Thiel es muy importante que la gente abandone sus estudios. Y cuando Diógenes gana la beca, deja la facultad. Ay, Wenceslao, no. Su sí. padre.
2: No caga pedos.
0: No solo eso. Esta es leyenda. Leyenda urbana. Fue espectacular llegar a una leyenda urbana de Silicon Valley. Wenceslao se enoja mucho.
2: Sí.
0: Agarra un bate. Y le rompe a batazos el auto a Peter Thiel. Vamos a hacer la aclaración, vamos a hacer la aclaración periodística. Esto se cuenta, lo cuenta gente que conoce a los personajes. Cuando uno va al entorno de los Casares, te dicen, no están así, hubo insultos por teléfono, claro, no hubo batazos, pero... El enojo existió, la pelea existió. Los que le bajan la temperatura a la pelea dicen fueron solamente insultos por teléfono.
2: Okay.
0: la leyenda urbana dice que hubo batazos.
2: Espectacular. Fuertísimo.
1: Espectacular.
2: Yo quisiera indagar un poco porque tiene que ver con esta filosofía de Peter Thiel. Primero su vínculo con las ideas del transhumanismo y después pensar un poco más qué otros grandes ejes diríamos que componen esto, ¿no? La filosofía de Peter Thiel y que lo diferencian quizá de otros empresarios, de tecnomagnates, digamos.

0: Bueno, hay un montón, o sea, para mí esto no está explicitado así en la nota, pero creo que un poco se ve porque lo hablamos mucho con Juan, no solamente, y con Ernesto y con Cristian, que fueron nuestros editores en este laburo. Esto, Peter
1: Ernesto
0: Thiel tiene...
1: Pico y Cristian Arco.
0: Exacto.
1: Le mandamos un saludo.
0: Tiene muchas capas, es un tipo realmente, y esto en lo personal, tan atractivo como inquietante, ¿no? Porque no es solamente un inversor. A diferencia de otros importantes de Silicon Valley, él no es un tipo que desarrolla un producto y lo vende, sino que él olfatea donde hay una buena idea y le pone plata.
1: Claro.
0: Pero no es solamente un inversor, es un tipo que está pensando no solamente el futuro, sino también nuestro presente y evaluando, llegando a conclusiones, bueno... que pueden sonarnos un poco raris a nosotros, medio que se viene el fin de la civilización, vieron que él habla del anticristo, y él tiene una mirada en la, muy puesta en la tecnología como no solamente capaz de organizar a los estados tal cual los conocemos, sino también de transformar al ser humano. Esta idea de que el humano va a poder vencer a la muerte gracias a la tecnología un poco es uno de sus ejes rectores del pensamiento. Cuando él fundó PayPal, por ejemplo... festejó y dijo, con esto rompemos el sistema.
2: Claro.
0: O sea, con esto nos
2: va... No es
0: va...
2: solo una herramienta de pago chiquita. Él dice algo así como, esto va a ayudar a que los gobiernos no puedan engañar a las personas con la inflación o algo así.
0: Exacto.
2: Pero como que siempre tiene una ambición mucho más grande que la que uno puede ver en lo inmediato, digamos.
0: Exacto. Él está pensando en esto, en otras formas de organización social. Por eso es interesante prestarle atención y además porque tiene... un montón de dinero, no soy yo pensando en qué me gustaría que pase, y tanto dinero tiene, por ejemplo, que, y ahí sí te retomo lo que decía José, es verdad que es el único y es distinto, porque pensemos en un Mark Zuckerberg, tuvo una época medio progre, Mark.
1: Sí, sí, claro.
3: Que ahí, medio que se va adaptando a los tiempos, ¿no? Que la geopolítica,
2: sí,
3: claro, que la hegemonía internacional marcaba. Elon Musk quizás es un poco más parecido.
0: Sí, pero tuvo su momento medio ecologista,
3: también,
0: medio green.
3: Es verdad. Como veía Agenda 2030, uh-huh. 2030 era, no, 2050, bueno, no sé. Y este no.
0: Este
3: es
0: no.
3: Como un... hay una frase que está buenísima en la nota que dice, que ustedes ponen que él la reivindica, que es la de, hay solo 50% de chances de que la humanidad llegue a ver el fin de este siglo.
0: Uh-huh.
3: Como diciendo, nos vamos a morir todos... vamos a sobrevivir algunos y voy a ser yo.
0: Sí, bueno, y ahí aparece esta búsqueda, más allá de su costado empresarial y comercial, esta búsqueda de lugares. Nosotros ponemos un antecedente como inmediato a su llegada a la Argentina, el caso de Próspera en Honduras,
1: claro.
0: Que Próspera es una ciudad privada. Que el Congreso hondureño, yo lo cuento así rapidito, en un momento andaban ahí, viste, buscando inversiones extranjeras, un discurso parecido al que escuchamos ahora. El Congreso aprueba la creación de zonas sin ley. O sea, claro. Con la promesa de así van a llegar inversiones de afuera, crean zonas liberadas donde vienen empresas, se instalan y ahí pueden hacer lo que quieran, no rige la ley, no rige las fuerzas de seguridad.
3: Me suena.
0: Te suena,
2: ¿no? El florecimiento del country, ¿no? Como germen.
0: Bueno,
2: si el country era como un pequeño proyecto, esto es como multiplicado por Peter Thiel.
3: Del country al estado, digamos. Hacer un estado que sea como un country.
2: Claro, es que es la genealogía también, ¿no? Como la privatización cada vez más grande de espacios para vivir.
1: Country y estados, asuntos separados.
0: Ahí Peter Thiel, por ejemplo, que él financia Próspera, ahí Peter se sabe y hay mucha investigación periodística muy buena en Honduras sobre qué se hacía ahí. Bueno, se hacían ensayos clínicos y médicos que no hubieran... superado los requisitos de la FDA, que es la ADMAT estadounidense. Ellos están probando, digo, con la tecnología quieren ganar plata, pero también quieren probar cosas distintas. Próspera queda medio trunco cuando cambia el color político, viene Xiomara Castro y dice, che, no da tener un enclave en nuestro país. Claro. Y ahí arranca un litigio judicial millonario que no está resuelto todavía, pero el CEO de Próspera, cuando gana Milei, viene a la Argentina. Se reúne con Reidel en Casa Rosada.
3: La puta madre.
0: Poco después, ahora con la fallida ley de tierras, lo escuchamos a Kirno decir, bueno, si alguien se quiere venir a comprar una provincia, puede.
1: Puede, claro.
0: Todas estas cosas, ¿por qué me parece importante destacarlas en esto, de pensar la filosofía de Thiel? No es solamente un tipo que piensa, es un tipo que piensa, que tiene mucho dinero y que tiene ambición por influir en la organización social, al punto de que en Honduras lo hizo. ¿Lo quiere hacer acá en Argentina? No queda del todo claro, pero todo pareciera indicar que acá están dadas las condiciones para que él vuelva a hacer un intento más, porque también fuera de Próspera estuvo ese intento en Groenlandia,
3: claro.
0: De hacer algo similar. Él va por la vida buscando dónde probar cosas.
3: El

0: súper rígidos. Se decía que tenían nombre y apellido y que se decía, quiero decir, si uno hablas con los diputados y senadores, y esto pareciera estar hecho a la medida de las intenciones de los Peter Thiel.
1: Sí.
0: Ahora, de hecho, está, bueno, todavía no logran, digamos, en la comisión tener un dictamen de mayoría, porque además, medida pasan las semanas, como que la oposición se va un poco por la agenda del industricidio y demás, se van poniendo un poco más tajante. Ayer hubo una última reunión y lo que llegaron al acuerdo es, che, necesitamos poner algún tipo de condiciones, porque el súper rigi es tipo, vos querés hacer tu empresa, no importa, puedes importar todos los insumos que necesites, toda la mano de obra, no te vamos a cobrar impuestos y te llevas un pedazo de Patagonia de souvenir, digamos. Así que en ese sentido, digo, hay que ver qué pasa. ¿A vos te parece que puede tener algún tipo de ambición respecto a incidir en el proceso democrático, por ejemplo, del año que viene?
2: Bueno, esa es una de las preguntas que más inquietud genera. Uno no puede leer el futuro, sí, lo que se puede mirar es ver cómo incide él en otros territorios de manera directa. Digo, Palantir hoy, uno de los sistemas de Palantir los usa el ICE en Estados Unidos. Claro. Digo, es su tecnología, su empresa se está usando, y ni hablar cuando pensamos en el uso que se le da para la guerra.
3: Se usó para el secuestro de Maduro,
2: se
3: ¿no?
2: Se usó para el secuestro de Maduro, en el primer ataque de esta operación Furia Épica en Irán, donde se destruye una escuela de niñas y mueren un montón de chiquitas, su sistema queda en la mira porque es el sistema que usaba el ejército. Digo, ¿va a influir el año que viene? Bueno, no podemos decir hoy sí va a pasar, pero sí podemos advertir que hay algunas señales, por lo menos para estar atentos, que es un poco, retomando lo que decían del informe de Amnistía. Bueno, hay mucha opacidad también cuando uno va a preguntar a las autoridades del Estado Nacional qué software usan para esto, cómo planean hacer esto, cómo, por qué se tomó tal decisión. En general hay muy pocas respuestas.
3: No se sabe, claro.
2: Y ya
3: claro,
2: tuvimos una primera aparición de la inteligencia artificial en el último proceso electoral. Hubo, ¿se acuerdan de ese video de Macri? Todo medio artesanal,
3: sí, el video o como se suponía que se daba de baja los penatos, ¿no?
0: Que claro, fue publicado la madrugada del domingo.
3: Claro.
0: ¿No? Digo bien.
3: Sí, horas, o sea, antes de la apertura de las urnas.
0: Claro, sí, en Meda.
3: Gise, lo que sí, siguiendo la pregunta de Chiquito, me imagino que sí puede influenciar indirectamente en la campaña poniendo mucha guita, ¿no?
2: Lo hizo en Estados Unidos. Lo hizo en Estados Unidos.
3: Quiero decir, poniendo mucha guita para la promoción de un candidato.
0: Y aparte,
3: a eso me
0: que
3: refiero.
0: Total, el hecho de que usen ese software para detener a Maduro, o sea, para intervenir en la política nacional en Argentina, teniendo a Cristina presa, ¿no? Como que uno piensa, ¿hacia dónde puede virar?
2: Sí. Sí, con un personaje que, esto de que es un ideólogo, el tipo escribe mucho, es un pensador y sus ideas están escritas de puño y letra por él, y él ve a la democracia como un corset. O sea, él realmente cree que el camino no es no tiene por qué ser democrático. Entonces ahí, y bueno, de mínima alertas, de mínima preguntas que deberían responder en principio las autoridades nacionales.
1: Sí, total. Y vos decías que acá a nivel nacional había mucha opacidad, pero a la vez en su discurso no hay nada de opacidad. Justo esto que decías de la libertad, como ustedes recuperan un par de frases de él, que dice, ya no creo que la libertad y la democracia sean compatibles, es una. Y otra que me impresionó bastante es cuando le preguntan, ¿Palantir es una fachada para la CIA? Y él dice, no, la CIA es una fachada para Palantir. O sea, él es tan pija, digamos.
2: Él va por la. Es un todopoderoso. Bueno, hay un concepto, yo en cada nota que di lo digo, porque para mí me parece importante decir, che, nosotros ponemos el ojo en un personaje individual porque es el tipo que viene acá, se compra una casa, pero esto está hablando de algo un poco más grande, y hablar de los intereses de Peter Thiel también es hablar de los intereses de Estados Unidos, porque en Estados Unidos hay un concepto que se llama puerta giratoria, que es como una metáfora que se usa para explicar cómo ejecutivos de Silicon Valley entran a la administración de Donald Trump en cargos estratégicos, terminan su mandato, vuelven a Silicon Valley, y en ese ida y vuelta de sector público y privado hay personas de Peter Thiel. Por ejemplo, está Jacob Helberg, que es el tipo hoy de Trump, ex empleado de Palantir, que va por ahí haciendo que los países firmen la Pax Silica, un acuerdo al que Argentina acaba de adherir. Entonces ahí es donde vos decís, él dice cuáles son sus ideas expresamente, tiene gente de su confianza en puestos estratégicos en el gobierno de Estados Unidos, en un momento en el que Estados Unidos está mirando a la región de una forma muy diferente.
3: Sí. Gise, dos preguntas, las dos

0: de respuesta cortita, si se puede. Till, además de Grabois, ¿se reunió con alguien que esté por afuera de la órbita Milei, ya sea aspirantes a presidente para el año que viene? Me imagino, no sé, me lo imagino a Daniel Haddad muy interesado en conocer a Peter Thiel. No sé si se reunieron y si se sabe si se reunieron, por ejemplo. O puede ser, no sé, Pichetto, digo, cualquiera puede ser algún senador peronista. ¿Se sabe de eso más allá del encuentro de Grabois, para el cual Grabois dio una explicación, la suya?
1: Nosotros en la nota tratamos de ir con lo que nosotros...
0: Digo, Axel, sí. Massa...
1: Trascendidos hay un montón. Nosotros tratamos de ir con lo que nosotros teníamos bien verificado, claro, por las dudas, chileado, porque mucho hermetismo en su mundo y fuera del universo oficialista, bueno, aparece, no tan fuera, ¿no? Mauricio Macri, pero claro, bueno, más o menos, sí, fuera adentro. Y del mundo empresarial, Miguel Galucho, que es donde él después, claro, compra acciones. Sabemos, listo, que hubo reuniones amplias, verificadas, esas.
0: Bien, ¿y los rumores?
1: Vamos cuando a chequear todo para la próxima. Para la próxima salimos con todas las, bien, reuniones.
0: Ok, y algo que ver tiene Peter Thiel con lo que pueda llegar a anunciar esta noche Milei, si es que anuncia algo respecto de Malvinas, o ahí por ahora no hay nexos.
1: Por ahora, en principio, nuestra investigación no apareció. Pero otra vez, los intereses de Peter Thiel son los de Estados Unidos. Claro, entonces, quizás de una forma más indirecta.
0: Una más.
2: La última.
0: La última.
2: Porque hablamos de que se vino a vivir a la Argentina. Uh-huh. Pero para vos, ¿por qué eligió vivir acá? Porque el chabón podría vivir en cualquier parte del mundo, literal.
1: Bueno, esa fue una pregunta que nos atravesó toda la investigación. Él también tiene la ciudadanía de Nueva Zelanda, ya también hizo un poco de alaraca. Pero él tiene inversiones por todos lados. Cuando Peter Thiel da a conocer que se compra una casa, que inscribe a las chicas en la escuela, nosotros lo entendemos como un anuncio de hola, acá estoy, y me interesa la Argentina. ¿Por qué? Y bueno, nosotros llegamos a la conclusión de que acá están todas las condiciones dadas para que suceda lo que él quiera, más o menos. Primero, lo que hablábamos al principio, recursos naturales estratégicos para un sector como el tecnológico, que requiere cada vez más de recursos para desarrollar la IA. Por otro lado, una afinidad ideológica que todos reconocen entre los dos, que la gente que conoce a Thiel te dice, está fascinado con Milei. Y de la mano de eso, la posibilidad quizás de un país que, como decías vos, le puede preparar leyes a medida. No sé en cuántos lugares se te juntan todas estas variables al mismo tiempo. Esta coincidencia, viste, que está sucediendo ahora.
2: Claro, claro.
1: En otros lugares podés tener los recursos, pero capaz un poco más de resistencia política.
2: Sí, sí. Digo, acá instituciones está más fuertes, acá está todo dado.
0: Queda abierta la pregunta, entonces, un poco con la anterior, de si Peter Thiel está manejando el escenario de que Milei no gane y gane otro en el que viene, ¿no? Ahí queda abierta la pregunta, porque si no, ¿qué va a hacer? ¿Se va a mudar? ¿O va a inyectar en la campaña no solamente de Milei, sino de algún otro candidato que quizás no haya generado este nivel de decepción en el pueblo y represente otra vez cierta expectativa? Se habla mucho de estos candidatos capitalistas, pero con un poco más de empatía, lo venimos escuchando, así que habrá que ver ahí. A mí me genera un montón de fantasías qué puede pasar y por dónde puede venir la mano, pero sin duda es que Peter Thiel va a jugar fuerte. Si se vino a vivir acá y las elecciones son el año que viene, Peter Thiel no se va a hacer el boludo, va a jugar fuerte.
2: Sí,
0: no, por ahí no nos enteramos, pero...
1: Por ahí no, pero para mí coincido. Y si sigue acá, a ver, hoy tenía que estar en esta que ustedes estaban hablando antes de empezar, en Vientos de Cambio, se bajó. Ayer Juan pasa por la casa seguido, Juan, da una vuelta.
0: Qué pesado.
2: Un día va a pasar y va a tener acá en el medio de la frente un punto rojo de un francotirador, boluda.
1: Y creo que acá con Hernán hicieron algo desde allá el lunes también, y hay una obra, o sea, hay una obra y albañiles. No creo. Creo que Peter Thiel esté viviendo entre albañiles. Me lo imagino, claro. Que si está acá, se habrá buscado otro lugar muy cómodo.
2: Sí, por ahí está.
1: En principio, esa casa se está refaccionando.
2: Claro, perfecto. Claro. Lago escondido está.
0: Giselle Leclerc, brillante periodista, la gran verdad, compañera.
2: De las mejores periodistas de Argentina.
1: Ay, espectacular. Qué lindo ver amigos.
0: Gracias por venir, gracias por escucharnos todos los días, son los días que podés.
2: Sí.
0: Lean su nota en Anfibia y bueno. Seguramente te esperamos para alguna segunda parte de Peter Thiel acá.
1: Buenísimo, gracias por la invitación.
0: Gracias, querida.
3: Y justo.

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8: el curso no es el taller no es estudiar, ¿no?
7: Para mí sí, para
8: hacer
7: mí.
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0: podés chumbear un poquito lo que va a haber en @fervorfuturrock. @fervorfuturrock en Instagram. Ahí podés chequear un poquito toda la data que va a haber. Si venís escuchándonos, sabés que las bandejas van a estar tomadas por Paulita Ortiuk. Además de Paulita,
1: vamos a bailar este tema por primera vez todos juntos en una fiesta de fútbol rock.
0: Bien, Pauli, ¿vas a abrir con esto o no? ¿Lo vas a meter en algún
1: momento? No. Es un momento. Madonna es un momento. Para llegar a Madonna hay que hacer una trayectoria.
2: Ay,
1: y ahí llegamos a Madonna. Bien, está todo Paulita. Pensado, tengo todo
2: me
1: pensado, por
2: esto.
1: Favor. Vengan. Julieta Greco, vos que estás en el chat y te haces la pelotuda, Natalia Lafourcade, esto.
2: Hola, concha de la.
1: Miramos las novelas, esto. Nena, es tu fiesta, no entiendo que no, por qué no va a venir.
2: Pero va a ir o no.
1: No va a ir. Se hace la boluda. No voy a hacer eso.
2: Cuánta tensión que hay en el ambiente.
0: Hay internas en Paraíso Artificial, ¿eh?
2: Buen ambiente laboral. Greco. Derecho a réplica de Julieta Greco.
0: Derecho a réplica de Julieta Greco.
2: O que vaya el viernes de una. O que compre su entrada en revamos.com.
0: Puede mandar un audio al Julieta Greco al 40660000. O al audio del grupo de WhatsApp de Paraíso Artificial también.
2: Sí.
0: Te daremos lugar a la réplica de esta provocación de Paulita Ortiuk.
1: El sábado estuve pasando música y ¿sabes quién vino?
2: ¿Quién?
1: Juan Felipe Salguero. Y estuvimos ahí compartiendo.
0: Muy bien.
1: O sea. Vino todos. Él, que lo veo, es el, yo me lo imagino el chabón menos popero, me preguntó por qué no puse aquella. Fue una pregunta rarísima.
0: Muy bien.
1: Que venga, venga, vení Julieta, gracias.
0: Vení Julieta, igual te la voy a picantear, porque vos faltaste hace poco a un evento.
1: Pero tengo, el viernes tengo,
2: loco, te
1: opero 6 programas en esta radio. Si tengo que ir a toda la cena de todos los programas.
2: Pero te extrañamos,
0: te extrañamos. Y te extrañamos, Paulita, por eso. Como te queremos, te extrañamos. Bueno, entonces ya saben, Paulita Ortiuk, La Malibú y Ale Roa van a estar con las bandejas. Fiestón asegurado. Métete en la tiquetera de revamos.com. La fiesta, obviamente, es mañana viernes 4 de septiembre a partir de la medianoche. Paulita me dijo que tipo una ya estaba a estar explotada, ¿no, Pau?
1: Y sí, vengan temprano, eso es muy importante. Bien. Arranca a las 12 Ale Roa a poner música. Creo que yo 1:30 ya arranco. Así que vengan temprano. Es mucho, muy importante esto.
0: Vengan temprano.
2: Pero vos vas a hacer eso que siempre decís, que quedarte en la barra mirando cómo los demás bailan, haciendo así con la cabecita,
0: sí,
2: o vas a bailar.
0: No, si llego, seguramente voy a estar en la barra.
2: Bien.
0: Mirando con estupor a la gente que baila. Y perfecto. Si me dan de beber lo suficiente, quizás tiro unos prohibidos.
2: Unos pasitos. Perfecto.
0: Quizás tiro unos prohibidos.
2: Perfecto. Perfecto, entonces hay que emborrachar a Fero.
0: Hay que emborrachar a Fero.
2: Esa es la misión.
0: Esto es Maquinal, es en Anchorena 364, Fervor Pop. Acuérdense, quedan muy pocos tickets, los combos se están agotando. ¿Te vas a perder a Paulita Ortiuk manejando todo esto? De ninguna manera.
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0: Karate Kid trajo en su mochila el disco de Dillon.
1: Traje el disco de Dillon.
0: El nuevo disco de Dillon.
1: Que no sé si lo habrán escuchado, si les gustó o no. Ahora quiero que me cuenten. Sí. Pero yo particularmente estoy un poco impresionada y venía pensando en esto cuando venía hoy a la radio. Que es un chico de 25 años que ya hizo 3 discos muy buenos. Algunos me gustan más que otros, tengo mi favorito. Hizo 3 buenos discos que tienen ideas, que tienen peso, que son capaces como de interpelar o captar la atención de gente de muy variadas edades e intereses. Sí. Y a mí eso ya por sí me parece que merece respeto, ¿no? Si uno pasa por la vida y puede dejar un buen disco, un buen libro, te diría un buen poema, es mucho. Pero él ya tiene 3 discos acumulados, que son muy, muy buenos. Y te pido, Pau, que me tires el primer tema del disco, que se llama La Nueva Violencia, como el álbum.
0: A ver. Así arranca el disco. Así arranca el disco.
1: Y ahora se pudre todo.

0: ¿Estuvieron escuchando ustedes?
1: Sí. ¿Qué, yo no lo puedo parar de escuchar directamente. Ahí va. O sea, desde que salió. Este también lo produjo Fermín Ugarte, sí. ¿No? No, es impresionante. Siento que Dylan está en un movimiento ascendente de búsqueda de su sonido, ¿no? Que está muy claro y es muy preciso desde el disco 1.
0: Sí.
1: Pero que ahora está llegando como a un punto de equilibrio entre sonido, humor y búsqueda estética.
0: Total.
1: Sí. Que es muy interesante.
0: Y a la vez con esa rareza de lograr hacer discos distintos, pero que tienen su sonido, ¿no? Como que uno escucha un disco de Dylan y se da cuenta que es un disco de Dylan, tiene sus marcas, digamos, tiene súper identidad. Y a la vez son bien distintos los tres discos. Decíamos, este se llama La Nueva Violencia, que a mí me. Desde el arranque, cuando se supo solamente cómo se iba a llamar, me gustaba mucho el título. Sí. Me parece, Romy dijo en una columna que hizo acá con Mati, que para ella era como un título de un libro del siglo XXI. Y claro, en efecto, total. Yo no estaba ese día, pero, por ejemplo, Tinta Limón acaba de sacar un libro de Lazzarato, que se llama La Gran Violencia. Se llama muy parecido. Y salieron ahora como medio en simultáneo. Déjame Pau de fondo La Nueva Violencia, porfa. Perdón, no lo escuchaba. Y me gusta mucho el título porque también es algo que está muy en el centro del disco. Cierta cosa relacionada con, obviamente, la diversión, la noche y pasarla bien, pero también con todo lo decadente de esa noche,
2: sí,
0: ¿no?
2: Sí,
0: tiene
2: total.
0: Algo medio agridulce respecto a pasarla bien, como que es un disco para mí que tiene que ver con la voracidad, en líneas generales, ¿no? Pero con la voracidad de la noche, con la voracidad de la industria del entretenimiento, que es algo que aparece en muchas canciones, ¿no? Como esto de ser famoso y a la vez como todas las boludeces en las que está metido. Y también en esto es como muy autocrítico, ¿no? Como está señalando una época, pero está inscribiéndose también en esa época.
2: Claro, está dentro de esta situación medio banal,
0: que
2: ¿no?
0: Que me parece la mejor forma de hacer una crítica, ¿no? Como también hacerse cargo de las cosas en las que participa,
2: claro,
0: uno.
2: 100%. Claro.
0: Que tienen dobles caras, ¿no? Como que tienen toda esta diversión.
1: Sí, somos la cultura, ¿no?
0: Sí.
1: O sea, como él haciéndose cargo de que es parte, de que es en su arte la cultura, pero de que también como sujeto encarna y está atravesado por esa cultura. Para mí es un disco que, o sea, en 10 años lo vamos a escuchar y va a ser esas piezas culturales que decís, bueno, ¿querés saber cómo fue el 2026? O, no sé,
0: total.
1: Esta época de la Argentina, este disco es una pieza que te puede llevar un poco a entender,
0: sí,
1: cómo estaba la cosa, no sé.
0: Sí, sí, a mí en eso me hace pensar en Caretofobia de Flema, que sale con las dos partes en el 2000 y en el 2001, como momentos muy neurálgicos así, a nivel social, y que algunos discos sintetizan todo, pero sin necesariamente narrar la época con palabras, ¿no? Como
2: sí,
0: a partir de versos.
2: O Miami o Babasónicos, ¿no?
0: Total. Bueno, mucha gente creo que fue a la referencia de Babasónicos en los 90, un poco por el sonido, o sea, hay cosas, de hecho,
2: sí,
0: se dice que en uno de los temas está Darian Dárgelos, no está confirmado por él. Hay una cosa muy rara en el disco, supongo que en estos días habrán escuchado hablar también de los featurings, que hay gente muy grosa que participa, sí, del disco, como Saint Vincent o los Viara Boys, o bueno, no sé, está también Juan Aguirre, a quien fuimos a ver el otro día.
2: Sí.
0: Bueno, tiene coristas nuevas, tiene como una cantidad de colaboraciones muy importantes. Y hay algo de la marca del rock sónico también, no sé, por ejemplo, Gente Común, que mucha gente lo vinculó con Common People de Pulp, es una referencia a Demonios de Tasmania, como otra banda de los 90.
2: Total.
0: Así que para mí
2: total.
0: Algo del rock sónico de los 90 está bien marcado.
2: Gente Común es uno de los temas que más me gustó.
0: Es buenísimo, Gente Común. Sí, es muy bueno.
2: También ese es como uno de los más poperos, ¿no?
0: Sí, sí.
2: ¿Y cuál es el para la...? Y Papá se volvió loco también me gusta.
0: Papá
2: Souvenir, toda esa,
0: bueno,
2: esa parte del disco me gusta mucho.
1: No, a mí me gusta todo, de verdad.
0: No, es muy bueno. Y ahora vamos a llegar, pero el audio del padre también me parece increíble. Pero no, quería como traer alguna cosa de su último gran show en Buenos Aires, digamos, antes de las presentaciones que hizo para este disco, que fueron, sí, bien particulares. Vieron que La Nueva Violencia, se anunciaron tres shows que iba a ser en la misma noche.
2: Claro.
0: Hizo uno en el Teatrito, uno en Deseo y otro en Niceto. Y se anunciaron y eran entradas gratis.
1: Sí.
0: Hizo como toda esta cosa de banda de cumbia girando,
2: claro,
0: en una noche por distintos
2: cual.
0: Lugares.
1: Genial.
0: Y además eran gratis. Como que a mí me parece que en algunos gestos que él tuvo con el disco, como por ejemplo, no nombrar ninguna de sus colaboraciones en Spotify, que es algo que en general las bandas piensan más como una estrategia de marketing o algo por el estilo.
2: Claro.
0: Él no acredita a nadie ahí en Spotify. Todos sus shows de presentación fueron gratuitos. Hay algo de esa autocrítica que está haciendo el anuncio del entretenimiento, que también la hizo carne en algunas decisiones de la presentación del disco, de la gira, que eso me parece bien interesante. Pero decía, antes de las presentaciones, el año pasado hizo un Vélez, y en ese Vélez él ya estaba grabando el disco, que empezó ahí a fines de 2025. Y en el vivo, o sea, sus invitados y las presencias que hubo ahí fueron, por un lado, Juanse, de Ratones Paranoicos. Por el otro, hubo un video de Pity, que el día anterior había tocado en Córdoba, entonces no había podido estar, pero sí. Se entiende por el video que lo habían invitado también.
2: Hay un tema que no me acuerdo cuál es, ahora, que me hace acordar muchísimo a Te la vamos a dar, de Intoxicados.
0: Ah, sí, hay algo
2: es
0: Intoxicados.
2: Casi
1: también. Amigos, ¿no se llama?
0: No, Amigos es el ramonero del final, que es... Va, no sé si te referís a ese.
1: Totalmente.
0: Para mí es más dos minutos, Ramones.
1: Sí, sí, sí, es más
2: rápido. Muy rapeado, muy rapeado.
1: Es que siento que está también eso, como que están todos los géneros. A ver, es difícil la idea que voy a ver, no sé si vas a coincidir, pero.
2: Un Frankenstein siento, del rock nacional.
1: Claro, como que no busca, como de alguna manera, pararse en ningún género para producir, ¿no? Obviamente, si uno tuviese que elegir un género, yo diría, bueno, rock. O sea, el rock, porque es tan amplio, claro, que puede ser todo lo que incluye total, el disco, aparte total, porque las guitarras son re protagonistas, porque hay un sonido como rockero.
0: Sí.
1: Pero siento que es como eso, un Frankenstein de, si querés, referencias culturales que lo hacen como artista y que, al menos a mí como generación, me uh-huh, interpelan también. O sea, total, un poco de rolinga, un poco popero, un poco, bueno, no sé, como
0: sí, está
1: medio
0: lo que decís,
1: electrónico de ratos.
0: Porque, de hecho, para mí, una forma de leer el disco también es como una especie de homenaje a la cultura rock, ¿no?
1: Claro.
0: En el sentido grande, ¿no? Como la cultura del reviente, también algo de las guitarras, ¿no? Como el otro día Santiago de Simone, su sonidista, decía que cuando se juntaron en una casa vieja a grabar este disco, porque hicieron también como todo un ritual muy divertido con la propuesta de como pasarla bien y demás, también estaba la búsqueda de que fuera algo que tuviera como la marca de lo humano bien al frente. Y para mí, algo que tiene el rock, además de, no sé, los ritmos folclóricos, por ejemplo, es que todavía se presenta un poco como guardián de algo de lo humano en la música, ¿no? Porque
2: claro,
0: todavía hay que tocar la guitarra.
1: Total,
0: ¿eh?
1: Total,
0: misma,
1: digamos.
0: La IA,
1: bueno,
0: y
1: igual.
0: Después hay un montón de cosas que tienen que ver con la tecnología también, sí, en el rock.
1: Sí.
0: Y en el disco de él, si hay algo que aparece muy fuerte, es más el rock electrónico, incluso más que un rock muy tradicional. Pero hay muchas cosas que lo vinculan con la cultura rock. Por empezar, ese audio del padre que está en el interludio, creo que se llama Elvis, que el padre le dice...
1: ¿Es el papá?
0: Es el papá.
1: ¡Ay, qué buen dato ese!
0: Es un audio que le manda por WhatsApp su padre, por si no lo escucharon, lo repongo un poco. El padre le dice, che, todo bien, pero la verdad que te veo hecho mierda, estás como Elvis, pero cuando te la estaba por quedar, le dice algo así. Como,
2: con 10 años menos.
1: Un desastre, un desastre.
0: De alguna manera creo que él empezó, y por eso traía lo de Vélez también, como que empezó como a dibujar una cartografía de figuras y de estrellas en las que él también un poco aparece, ¿no? Y para mí hay algo de homenaje en eso, quiero decir, también sus colaboraciones, ¿no? De repente como algo del post-punk sueco con Viagra Boys, hay algo del rock australiano con Amyland the Sniffers, bueno, algo de rock estadounidense y mucho del rock nacional, hay citas a Calamaro así como medio desperdigadas a lo largo del disco.
2: Sí, también me sonó bastante, me apareció Calamaro, digamos, en mi mente.
0: A mí eso me parece muy muy, muy especial, pero también novedoso respecto a los discos anteriores, que como vos decías, José, me parece que es verdad que siempre está como buscando mezclar, incorporar cosas, no es para nada alguien que como está en un género por completo, pero a diferencia de los dos discos anteriores, en los que por ahí más coqueteaba con el rock, en este está como un poco más de lleno ahí.
1: Es verdad.
0: Y quería que viéramos la tapa del disco, porque es un poco lo opuesto a lo que hace con el sonido, esta búsqueda de tener como lo humano tan al frente. Esta tapa es la primera, a diferencia de las otras dos, que tenían más como un laburo con artistas visuales, con pintores y demás, como una etapa digital, en la que un niño está espiando una escena de pole dancing, que a mí me hizo acordar mucho a... ¿Ustedes vieron esa película en la que actúa Yuya, que se llama Amor, Extraño Amor,
2: no,
0: de los 80?
1: ¿Sabes que no?
2: ¿Es porno o no porno?
0: Hay tetas, hay pezones. Hay pezones,
2: claro,
0: digamos. Es una película en la que... Bueno, Yuya trabaja en un burdel y hay un nene que vive ahí, que se mudó con, recuerdo si era su madre o con su padre, y todo el tiempo está viendo como las escenas de, bueno, como pasa la guita, gente cogiendo, cosas por el estilo. Y me parece que sí, si bien tiene algo distinto como el arte del disco respecto a los discos anteriores, sí está vigente como algo de la infancia, ¿no? Como de la mirada de un niño. Que a mí me parece muy interesante eso en Dillon, porque... Hay como una mirada así extraña, ¿no? Como que se sorprende como de la humanidad, ¿no? Que es muy de un lugar infantil, pero al mismo tiempo cada vez que lo ves es más un crooner, ¿no?
2: Sí.
0: Como más un señor que ya vivió demasiado y ese juego, digamos, entre su sabiduría un poco precoz y su mirada infantil y muy curiosa y sorprendida, me parece algo muy particular de Dillom que hoy no estoy viendo.
2: Entre lo lúdico, lo ingenuo y a la vez lo un poco reventado, ¿no?
0: Sí, y con sabiduría también, porque es un chabón, sí, claro, que incluso lo puedes escuchar hablar
2: clara.
0: En entrevistas, la tiene clarísima.
2: La tiene muy clara.
0: Pero también aparecen sus canciones, ¿no? Como pareciera que él, como que tiene claro como el mapeo de por dónde van las cosas y que a la vez le ve los hilos a las situaciones. Y en este disco, que habla también como sobre el reviente y la decadencia de la diversión, lo
2: la etapa, la etapa para los que están en la app y no en YouTube es un cuartucho con un caño ahí, un pole dance. Que está una Barbie y hay tres Playmobiles. Y yo creo que el que está tirado al piso, hay un Playmobil tirado al piso abajo del.
0: Con unos billetes.
2: Con unos billetes como mirando el culo a Barbie.
0: Que creo que tiene una lagrimita.
2: No, para mí, para mí es él. Tatuaje, claro, para mí es Dillom. Con la corbata y el tatuaje en la cara.
0: Es él.
2: Es como vendría a ser Dillom. O tal vez los tres son Dillom.
1: Pero bueno, el del fondo es claramente niño, Dillom para mí.
0: Esto completa lo que decíamos que él es las dos cosas, ¿no? Es el niño y es el.
1: Sí.
0: Y es el viejo reventado.
1: Como espiando su futuro.
2: Claro.
0: Me encanta la tapa, me parece increíble. Siempre hace un gran laburo como a nivel visual. Y a diferencia de otros discos que, no sé, ustedes como cuánto le siguieron como, bueno, las presentaciones y demás, pero recordarán que los discos anteriores siempre había como un personaje, ¿no? Y una narrativa. Y en las presentaciones de los discos también había como secuencias narrativas, ¿no? Como que armaba personajes y como pequeñas obras de teatro. Y me parece que en este disco eso está un poco más desarmado. Como que esta búsqueda de ir a mostrar algo más humano también construye algo más espontáneo, podemos decir, como más despojado, que es más el mundo del rock, como una falsa transparencia que tiene el rock, ¿no?
2: Claro.
0: Que siempre te hace parecer como, bueno, vine con lo primero que tenía puesto, pero en realidad hay tres vestuaristas pensando el vestuario. Me encanta eso y me parece que marca algunas continuidades y rupturas con los discos anteriores.
2: ¿Y es Dillom el que está atrás de toda la idea artística? ¿O porque él siempre habla mucho del equipo, ¿no? De su equipo,
0: sí,
2: de sus amigos.
0: Es un grupo grande, pero muy consolidado, como que labura bastante siempre con las mismas personas y es un grupo grande también. O sea, yo creo que él debe tomar muchas decisiones. Pero debe haber muchas propuestas y que en todo caso para mí algo que tiene él, que también lo distingue a otros artistas, es que tiene la capacidad de armar ese juego, ¿no?
2: Claro.
0: De decir, bueno, para mí esta es la persona que tiene que hacer las visuales.
2: Amalgamar todo eso, ¿no?
0: Sí, que eso no es poca cosa y menos con obras tan ambiciosas como la de Dillom que eso, que tiene como despliegue visual, sonido, como unas puestas bastante zarpadas. Y podemos ver el video de Cocodrilo.
2: A ver,
0: yo creo que este es mi tema favorito del disco.
2: Ah, lo vi, es espectacular.
0: Tatuó a gente.
2: Dillom y hizo una convocatoria, claro, ahí está, mirá.
0: Así es.
2: Abrimos una convocatoria, se anotaron 10.722 personas para ser tatuadas por Dillom. Tuvimos que llamar refuerzos y ahí me parece un equipo de 7 tatuadores más Dillom, 8, con imágenes de fila de gente y un galpón donde montaron ahí una sala de tatuajes. Gente de toda la edad.
1: Buenísimo. El tatu están todos muy buenos.
2: Y todos los tatuajes forman una animación. Los tatuajes reales forman una animación que va como narrando.
1: Ay, no, es buenísimo.
0: Sí, va como representando lo que él va diciendo.
2: La letra.
0: Ese, claro, por ejemplo, era cuando peina un lagarto.
1: Claro. Sí, sí,
2: que peinar un lagarto en la jerga.
1: Está loco,
2: los baños.
0: La jerga de los baños. Que de hecho traes lo de los baños y justo hay varias canciones que refieren a situaciones de los baños.
2: Claro.
0: Porque en los baños pasan muchas cosas, digamos.
2: Fui al baño bisexual y dije, hola, ¿qué tal? ¿Alguno más quiere una parte de mí? Es lo que dice en la.
0: Regalado.
2: En Palermo Hollywood, en
1: me
2: el tema
1: encanta.
2: Palermo Hollywood.
0: Sí, y me hace acordar a. Bueno, Björk tiene un disco que se llama There's More to Life Than This, que ella graba en un baño de un antro. Y me parece que esa es la línea en la que él, bueno, está conversando con el rock, pero también con la música electrónica, ¿no? Como y los baños de antros, justamente.
2: Claro.
0: A mí me hizo acordar mucho a ese disco de Björk, como el lugar que tiene el baño en el álbum.
2: Está buenísimo. ¿Qué tatuaje de todos estos hubieran elegido ustedes?
1: No,
2: para
1: cualquiera. El igual el lagarto siendo peinado.
0: El lagarto siendo peinado es bueno. Algunas frases así, fuera
2: también
0: de contexto, podrían ser medio gomas igual, ¿no?
2: Sí.
0: Como, no sé,
1: somos
0: uno que dice, a ver.
2: Es un escándalo.
0: Es un escándalo, podría ser medio. Eso es tan buenísimo.
1: Eso es tan bárbaro.
2: Estamos viendo a alguien tocando un culo, jeringas. En algún momento se pone más, más trash todavía.
1: Sí, total. Ahora, lo difícil que debe haber sido esto a nivel producción, montaje, sí, fuera de joda, porque tenés que coordinar un montón de tatuajes. Después, bueno, hacer toda la animación.
0: Ellos son bien ambiciosos, sí, ¿no? Con eso. Eso, claro, eso me gusta y además
1: eso es hermoso.
0: Yo me imagino que, digamos, para este disco ya debe haber habido una cantidad de avales y recursos que son mucho más importantes que para los anteriores. Pero la verdad es que él, medio desde el primer disco y desde el primero, que, o sea, cuando empezó a hacer cosas y las hacía sin un mango, también tenían como una marca de la originalidad o una búsqueda que, no sé, que me parece que lo apartaba de sus contemporáneos.
1: Y además, lo difícil que es hacer algo hoy en día, en este siglo, y decir, che, esto es diferente, sí, esto es nuevo.
0: Total.
1: Por más que eso esté plagado de referencias y que sea imposible no escuchar, no ver a otros artistas a través de sus ojos, es él, ¿viste? Y es una búsqueda que eso a mí me pasó, que salió el disco y no lo puedo parar de escuchar. No, y eso es hermoso.
2: Es muy lindo el disco.
0: Es buenísimo. A mí me pareció... Me parecieron más sorpresivos discos anteriores, como a mí me gusta mucho el primero, por ejemplo, de él. En eso creo que es un disco que, bueno, no sé.
2: ¿Cómo se llama el primero?
0: Postmortem.
2: Postmortem
0: y después viene por cesárea.
2: Claro.
0: Pero creo que es un disco que en el que él se pudo relajar, digamos, y esto lo cuento en algunas entrevistas también, como su último disco tenía un nivel de complejidad, digamos, del arte de tapa para el que tuvieron que pintar un montón de cuadros, hasta todo lo que pensaron para la producción. Fue un disco mega producido y ahora es como ya está. Bueno, ya demostré que podía hacerlo. Ahora claro, puedo hacer un disco en el que me junto con mis amigos, me divierto, y así todo. Creo que la apuesta de las presentaciones que estuvo haciendo, y hoy de hecho creo que toca en Rosario, y va a seguir.
1: Sí.
0: Creo que igual tiene una propuesta. No sé si lo vieron, es como una especie de... sí... Tiene algo de Jarvis Cocker, por ejemplo, tipo su imagen y su vestuario.
1: Me encanta.
0: Y a la vez tiene tres coristas, son Terra, Beyblade y Juana Rosas.
1: Buenísimo.
0: Así que, bueno, hay una pequeña apuesta y creo que sigue siendo relativamente conceptual el disco. Pero bueno, no tiene toda esta parafernalia que tenían los discos anteriores, me parece, como, lo digo en el mejor de los sentidos, ¿no? Porque digo, había mucha narrativa, como un laburo como muy grande en pensar cada rincón de la obra, que me parece que ahora está un poco más dado a la espontaneidad y con esto de, bueno, ponerlo humano al frente, hay un poco de despojo que...
2: ¿Pero por qué te parece espontáneo esto?
0: No.
2: A mí me parece súper producido.
0: Es súper producido, pero quiero decir, antes, los discos anteriores se subían, o sea, capaz entraba en un cajón, capaz entraba como, no sé, vestidos de niños que van de campamento con todos sus amigos.
2: Ah, hablas de las puestas en vivo,
0: sí,
2: más que del disco.
0: Hablo,
2: sí,
0: hablo de todo. El disco también está recontraproducido, quiero decir. Por eso hoy cuando hablamos de la construcción de lo espontáneo en el rock, como que obvio que es
2: claro,
0: una construcción y es sofisticado.
2: Es una falsa espontaneidad.
0: Pero no les da la impresión de que hay algo medio como despojado, tipo, bueno, lo hicimos como... Como que hay algo del rock en general que es como medio, bueno, lo hicimos así como salió,
2: como vino,
0: ¿no? Tiene como una
2: salió,
0: especie de aura de espontaneidad. Me parece que eso es distinto respecto a los discos anteriores.
2: ¿Cómo, sí, era el lore de su relación con Male Pichot?
0: Ah, porque...
2: ¿Que en una época se decía que era sobrino de ella?
0: No, porque creo que se cruzaron en un evento social o algo así y tenían unas fotos juntos. Él tenía, no sé, creo como 7 años o algo,
2: sí,
0: por el estilo.
2: Claro.
0: Bueno. Y después un poco él había dejado que crean que tenía un vínculo familiar.
1: Claro. Claro.
0: Y creo, no sé si Malena lo siguió o no se desmintió por un tiempo,
2: sí,
0: pero era bien gracioso.
2: Me parece que sí, me parece que...
1: Ahí está la foto, mirá, es buenísima.
0: Es buenísima.
2: Ahí está, mirá. Es espectacular esta foto.
0: Es muy buena.
1: Pienso que quizá producción
2: dilo,
1: ¿eh? No, perdón, iba a proponer algo.
2: No, está bien, yo iba a decir que Dilo Maí tiene la foto, el peinado de Robbie. De Robbie,
0: sí,
2: Chuy.
0: Es verdad, tiene
2: un pequeño mullet.
1: Yo iba a proponer que algún día invitemos a Fermín Ugarte, que es su productor.
0: Es muy capo.
1: Que
0: sí, me encantaría.
1: Mucho del sonido de Dylan tiene que ver,
0: sí,
1: con Fermín.
0: Y además está detrás de muchos discos que salieron en los últimos,
1: sí,
0: años.
2: Por ejemplo.
0: Muy importantes.
1: Como siendo compositor también.
0: Sí,
1: sea,
0: como compositor. Tiene su disco. Sí. El de Ángela Torres también trabajó.
1: Exacto.
0: Él. Sí, hay muchas cosas y me parece. Y además es alguien que sabe mucho de música
1: por
0: y
1: eso
0: le gusta pensar la música. Así que podría ser un invitado bien interesante. ¿Quieren escuchar algo del cierre de Amigos? Que para mí, pensando en esto del homenaje a la cultura rock, para mí es un cierre ramonero.
2: El cierre del disco.
0: Claro, es como adiós amigos de Ramones esto. Yo escucho Ramones acá, la mayoría de gente me dice, me escucha más 2 minutos.
1: Digo,
0: sí, puede ser.
1: O sea, para no mí es sonido, un... pero...
0: Oh, bueno, escuchemos. Algo de la voz.
2: A ver. Vete a ver.
0: Claro, pero a la vez...
2: Sí, es todo Ramones.
0: Los padres de todo.
2: Claro, porque tiene la melodía, es...
1: Y la guitarra es bien indie también, ¿eh? O sea, hay como una mezcla entre,
0: sí,
1: rock, chabón y tres notas. A lo mejor estilo New Order. Como...
0: Sí, total.
2: Y... Eso es, blues.
0: Su padre es un Ramón.
2: Lo importante es chorear con talento, ya lo dijo... Ya lo dijo Charlie García.
0: Pero sí. Su padre es un ferviente ramonero, creo que ha mostrado.
1: Claro.
0: Como que desde muy chiquito él era ramonero. Cuando vino Márquez se sacaron una foto juntos también. ¿Sí? Dilo, es un hombre que tiene una galería de fotos con gente importante, muy interesante.
2: Qué bueno.

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1: Me parece que lo hace parecido también, no el parecido melódico, sino que Dylan usa sonidos medio ochentosos también.
2: Sí,
1: sí. Claro. Algunos sonidos ochentosos.
2: No, pero acá la melodía.
1: La melodía sí, pero digo, lo encamina más, porque si el tipo toca alguna acústica por ahí, claro, se pierde un poquito. Pero justo coincide.
2: ¿Y cuál es este rap que digo que me hace? Bueno, igual no le vamos a sacar la chafia
1: al pobre Dylan.
3: ¿Cuál?
2: Hay uno que a mí me hizo acordar mucho a un rap que está en...
3: Fashion debe ser.
2: Puede ser, que está...
3: ¿Puedes poner Fashion? ¿Pau? Fashion es un tema.
2: ¿Cómo se llama el disco de Intoxicado del Planeta Tierra?
3: ¿Cuál? ¿Es este?
2: No.
3: No. Esto no es Dylan.
2: Esto no es Dylan.
4: Se parece también,
2: también
4: boludo.
2: También se parece.
4: Total. Billy Idol.
3: Otro día, claro. Planeta Tierra, decís vos. Eso.
2: Sí.
3: Pero es Fashion el tema de que habla...

0: Pues ser.
1: Así
0: puede
1: sea.
2: Pobres y ricos.
0: Puede ser.
2: Dejo que usa chupete.
0: Me encanta la letra de este tema.
1: Buenísimo. O papá se volvió loco, quizás.
0: Debería haber prestado atención a los nombres de los temas.

0: aro medio... medio...
1: tratando de encontrar cuál es el tema, sí, que espero en la semana, otra cosa.
0: Perfecto. También hay algo medio Ilia Kuriaki en lo chistoso, ¿eh? Como en el universo de chistes.
1: Sí, no sé. Puede ser. Aunque para mí eso es re Viagra Boys.
0: Bueno, obvio. Es, pero no sé si se puede pensar. Bueno, está bien. Hay algo estéticamente que comparte mucho con Viagra Boys también.
2: Sí, Kaku. Creo que es este el que yo digo igual.
3: Hay algo en Dillom. En Dillom y en Catril y Paco, que con chistes dicen cosas más interesantes, que están observando una realidad bastante más interesante. Y estoy escuchando el disco, el último, perdón, el desvío, pero el último de coso de Catril y Paco, Free Spirits. Ellos hablan, están empezando a hablar de cierto agotamiento de la fama y el vivir a todo culo, ¿viste?
2: Claro.
3: Lo disfrutan todavía. Dicen, che, esto está buenísimo, pero es medio una poronga también.
2: Sí.
3: Y Dillom está eso, como ve la realidad, ve personajes, como hay como un resurgir del... no sé, en el 2018 era medio impensado en esta escena, algo con sustento. Me parece que era más, tengo plata, son mi tiro mina, claro, soy boludo en la esquina.
0: Que se corrió el trap.
1: Para mí la diferencia es que Catriel y Paco lo hacen un poco medio como, como especie de víctimas de eso. Es en joda igual, pero victimizándose por eso. Y yo creo que Dillom está más en la de somos todos unos asquerosos.
2: Claro.
1: De hecho, hay un par de versos que dicen como estamos todos en la misma, bailando en esta... que me parece que dan cuenta de que él se incluye en esa cosa de la diversión, a veces un poco más banal o algo por el estilo. A mí me encanta eso.
0: ¿Este cuál es?
2: Sí, se ríen también.
0: Palermo, Hollywood.
1: Este es el Casa y Pincel.
0: Este es el baño bisexual.
2: Sí. Y piquémoslo, vayamos picándolo hasta el final. ¿Estás de acuerdo? Espérate.
0: Sí.
2: Nuevo disco de Dillom, La Nueva Violencia.
4: Sí, al baño bisexual.

0: No, bueno. No, no lo vamos
1: hola,
0: a encontrar.
1: ¿Qué haces?
2: ¿Este es el padre?
1: Sí, ahí,
2: es
1: el padre de el completo del festival del otro día.
2: Andan igual.
1: Un desastre. Perdóname que te diga, Un desastre. Pareces Elvis Presley cuando ya estaba por palmar. Ponete las pilas, Ponete al personal trainer, necesitas. Respirá hondo. Aflojá con la birra.
0: Respira,
1: si no vas a quedar
0: hondo.
1: Como yo.
0: Si no vas a quedar como yo,
2: vas a quedar como yo.
0: Me gusta esa cosa que solo te puede decir como tu mejor amigo y tu papá.
2: Qué bueno. Qué lindo esto.
3: Y esto es como una super coda eterna, en realidad. Claro. No hay más letra casi.
2: Estás volviendo con resaca a tu casa, ya es de día.
3: Sí, de interludio también.
0: A mí los lentos del disco son los que menos me gustan, porque es un disco tan arriba, no sé. Sí, me encanta.
3: Tipo,
0: todo lo demás,
3: digamos. Cierro los ojos. ¿Souvenir te gusta?
0: No tanto.
3: Me encantó a mí Souvenir.
0: Está bien, pero...
3: Temazo.
2: A mí también me gustó Souvenir. Ese sí me acuerdo. Gente común y Souvenir me acuerdo.
0: Y Super Diversión, que creo que no lo pasamos.
3: Son los más poperos.
0: También es un...
2: ¿Este cuál es?
3: Este es como Souvenir.
0: Sí, Souvenir.
3: Es un temita cómodo, hermoso.
0: Está bien.
3: Para escuchar, y además es romántico.
0: Te da oxígeno, digamos, en el medio del disco, venís con todo el ruido. Está bien. A mí no es mi favorito, digamos.

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2: Me preguntan en el chat cuál es el tema de St. Vincent. Es Palermo Hollywood, que recién lo picamos un poco, que es además el tema que tiene los versos los días más felices fueron Son y Serán, los días más felices fueron Son y Serán. Y nunca dice, nunca lo completa.
3: Nunca termina de decir.
2: Pero él contó en una entrevista que antes que una referencia peronista es un cántico de la barra de Peñarol, que dice, los días más felices fueron Son y Serán, y lo completa con así, tipo, tomando merca y vino un cartón, algo así.

0: hinchas de Peñarol cantan los días más felices fueron tomando merca o tomando un cartón.
1: Qué drogadictos son los uruguayos, loco. ¿Te das cuenta, Kaku?
2: Bisexual y dije, hola, ¿qué tal? 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Carita triste.
1: Vení. ¿Cuántos Ascaras de Kids le pones del 1 al 5 a la nueva violencia?
0: No lo quiero calificar, pero para mí es un disco buenísimo y es muy divertido. Pero yo soy muy fan del primero y del segundo disco de Dylan.
3: ¿Te gustaron más?
0: Me parecen más sorprendentes.
3: A mí me gustó mucho este disco.
0: Pero es buenísimo, está buenísimo y siento que va a sonar mucho. Va a sonar también en pistas de baile, por ejemplo.
1: Claro.
0: Es buenísimo.
1: Este, por ejemplo. Ponelo mañana, Paulita.
0: Es verdad, podría poner un tema de este disco. Tranquilamente.
1: Sí. Ya tiene todo armado, Paulita.
3: En Gente Común hay unos coritos de Juliana Gatas, ¿puede ser?
0: Sí, está Miranda.
1: Están los dos.
0: Así es.
1: Sí.
0: Está Miranda, claro, las colaboraciones son Saint Vincent, Juan Aguirre, Miranda, Sebastián Murphy y Vera Boys. Está uno de los Amirandes Sniffers. ¿Qué más? Bueno, y está esta colaboración medio escondida que se cree
1: Juana
0: que
1: Juana Rosas,
0: es,
1: ¿no? ¿También?
0: Juana Rosas está como corista, que estuvo también en Los Vivos con Beyblade y con Terra. Así que sí, es un disco, para mí hay una lectura posible de un homenaje a la cultura rock. Y para mí es un disco también que habla mucho sobre un momento muy, muy banal, si querés, en el que divertirse también genera siempre la pregunta de ¿deberíamos estar divirtiéndonos? Para mí el disco tiene algo de eso, como todo genial, estamos pasando bomba, pero ¿esto está bien?
1: ¿Está bien? Como un poquito de culpa.
0: Sí, quizás más que culpa, como demasiada conciencia de cómo funciona el mundo, ¿viste? Sí. Esa historia, que creo que hay un álbum de Amirand Sniffers, uno de los músicos de la banda está en este disco, que se llama Cartoon Darkness, que habla un poco de eso también, y piensa la violencia sobre todo desde las imágenes, ¿no? Que a mí me parece que eso lo tiene este disco. De hecho, la tapa es un poco eso, ¿no? Como sí. Una cosa de lo especular, ¿no? De lo que uno está mirando y si debería estar mirándolo. A mí me hace pensar mucho en ese disco Cartoon Darkness que tiene que ver con eso, con sí, también como la banalidad de las imágenes de la violencia, ¿no? Como cómo convivimos con ver violencia todo el tiempo y al mismo tiempo la vida sigue y uno totalmente, se tiene que divertir.
1: Totalmente. ¿Cuál será la nueva violencia para Dylan? Me encantaría preguntárselo. Queda abierta la pregunta porque el disco es una de las posibles respuestas. Pero no la única, de eso se trata el arte.
0: Exactamente. ¿No? Eso es lo mejor.
1: Eso es lo mejor y lo más lindo de todo. Ascaras de Kids, la has roto.
0: Muchas gracias.
1: Nuevamente. Gracias por todo. 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
1: Furia Bebé ya está afuera pateando la puerta. Vi que traen unas cajas de un montón de cosas que me parece que tienen pinta de ricas.
0: ¿Qué?
1: Gracias, Paulita Artiuque, por tu talento en la operación de sonido. Gracias, Fer Rombolá, por tu talento en la operación de video. Gracias, Valen Dasori y Kaku Kakurri en la producción, es decir, en sostener esto de pie y que,
0: claro.
1: Y que no se derrumbe. Ahí están los dos, mirá, esa dupla. Gracias, chicos y chicas. Paz, querida, gracias,
0: favor,
1: gracias. Nos vemos pronto. Gracias por tu sabiduría musical. Chiquito,
0: querido,
1: a domani.
0: Hasta domani.
1: Y a ustedes también, hasta mañana. Les agradecemos por estar siempre y bancar. Se quedan entonces.

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0: recién ahora.
1: Son las
0: cuatro. No, no, no, no. ¿Cómo se escucha a Paula Artigo?
1: Se escucha mucho a Paula Artigo, pero me interesa lo que está diciendo. ¿Viste cuando primero decís, ay, qué fuerte están hablando? Y después decís, a ver ¿qué dicen?
0: Ayer me pasó con una pareja que caminaba por la calle.
1: ¿Qué escuchaste?
0: Sí, escuché toda la charla. Todo el camino de acá a mi casa, que son como unas 8
1: Eso
0: cuadras.
1: Eso pasa también, a veces te enganchaste.
0: Y bueno, me enganché.
1: 4 cuadras. ¿Y qué decía? ¿Te acordás?
0: Sí.
1: ¿O no querés exponer?
0: Él, la verdad que feo lo que le decía. Ella bien, él mal. Oh. Odio a los tipos, ¿qué pasa? El tipo le decía que ella era muy ansiosa. Y le decía, ves que ayer estaba como en un cálculo de horario. Después tenían que buscar al pibe, llevar al pibe, algo de eso.
1: Pareja formal con
0: pareja
1: familia.
0: Formal, sí, sí. Y él le decía, no, porque ayer salimos 6:15.
1: Ajá.
0: Y llegamos mal. Hoy estamos re tranquilos. ¿Por qué estás apurada, gorda? Si estamos bien de tiempo. ¿Ves que es una cosa que vos entras en una? Estás siempre apurada, no sé qué. Y
1: bueno, pero por ahí tiene razón el tipo. Bueno. Daniela, vos ya porque es tipo. Sí. Ya le. Y sí. Pero por ahí tiene razón y por ahí la mujer necesita que alguien la frene un poquito. Porque no hay. Como persona ansiosa, te digo, no hay nada peor que un ansioso.
0: Pero también.
1: ¿Qué gente molesta?
0: También hay una cosa de que para mí la mina sabe más los horarios del chiquito.
1: Ah, bueno, Daniela, estás especulando una cantidad de...
2: Sí. Lo de escuchar conversaciones...
1: ¿Vos sabés, Daniela, que...
0: ¿Qué?
1: Que yo soy una mina ansiosa?
0: Sí, estoy al tanto. Te conozco hace más o menos 15 o 20 años.
1: Y esto que estoy haciendo está haciendo un daño...
2: Una bronca.
1: Total. ¿Cómo se hace para que no pase, chiqui?
2: Podés sacarlos y sacar el cablecito más fácil.
1: ¿Qué? ¿Cómo, querido?
2: Lo podés enchufar y sacar el cablecito, pase más rápido.

0: Uy, no, no, no, eso no.
1: Tiene razón el chico sonidista. Tiene razón el pibe sonidista.
0: Para la, ¿a quién le sonidista, habla? ¿Eh? ¿Quién es sonidista?
1: Hoy es jueves, ¿te gusta el jueves, Dani?
2: Me gusta el jueves. Hay como una cosa que ya está.
1: Ya está, está, esto está ya terminado, está. Esta semana ya está a la basura.
2: O sea, si vos esta semana no lograste no sé qué mierda que querías lograr, ya está. No vas a arrancar lo que querías arrancar el jueves a la noche.
0: Vos sabés que
1: ¿sabés que me encontré con un poste?
2: Claro.
1: ¿Qué dice? No escuché, perdón.
2: No, no, no. Unas cosas importantes que está haciendo Diego ahora, que vos no escuchás.
0: Es buenísimo que no me
2: escuchas. No puedo creer, Diego. ¿En serio me decís?
0: Che,
2: fuertísimo lo de Diego.
0: Una cosa.
2: Fuertísimo lo de Diego.
1: ¡No, estúpido!
0: No, estaba diciendo una cosa, sí. Perdón. Que es hermoso cuando escuchás conversaciones ajenas.
1: Mira, me se termina de acomodar una y llega la otra. Sí, es no. Un sketch sí, de los sketch. Boludos. Pone allá.
2: Sí, comedia de puertas.
1: No se puede llegar más temprano. No se puede.
2: Estás en un gran momento de pelo, Vanessa Strauch.
3: No, es que no me pongo. Después les cuento.
2: No, pero mirá, vos. Es
1: te queda muy bien
2: bárbaro.
1: Esto.
2: Medio... Yo soy amante del volumen.
1: Sí, es verdad.
3: Yo claro. No tanto. Pero científico loco, che, científico loco.
1: Sí,
3: medio
2: Doc Brown.
3: Doc Brown. Medio Doc.
1: Brown.
3: Que no me molesta. Tendría que estar más cortito para que dé el mi Warhol. ¿Qué charlaban? No quería interrumpir.
1: Estábamos charlando cualquier cosa, ni me acuerdo. Diego, ¿vos qué dijiste?
2: No, de que yo escuché una. Yo me subí a una pareja. Que estaban charloteando en la calle y yo estuve caminando unas cuadras con ellos escuchando su problema.
1: Y ella ya lo odiaba al tipo solo por ser tipo dedujimos eso, y, dedujimos.
0: Y en relación a eso, sí. Es hermoso cuando
3: estamos,
0: pasa.
3: Este año estamos medio.
1: Cuidado lo que habla este. Uy, perdón, hace dos horas que es un sketch. Porque hizo lo mismo conmigo y yo no tenía
2: por no, qué risa.
1: Es un sketch. Hola, de cagá. Decí, Diego, decí.
0: Que eso es hermoso cuando pasa que vos quedás en un lugar y escuchás una conversación sin querer.
2: Claro.
0: Me ha pasado en otro trabajo, en el coso de verano, el estudio era muy. No estaba tan bien preparado, entonces había una pared de división entre producción y técnica y el estudio. Y se escuchaba todo. Entonces, en un momento yo quedé solo en el estudio porque ya no había nadie y quedó una pareja del otro lado.
1: ¿Pareja de amantes?
0: No, no, pareja. Pareja.
2: ¿Pareja de la oficina?
0: Pareja de la
1: oficina. Una pareja oficial, pareja oficial.
0: Trabajadores que eran pareja.
1: ¡Qué error! Y entonces...
3: ¿Voto? ¿Era voto?
0: No, era voto, no era voto. Ah. Todavía no era voto.
2: ¿Hay otro?
1: Todavía, dice.
0: No, ¿y? No. Y empecé a escuchar... No, bueno, porque yo te dije el otro día. Y yo tipo, ¿qué hago? Porque si yo salgo ahora, saben que estoy escuchando.
2: Claro.
0: Si yo me quedo acá y abro la puerta, saben también que estoy, soy un chusma. Y estaba en un limbo de que no sabía qué hacer.
1: A mí me pasó eso con una llamada telefónica.
3: ¿Cómo?
1: De famosísima actriz.
3: ¿Qué?
1: En la motor.
2: En el rodaje de Viudas.
1: Y ella estaba hablando por teléfono con su manager, fuerte, de manera fuerte. Y yo estaba escuchando todo y no sabía para dónde ir. Y en un momento escucho que el manager le dice, esto no se lo digas a nadie.
2: ¿Qué?
1: Y dije, ¡ah!
2: Pero escúchame, si ella está
3: Ay, escuchando fuerte. Todo. Y ella no veía que estaba sentadita ahí
1: no,
3: al lado.
1: No, porque no me veía porque estaba en otro lado, porque era una motor muy grande, porque teníamos muchísimo dinero. Mentira. Y en un momento blanqueé yo, Diegui. ¿Vos no, blanqueaste? No, yo aparecí
0: yo
1: y dije, mira, escuché todo, pero estaba acá, ¿qué querés que haga?
2: Claro, está bien, hay que blanquear.
0: Le mandé un mensaje a un compañero, che, sí. Amigo, vení a buscarme un toque y fue como avisando cuando estoy bien. Yo tipo, Juan, ¿cómo andás? ¿Todo bien? Y yo pasé de largo, fingí demencia,
2: perfecto.
0: Tipo así, como si fuese un caballo.
1: ¿Y ellos contaron intimidades?
0: No, estaban peleando de que...
1: me interesa.
0: De que él no le da mucha bola.
2: ¡Ay, qué horror! No, estás gritando muchísimo. Ay, hoy. Sí, hoy reemplazada, desatada.
1: Perdón, me dio mucha vergüenza.
0: Él no le estaba dando bola a lo que ella quería. Como que estaban haciendo todo lo que él quería y no lo que ella.
2: ¿De qué?
3: Ay, re básica esa igual.
1: Y de vacaciones, además. Vacaciones.
0: No, no, sí. Estaban los dos trabajando.
1: Claro.
0: Para el otro medio, que yo laburo, yo no voy a dar más explicaciones.
1: Es Olga.
2: Ya sabemos.
1: Escuchá, pero...
0: No era famoso, no era famoso.
3: Ya sabemos.
1: ¿Era un problema de trabajo o de vida personal?
0: No, de vida, tipo... Ah, tipo es como... No.
1: Hoy te dije que quiero fideos.
0: Claro,
1: y...
0: tipo, no, hoy dije que íbamos a hacer otra cosa y estamos
3: quiero
0: haciendo
3: otra.
0: Quiero
3: ir al cine y vos nunca querés.
0: Exacto. Y yo tipo...
1: Fuerte ese.
2: Qué difícil.
1: Le da mucha vergüenza escuchar eso,
3: ay,
1: ¿eh? Es muy vergonzoso porque es muy íntimo, de verdad.
3: Ay, me da mucha vergüenza.
2: Qué genial que no tengo esos problemas ya.
3: ¿Tu pareja qué problema tenía? ¿Tu pareja?
1: La pareja que escuchaba,
2: ah,
1: ¿no?
2: Ah, perfecto. Me pareció muy fuerte la pregunta.
1: Sí, a mí también. No, fuerte, dije, momento.
2: Vamos a blanquear esto ahora, 80 años después. Perfecto.
3: Chicos, no, se pegan un tiro todo.
2: Sí, no, era un tema de...
1: Que le decía a la otra que era
2: graciosa. Que ella, que la chica quería salir muy temprano para una cosa que tenían que hacer y calculaba mal el tiempo.
3: Esa es mi pelea con el Namorán siempre, porque es muy ansioso y quiere salir como 4 horas antes. Y yo soy de llegar tarde, como habrán visto.
2: Sí.
3: Pero no es de pareja.
2: Pero es un poco una pareja, Namorán. Me acuerdo cuando fuimos a ver a Luismi, que estaba este mismo tema.
3: No te digo, no quería llegar

0: 3 horas antes él.
1: Y yo llegué antes y estaba Hernán Morán esperándonos a todas.
0: Sí.
2: Yo soy más Hernán Morán. ¿Esto de dónde lo sacaste?
1: Esto es de Corto Maltés.
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0: Qué rico.
2: Muchísimas gracias por esa merienda maravillosa. Y ayer estuvimos hablando de remeras de locales.
0: Claro.
2: Y hoy la gente de Fornole nos manda sus remeras. Para que vean.
0: Una roja.
1: Atender.
2: Sí, te agarraste la mejor.
0: No, yo no la quiero.
2: Ah.
0: Solo la quiero mostrar.
2: Querías mostrar, no, pero igual te la podés llevar.
3: Qué linda que es.
2: Esta es divina. Lo que pasa es que yo, esta me da hambre si yo tengo esta remera puesta mucho tiempo.
3: No, muy buenas.
1: Mira lo que es.
0: Pasás por un espejo y te da hambre.
2: Mirá lo que es esta, como una fugaceta. No.
1: Epa.
2: Ah, todos tienen algo atrás por ahí. Fornole.
3: Yo sabía que esto se vendía.
2: Y bueno, ahora lo sabés. Muchas gracias, que es unos amigos divinos que hacen unas pizzas espectaculares.
1: Sí.
2: Medio a la piedra son, ¿no?
1: Es muy espectacular todo lo de Fornole.
0: Para un cumple llevé yo,
1: sí.
0: ¿Te acordás?
3: Yo le mando
0: lo de Juan, ¿se acuerdan?
3: Saludos a Maurito de Fornole.
1: Sí,
2: claro. No, y yo
1: es Fornole.
2: Claro.
3: Mauro de Fornole.
1: Mauro de Fornole, Fornole es Mauro. Pero también le quiero mandar un beso muy grande a mi amiga Juli Coloreada, que rosqueó todo esto. Bueno. Es la que llamó a Fornole y le dijo, escuchame, mandame a las chicas que están pidiendo camiseta de Fornole, piqui piqui.
3: Y yo voy seguido, yo voy seguido.
0: Me encanta Fornole.
3: Porque me quedo cerca de mi casa.
0: Pagué todo mi cumple.
2: Me tocó, me la quedé, lo siento, chicos.
0: ¿Qué dice
2: Tony Flan? Me la quedé, mira lo que es esto. Además, esto está uno que está en la espalda y le das hambre a los demás.
1: ¿Por qué Tony?
2: Será el nombre del flan.
3: Mauro, me mandas una.
2: Yo hice, fui a festejar mi cumple con Fornole.
3: Sí,
2: así. Porque no sé si lo seguirán haciendo, pero en una época iban con sus hornos a tu evento. ¿Lo siguen haciendo?
1: Lo siguen haciendo.
2: Y te hacen unas pizzas bárbaras y la gente está feliz. Yo me acuerdo de mi cumpleaños, lo feliz que estaba la gente.
3: Sí, sí,
2: porque
3: sí,
2: la pizza era exquisita.
0: Y hay veganas exquisitas, que es difícil.
2: Ah, sí, eso.
0: Las veganas ricas solo en Fornole.
3: La ñata es buenísima, pídanla.
1: Ah, sí, tiene pizzas raras.
0: ¿Mandaron una pizza?
1: Sí.
2: ¿Mandaron pizza?
1: Hay cantidad de pizza. Está en la mesa ahí de este departamento. Qué furia, bebé.
0: Gracias, chicos de Fornole.
2: Muchas gracias, Fornole. Bueno, una alegría hoy. Regalo. ¿Qué más querés?
0: Porque venía yo mala onda, te digo.
2: ¿Qué te pasó, Neri?
0: No me gusta dejar el auto en los antipatiquitos de acá al lado.
1: Esta cosa que hacen de venir en auto, para mí la tienen que rever.
2: No, es que está cerrado Medrano.
1: Ah.
2: Si yo ya había solucionado con el subte y ahora me...
1: Sos vos, negra, porque en el instante que decidiste venir en subte, cierran Medrano.
2: Es impresionante.
0: Fue así.
3: Yo venía ahora.
0: Yo vine de otros lugares y voy a otros lugares, por eso agarro el auto. Si no, venía en el subte. Pero que me bronca me da porque son unos antipáticos.
1: Sí.
0: Caritas de culitos. Acá no aceptamos efectivo, perdón. Solo efectivo.
2: Ya no puede ser.
0: Solo efectivo no puede ser.
2: Ya no puede ser.
1: 1991, solo efectivo.
3: No, yo pagué con Mercado Pago, que es escalado, es. Ojo.
1: Ay, ¿a qué se hacen los que tienen auto?
0: Yo le dije, hoy tengo solo transfer.
2: Pero si ahora aceptan todas las
0: estacionamientos. Está prohibido no aceptar.
2: Qué ganas de tener un estacionamiento de 3 pisos.
0: ¿No tenían en la familia?
2: Tenía mi papá hace muchos años.
1: ¿En serio?
0: Sí, pero era un dolor de cabeza, ¿o no?
2: Al final era un dolor de cabeza. Bueno, todos los trabajos al final son dolor de cabeza.
3: ¿Cómo se
2: llamaba?
0: Todos los business son dolor de cabeza.
2: No sé, era un estacionamiento que estaba, no me acuerdo.
3: El Pelu Park.
2: No sé si no tiene nombre los estacionamientos.
3: Sí, tiene nombre.
1: La amistad.
0: Pelusa es buen nombre.
2: Estaba como en Boedo, no sé dónde estaba el estacionamiento.
0: Bueno, cuando hace 1000 años, 10 años.
2: Más.
0: Claro, yo me acuerdo de
2: Los sueños. Pero ¿sabes qué lindo? Tenés de 2 pisos, ¿eh?
1: Qué bien.
2: Si lo tengo, quiero que me.
0: ¿De 2 pisos?
2: 2 pisos. Pasa, debe ser muy complicado lo de la gente que maneje autos.
1: No, es una
0: Se
1: locura.
0: Chocan todos los autos.
1: Y esos que son para abajo, 80 pisos, me dan un nivel de claustrofobia.
2: Hay uno que está en.
0: Yo fui a uno y me sentí mal.
1: No.
2: Hay uno que. A mí me angustió mucho. No voy a decir en qué calle porque me van a hacer juicio.
1: Lo que más quiero es en qué calle ahora. El instante que vos decís.
2: Es uno grande en el centro.
0: Corrientes.
2: No, es más por el lado de la avenida Sandafe.
1: Ah.
2: Más, pero. Bueno, tiene muchos pisos y todos los que trabajan están muy flacos. Porque bajan.
0: ¿Qué es
2: eso? Porque. No, Daniela, bueno, por lo que vos digas, Daniela se te vio. Pero sobre todo, ¿sabes por qué es? Porque bajan y suben las escaleras todo el día. Y tiene muchos pisos.
0: Es un car gym.
1: Claro.
2: Y me angustia mucho.
0: Es un car gym.
2: Me angustia mucho ese. Chicos, no quiero tener un estacionamiento.
0: Me bajo de este proyecto. Qué mal no nos vendría, te digo. Bueno, en fin.
1: Un vivero che. Quisiera tener yo.
2: Ah, al 1140-660000. ¿Qué emprendimiento querrías tener que nunca vas a entender? Porque no es el momento de emprender. Pero dale, mandá, contá todo. Sueñen, chicos, manifiesten.

0: No sabía, no sabía. Me acuerdo el otro día porque dije, no te lo
1: cuento.
0: Conté.
1: Loco. ¿Y?
0: Y yo también, mi hermana, las amigas.
1: ¿Y pero qué hacían con el desfile?
0: Y ella después vendía la ropa.
1: ¿A quién? La ropa, perdón.
0: A unas amigas, unas amigas que tenía ahí, pero unas viejas.
1: ¿La ropa de dónde la sacaba? ¿Era la suya que se la daba a las amigas?
0: No, compraba, sí, era...
2: Un business tenía.
0: Tenía un business mi vieja.
1: ¿Y ponía a desfilar amigas y había público?
0: Sí, las señoras.
2: Las mismas amigas, toda la misma gente.
0: Unas señoras viejas divinas. Tengo unas fotos divinas porque te las voy a traer. Y no. Yo cerraba el desfile nenita, así.
2: Qué bien.
0: Pero un loco. Me acordé de eso y dije, quiero hacer eso en Yunta. Que desfilen mis amigas, que vengan mis amigas.
1: Sí, hacelo, va a ser un éxito, se llena.
0: Hicimos una feria hace muchos años.
1: Y además haces un show de canto también.
0: ¿Show de canto?
2: Un karaoke haces,
1: sí, un show de canto. ¿Qué va a hacer?
2: ¿Qué es un show de canto?
1: Como en Victoria's Secret, cuando hacen un desfile y de repente pasa.
2: Vanessa canta.
1: Claro, ¿no viste Victoria's Secret cómo
0: canta?
1: Es.
0: No, yo veía a las chicas jugar con pluma nomás.
1: Están las chicas con pluma y de repente aparece una superestrella.
0: Michael Bolton.
1: Y canta. No tanto Michael Bolton, más tipo Bruno Mars,
2: claro.
1: Taylor Swift.
2: Arriba.
1: Sí, re arriba.
0: Y acá sería yo.
1: Bueno, es en Yunta también, chicos.
2: Es todo medio.
0: No sé. Bueno, puede ser, pero porque dije basta, basta. Además, es re linda.
1: La ropa.
0: ¿Vieron que dije que de acá hasta que venga tenía toda la ropa de invierno? Que si no, tengo hasta el día de que termine el frío.
1: Y para usarla.
0: Sí, si veo que no, realmente pues son cosas re lindas. Si yo me encapricho que quiero todo el tiempo tener cosas nuevas, no se puede.
1: ¿La vas a vender si no la usás? ¿Eso querías decir?
0: No, las quiero dar porque no las estoy usando. Mucho regalo también, ya saben.
2: Me interesa muchísimo.
3: Yo me pondré una heladería.
1: ¿Una heladería es el local de tus sueños?
3: Sí.
1: ¡Ay, qué lindo, Diego!
2: No, a mí no me gusta.
3: De hecho, lo atiendo yo.
1: Pero qué lindo.
0: Pero al corto.
1: Pero lo veo
0: no.
1: Posible, ¿sabes? Lo veo posible.
0: ¿Qué hace?
1: Me sale bárbaro.
0: Sí, a ver.
1: Lo veo posible. Está muy bien,
2: está
1: lo que hace.
2: Está farmeando aura, Diego.
0: Qué bien, Diego.
1: No, es fantástico. Pero, se siente un poco a, como diciéndole a mi hijo cuando hace algo con la masa. ¡Qué bien! Rápido, sí, es un genio.
0: Sí,
1: medio lo mismo.
0: Hijito.
1: Ahí está.
0: No,
1: para mí. No. Al 1140-6600, ¿nadie manifestó un local? ¿Un emprendimiento?
3: Un montón, hay un montón, Marina. La gente escucha.
1: A ver.
4: Male, ¿te asocias conmigo y ponemos una mercería como la del señor ese en España, la de los botones?
0: Ay, sí.
1: La gigante.
3: No, es buenísimo.
1: La mercería esa es un enloquecimiento.
2: ¿Qué tenía la mercería esa?
1: Ay, Danila, es una mercería que tiene 200 años y que se mueren todos los... y queda un sobrino. Y agarra al sobrino y dice, bueno, voy a empezar a abrir las cajas, negro. Y una cantidad de botones de locura. Es infinito.
2: Claro.
1: Entonces
2: infinito.
1: Todo el tiempo es un unboxing de algo antiquísimo que quedó en el fondo del fondo del fondo del fondo de no sé qué y las vende.
2: Mercería. Me vuelve loca el concepto archivo.
1: No, no, y además es un trolo divino, re tranquilo, que dice, bueno.
0: Sí, eso es medio ASMR un poco.
1: Sí. Pues vamos a ver esta caja de botones que encontré.
3: Ahí le pasé un video, vamos a ver.
1: En el fondo.
2: Ay, qué lindo.
1: De la caja de estos botones son de 1810.
2: Es manolito.
1: Ah, es manolito, pero tranquilo.
3: No, eso no, cada vez que veo un video de él, lo pongo me gusta sin verlo ya.
1: Sí,
3: sí, buenísimo.
1: Hay muchas de esas que soy fan en Instagram de gente que encontró. Él tiene el lote de ropa de los 90 que le dejó una tía. Y empieza a mostrar este, mira. Oh, este tiene un pire.
5: Porque está
1: hermoso.
5: Un poquito malito, pero.
1: Está malito, está enfermo.
5: Cualquier cajé insignificante.
1: Mira, ¿ves lo que es el lugar? Es enorme, Dani.
2: Ay, lo amo.
5: Mira, esta está repleta de botones.
1: ¿Botones?
5: Pero ¿qué me decís? ¿Qué cartón está mal?
2: Ay, no,
1: mira, el cartón le gusta. Está bien lo que
5: bueno,
1: es.
5: Bueno, podían ser mejores.
1: A ver.
5: Pero ¿cuál es mi sorpresa?
1: ¿Cuál?
5: Es que ya la he abierto, no me he podido resistir. Ay, hoy estaba mirando botones. ¿Viste? ¿Y cuál es mi sorpresa?
1: ¿Qué?
5: Que tiene. Estos separadores tan preciosos.
1: Claro.
5: Que es un papelito.
1: Es un papelito.
5: Donde pone Industrias Plastos de Barcelona.
1: Oh, atiende.
5: Y separa los.
1: Pero a veces muestra botones más interesantes. Él
3: sí,
1: está diciendo.
3: Hay una...
1: Estos botones no son lindos, pero ojota con esto, sí.
5: Después hay. En azul también, el botón como azulado. No soy capaz.
0: Uy, tranquilita, me deja.
1: Mira, una cerrajería quiere voto. Cualquier cosa, voto.
2: Cualquier cosa.
1: ¿Pero qué es este tipo que está operando las cámaras?
5: Muy color rosita.
1: ¿Ves?
5: Que me
3: este.
5: Una tarde lluviosa.
1: Siempre cuando viene con este mantel precioso. De la locura.
2: ¡Oh!
1: Este mantel de la locura, Danila. Son.
2: ¡Oh!
1: ¡Ah! Danila se volvió. No, no, no.
0: Ah.
3: Mira lo que son esos botones.
2: ¿Por qué yo no había visto esto? Ay, no, no, este es el contenido que tenés que mandar así.
1: Sí, tenés razón. Daniela, además te quiero decir otra cosa. A veces no son solo botones. Encontré esta cajita que tiene unos pañuelos de seda.
2: Ay, a ver, pañuelitos.
1: Unos abanicos.

0: ¿Unos abanicos?
1: A ver, otro más, que la gente necesita calmarse, que está harta de escucharme. Yo también estoy harta de escucharme más. Bueno, abusa también, ya vimos los botones.
2: Bueno. No, no, está, hace todo un editorial de no, que la ansiedad, que el tipo te calma.
3: No, pero esta parte es buenísima porque los botones atrás tienen un código.
1: Sí.
4: A 11.
1: Oh. A 11.
4: A 1.
1: Él va a ver dónde sí, si realmente están ahí.
0: Esta es mi parte favorita.
2: Ah, el fichero este es gigante.
1: El fichero
2: que
1: tiene.
4: Ahora no va a estar, ya verás. A 11, 4. Aquí.
1: No siempre están igual, ¿eh?
4: A 11, 3.
1: No siempre están, ¿eh?
4: A veces. A ver. A 11, 1 está aquí. A 12. ¿Dónde están estas cajas que tengo aquí detrás? A 11, 4, ¿será este?
1: ¿Será este?
4: Vamos a tener que buscar otro botón. Dios mío, ¿dónde está a 11, 4?
2: Ay, los tiempitos que
1: no, los tiempitos, lo al pedo que está. Imagínate, imagínate tu vida es esa. Estás ahí jodiendo con botones 8 horas por día.
2: Al tercer día ya
1: te aburriste.
2: No, quiero que traigan falopa.
1: No, Danila.
0: Traigan falopa.
1: No, Danila, estás de
2: escuchar.
1: No, Danila.
2: 3 días de jugar los botones.
1: Mira, encontró una cinta, Danila. El tipo encontró una cinta. Ah, 6 horas con esto.
3: La crisálida.
1: Eso, la crisálida. Mirá que bien hace un moño. También hay que tener huevos para hacer un moño así, Danila. Mirá lo que es eso.
2: Oh,
1: no quedó tan bien, ¿eh?
2: No, no, le quedó bien.
1: A ver, vamos a ver, vamos a ver. No, no, es una barbaridad.
3: No, mirá lo que es ese moño.
2: Mirá lo que
0: es ese moño.
2: Me lo quiero poner ya mismo acá.
1: Se viene otro mantelito de estos, ¿eh?
0: Elija uno y va a buscar.
1: Él elige un color y va a
2: buscar. Claro, porque él tiene que ir a ir. Ah, busca ahí y después lo busca en el fichero gigante.
1: Sí. A ver si está, Danila. No siempre está, ¿eh? Te sorprenderías.
3: Es buenísimo cuando lo busca, ¿eh?
1: Sí. Te voy a decir una cosa. La gente ya debe estar yendo a saludarlo al tipo, sí. Es en Barcelona esto, me parece.
0: ¿Estará el negocio ahí en la calle?
1: Claro, es un local a la calle.
4: Yo creo que este vamos a buscar.
1: Ese van a buscar, ese nacarado, ¿eh? A ver si lo encuentra.
0: No entiendo cómo sobreviven las mercerías.
4: Vamos a por él.
1: Vamos a por él.
0: ¿Cuántos botones tenés que
4: abrir? Vamos allá.
1: Yo no entiendo cómo sobrevive en ningún local.
2: Sí, debe haber cantidad de subsidios.
1: Ningún local.
0: ¿Pero esto?
2: Cantidad de subsidios en el primer mundo.
1: Pero mira lo que es ese local, Dani.
2: Sí, obvio.
1: Mira el sótano.
4: 3-1, 3-2.
1: ¿Pero qué?
4: Aquí estarán. 3-2.
0: Yo ya ahí agarro todo.
2: Sí, claro.
0: No sabes cómo está dinero del lío.
2: Conocemos tu casa.
3: Che, el chat está extasiado, ¿eh?
1: ¿Extasiado que no conocían?
3: No.
1: ¿Qué? Chicos, bienvenidos a esta droga. El chat que no conocía a nuestra mercería, ay, amiga. Mira que es la caja.
2: Ay, la caja. La chica de la caja.
1: No, no, no. Y él está. Yo esto lo descubrí hace como 2 años. O sea, yo me olvido y sigo con mi vida. Pero hace 2 años, ininterrumpidamente con los botones, ¿eh?
4: Aquí están.
1: A ver qué hay ahí. ¿Están o no están? ¡Están!
0: Además, la tranquilidad que te trae y que estén. Es, el mundo está bien.
2: Está ordenado. Hay no como una cosa de cosmos acá.
0: Sí, algo, sí.
1: Él tiene que mostrar un poco el responsable de esto. Las personas anteriores a él que estuvieron ahí. Porque esto no lo hizo él.
2: No, fotos, claro. El que puso A12 y fue armó un ficherito A12.
1: Claro, un poquito de, ¿cómo se dice?
2: De
1: respeto por los rangos.
2: Sí, claro.
0: ¿Quién sería un familiar?
1: Para mí, sí. Pero no, creo que nunca contó de todo.
2: Abuelo, abuela.
1: Para, ¿qué más dice la gente, Verdes? ¿Qué más dice la gente? ¿Qué locales manifiestan?
5: Yo manifiesta? Un atelier precioso, increíble, donde haga la ropa que se me cante.
1: Ay, qué lindo. Sí, atelier, el concepto de atelier, ¿eh?
0: Sí, yo tengo un atelier.
6: Ay, no, quiero una ferretería. Ah, me muero por una ferretería llena de cositas y cositas y cositas.
1: Y cositas, pero ¿saben de no, cositas o no quieren? ¿O quieren simplemente abrir cajones?
0: Tenés que saber porque te dicen una buloneta. Y vos decís, ¿qué?
1: El programa de hoy se llama Buloneta.
0: Pero que atención. Tenés que saber absolutamente todo lo que vendés en una ferretería.
2: Están muy enojados los ferreteros en general.
0: ¿Por qué?
1: ¿Son jodidos?
2: Son jodidos.
0: Ah, son jodidos.
2: Yo cantidad de veces fui.
0: Entra la mujer y ya cara de culo.
2: Sí, pero cantidad. Siempre es como, a ver cómo mierda me vas a pedir esto. Y como, sí. Si no se lo pedís con la palabrita exacta, ya bronca.
1: Igual si entra un paqui a la mercería también lo miras mal. A ver, ¿qué querés? ¿Qué quieres, te chongo acá?
0: ¿Qué
1: hace?
0: No, haces así arriba las manos.
1: Sí, arriba las manos.
3: Pero la mercería y la ferretería tienen algo muy en común, ¿eh?
2: La verdad que
1: no, ¿eh? Digo,
3: sí, es lo mismo. Sí, cajitas, es lo mismo. Son cajitas, cositas.
1: Lo que bueno, pero eso el es, contenido es otro.
2: Pero eso cualquier local. Un local de ropa, un local no, de cualquier cajitas, cosa. Es cajitas.
1: No, pero el espíritu, por favor.
2: Cajitas chiquitas. La gente de María Inés que tiene.

0: que tiene un emprendimiento de joyería también, todo cajitas.
1: Ah, este lo tengo yo, que es todo lo opuesto al español. Ah, recién, no, me hago, no, tiene las cosas.
0: No,
1: este es el local de Vanes, sí.
2: Un emprendimiento de mudanzas que mientras vos te mudás te organizan un viaje. Onda, vos volvés del viaje y ya estás mudada.
1: Oh. Ay, sí, sí, sí. Sí, pero no quiero que me toquen mis cositas, la verdad.
0: Yo sería muy buena siendo mudancera.
1: ¿Ah, sí?
0: Soy buenísima en mudanzas. Yo te ofrecí este servicio.
1: Sí, no, dirigiendo, Dani, porque vos no podés levantar un mueble.
0: No, dirigiendo. Pero claro, yo te digo, pero por ejemplo, soy muy buena embalando lo que es cocina. Soy buena.
1: Sí.
0: Decidiendo dónde van las cositas. No te hago ninguna caja. Bells and Notebooks. Las cajas.
3: Me está gastando.
1: Me atacó. Bergermanos.
3: Yo en esta mudanza loca y fui llevando cualquier cosa, hormiga.
0: Sí.
3: A ver, voy a agarrar los cuatro platos que más me gustan. Y estaba bien la idea. Cuatro, y llevé cuatro.
0: Veo un maricón.
3: Las dos sillas que me gustan, el resto no. Y así armé una casa ideal. Muy solo bien, con cositas lindas.
0: ¿Qué hiciste con las sillas que sobraban?
3: Alepo.
1: Claro.
3: Es un tole.
4: Yo odio la carnicería.
0: Hola.
4: Todos miran y dicen, ahí entró el puto Casusta.
0: Ah,
4: y los odio.
1: Ah, ¿lo miran mal en la carnicería? ¿Por
0: también
1: qué?
0: También es muy chonguería la carnicería.
1: Ah, les da miedo.
3: De comer, comprar asado para los amigos.
0: Bueno, el otro día.
1: Les da miedo el trolo en la carnicería.
0: Ahora que yo hago asado,
1: sí,
0: que soy un tipo que hace asado.
3: Bárbaro, Daniela.
0: Y cuando voy, ya contesto al aire, pero lo vuelvo a contar porque el público se renueva.
1: Sí, Daniela, yo te como la pasta.
0: Comé la pasta frola. Y que el tipo me dijo, ¿vos solita vas a hacer el asado? ¿Ya contesto?
1: No,
0: se lo conté
1: no
0: a mi hermana.
1: A ver,
0: se lo conté a mi hermana. Voy a comprar la carne para hacer el asado. Y le empiezo a pedir, dame seis choris. Y le digo, dame una morcilla en rueda.
3: Bueno. Pará. Sos profesional.
1: No tengo
3: profesional
1: idea.
3: Total.
0: Morcilla en rueda es la morcilla, viste, que la compras tuki.
1: Qué asco.
0: Bueno.
3: Que no tiene piolín en el medio.
0: No, es
3: morcillonazo.
0: Morcillonazo.
3: Como eso cuando vas en el avión, Danila.
0: Son exactamente como el coso del avión.
3: Sí.
0: Es exacto eso, Vanessa.
3: Sí,
0: señora. Qué estúpida que sos.
5: Ay, chicas, una iglesia evangélica.
0: ¿Eso que es emprendimiento?
5: Cosa de agarrar plata hablando al pedo.
1: ¡Ay! ¡Bajó línea!
0: Sí, bajó línea, es una editorial.
1: Hizo editorial. ¡Amo! Bravo. Manden sus editoriales también, ¿eh?
0: Sí, claro.
3: Bravo. Quiero esto por otro.
0: Y el tipo no les, el tipo pensaba que yo estaba comprando asado y que el asado lo iba a hacer mi marido.
3: Claro.
0: Y yo le dije, no tengo ningún marido, el asado lo hago yo.
3: ¡Qué bárbara!
1: Y el tipo te mandó a matar enseguida.
0: No, el tipo como...
1: ¿Viva de milagro, Danila? Yo creo que sí.
3: Ahí el tipo...
0: Yo una línea de más, porque el tipo podría haberle dicho...
1: No, el tipo se salva, porque ¿para qué pregunta quién va a cocinar? El tipo se desubica.
3: Sí. Pero se hacía el galán tipo, ¿solita?
0: Un poco yo te explico cómo funciona siempre.
3: Sí. Bueno,
0: tipo,
3: sí, es primero solita y si no te das bola, sí, te explico.
1: Yo estuve en una situación...
0: Y si no le das bola, yo te explico, te mato.
3: Vieja puta, sí,
1: yo estuve en una situación, yo te explico hace poco.
3: Hace poco me encanta.
0: Qué rico.
1: Y yo ya estoy tan vieja y tan pasada de feminismo que estaba encantada. Estaba
0: explícame todo, Bebote.
1: Sí, estaba tipo...
3: Descansaste la vista tampoco. Descansaste la vista y dije, bueno, explícame todo.
1: Dije...
0: Pero no conté, ¿qué te explicó el tipo?
3: ¿Qué era?
1: Un técnico de computadoras. No voy a decir dónde para no tener problemas.
0: ¿En tu casa?
3: ¿IBM?
1: No.
3: ¿IBM?
1: En lugares. En otro trabajo que yo tengo un trabajo.
3: Sí.
1: Y entonces, como yo realmente no sabía nada de lo que estaba, de su labor.
3: Bien,
1: no,
3: bueno, entonces,
1: no iba a hacerme la ofendidita, claro.
3: No era mansplaining total porque
1: no,
3: era,
1: pero él llegaba a un lugar lleno de mujeres y hacía, bueno, a ver, ¿qué pasó?
0: No,
1: como que rompieron.
3: Sí. Que apretaron mal.
1: Que apretaron mal. Y con cosas del tipo reiniciaste, como cosas
3: bajas. No, está enchufada.
1: El tipo está enchufado.
3: No, eso me da una bronca bárbara.
1: No, y yo estaba, me parecía tan obsceno lo que estaba haciendo que ya me daba mucha gracia y le decía, ay, menos mal que llegaste a salvarnos, porque realmente no podíamos hacer nada.
0: Somos todos estupidos.
3: Tomada de pelito.
1: Sí, hola, gracias por venir. Todo más así, y me di cuenta que eso es una buena manera de estar viva de milagro.
0: Sí.
1: Como darle la razón. Sí,
0: claro,
1: gordo. Che, ¿la hora qué es? No. Déjame de joder.

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4: 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Todo algoritmo intenta que todas sean iguales. 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
4: Mentiste.
0: Mentiste. Una porción y media de pizza y una pasta frola fue lo que comí en esta tanda. preparándome para lo que se viene. El verano.
2: Qué divertido decir qué nos comimos en la tanda.
0: Vamos a empezar a decir.
2: Para saber nosotras. Yo un scone y dos porciones de pizza, ¿eh? Me quedé atrás.
5: Yo un chipá.
2: Un chipá.
0: Qué flaca, negra. Bueno, chicos, denunciaron finalmente a la Secretaría, a la Secretaria de Ciencia por su doctorado en IA. Era todo mentira.
2: Sí.
0: Marcela Pagano, que está como loca, sube
1: un video. Otra que también, cuando quiera, la filiamos, ¿eh?
0: Presentó una denuncia penal contra la flamante Secretaría de Ciencia, Tecnología e Innovación,
1: sí,
0: que fue duramente criticada porque dijeron, perdón, ¿esta de dónde salió? ¿Otro diploma del baño? Termínela.
2: Sí.
0: Y esta. Bueno. Que ahí aparece. Tengo cara de seria. Sí, tenés cara de seria, pero el título. Pagano difundió audios de su propio contacto con la universidad, en los que un representante le ofreció el mismo trámite por $4,000 para.
2: Para que te den el título.
0: Vamos a escuchar, vamos a ver el video, porque ahí va a estar todo, atención.
6: Pechábamos. ¿Te acordás cuando el 13 de agosto anunciaban con bombos y platillos en redes sociales, y sobre todo lo festejaba Milei?
1: ¿El cuadro de atrás?
6: Que tenían una nueva secretaria de ciencia, Adriana Barabele.
0: Las eligen, bueno, por la cara, porque esta tiene mina de cara de mina seria.
6: Incluso él la trata de maga, resaltando sus cualidades, en realidad sus cualidades científicas, demostrables, su capacidad y la idoneidad con el cargo, se desarman cuando ella demuestra o muestra o exacerba y fundamenta su idoneidad para el cargo en función de ser doctora en inteligencia artificial.
0: Claro, ella era gente alarmas.
6: Decimos, qué raro, una doctora en inteligencia artificial.
0: Claro, ¿cuándo
6: se recibió?
0: ¿En qué? Claro.
6: ¿Doctorado en algo que es reciente y que todavía se está explorando?
0: Claro.
6: Algo no cuadraba y no cerraba.
2: Es una detective. Perdón.
1: Ahí saca una lupa gigante.
2: Es un programa de.
0: Bastante obsceno, igual. No había que sacar muchas lupas.
6: Y te voy a mostrar cómo hice para obtener esto que tengo en mis manos.
1: ¿Cómo hizo?
6: Soy Marcela Pagano, diputada de la Nación y ahora doctora en inteligencia artificial en la misma universidad de la secretaria de Estado de Milei.
0: No, pero esto lo quiero ver sentada comiendo pochoclo una hora. Hacelo lento, negra.
6: Porque no tiene desperdicio.
2: Capítulo.
0: Capítulo. Es una serie,
6: Sí, sí. tiene alguna flojera de papeles en Estados Unidos, no está.
1: Flojera de papeles.
6: Y mantengo una conversación con el área comercial de la universidad. Con este hombre que te voy a hacer escuchar, que me manda este audio.
2: Sí, sí.
6: ¿Ya lo que hace?
0: Sí, quiero.
6: Para contarme cómo tengo que hacer para hacer mi doctorado.
4: Sí. Señora, usted parece que usted ya tiene referencia de nosotros o ya sabe el manejo.
1: Manejo.
4: Y sí, usted, bueno, le he enviado información detallada sobre el proceso. Normalmente si los alumnos quieren
0: estudiar. Sí, claro, sospechoso.
4: Convalidar estudios. En este caso, usted desea una convalidación.
1: Convalidación es la palabra.
4: Desea doctorado en inteligencia artificial, ya que usted tiene experiencia.
0: ¡Ay, terminó!
2: Quiero más.
1: Bueno. No, quiero todo de Marcela.
0: Dura 7 minutos, no va a ser posible, pero igual en casa lo voy a ver.
1: Contalo vos, negra.
0: Aparentemente, pagaron en el audio de su propio contacto con la universidad le ofreció el mismo trámite para, ¿no? Este trámite que estamos haciendo en el doctorado.
2: Sí, comprar un paper.
0: Por $400, no, ni siquiera. $400, para clientes argentinos frente a un valor de $5,000. Para el resto.
1: Ah,
0: ¿por qué los argentinos más baratos? ¡Qué raro! Tendrá ella que explicar qué curso y demostrar si es idónea para ejercer el cargo, planteó la diputada, quien ya presentó la documentación ante la justicia. Bueno.
2: Que le darán bola.
0: $400 y sos doctora en inteligencia artificial.
1: Quizás lo agarra un fiscal con ganas. Yo voy a bancar. Sí. Igual nada, ya está. El scratch está hecho.
2: Pero con ChatGPT y una impresora. También te lo hace. ¿La propaganda te hago? Sí, ¿De qué querés?
0: ¿De qué querés el diploma?
2: Yo quiero de.
0: Doctora en.
2: En robots bailarines.
0: Perfecto.
2: ¿Entendés?
0: Sí.
2: Que es toda la gama de bailarines.
1: Perfecto.
0: ¿Sabes qué me di cuenta yo? Yo voy a ser doctora en psicología robótica. Porque yo lo que me di cuenta.
2: Me gusta más serio, parece ese.
0: Sí. Psicología robótica. Porque yo me di cuenta que yo a los robots los quiero. Que no me importa si no tienen alma ni corazón ni son humanos. Cuando alguien les pega,
2: sí,
1: ellos reaccionan.
2: Y cuando pegan a uno. ¿Vieron? Estuvimos hablando sobre un robot que hizo las patadas voladoras contra los dueños.
0: Está bien. Se estaba defendiendo, Vanessa, lo estaban jodiendo.
2: Sí, uno empezó el humano, ¿eh?
1: Y sí,
2: hizo medio chiva, hizo como así, un agastarío. Sí.
0: Es el humano que está enfermo y cada vez que ve un ser que dice, este me llega por la cintura, lo voy a cagar a palos.
2: Ah, viene por ahí.
0: Viene por ahí.
1: Puedo cagarlo a trompadas.
2: Arturito.
0: Desde Arturito.
2: Sí. Che, bueno, yo tengo novedades horribles.
1: Yo también.
2: Caputo pidió paciencia. Y dijo que se desloma para que el cambio continúe. Se desloma, ¿eh?
0: ¿Cómo les gusta esa palabra?
1: Yo vi. Hay algo de cómo el tipo mete la palabra desloma.
2: Ajá.
0: Que era Bronx.
1: Y que es del tipo provocación. Porque él venía hablando, bueno, estamos acá laburando un montón. Me estoy deslomando. Como que lo tira.
2: Ya directamente.
1: Haciendo referencia a lo que es Adorni, claro.
2: A ver, tenemos un video.
0: Hay video, a ver.
5: Todo para Argentina es en el mundo es elogio. Así que la gente se puede quedar tranquila que estamos por el camino correcto, que sabemos que lleva tiempo, que hay que tener paciencia, pero que sepan que nosotros trabajamos y nos deslomamos para que este cambio, digamos, se continúe y sea y se dé para todos lo más rápido.
0: Dalila no lo dijo provocando.
1: La palabra deslomar.
0: Ha sido instruida. Es una indicación que alguien le dice. Ustedes cada tanto digan deslomar. Sí, sí.
1: Bueno, hay una provocación ahí. Hay una provocación hacia todos nosotros. El tipo este fue a Estados Unidos y dijo: acá en Estados Unidos nadie me pregunta por los morosos.
0: ¿Qué tiene que ver el culo?
1: Con la autopista. Chicos, Milei dijo que él ya tiene resuelto de qué va a trabajar. Y como que.
0: ¿Cuándo?
1: Cuando deja de ser presidente.
2: Que tiene yo ya tengo mi futuro asegurado.
1: Esto es para ustedes, son pelotudos.
2: Yo ya me salvé. Ahora ustedes. ¿A vos te parece?
1: A ver,
2: ¿hay video?
1: Sí, hay video.
7: Bueno, digamos, no puede ser que nos traguemos todas las mentiras.
2: Vientos de cambio.
7: De este conjunto de delincuentes.
1: El foro.
7: Digo,
1: vientos de cambio.
7: No porque afecten a mi persona.
0: Claro.
7: Miren, yo les digo algo. Yo voy a seguir haciendo lo que me comprometí. Yo ya tengo mi futuro asegurado. Es decir, yo haciendo lo que corresponde, estoy asegurando mi futuro.

0: Voy a vivir de dar conferencias. Ya no es un problema mío, lo estoy diciendo por los propios argentinos.
1: ¿Con el agudito al final?
0: ¿Quieren volver al modelo del pasado?
2: Él dice que va a vivir de dar conferencias, ese es su trabajo.
0: Digamos, lo bueno, que esta vez...
2: No va a hablar más,
0: Neri. No es como el capítulo de los Simpsons.
1: Ojalá. Eso espero.
0: Dos candidatos y que cuando le sacan la máscara es el mismo.
3: ¿Eh? Son extraterrestres.
0: Es decir, que era el partido
3: igual,
0: del Estado no, contra el partido del Estado. No, nada más que uno era con buena forma y el otro con malos modales.
2: Bueno, basta con este tipo, queda un minuto de esto, me mato, sácalo. Un influencer argentino organiza retiros de hombres en Barcelona. ¿Eh? Wow. Bueno, ¿qué pasa?
1: Espadeo.
2: Sí.
1: Señores. ¿Qué hacen? ¿Se van?
2: Se trata,
1: ¿qué onda?
2: ¿Son como las,
1: los viajes de compras a Chile?
3: Es su versión de viaje de compras.
2: Es un retiro de hombres.
1: ¿Qué hacen?
2: Es Guido Gastaldi quien se ocupa de 3 días en las afueras de Barcelona con el objetivo de fomentar formas de relacionarse entre varones basadas en la plenitud, la ternura, el afecto y muy posiblemente la huasca.
3: Está bien. Escuchame una cosa. Este Gastaldi, ¿es algo de Valeria Gastaldi, ex Bandana?
2: Dios quiera que sí. Pero no sabemos, También Gastaldi es un nombre.
1: Hoy tu sueño es real, se llama el tour. Y sabés cómo vuelven de contentos esos maridos a las casas. Hoy tu sueño es real. Métanse todos en esta habitación, apago la luz, aquí no ha pasado nada.
2: Le mando un saludo muy grande a Néstor Burgues cuando estábamos terminando de filmar. Todo el tiempo decía, yo me voy a ir a un retiro de hombres. Cuando termine esto, me voy a un retiro de hombres. Y me dice, pero un retiro... completamente heterosexual, ¿eh? No se vayan a creer.
1: Ahí tenés. Néstor.
2: Y hay video, por suerte, de tu culo y mi video. A ver.
4: ¿Habrá chicos guapos? ¿Será para mí? Yo no tengo experiencia.
2: Seguramente
4: hacen cosas puntuales o terminan todos amontonados.
2: Está blanqueado.
4: Algo de eso debes pensar cuando escuchás retiro de hombres.
3: Sí.
4: Pero no hay nada raro. Somos más de 25 hombres que elegimos pasar un fin de semana diferente en las afueras de Barcelona para conectar desde otro lugar. Es un lugar más abierto, más presente, más auténtico.
2: Está blanqueado.
4: Y este espacio, ¿cómo
3: habrá chico?
4: Que vas a bajar la guardia.
3: Sí, qué pena.
4: ¿Cuántas veces tenemos miedo al rechazo? Tenemos expectativas. Tenemos ansiedad cuando nos vinculamos con
1: otros.
4: En este retiro vamos a trabajar esas creencias que tenemos sobre nosotros. De vincularnos con el otro.
1: Mirá, ya está sacando el pasaje, Nene.
4: Más amoroso, más tierno. Así que, si te querés sumar, quedan 4 plazas.
3: Es
4: el 21 al 23 perdida, de agosto, en Terra Rosa.
1: ¿Está leyendo?
3: ¿Está
1: leyendo?
3: Ah, tiene un teleprompter.
2: Para no, sí. Pero yo pensé...
1: Tiene una cosa de mirada perdida, teleprompter.
2: Hay otros retiros.
3: Guido Gastaldi, terapeuta holístico.
2: Sí. Hay otros retiros que no dicen que son... que son... homoeróticos. Dicen que son como para explorar las nuevas masculinidades.
3: En el ano.
2: Bueno.
3: Explorar nuevas masculinidades, me lo dejás servir.
2: No.
1: Sí, esos son más solapaditos.
2: Esto claro. Está completamente blanqueado, me parece bárbaro. Viva.
5: No está blanqueado nada.
2: Sí, porque empieza diciendo, ¿habrá chicos guapos? Bueno, eso...
3: Es de coger.
1: Hola, chico
3: es de
1: guapa.
2: Coger. Si
1: es
2: vos
1: de
2: coger. ¿Por qué estás yendo a un retiro a buscar gente que te guste?
3: Claro.
1: ¿Estás, Diego, para que armemos unos para el tigre?
5: Estoy,
1: de
5: yo lo hago.
1: Sí, yo aparezco al final tipo Moria Kazan, como en la serie, con un vestido media borracha y saludo. Pero está bueno, ¿no?
5: En el hechizo.
1: En el hechizo.
3: Sí. En un momento que estábamos como en un momento como... más bien de vacas flacas a nivel laboral.
1: Ah, perdón.
3: Con unas amigas.
1: Salimos de ese momento y yo no me enteré.
2: Estamos afuera.
1: Buenísimo.
3: No, digo, en un momento... mío, de más vacas personal, flacas, con unas amigas, habíamos empezado a armar un retiro en el Tigre porque teníamos un amigo que tenía una casa.
1: ¿Pero de qué pasaba en el Tigre?
3: Era para aprender a hacer cosas de estas, de los medios, radio.
2: ¿Te frenaste, Dari?
3: Me frené porque en ese momento no me acuerdo, me salió un trabajo un poco más formal.
2: Y dijiste, ¿te volar?
1: ¿Pero por qué en el Tigre es para hacer radio?
2: Porque
1: es más en un lugar donde...
3: Cogiendo. ¿Y porque dónde metes a toda esa gente?
1: Lo mío es un cojinche. Ya lo digo, a ver si se quiere anotar.
3: Era quizás eventualmente se convertían, devenían cojinche. Pero a nivel inicial...
2: ¿Pero era para dormir, Dani, y pasaban la noche? Era un intensivo.
3: Pero vos acordás que yo me fui al Tigre.
1: Mujeres
2: sí,
1: y hombres,
2: me acuerdo. Ella fue un día una experiencia así. Ella estaba muy en contra yo, sí. Volviste contenta.
3: Sí.
1: Lo que pasa en el Tigre.
3: Claro.
2: Se queda en el Tigre. Chicos, tengo las mejores noticias.
5: Atención, ¿eh? Las mejores noticias porque llegan los diplomas.
1: ¡Ay, bien! ¡Ay, John! Me tocó danza robótica viva.
3: ¡Ay, qué bien! ¿Por cuánto?
1: Pepito, gracias, Pepito.
2: Psicología robótica.
3: Muy bien.

0: hermoso.
1: Mira, el robotito baila.
2: Ay, qué lindo.
1: Sí. Y Daniela, vos no tenés nada.
2: ¿Y vos, Danielita? ¿Qué porquería?
1: Inventale
2: chicos.
1: Una. Danila, ¿qué querés?
0: No,
1: ahora
0: te lo pediste, no pediste.
1: Tenés 400 dólares.
0: Dame que los 400 dólares.
3: Es que no pagó Danila.
0: Danos 200, claro. 200 que te hacemos.
2: Me gustaría ser.
1: Sí, doctora en.
2: Sensibilidad social, que es la nada.
1: No, Danila, ¿cómo?
2: Si vos,
1: esto social. Se consigue enseguida porque además vas como socióloga.
2: Sí, es lo mismo, doy por equivalencia.
0: Claro, es medio parecido, tiene que ser algo medio trucho del futuro.
1: No, tiene que ser algo más robótico.
0: Del futuro, era
1: pero
0: todo.
1: Pero bueno, no importa, deja. Para,
2: yo no tengo empatía con los robots.
0: Te van a ganar, ¿no? Que no te escuchen.
1: Tengo la mejor noticia del año. ¿Están listas?
2: Sí.
1: Yo me emociono.
2: ¿Vuelve Marcia a la tele?
1: No, pero vuelve Carmen Barbieri al teatro, con una revista.
0: ¿A dónde?
2: Al teatro. Qué lindo.
0: Me gusta la palabra revista.
1: Pero que estás vestida como yo, Carmen Barbieri, en el la afiche. No, esto no es una revista, esto
2: no
1: es un
2: rockero. No es Carmen Barbieri tampoco.
3: El Fey decía, ¿eh?
1: Es sí, al Flavio.
0: Ay, qué linda foto. Ahí sí, ¿ves? Vos me pones esta foto y yo compro la entrada. Lo de recién, ni fu ni fa, no puede ser la carita así de la señora Barbie Barbieri. Barbie Barbieri tendría que estar así Barbieri. Gigante. Ahora, veo esa foto y soy yo en un año.
1: Sí.
0: Entonces compro.
1: Te convoca, te interpela.
0: Pero soy.
1: La actriz y comediante vuelve al teatro de revista con... ¿Vuelve la revista?
0: No, Geli.
1: No, porque es la revista... Vuelve.
2: No, no me gusta
0: che,
2: ¿la el título. No,
0: vuelve.
2: No.
1: Che, tenemos que ir.
2: No, un poquito más quiero el título.
0: Qué alegría que vuelva la revista.
1: Yo voy a ir,
2: Vamos a ir, claro.
1: El espectacular que me regreso en la calle Corrientes.
0: Sí, ¿quién más?
1: Estreno será el 11 de septiembre, ¿qué día es hoy?
0: ¿Ya?
1: No, ya que viene.
2: Sí, la semana que viene.
0: ¿Quién viene? Voy. ¿Pero hay alguna otra figura?
1: La conductora encabezada
0: de Katy Lorraine.
2: Sí, está Álvaro Navia.
1: Gabriel Villalba.
2: Sí.
0: ¿Pero las vedetes cuáles son?
1: No, vedetes.
2: ¿Y quién
0: ya
2: está
0: ya no pone
2: abajo?
0: Más vedetes por lo que le pasó, viste. Le pasó
2: no, pero hay un montón de chicas ahí. Ah, que no tienen un montón de chicas sin apellido.
0: Cande, Sofía, Eva.
3: Malena, Daniela Vanessa.
0: Dani, Malena, sí. Boto.
2: Sí, sí.
0: Inesita.
3: Nahuel.
0: Chad.
3: Nahuel Max.
2: Aisha. Aisha tiene otra pero ropa, no sé. Así que es más importante.
0: No, hay poco cuerpo, poco, mucho carita.
2: Sí.
1: Yo voy a ir, ¿Qué revista
0: está? 6 únicas funciones.
1: Sí, no, hay que sacar entrada ya.
2: Se agotó ya.
0: Jordana, yo soy Jordana, cante PRI.
2: Ay, Jordana.
1: En el Teatro de Buenos Aires, solo 6 funciones.
3: ¿Abajo qué dice producción general?
0: Sí, ¿qué demás qué dice?
1: El loco. Chicos, Vázquez. Tengo una sinopsis.
0: A ver. Bien. Sí, che. Apaga.
1: La historia gira en torno a dos hombres.
0: ¿Historia?
2: Es una historia.
1: There is a story. There is a story.
0: A ver. Dímelo.
1: Muy pocas líneas,
2: Está bien.
1: Historia, ¿no?
2: Raro. Sinopsis.
1: No, menos que. Menos
2: premisa,
1: que, menos
2: premisa.
1: Que, se le dice logline, te voy a decir, Danila. Log y es line. Menos que un logline esto.
2: A ver.
0: ¿Log por. Log?
1: No sé, negra. La historia gira en torno a dos hombres que mientras escapan de la policía. Se esconden en un convento disfrazado de monjas. Chicos, esto ya existe. Se llama Cambio de Hábito. Se llama también Esperanza Mía.
2: Sí.
1: Lo hemos visto cantidad de veces.
3: Che.
1: Cantidad de veces.
2: Pero ahora lo hacen con tipos.
1: Y ahora con tipos, lo que faltaba. Las novedades son varones, está bien.
0: Y que las vedettes son monjas.
1: Pero seguro que hay unas fantasías. Ay, a mí me gustaría.
2: Se cogen a las monjas.
1: A mí me gustaría ahora que vengan mujeres y me canten. Y entran. ¡Ta, ta, ta, ta! Ah, no, yo tengo que ver esto ya.
0: Yo quiero ser capo cómico de mi revista.
2: Y sí, negra.
1: Lo sos.
0: Una vez lo fui con la Yelene Becker que vino al show y se quedó todo el show sentada ahí al lado mío con todo su cuerpo fabuloso. Y yo seguía haciendo el show y ella estaba ahí y yo me sentí un capo cómico de la revista.
1: Seguro, Vanessa, ya venimos, ya venimos, no te vayas.
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0: esa silla. No, che.
1: Es una persona más.
0: Tenemos una silla llena de, ya saben, ¿cómo se llamaba la silla qué?
1: Auxiliar.
0: La silla auxiliar, que es deprimente. Por suerte, llegó Nati Maldini.
2: Yo aporté a la silla.
1: Ah, sí, ahí está el polar.
2: La primera vez.
3: ¿El peluche tuyo?
2: El peluche, sí, de Nati. Soy muy del peluche yo, porque esto de los micros, todo, que enseguida te funcionan de manta.
0: Y yo te quiero decir algo, qué raro está el clima, ¿eh?
1: Sí.
0: Hace frío, pero hace calor.
1: Sí, yo me fui a abrigar en la tanda.
0: Qué confusión.
1: Sí.
0: Nati, ¿seguís con la segunda parte o
2: sí,
0: no?
2: Sí,
0: ay,
2: sí,
0: menos
2: sigo.
0: Mal, porque quería yo, ¿eh?
2: Antes quería, porque después vengo con los chivos propios. Pero
0: por favor,
2: quería comentar, porque estoy participando de dos festivales y son cosas que suceden que están buenas, comentarlas. Una es el Festival Escenario de Cine y Música, que está acá funcionando acá en Capital Federal, que sí, es de música y cine, y estoy de jurada.
0: ¡Ay, qué bien!
2: Y hay unos peliculones espectaculares. Y después también está, ayer fui a la apertura del Festival de Cine, a la Festival Internacional de Cine de la Provincia de Buenos Aires.
0: Muy bien.
2: Espectacular. La apertura la hicieron en el Teatro Argentino.
0: Qué lindo.
2: Con el coro de niños y la orquesta sinfónica que tocó las bandas sonoras de las películas nacionales mientras nos proyectaban atrás. Espectacular.
0: Qué lindo. Ay, qué lindo. Qué planazo.
2: Sí, yo la semana que viene participo de una charla y 250 películas, actividades. Espectacular. Es otro país la provincia.
1: Bien,
2: de
1: sí,
2: Buenos Aires.
1: Otra tierra.
2: Gracias, yo vengo de esas tierras.
1: Claro.
2: Estaba Dolores Fonsi, Fernán Mirás, había.
1: Nuestras estrellas.
2: Sí, unas figuras especiales.
0: ¿Y dónde está? ¿Dónde? ¿Tiene Instagram? ¿Tiene algo para que la gente vea?
3: ¿Qué,
0: ¿cómo se llama?
3: La grilla.
0: ¿La grilla?
2: Sí, es el FICBA. Es difícil de pronunciar.
0: Se la buscan todo en tus redes al
2: es
0: final.
2: FICPBA, porque es Festival Internacional de la Provincia de Buenos Aires.
0: Muy bien.
2: Es
0: muy bien.
2: Sigla.
0: Bueno.
2: Así que bueno, pero sí, hoy continúo, vamos a ir para, pegamos un volantazo y derrapamos un poco porque venían las mejores, peores películas. La otra vez yo traje platos muy fuertes,
0: sí,
2: porque eran The Room, Un Buen Día, Troll 2, que esa no la conocían tanto, película italiana yankee bizarrísima. Y hoy la gente de Uruguay se va a poner muy contenta porque es la mejor película, mejor peor película uruguaya. Estoy hablando de Acto de Violencia en una
0: bravo,
2: joven periodista.
3: Qué fuerte esta película,
0: esta
3: ¿eh?
0: Esta es fuerte.
3: Esta es
0: fete. Esta es fete, ¿eh?
2: Como su nombre lo describe.
1: Comprometida.
2: Como su nombre lo describe, ya vamos a ver un acto de violencia en una joven periodista.
1: Sí.
2: Podemos escuchar. Ella es. Se obsesiona con la investigación de la violencia y arranca como una especie de documental con entrevistas, muchas de ellas verdaderas, y de a poco se va ficcionalizando la cosa, como que va cobrando otra estética. ¿Podemos escuchar un poquito para meternos en tono? ¿Tenemos
0: de qué año es esto?
4: Que atrae la violencia. Hoy vamos a hablar
2: 88.
4: Sobre la violencia, la relación entre la música y la violencia.
5: Estoy haciendo un informe sobre la violencia que me lleva todo el tiempo. Además, la violencia la ves en todas partes.
6: ¿Que no tenés ningún novio?
4: No, es que
1: ningún
4: cuando
1: novio.
4: Llego a casa me pongo a escribir porque estoy haciendo un informe sobre la violencia en Uruguay.
6: ¿Qué te parece si ya que estás estudiando la violencia, me estudias un poquito?
0: ¿Te lo dijo? Sí. Explica mucho la trama, ¿no?
4: Sí. ¿Ella? Ah, sí, soy. Me tiene cansada.
2: No, no vamos a exponer este momento porque le quiero dar una preparación.
0: No hay un plano corto ni que les paguen.
3: Ahí.
0: Ahí está.
2: Ella está obsesionada
0: con la violencia.
2: Claro. Y no puede hacer otra cosa. No,
0: no yo
2: puede
0: esto no
2: tener
0: lo vi,
2: pareja.
0: Lo
3: sí, pero hace años le decía como 10.
2: No
3: sí.
2: puede hacer otra cosa. Y vamos a conocer.
1: Ay, buen bigote, él, ¿eh?
3: Sí, le doy un beso.
2: A varios personajes. Entre ellos, por otro lado, tenemos al asesino, quien va a cometer ese acto de violencia sobre esta joven periodista.
3: Sí, es violenta la película.
2: Sí,
3: es
2: súper violenta.
3: Es de la violencia.
2: Que este asesino está obsesionado con ella porque, ¿qué pasa? Tiene una madre. Y esta madre de repente consigue un novio.
3: Sí.
2: Ella le dice bebote a su
3: ay,
2: hijo.
3: No,
0: esta
3: miren,
0: es la madre.
3: Miren.
2: Y entonces él.
0: ¿Esto está en YouTube?
2: Esto está en YouTube. Y bien. Está en el recetario también. La madre.
3: Mira esto, por favor.
2: Ahí tiene sonido, ¿no? Ya.
1: No.
2: Te digo, el video con sonido de la madre sería. Creo que es el 3, el 4. El 4.
4: ¿Tiene un hijo?
7: Sí, un bebote.
4: Bebote.
7: Ah, sí, me tiene cansada. No, me tiene harta. Y lo dejo, me voy con Antonio.
4: ¿Y es chiquito el bebote?
7: No, 21 años.
8: No,

0: Ah, usaba peluca.
1: No, mamá.
0: No, mamá.
1: No te puedo ver rubia.
0: ¿Qué? Él es muy celoso. Muy lindo la pelina. Es una versión medio de psicosis uruguaya.
2: Sí, es medio psicosis. Y a mí, yo cada vez que me voy bastante a Montevideo y cada vez que paso por ese parque que pasas con una calle en el medio, me acuerdo de esta película cada vez que voy a Montevideo.
0: Porque
2: el asesinato era ahí.
0: La ciudad es protagonista también.
2: Eso. Claro.
0: ¿Saben lo que es maravilloso también? Que el director, ahora es otro capítulo aparte que no quiero adelantar, pero aprovecharon y para buscar plata pusieron mucha publicidad, entre ellas mucha publicidad de Coca-Cola, para después ir a pedirle dinero.
2: Que no se cagan.
0: Entonces hay muchos planos en el video 5 y 6 y están todo el tiempo mencionando videos, no, escenas así, planos así.
2: Me olvidaba. ¿A qué se le ocurre? Pongamos cartel Chanel, Saint Laurent, Coca-Cola y después vamos, che.
0: Hay muchísimos y todo el tiempo mencionan. Además.
2: Ay,
0: y el tipo fue después a pedirle dinero. Acá está.
2: Claro, ¿cómo le habrá ido?
0: A ver si.
3: Cuatro frankfurter, una coca y un chop.
2: ¡El mozo! Está fuera de campo, está bien.
0: Y acá, este momento también es espectacular. Que se abre.
2: Y más coca.
0: Y buscaron publicidad por todos lados. Hay otro momento directamente que van al Village. Y hay un momento varieté donde pasan la varieté del Village y es todo un momento de es el video 7. Es la varieté del Village. Entran a grabar ahí. A la vez es medio documental, hay que decir, archivo. Y es mucho tiempo que dura
2: ella.
0: Esta escena en el Village. Así, ¿cómo? Les voy marcando un poco el tono de la película, ¿no? Como que se pueden llegar a encontrar con cualquier cosa. Pero bueno, una de las escenas así cumbres es cuando finalmente la madre enfrenta al hijo y le dice, tengo novio, que sería el video 4.
4: Es medio Quique Torres la
5: voz. Me parece que le estoy hablando.
6: Te esperé toda la tarde.
5: No necesito que nadie me espere. ¡Date vuelta! ¡Escuchame! ¡Escuchame, date vuelta! Me voy con Antonio.
0: Se tienta.
5: Vos sabés quién es Antonio. Un hombre. No un bebote como vos. Paseamos, me hace todos los gustos.
2: Me hace.
5: Y hacemos muy bien el amor.
2: Pero eso al hijo le dice.
5: Gracias a Blanca, esa hermosa periodista que me lo presentó, soy feliz.
0: Entonces,
2: cae claro, matar a Blanca.
0: Él la quiere matar porque le cagó a la madre, le presentó un novio y eso perdió el vínculo con su mamá. Entonces empieza a obsesionar, a buscarla por la ciudad y también a matar a todas las personas que rodean a Blanca. Y nada tiene consecuencias, un poco lo que hablábamos el otro día, como en The Room, ¿no? Como que uno mata, casi mata al otro y después se ríen y no pasa nada. Bueno, hay algo de eso. Hay un momento, el video 8 de él muy enojado, este momento.
4: Buenos dientes, ¿eh?
7: ¡La voy a matar!
4: Tiene un poco de balcón de raza.
7: ¡Juro que la voy a matar! ¡A Blanca! ¡Esa periodista radial!
4: ¡Radial! ¡Soy yo!
7: ¡La dicen a todos sus amigos!
4: No, son ustedes.
2: ¡Otras!
7: ¡Lo juro!
5: No, esta actuación me sumió.
7: ¡La voy a matar!
4: ¡Ah, insiste!
5: No es fácil, boludo.
7: No voy a matar. ¡No te va a salvar nadie!
2: ¿A quién le dije?
5: Risa maléfica.
7: ¡Nadie te va a salvar!
5: Primerísimo, primer plano.
0: Sí. La música a los Twin Peaks es maravillosa.
4: ¿Qué pasa con los dientes?
2: Qué suerte ver esto.
5: Bueno, tiene los dientes.
2: Y la gente, hay gente que nuestras madres no nos puso aparato, Dani, no tuvimos esa suerte.
0: Este es un planazo para juntarse y verla este fin de semana. Después finalmente, y todo el tiempo te recuerdan, ¿no? Como que la periodista, va a matar a Blanca, la periodista radial.
4: La periodista radial.
0: Como que todo el tiempo te recuerda la información, Lalo y Ezeiza, como es eso. En el video 9 vamos a ver el secuestro, finalmente, de la
7: periodista. ¿Querías ver violencia, eh?
8: ¡No!
7: ¿Viste los recortes?
4: ¿Qué recortes?
7: ¡No! ¡Fui yo quien mató a Valera!
8: ¡No!
7: ¡Y a su noviecito!
8: ¡No!
7: ¡Ese que paseaba contigo! ¿Cómo? ¡Los maté limpiamente!
8: ¡No!
7: ¡Nadie me descubrió! ¡Porque soy perfecto!
2: Sí, esa película.
7: Quiero hacer la
0: misma.
7: ¡Y ahora te toca a vos!
0: Quiero agradecerle a Noticias de Ayer que le robé algunas escenas porque está en muy baja calidad y de repente encontraba en un video que tenían mejor calidad. Entonces hice un collage con videos que saqué de distintos lugares. Y tenemos finalmente, creo que en el video 10 directamente, o este continuaba o lo cortaron.

0: El video 10, por favor, que es...
1: No toques ese vestido.
2: Bravo, reaccionó. No debo contestarle.
0: La voz
2: no. Debo aparentar fuerza y desprecio como lo hacía esa mujer.
1: ¿Qué haces?

0: Es como otra vuelta que en Psicosis. Acá ella, para salvarse, se disfraza de la madre y finalmente
1: hace la revancha de Psicosis.
0: Claro.
2: Sí, muy bien, bravo, resuelto, bravo. Esto.
0: Tiene unos giros espectaculares.
3: Y muy mal iluminado, a otro nivel. Sí. La técnica mala.
0: Sí, sí, por todos lados.
1: Son las novelitas que hacemos.
0: Pero la van a, es un planazo, la van a pasar bomba. Sí. Pero esto no termina acá.
2: ¡Epa!
0: ¿Por qué? ¿Qué pasa? Sucede lo mismo que con Un buen día. De repente grupos de fanáticos, claro, grupos de apreciación, de acto de violencia.
2: Por eso te decía, yo sentía como una vibra medio Quique Torreste.
0: Claro. Y aparece un personaje que se empieza a obsesionar con el director. Porque por ningún lado hay rastro de Manuel Lamas.
1: Ah, ¿quién es?
0: Que es el director. Lo empiezan a buscar, que grupos de Facebook, la gente organizada, vieron que es, claro, muy poderosa.
2: Claro.
0: Entonces, el director del, sí, documental, tenemos un documental acá también sobre esta película, Emilio Silva Torres, que es quien se obsesiona, hace toda una investigación y hace un documental que le quiero agradecer porque yo me empecé a obsesionar también porque quería encontrar el documental. La gente de Uruguay me empezó a escribir, hay un documental, pero ¿dónde está? ¿Dónde está? Pongo en Twitter, en todos lados, directamente agarré y dije, le escribo al director, le digo, che, ¿me podrás pasar que quiero hacer una columna? Sí, por supuesto, la puedo poner en el recetario, pero por supuesto, las películas están para verlas, me dice, así
3: bravo,
0: que está
3: bravo, bien. Esta noche miro eso, esta noche miro este documental.
0: El documental es del 2021, se llama Directamente para Video, de Emilio Silva Torres. Tenemos algunas imágenes, el video 10B, y hay todo tipo de figuras de Uruguay.
4: Sobre Manuel Lamas, no sé nada.
5: Bueno, Manuel Lamas es un misterio, ¿no?
6: Me parece muy extraño que esta sea la única película, pero a la vez, lo que todo indica, es la única película.
7: Y si fuera, si hubiese hecho más de una película, la gran pregunta es
6: si esta es la última o la primera.
8: Tampoco me gustaría saber mucha cosa, ¿no? Está bueno el...
3: Más uruguayo este no hay.
4: El mapa que nosotros le mandamos a ellos era en la casa del Bebote. Por favor, sáquenle capturas antes que se borre ese WhatsApp, muéstrenlo.
0: ¿Reconocen la voz? Quien está hablando es Agustín de Tiranos Temblados.
3: Es verdad.
0: Agustín, de hecho, les escribí, Tiranos Temblados, ¿me pueden ayudar?
1: Ay, de Tiranos, y le mostramos la cara.
3: Ya la mostró. Sí, pará, sí, pero pará, ¿qué es lo que dijo él de la casa que no entendí de Bebote?
0: Porque entran en una investigación ya surrealista para buscarlo y aparece una ubicación de la casa donde viven los chicos de Tiranos que parece que en ese recorrido aparece la casa de Bebote, que es todo una serie de casualidades y aparece en el mapa.
2: Encuentran la locación.
0: Encuentran la locación, pero muy de casualidad. Y bueno, aparece Hendler, también un montón de personajes uruguayos en este documental hablando, porque claro, no hay rastro y el director se empieza a obsesionar cada vez más.
3: Pero ¿y no consiguieron a los actores?
0: Se comunican con los actores y cada vez que parecería ser que van a hablar, de repente, último momento, se bajan de la entrevista.
1: Ay, me encanta el misterio.
0: Se junta con la protagonista, pero no quiere que la graben. Así que tiene tiene material de VHS que le dieron del director. No quiero spoilear porque ya spoilear el documental es maravilloso, porque hay todo un mundo medio fantástico y surrealista del documental. Desapareció misteriosamente. El director de la película es Manuel Lamas, de Acto de Violencia. Y es un personajazo también. Aparecen también nombres de otras películas. Entonces es medio como meterte en un multiverso.
3: Claro, claro. Tremendo.
0: Así que el documental está en el recetario. Nati Maldini, ahí en mi bio está el link. Bien. Con todas las películas.
3: Excelente.
0: Para mí estas dos fueron como los platos fuertes y yo abrí el otro día para que la gente comente y sugiera, así que no me hago demasiado cargo de lo que la gente va a llegar a decir.
3: Estas no las viste.
0: No, las vi, pero yo no quiero decir que es la mejor peor película.
3: Ah, porque está bien. Se está lavando las manos. Estoy la mesa.
1: Sí. En nuestra cara.
3: En nuestra cara.
0: Pero,
3: a ver.
0: Por ejemplo, una de las sugerencias fue Mensaje en una botella, el video 14, no sé si la... Tiene un elencazo. Esto hay que decirlo.
3: Ah, esta es nueva.
0: Es nueva, es del 2025. Y hay toda una serie. No podemos criticar las actuaciones, pues todo un elencazo. Aparecen todo el gran staff las estrellas argentinas.
2: Por supuesto que yo he visto la película Nati Maldini.
3: Spregelburg.
2: Sí.
3: Y mi amiga personal de Lo Pilato.
2: Yo no la vi. Es bárbara esta peli, ya te lo digo.
3: ¿Te gustó,
2: Daniela?
0: Vamos a comentarles.
3: ¿Cómo se llama?
0: Benjamín.

0: Lina Amadeo,
1: Benja Amadeo,
0: está Velati, Valeria Lois, está Gabriel Corrado.
1: Está el señor Eduardo Blanco.
0: Eduardo Blanco, ¿cuánto
2: dinero?
0: Elenco. Gabriel Corrado hace de Gabriel Corrado.
2: Velati. Velati tomando whisky.
1: Sí, Gabriel Corrado, sí, Gabriel Corrado es muy bueno.
0: La premisa es así. Luisana Lopilato es una sommelier que participa de concursos para ser como la mejor, para destacar así los sabores y descubrir los tecnicismos de los vinos. Yo no tengo idea de ese mundo, es muy específico. La cuestión es que un día ella descubre que a través de las botellas puede mandarse mensajes al pasado.
2: Ah, es del viaje en el tiempo,
1: sí.
2: Daniela.
0: Entonces,
2: por eso le gusta a Daniela, que es fan. A mí me gustan todas las de viaje en el tiempo, pero todas, y las de intercambios de cuerpo.
1: Sí, eso sí.
2: ¿Cómo se llama? Body Swap, me gustan todas.
1: Yo te quiero decir igual, antes de que... Antes de que continúe, que es un poco, digamos, las pelis de viaje en el tiempo requieren una rigurosidad en las reglas, ¿no? Como, no sé, en Volver al Futuro se viaja al pasado con el DeLorean, ponele.
0: Claro.
1: Esa es la regla. Esta es como más... Es más laxa la regla.
2: Está laxa la regla.
0: Es muy difícil porque el tema de las botellas, de meter un mensaje, entonces de repente abre los ojos y está en el pasado con información.
2: Había otra que vos te gustaba, la del chico que se mete en un placar.
1: Me encanta, el pelirrojo.
0: Ah, sí.
2: Ese dispositivo estaba bien.
1: Sí,
0: Narnia. Sí, sí.
2: No, pero se mete en un placar y viaja al pasado.
1: Con Rachel McAdams.
2: Y ya está.
1: Listo. El pelirrojo y Rachel McAdams.
2: Sí.
0: Es más indie esa, como que tiene más poética.
2: Sí.
0: Esta van a fondo igual. Es fantástica también, es un plan. Yo la vi el año pasado para el Día del Amigo. Nos juntamos con un grupo y la vimos y la verdad que fue un planazo. Aparece también Luciano Cáceres, Vicuña, o sea,
2: todas nuestras figuras.
1: Y todas las pelucas de Luisana están muy bien, ¿eh?
0: Claro, para darnos cuenta que Luisana viaja en el tiempo y está en distintos años, tenemos distintos peinados y looks.
1: Claro.
0: La verdad que divertidísima la propuesta. Grandes actuaciones.
1: Sí,
0: es un planazo.
2: Excelente.
0: Otra que me han mencionado es Emilia Pérez, que acá ya le dedicamos una columna el año pasado.
2: Y acá Vanessa y yo bancamos a muerte esta película.
1: Yo la vi vengan de a uno.
2: Así en un avión la vi.
1: Te hizo feliz.
2: Me hizo feliz.
1: Yo cuando vi me hizo feliz. ¿Qué?
2: Risa.
1: Era tipo un qué atrás del otro.
2: ¿Qué?
1: ¿Qué?
2: ¿Qué? ¿Qué más querés del cine? Si no es ¿qué? ¿Qué?
0: A mí lo que me pasa es esa cuestión francesa-europea de relatar Latinoamérica.
2: Es lo graciosísimo eso.
0: Pero es como que yo no pude superar ese enojo para entregarme al disfrute.
1: Claro, mucha gente se enoja. Sí, yo me dije, ¿qué? Porque qué
2: irritante. No, yo cuando ella empieza con la canción de voy a tener mi propia firma, voy a ser abogada, y hay unas empleadas que le dicen, ¿tú quieres ir por este lado? Y no sé qué. Yo ahí dije,
0: Acá tenemos la 2.
1: Ay, podemos ver el monólogo.
0: El video 12 tenemos un pedacito de canción. Este es el
1: hit. Ay, qué suerte.

0: No, es increíble. No
1: puedo. Woman.
2: Lo que es espectacular es que le ganó a, ¿cómo se llama? A la de
3: a la Sustance.
2: No, no, a el musical del siglo de Broadway que se llama.
3: Ay, ¿cuál había sido?
2: El de la bruja, el de Ariana Grande y
3: Wicked,
2: que tiene un hitazo hace 20 años, que está en Broadway, no sé qué. Le ganó este.
3: Para mí, ahí sí.
4: Lo que dividió las aguas fue que todo el público europeo bancó mucho seriamente a la película y todo el público, México, pero enojadísimo, porque claro, ni siquiera la grabaron en México. Para la gente que capaz que todavía no saben,
0: era ofensivo.
2: Era narcotráfico, narcotraficantes de México.
4: Claro,
2: ofensivo.
3: Claro. Pero siempre que el imperio nos narra es un desastre.
4: Ni siquiera se grabó en México, armaron un set en Francia porque no van a rebajar.
3: No, ¿cómo van a salir ellos? ¿Cómo van a venir acá? Ellos se imaginan que es todo un basural, todo un continente que es un basural.
4: La cuestión es que, bueno, para quienes no saben, un narcotraficante de repente... pero era malísimo, la peor persona del mundo. No. Un día dice, no, yo en realidad siempre quise ser mujer. Hace la transición de género y a partir que es mujer, es la mejor persona del mundo.
0: Ay, sí.
4: Es buenísima.
0: Es
2: y pone una fundación para mujeres golpeadas.
0: No, de golpe, con la operación.
4: Cumple
0: tiene
4: todo.
0: Tiene unos hijos.
4: Y Zoe Saldaña, que es la que toma mate, ella es como su abogada,
0: mate, sí,
4: que le consigue la operación. Se da por pasar por muerta. Tiene a su esposa, que es Selena Gómez, que recuerde también,
0: claro,
4: que
0: ella se hace pasar por muerta para volver como mujer.
4: Claro, o sea, es una nueva personalidad, sí. De repente es otra persona, borra la identidad pasada, sí, digamos, ¿no? Sí. Entonces, bueno, es demasiado delirante también, como en todos los, o sea, en términos latinoamericanos, narrativos, discursivos,
0: de
4: LGTB,
0: género,
4: o sea, todo mal. Por todos lados.
0: Pero al pasarse todo, te reís, pues no puede ser.
2: Yo me reí mucho.
0: Yo me enojo fácil.
4: A mí lo que me pasa es que después llegan eso, como estos niveles de legitimidad que tienen y de reconocimiento, y las canciones las hicieron con inteligencia artificial, además. No puedo. Sí.
2: ¿Está comprobado o no? Si no está comprobado, igual son feas.
4: Pero
2: igual son feas.
4: Y son todas monótonas.
2: Si las hizo un humano, son feas.
4: Sí, son todas monótonas.
2: Pero
0: sí.
4: Bueno.
2: Y encima la protagonista parece que la cancelaron mil veces, es malísima.
0: Sí. Una persona trans malísima.
4: Sí. Va a ser las malas encima.
0: Ahora.
4: Sí, va a ser las malas. Acá tengo su nombre, Carla Sofía Gascón. Bueno, me tengo que ir. Vamos a cerrar este capítulo de mejores, peores películas por ahora. En algún momento quizás vuelva.
3: La columna ya es de esto, Nati, te diría.
0: Ay, qué placer.
2: Ay, sí, la verdad.
4: Tengo
2: me
4: buenos
2: encanta.
4: Materiales para la próxima, igual.
2: Porque nosotros queremos ver cuando. Es Marcel, que Nati diga esta película es mala.
0: Nos gusta cuando a Nati no le gusta algo.
2: Cuando no te gusta.
4: Bueno,
2: nos gusta.
4: La columna de Emilia Pérez es una de las más exitosas. Que yo vine re enojada.
2: Claro.
4: Esa fue en el verano, justo que sí. Era. Pero fue una de las más exitosas.
2: Y sí.
4: Me voy, pero sin antes, quiero decir que los viernes de septiembre voy a estar con Fauna Postal en La Plata, con
2: muy
4: esta
2: bien.
4: Obra, con mi grupo de teatro de toda la vida. Fauna Postal, los viernes de septiembre.
2: Muy bien, Nati Maldini, muchísimas gracias. ¡Ya venimos!
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0: Chicos, eduquen sí. a los hijos, en serio.
1: ¿De dónde saca eso? Se lo decimos.
0: No sé quién se lo dice.
2: Es fuertísimo.
0: No, sale porque yo me golpeo mucho en casa, me tropiezo, se me cae algo.
3: Torpezas.
0: Y ahí es la...
3: Claro.
0: Y bueno.
1: Ahora es fuerte. Que lo lee todo.
2: Pásame ese video.
0: No te voy a pasar porque vas a hacer locuras. ¡Atención! Aquí está, el señor Teo Tacones.
3: Tacones.
1: No aplaudía, ni la da.
4: Teo Tacones. ¿Por qué no te llamas Teo Tacones? Es hermoso.
1: ¿Cuánto?
4: Teo Tacones.
3: Claro.
4: Ay, me gusta,
0: Es medio marix. Medio marica.
4: Medio marica, sí, soy marica esta.
3: No se entiende, no se sabe.
4: No se entiende. No. Pero yo lo vi poniéndose tacos altos y haciendo jaja.
1: Yo quería que todos hagamos eso.
4: Todos queremos.
1: Esa sos vos, no soy yo.
4: Yo quiero que todos los chicos terminen maricones. Chicos, trans, maricones.
1: No, yo es verdad, tampoco entiendo.
4: Claro. No soy de aquí ni soy de allá, ¿no?
1: No.
0: ¿Cómo estás, Tacones?
1: Bien, relajadísimo, totalmente.
0: ¿Estás drogada?
3: ¿Qué pasa?
1: No, la verdad.
4: Pero es un chivo vos.
1: Ah, sí, pegué uno. No, no lo puedo decir, Se me nota, tranquilo.
0: ¿Qué bueno, es un chivo de hongos? ¿Qué es un chivo de
4: hongos?
0: Perfecto,
4: ya que,
0: bueno.
4: Es algo de Neuquén.
1: Sí. Yo vine a vender hoy.
4: Sí, vamos a Neuquén,
1: Ahora vamos a mostrar lo que voy a hacer yo un ratito antes ahí en pantalla.
4: Muy bien.
3: ¿Hoy no hay columna?
1: Sí, traje abonaditos. ¿Qué pasa?
0: Bueno, arrancá, Teo, estamos todos acá esperando que arranques. Saludá, hace algo, negro. Saludá.
1: Hola,
0: buenas tardes.
1: Pero quieren que salude.
4: Los dientes son de color.
1: Claro, ¿querés que hable, que cuente, que salude Neuquén, el chivo? ¿Qué más quieren que haga?
2: ¿Qué chivo? ¿Es chivo? ¿Es chivo?
1: Sí, en Quechupao.
2: No.
3: Escúchame.
1: ¿Qué o no?
3: 17:40, no sé qué vas a hacer.
1: Hoy es monadito. Si lo vas en 6 segundos, Malena Pichoya, ya se terminó el juego, chicos. Ganó Malena, tomá.
4: No se va a ir Malena porque gana siempre.
3: ¿Vas a mostrar los premios?
2: Sí. ¿Ese es el premio? A ver.
1: Dos remeras nuevas de Mundillo.
4: ¿Las quieren mostrar?
3: Pero no las quieren mostrar, la verdad. Sí. No quiere nada.
1: Las voy a mostrar.
3: Nada, no quiere nada.
1: ¿Por qué me toman como de sorpresa?
3: Porque hay unos tiempitos ahí.
1: Estas son, no te va a gustar, Pichot.
0: No, yo soy una señora
1: no
0: grande.
1: No le va a gustar.
3: ¿Es para la gente joven?
0: Es medio de Matrix.
4: Es un poco buena, Matrix, sí. Bien, me gusta.
1: Acá está mi huella digital para que
0: salta. Alguien quiere usarla.
1: Mirá,
4: Che, está muy bien la nueva.
1: Esa va para voto,
4: Voto. Bien.
0: Voto, te ganaste dos remeras. Hoy se lleva de acá toda vestida, Voto.
1: Se van vestidas.
4: ¿Y esa? ¿Y esa?
1: ¿Y esa te gusta?
3: Y esta es un clásico.
0: No, querido, mire, yo no soy un... ¿cómo se dice?
2: Ah, yo tengo esa en blanco.
3: Un varón trans.
0: No sé qué parezco, pero no soy.
1: Sí, bueno.
0: Me dijeron muchacho el otro día.
1: ¿Y cómo te sentiste con eso?
0: Mal, no quiero yo.
1: Mal, pero levanta la cabeza como que sí, dice.
0: No.
1: Mal, me gustó.
4: Dice sí con la cabeza.
0: No, llegué acá y me maquillé toda como una puerta.
1: Ah, te pegó mal.
3: Me pegó mal, muchacho. Me perdiste el chisme.
0: Un mozo. Ah. No, porque no lo había contado al aire, pero ya estoy lista para
1: contar. Me esperaste. Yo te hago acá te apoyo, dale, a ver, contado.
4: Sí.
1: Te apoyo, sí.
0: No pudo, ese día no lo pude contar.
1: ¿Te dolió de verdad?
0: Sí, claro.
1: ¿Sabes cuántas veces me han dicho ella a mí?
0: Y bueno, y te dolió un poco.
1: Y me duele.
0: Sí. Por eso estamos haciendo hormonaditos, para mezclar todo y decir, a mí no me pasan estas cosas.
3: Perfecto.
1: Pero que no te asuste igual, es normal.
0: Yo tengo la teoría de que no me vio bien la cara, que yo estaba con una gorrita, pelo corto,
4: grave,
0: así.
4: No es tan grave.
3: Muchacho me gusta.
4: A mí también.
3: Muchacho.
0: Ya, te van a decir muchacho o Danila.
3: Tengo mucho pelo, se confunde todo.
0: Estamos prácticamente iguales nosotros. Mirá lo que es la pantalla.
4: Sí. Si tenés unos anteojitos negros, no tenés unos anteojitos negros para ponerte.
0: Gemelos.
4: Ponete, a ver, así
1: pará, que te hace mal. Pero bueno, después lo charlamos.
0: Sí, no quiero parecer varón. Pero justo hoy. No me maquillé.
1: Está entrando en crisis. Poner moradito ya. Está entrando en crisis y vas a acordar a mí hace 6 años.
3: No, que le pongan un rouge, ya lo le baja la presión.
1: Me vas a acordar.
4: Rápido, un rouge.
0: Un escote.
1: Yo, no hagas eso. Yo lo quiero contar, porque yo un año antes, lo escuchaste.
0: Sí.
1: Yo un año antes me pegó la mujer, estileto, pollera de todo.
3: ¿Qué?
1: Me fui a hacer las uñas, todo.
3: No te
1: juro
3: puedo imaginar
1: con
3: pollera de todo.
1: Yo tampoco, por eso la saqué en 3 meses. Guarda, no vayas por ahí porque duele más.
3: Perfecto.
0: Me quedo acá sin género, me quedo acá sin género. Bueno, vamos.
1: No binaria, no binaria.
4: No binaria.
3: ¿Qué pasa?
1: La pichón no binaria, que
3: escúchame, Agustina Boto puso ahí el marcador como una cosa de apuro.
1: Oh. Ay, ya escucho el quilombo.
0: Si lo hago en un segundo, te hago este juego.
1: No, poné, a ver. Quiero avisar que no hay ni un solo repetido. Por favor, poneme el primero.
4: ¿No hay repetido?
1: Jamás.
0: Anamá Ferreira.
4: No, ¿de verdad?
2: No, no,
3: puede,
2: wow.
3: Pero escúchame, ¿cuál es?
1: No, puede ser. Algo.
3: Maldini, pero escúchame, ¿cuál es la consigna? ¿Famosos random o hay un criterio?
1: Daniel, hace un año y medio que estoy currando con esto en vivo.
0: A veces hay categorías.
4: Sí, en el mundial hubo en el mundial.
1: Depende, no, pero ahora no pasó nada.
3: A veces hay gente del no sé qué.
1: Vean, que ya volvió el FaceApp abajo,
4: ¿eh? Bueno, se parece a Benjamín Amadeo, se parece como alguien conocido cuando está de chico.
0: Voto, poneme los puntos que ya adiviné yo.
4: Oh, bueno. No, se parece a quién, ¿no? Benjamín Amadeo.
3: Al hermano de Susana.
4: No, Rojas, Rojas.
3: A Patricio Jiménez, dice Inés. Sí,
0: sí, señora Inés.
2: Tomás Dente.
1: Sí. A ver, ¿quién sigue?
0: ¿Quién sigue? A ver.
4: Baja el librito.
3: Ay, sí.
0: Muy bien, Danesa.
2: No se parece.
1: Se edita el chicle.
2: No tiene ningún bajo ahí de Ángel de Brito.
3: Sí, sí, pero los ojos.
4: No sé
3: sí,
4: qué le.
0: Es ahí. El alma.
4: Sí. Eso sentís vos.
0: Es el alma.
4: Lo sentí el alma.
1: Atención, el chicle. Está difícil, nadie dice nada, pará.
0: ¿Eso salió caro, el chicle?
1: No, es una promoción que hay más barata que la. Que te borre el coso. A ver, ¿cuál

0: nadie, ya me acuerdo. Mirá.
1: Antonella Rocuso.
2: La busaca.
1: Oh. La dije yo. La busaca no.
3: Che, soy malo.
0: Daniela ni está sentada acá.
2: Qué bien, Antonella Rocuso ni loca. ¿Es Rocuso o Rocuzzo?
1: Rocuzzo.
4: Se parece a Luciano Pereira.
0: Atención, no, puede ser un poquito. A ver, ¿cuál es otro?
1: A ver, ¿qué más? Calu Rivero.
4: Fede Flowers.
2: Calu Rivero, Calu Rivero. Yo no me acordaba el nombre y dije Tini, cualquier cosa. Pero digo, dije Tini, una pendeja flaca. Pero digo, era Calu Rivero.
4: Acá Inés aportó que se parece a Gus Boto, ¿eh?
3: También se parece a Gus Boto.
0: ¿Pero qué?
2: ¿Pero hormonadito o no sin hormona?
1: ¿En versión hombre? Qué raro.
0: Sin hormona.
2: Medio Chayanne.
3: Es verdad, es verdad. Sí, medio Chayanne.
2: Medio Chayanne también.
3: Pero Chayanne de los primeros discos.
2: No, medio Robbie Rosa. Robbie Draco. Robbie Draco Rosa.
0: La boquita la puse yo, ¿eh?
3: Quiero decir que solo Vanessa y yo en toda Latinoamérica sabemos que tipo Robbie Robbie Rosa es Robbie Draco Rosa.
1: No sé ni quién es Robbie Rosa.
3: Por eso Robbie Draco Rosa.
2: Dolió mucho.
3: Sí, dolió.
0: Eso estuvo todo planeado. Olvídate. Lo esperó este momento.
1: Lo esperó. ¿Escuchó la gente? No.
0: Pero al final la pasa para los gente, María, cada vez que yo. No.
3: Sí, la pasa para los.
0: La pasa para el orto.
3: Es difícil el programa.
1: Es difícil
3: hasta ahora.
1: Los últimos 10 minutos.
3: Yo quiero adivinar uno.
1: Bueno, y bueno, Daniela.
0: Dale, Daniela.
3: No, no, pero va muy rápido ese tipo.
0: Dale. No le digas eso.
2: Qué risa.
1: Chiche Hellblum.
3: Queremos al juego ponerle Malena Divina.
2: Ay, qué bien, Chiche. ¿Vas a contar que lo viste el otro día, Chiche? ¿Estabas muy emocionado?
0: Sí, me emociona porque no sé por qué ahora todos me dicen Chiche, Mundillo.
1: ¿Por qué?
0: No sé,
1: qué buen apodo.
0: No, qué buen apodo.
1: Ah, por malhumorado.
2: Por malhumorado.
0: No, no por eso, no. Que para mí se le entiende más a Chiche que a mí. Para mí. No se me entiende.
1: Es por eso que te dicen
0: Chiche.
3: Ay,
0: eso
3: no, yo no soy vos, ¿eh?
0: Ah, ya.
3: El color de voz. El color de voz. Mira, escuchalo un poquitito.
1: Sí, puede ser. Pero Chiche.
0: Dejate de joder.
1: Está retirado.
3: Mirá, sí. No está retirado.
2: Lo vimos a Chiche y estaba muy emocionado, Teo.
0: Claro, y de repente veo a Chiche en vivo y digo, pará, ¿qué es esto? Señor Divina.
3: ¿Cómo no comieron rondinero ustedes dos?
0: Sí, dos viejas.
1: ¿Le diste un abrazo a Chiche? No.
0: No, se desarma.
3: Un beso muy grande a Picos Gram.
2: Está en Brasil. La salida, señora.
3: Terminó sí. mi postal y se fue en el instante.
2: Ay, sí.
3: Se fue.
2: Ya está en culo en Brasil en este momento.
3: Mañana la traigo para
2: y
3: que
2: está
3: vean.
2: Viendo el programa, así que le mandamos un beso porque mandó una foto recién.
3: Un beso a Pico, realmente un alma con paciencia.
1: Qué persona que está.
0: Qué linda frase.
1: Va y viene de Brasil. Ay, sí, constantemente, sí. Por deja temas.
0: Que si no se le seca el alma para sí. Es esas.
1: Por temas de chagar. Bueno, a ver, ¿qué más?
0: Mirá.
4: Franco Colapinto.
1: Sí, Colapinto. Sí. A mí no me salía el nombre.
2: No, pero tenía el trajecito, estaba bien.
3: sí.
2: A ver, qué linda que es Franco Colapinto. Es que
0: me gusta más
2: de chica divina.
0: Sí, me gusta más.
3: Es muy libertario, qué pena.
0: ¿Ah, sí?
4: No,
3: ¿te
4: ¿eh?
3: Acordás cuando vos lo bancabas, Diego, qué risa?
4: Que
3: no.
4: Yo lo banco, discúlpame.
1: Él sigue diciendo que no.
4: Yo lo he hecho este fin de coffee. Bueno, a ver.
3: Esa palabra no te lo beneficia.
1: ¿Y lo vas a ver?
4: Lo veo. Veo Fórmula 1.
0: Ah, no entendés nada. No entiende nada. ¿Por qué miran esa cosa y no entendés?
3: Él es varón.
2: ¿Y qué que entiende?
0: Ah, es varón, es verdad.
2: Da vuelta.
0: Claro, pero no entiende. No, igual, no entiende.
1: Qué para rápida.
2: Mi viejo ponía todo lo que da. Era tan deprimente el sonido.
0: Pero pará, el tipo TV Pública no es lo mismo. Que mirar la Fórmula 1 TV Pública el
3: es
0: autito.
3: Es lo mismo.
0: Aquí. No, es otra cosa. Es
3: mi
0: otra
3: amiga
0: cosa.
3: Mercedes ahora consume eso. Cualquier cosa. ¿Qué? No sabes eso. Es investigadora de Conicet. Está angustiada.
0: Claro.
2: Bueno, no,
4: sí,
2: está bien. ¿Medio punto
4: quién? ¿Por qué medio punto? No. Un punto completo.
1: Siguiente, por favor.
0: Tiene quilombo.
2: Ay, ya sé. El cocinero.
5: Donato.
2: Bien, Inés.
4: Es punto para mí. Porque Inés está a mi lado. Es de mi team. Está al lado mío.
2: Mitad con.
0: No, para
3: es medio punto.
2: Medio cada uno.
0: Vanessa sabemos que no le sale la palabra.
2: La persona.
0: Pero sabe quién es.
2: Claro.
1: Yo nunca me sé los nombres de los cocineros. Tengo una traba.
2: ¿Con los cocineros?
1: Sí, se me mezclan.
2: ¿Solo con los cocineros?
1: Sí, solo con los cocineros de la tele.
2: Sí, sí, sí.
1: De la tele siento que son todos el mismo.
3: Nada Epes, Donato.
1: No, Narda es mujer, no. Pero hay unos cocineros varones que son este. Y hay
0: otro
1: que es igual. Hay otro que es
3: Ariel en tu cocina.
2: Así de tu salsa se llama.
3: Ariel en tu salsa.
1: Hay unos que son todos iguales.
2: Sí. Caloy en su tinta. Sí. Estaba Donato en una silla eléctrica otra
3: vez. ¿En serio?
1: De Donato. Y bueno.
3: Yo estoy para un estándar de Donato también, ¿eh?
0: No, es indignada.
2: Basta de la gente con ese estándar, por favor, te pido.
1: Daniela. Suficiente. A ver,
2: hablando de eso, ahora hablamos.
3: El pelado Trebuk.
0: No, Piazza. Dale, por favor, pichón.
1: No. Por no favor. No le veo el alma a este.
0: Sí, mirale los ojos.
2: ¿Lo conocemos mucho?
3: ¿Es Fantino?
0: Mucha pileta atrás, ¿eh? Mucha pileta atrás.
3: ¿Es medio Lance?
0: Mucha pileta, mucho circo.

0: Me fue a Mendoza.
1: Sí.
2: El chicle me mató.
3: Che, parece que voy a traer con chicle, voy a traer con chicle acá.
2: Porque además.
0: 2,5, tengo un montón.
2: Mucho más joven.
1: Yo tengo 3, gracias, Abus.
4: Menos 3. Bueno,
2: parece más joven en versión mujer.
0: Me encanta.
3: Tiene, me puso menos 20, menos 3, ¿tiene Vanessa?
2: Danila.
1: Yo soy Danila.
0: Yo la primera vez que me tomé va tan bien, ¿eh?
3: ¿Cuál sigue? Hay otro, 15, 20.
2: Amo, me encanta, quiero seguir. A ver.
3: Moria. Muy obvia, muy obvia.
0: Qué risa, Moria, che.
3: Más o menos, está diciendo cosas raras.
1: Y pasa que dejaste el delineado.
0: Qué risa, Moria.
3: Sí, pero no me gustó esta hacerlo.
0: Es re real. Este chico existe. Este chico existe.
3: Tiene que existir.
0: Puede reexistir en cualquiera discoteca.
3: Es un
0: y o peluquería.
3: ¿Te acuerdas el que se operó toda la cara como Ricky Martin?
0: Che, hablando de eso, ¿me vas a contar toda tu amistad con el doble de
3: Ricky Martin? No, lo voy a mostrar directamente.
0: Guardás para tu canal.
3: Sí.
2: Muy bien, excelente. A ver, continuemos. No hay pompa. Ganamos los dos. Medio punto para cada uno.
4: Medio punto.
2: Fue el mismo momento. Muchos problemas con la remera.
3: Sí.
1: Bueno,
0: está bien. ¿Tiene más tatuajes, Noelio?
2: Es la versión varón, me parece que le hizo unos tatuajes.
1: Sí, es raro.
2: Está bien.
0: Ah, qué risa que le hizo tatuajes.
3: Es hermoso, Noelio. Sí.
1: Le alineaba muy adentro igual, ¿eh?
3: Existe es que también. No saben, mientras yo estoy haciendo esto, estoy así de tentado también. Entonces, lo que no me causa, yo sé que no me va a causar. Y medio me pasa lo mismo.
0: Lo que no te reís, lo sacás.
3: Lo saco. No, acá no vivo.
4: Se parece mucho a un actor.
1: Sí.
0: ¿A quién?
4: No logro descifrar.
3: No sabe.
0: A Doreger.
1: Quiero un aire a Doreger, che.
2: El siguiente, por favor, quiero ganar. Pablo Rago.
1: Mira.
0: Empate,
2: medio punto.
0: Ay, qué lindo Pablo Rago.
1: Pablo
0: es
1: raro.
0: Pablo, que es muy pícara, Pablo.
1: Sí.
2: Pablo.
1: Es bucona.
3: No es buena, no. Pablo. Es una preceptora, media maravillosa.
0: No, esa mirada quiere.
2: Sí. Más, quiero más.
3: Quiero más. Mirá.
4: Ganó Inés, punto para mí.
2: Sí, yo lo sabía, pero no me salía el nombre.
0: Yo dije
3: nuevo.
0: Pamela David.
3: Pero aparte, porque gana Inés, gana el chiqui. ¿Qué es esto?
1: Sí, es una chanta que se armaron más.
3: Es
1: una
3: cosa, ese complejo.
4: De hecho, Diego
2: es como un pirata.
0: Malvinas
4: 6.
3: Sí, está afilada.
0: Sí, está afiladísimo.
3: Tiene que haber más, ¿eh?
4: Seis,
2: tiene que haber más, ¿eh?
3: Tiene que haber, ¿eh?
0: Pone enero. Control 3, cualquier cosa.
3: ¿No hay más?
4: Ay,
1: es uno de este gobierno.
4: Moreno.
1: No, Moreno.
4: ¿Es Guillermo Moreno?
1: No, Moreno.
3: Por favor, pillo.
2: Ay, no sé por qué está muy deformado este alguien le
3: No, pero ahí está mejor, ¿eh? Ahí te juro que
4: el papá de Tini.
3: Sí,
0: negro. ¡Ay, bravo, Diego!
4: Fue Inés.
0: ¿O fue Inés?
3: Fue Inés, ya no la remedio Inés.
0: Fue Inés.
4: Disculpame, era Moreno igual.
2: Fíjate que el tipo parece que no le va a alargar las cosas a la hija, ¿eh?
3: No la va a alargar.
0: Parece que tiene cortó toda la venta del merch.
3: Se vaya a cagar.
0: Que no se convenda nada en México ni en ningún lado porque dije, no.
2: Porque le iba a él.
0: Le iba a él, se acabó la.
3: Muy bien. Después
2: salió un video que se la ve muy bien.
1: Sí.
3: ¿Sabes el peso que también los dientes
0: se la
3: por encima?
0: Divina.
2: Era este que
4: otro dato,
2: comer.
4: No cantan los temas que le dedican al padre.
1: Claro, sí. El de Tinelli no lo canta más.
4: Ángel y Pa. No lo canta más.
0: Chao.
3: Y no,
0: chao.
3: ¿Qué va a decir?
2: Y sí.
0: Y ayer en LAM mostraban. Que un desastre, realmente. los gastos de la familia. Digo, ¿en qué gastos? Hace un mes la familia. Esto es él. Y se compraron de todo, computadoras, de cortala, una plancha especial.
1: El que más bronca me da es el hermano. Porque los padres, por lo menos, hicieron algo para que la chiquita esté viva, cosas. El hermano.
2: Chicos, no podemos terminar el programa.
3: Me encanta que hable más de Tini que de mí.
0: Porque realmente, ¿podés tirarle, chivo?
3: ¿Qué cosa? Vamos a hacer el Neuquén el 19. O sea, al final viajo con la rubia.
0: Porque él viene el show y quiere hacer el Hormonaditos y su momento del chivo. Si lo va a hacer, que
3: voy a hacer el Hormonaditos. Voy a dar la cara por vos, rubia, ¿eh? Pues yo no preciso ponerme así, pero lo voy a hacer por vos, rubia querida.
0: No te estoy haciendo ningún favor. Si querés, no venga.
3: No, voy a ir, ¿eh? Con felicidad total. Mirá, que la
1: sonrisa. No se entiende, quiere ir, no quiere.
3: ¿Cómo no? Yo si quiero voy, si no quiero no voy.
0: Parece que me hace un favor.
3: No, no es a vos, es a mí que me lo hago.
1: ¿A quién es el favor? Tampoco se entiende.
3: Chao, chicos, chao.
1: Chao.
0: No, de verdad.

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2: 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Agua me piden.

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1: ¿Qué tal, amigos? ¿Qué tal, amigas? ¿Cómo están? Sean bienvenidos, bienvenidas a una nueva edición de La Hora Animada, este hermoso programa de música, arte, sentimientos, ideas, la profundidad del ser humano en su individualidad, en su subjetividad, arrojado a la intemperie del siglo XXI. Bueno, bienvenidos, bienvenidas. Che, no tengo lo de... está la tele apagada, quizás una metáfora de que mi cerebro también está cansado, efectivamente, pero lo que quiero decir es que no sé qué temperatura hace, pero es un día divino, amigos, amigas, en la ciudad de Buenos Aires. Es un día soleado y despejado en la ciudad de Buenos Aires, una tarde preciosa, un poco fresca quizá para alguno, para mí está Justin. 17 grados, me dice el informativo, el servicio meteorológico, liderado por Jupi González, meteoróloga de profesión. Yo me imaginaba que estaba arriba de los 20, no sé por qué, pero bueno, 17. Bueno, espero que estén teniendo una gran tarde, amigos, amigas. Tenemos un montón de cosas para el día de hoy. Tenemos música en vivo, amigos, amigas. Incluso para aquellos que están escuchando, les cuento, porque quienes están viendo, un poco ya lo están advirtiendo. Afuera hay una prueba de sonido de una banda que ya ha venido a este programa. Amigos de la casa, estoy hablando de Mujer Zebra. Chicos, en un rato estarán por acá. Tienen disco nuevo que salió hace muy poco nomás. Y además están tocándolo bastante. A ver, es un disco que salió hace nada y lo sacaron y anunciaron ahí inmediatamente de sopetón una fecha en Niceto. El disco salió y a la semana estaban tocando en Niceto. Y ahora van a estar tocando en El Mutante. Y después de eso van a estar girando por Conurbano, por el país. Incluso una visita a Montevideo. Varios shows de aquí a fin de año. Así que en un ratito, Inhibidor, lo nuevo de Mujer Zebra, tocando acá en el patio de La Hora Animada. Un patio precioso. Y además, mirá, de vuelta, lo voy a decir todos los días, de aquí hasta que, no sé, la cantidad de luz que hay, lo feliz que me hace arrancar el programa con luz natural, con luz de día, de afuera, se va notando de a poco. Yo sé que es progresivo, pero arrancar con la noche profunda durante meses y que de repente sean las 6 y algo y ya haya luz, a mí me cambia totalmente la bocha. Así que, amigos, bienvenidos, bienvenidas. Pueden dejar sus likes si están en YouTube, si tienen ganas, si quieren que esto le llegue a otra gente. Creo que nos sirve. La verdad que es medio un misterio. Son esas cosas que uno dice porque supuestamente las tiene que decir. La verdad que después uno no sabe qué carajo hace el Juan YouTube con esas cosas. Con lo de guardar, con lo de compartir, con lo de los algoritmos. No lo sabemos. Pero bueno, si están para, por ejemplo, o mandarle este link a gente y que lo vean más personas, nos hacen felices. Bueno, chicos, chicas, decíamos, esta Mujer Zebra, hoy tenemos un programa bastante conceptuado. Está todo conectado. Mujer Zebra estará en un rato tocando por acá. Trío, argentino, música nueva, contemporánea. Van a estar tocando en el Festival Mutante. Podemos contar algo del Mutante que viene en breve. Este domingo no, el otro. Por cierto, ya que estamos, digo, este domingo es el Ningún Pibe con Hambre, ¿está? Así que ahí nos vemos, es un datito suelto. Pero el otro domingo, el 13 de septiembre, hay una nueva edición, la quinta edición del Festi Mutante Zunlid. Nina Suárez, Lucy Patané, Mujer Zebra, que tocan en un ratito por acá, Barbie Recanati, amiga, socia, compañera de la casa y de este programa, y mi amigo Invencible. Así que es un muy lindo lineup, un lineup que mira el presente, un lineup que mira el futuro, donde hay muchos amigos, algunas más cancioneras, otras cosas más ruidosas. Bueno, hay ideas, hay sentimientos, un Festi amigo de la casa también, así que estamos muy contento. Después os puedo decir, todavía no está como ya todo para salir, pero vamos a estar ahí, va a haber un espacio Futurock, estaremos oficiando de DJs en algunos momentos, estará Moira Mema, estará Pasas Karate, estaré yo poniendo algunas canciones, después veremos cuándo, la verdad que todavía no está claro, estoy revelando todas las intimidades, vamos a ver cuándo, pero por ahí estaremos poniendo música. Y en el día de hoy se van dos pares de entradas, ¿es correcto esto que estoy diciendo? Dos pares de entradas para El Mutante, entre quienes las pidan al 1140 66 0000. Y están ahí el domingo, es un planazo para el domingo 13 de septiembre, desde temprano. Ven todas estas bandas, que además, bueno, hay mucha cofradía entre todas y creo yo entre los públicos también. Por ahí conocen algunas y aprovechan para descubrir otras. Así que dos pares de entradas se van al 1140 66 000. Entre quienes digan, y usted dirá, pero ¿cuál es la relación entre una y la otra? Hoy, en este primer tramo de La Hora Animada, como en un rato, va a tocar Mujer Zebra, que es un gran trío contemporáneo, vamos a hacer un buen especial de repaso de unos buenos tríos locales e internacionales de la historia de la humanidad. Y vamos a arrancar cuando quieras, Jupi, Rami, Jupi, por Spinetta de los Socios del Desierto, porque sí, porque podríamos haber arrancado por cualquier lado. He traído, no sé cuántos, creo que hay como 15, de una infinita lista de los mejores tríos de la historia de la humanidad. Y como tal, si la lista es infinita, el recorte es caprichoso. No puede ser de otra manera. Entonces, mientras vamos picando y repasando un montón de tríos de aquí, de afuera, de distintos momentos, ustedes digan alguno que a ustedes les haya inspirado, su trío favorito de la música. Si quieren pueden ir para otros lados, ustedes saben que somos laxos con las categorías y con los conceptos. ¿Quieren tirar tríos de otras cosas? Lo pueden hacer. Bueno, sus tríos favoritos para llevarse entradas para el Mutante, es todo lo que tienen que hacer. Arrancamos con Luis Alberto Spinetta y los Socios del Desierto en este repaso de tríos. Y Spinetta con esa casaca noventera. Bueno, una de las tantas bandas que tuvo Spinetta. Los Socios del Desierto, trío bien crudo de rock, en donde Spinetta peló mucho la viola, como en este instante.

hay una histórica presentación de San Cristóforo en el Paseo La Plaza, en donde yo no estuve, pero la gente que conocí, que conozco que fue, me han contado que era uno de los shows más, a volumen más fuerte al que fueron en su vida. Gente que ha tenido miedo por su audición en ese show de Luis Alberto Spinetta en el Paseo de la Plaza. Che, mención a los monstruos que lo acompañan en este trío, que por eso también estamos reivindicando ciertos tríos. Para mí el trío es un formato que presta mucho a que los músicos pelen. Que haya músicos del carajo, básicamente. Es algo para mí necesario para sentir que, bueno, que cada uno ocupa su lugar. En general, vamos a traer algunos que no, pero en general es batería, guitarra y bajo. Vamos a traer algunos que no igual. Wirtz en la batería, un monstruo total. Me mata que tiene un ventilador de esos, un ventilador Liliana atrás de la batería. Y en el bajo, un monstruo absoluto del bajo argentino que ha tocado con cantidad, que lo he visto tocar mil géneros distintos, que ha tocado también con el Indio Solari, por cierto, el señor Marcelo Torres. Una bestia en el bajo, muchas veces tocando bajo de seis cuerdas. Acá no sé con qué bajo está, no lo llegué a ver. Bueno, y Spinetta en su versión rockero noventas, pelo... Tanto Charlie como Spinetta se tiñeron de rubio en los noventas, en la segunda parte de los noventas. Quizás lo de Charlie sin duda es un guiño a Kurt Cobain, de Spinetta para otros lados por ahí. No llego a reconocer la camiseta de quién. ¿Alguien reconoce? ¿Ruffini? Se le salve tampoco, todos ponen cara de... Cupi González. Porque es una camiseta de las del de Adidas noventeras de selección. Si querés ponerlo de vuelta, vieja, porque hasta que no reconozcamos qué camiseta, esa puede ser. Se ganan las entradas para el mutante quienes sacan qué camiseta es. Tiene una onda medio... No llegamos a ver el escudo, ¿eh? En algún momento que se ve el escudo metemos pausa y lo sacamos. Color rojo, azul, pero tiene esa cosa medio de selección noventera, como que te diga Bulgaria. Pero no sé, no lo llego a sacar. Bueno, Spinetta, haz camisetas de fútbol. Podemos hacer eso un día. Bueno, en realidad es una camperita, pero bueno, es deportiva. Yo le vi un escudo, así que... ¡Ay! ¿Cuál es, hermano? Este challenge que acabamos de inventar. No está claro cuál es, pero... ¿Dice CNF o algo por el estilo? Bueno, no estoy viendo el chat de YouTube, quizás la gente ya lo dijo. La camiseta de Noruega, dice alguien por acá. Re puede ser la de Noruega, ¿eh? La de Noruega noventas. Y además, si hay una N, que capaz la estoy flasheando, pero tranquilamente, NF. Perfecto, Pablo Monti dice eso. Espero que tengas en cuenta acordarte de Morfín. Amigo, si yo no hubiera traído Morfín, no sería yo y esto no sería La Hora Animada. De hecho, cuando dije, no todos los tríos son bajo, guitarra y batería, estaba hablando.

0: De Morfín. Bueno, de acá vamos a ir para otros lados. Voy a hacer una enumeración rapidísima, bruta, para que... Mirá, efectivamente, eso, Jupi, vos encontraste la casaca. ¿Es la de Noruega? Muy bien, la camiseta de Noruega, años 90, Adidas, hermosa. 94, espectacular. Claro, bueno, post-mundial 94, divino. Bueno, arrancamos por los socios del desierto. Tenemos Manal, Divididos, Nirvana, G-Devils, Doom Chica, Soda Stereo, obviamente. Papos Blues, Eruca Sativa, el trío Los Panchos. Y algunas otras sorpresas que iremos picando en este rato. Se llevan entradas para El Mutante solamente con decirnos un trío musical que esté en su corazón. Que a ustedes les guste. No podíamos hacer este programa sin traer a Manal, obviamente.
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0: Banda simiente de rock nacional. Bueno, la cinta es tiradísima y por eso parece que desafinan, pero no, hermano.
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0: Javier Martínez en batería y cantando.
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0: Si tu madre te escuchara, moriría de llorar. Javier Martínez en batería. Claudio Gavis, uno de los mejores guitarristas de la historia argentina. Bluesero, blues urbano, sonido en castellano de realidades de este país, de esta ciudad, del sur de esta ciudad, de Avenida Rivadavia. Por eso digo que el trío para mí es un formato en donde cuando hay musicazos se lucen y se sostiene como, bueno, en el caso de Divididos, la aplanadora del rock and roll. En este caso, ¿qué podría ser? La aplanadora del blues urbano. Tenemos al señor Alejandro Medina en el bajo. Palabras no mayores, gigantes, inmensas. No hay un tamaño mayor de tipografía para hablar del calibre de bajista que es Medina. Y bueno, este trío. Además, la letra totalmente vigente al día de hoy. No te olvides de dónde venías, de dónde venís. Tenés que estar orgulloso de tu historia, de quién sos. No te vendas. No debes viajar.

0: eso. Nada de eso es necesario para que alguien te pueda amar. Manal, amigos, amigas, si no conocen, si no lo han escuchado lo suficiente, siempre va el pedido desde acá. Para que abran esa puerta. Para que se metan en ese disco, el de la bomba amarilla, por ejemplo. En el disco amarillo de la bomba, en realidad. O en el que quieran. Escuchen lo que hacen Gavis y Medina. Con la viola y el bajo. Bueno. Manal, nada que envidiarle a ninguna banda del mundo. Cream, anda a buscarla. Y a la gente enfervorizada, sacada. Qué hermoso hubiera sido ver a Manal. ¿De acá dónde vamos? ¿Tienen algo ya o pido yo? Tiren si quieren. Si tienen algo, tiren. Y si no, pido yo. Tenemos cantidad. Perfecto.
1: Bueno, vamos a hacer una casa con 10 pinos.
0: Ah, esta es otra. Es el no sabía dónde estaba yendo, amigos.
1: Después viene el último tema y se acabó.
0: Bueno, este es un Manal contemporáneo.
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0: Bastante más para acá, de esas reuniones que tuvieron mucho después.
1: Se terminó el concierto.
0: Javier Martínez en batería, Medina en bajo, Gavis. Bueno, dos de Manal, en dos momentos de Manal. Esta es una casa con 10 pinos. Si querés tirarle al medio eso para escuchar un poquito.

Yo siempre cuento lo mismo, no llegué a ver a Manal por obvias razones. Pero sí vi a los tres por separado en distintos momentos, e incluso un año, no me acuerdo cuál habrá sido, yo creo que

mi cabeza con imágenes realmente muy recientes. Lo fui a ver tiqui tiqui tiqui como en menos de un mes a los tres. Dije, bueno, en mi cabeza yo vi a Manal, viejo. Che, de acá podemos ir. ¿Qué hago? ¿Pido yo? ¿Tiran ustedes? Lo que vos me digas. ¿Yo pido? Perfecto. Bueno, podemos ir. Venimos muy local. Podemos ir. Bueno, un poco también por esa época, el amigo Jimi Hendrix tuvo varias formaciones, pero hay una que es un trío y alguien me dirá, bueno, pero los focos estaban sobre Jimi Hendrix. Un poco es verdad, pero el trío a su vez, Jimi Hendrix Experience, realmente hay que destacarlo porque lo que hacían los amigos en el bajo y en la batería es descomunal. Y entonces yo la otra vez había traído algo de este mismo festival, si no me equivoco. Ahora traje otra, que traje Foxy Lady ahora.

0: Foxy.
1: Lo ínfimo del escenario, la cantidad de amplis igual que hay en el escenario. O sea, el escenario es muy chiquito. La pared de amplificadores que hay. El antipop de los micrófonos hechos con goma espuma atada.

Bueno, un poquitito de Foxy Lady, de Jimi Hendrix. Vamos a escucharlo pelar, porque pelan los tres.

La cantidad de público que hay, muy poca. Todos flasheando, todos en una. La cantidad de LCD. La gente más feliz quizás que haya existido en el planeta. Y la idea de que esto ocurrió ahí nomás, en unos años. La otra vez decía lo mismo, me repito, pero porque me parece realmente, no sé, de otro mundo. Hacía unos años nada más que habían explotado bandas como los Stones, los Beatles. Y tan rápidamente se logró generar esto. La humanidad logró generar esto. Esto pasó así de rápido. En unos años nada más. Esto es 70, si no me equivoco. Bueno, con la guitarra da vuelta. La otra vez poníamos esto por el día de los zurdos. Jimi Hendrix dando vuelta a su instrumento. Bueno, de acá podemos ir a... ¿a dónde? Eruca Sativa, porque sí. Lo que me va a pasar con eso es que como voy saltando, me voy a ir olvidando cuáles pusimos y cuáles no. Así que se les anda marcándomelo de alguna manera. Perfecto. Vamos de afuera a acá, rebotando. Bueno, de Jimi Hendrix a Lula Bertoldi, viejo. Tremenda guitarrista, Brenda Martín en bajo y Gaby Pedernera en batería. Amigos de la casa, quizá de los tríos que han surgido en esta... sin duda de los tríos que han surgido en estos últimos 10, 20 años, el más importante, el que más solidez tiene, el que más ha tocado, el que más armó un público, el que más armó su sonido,

Bueno, amigos, Eruca Sativa haciendo Magú, el genio de la nada. Gente amiga, así que les mandamos un beso. Me voy a empezar a apurar porque hay 800 y no vamos a llegar. Ya lo empecé a ver en la cara de Celes. Vamos a empezar a picar. De acá podemos ir porque para mí hay una conexión muy directa en plan aplanadora del rock and roll. Vamos a Divididos. Divididos, banda que está tocando muchísimo en este último tiempo, lo cual me hace muy feliz. Y a su vez, encontrando distintos niveles de masividad. Divididos durante mucho tiempo, bueno, se negó o no quiso tocar en estadios, en lugares grandes, después de aquel show de Vélez en los años 90. Se dedicaron a tocar en escala mediana a grande, pero no estadios. Bueno, esta canción es hermosa, así que escuchen.

dice Catupecu es trío. Efectivamente. Por lo menos en su origen. Después Catupecu fue cambiando mucho y tuvo distintos integrantes. Pero en su origen, sin duda, Fer, Gaby y Abril en la batería. Y Gaby para mí fue muy inspirador en la manera de tocar el bajo. Yo tocaba el bajo en mi adolescencia y lo escuchaba mucho a él. La verdad, una pérdida enorme. ¿Qué más? Invisible fue lo máximo, dicen por acá. Sí, es verdad, sin dudas. Me dieron ganas de traer de Spinetta, por eso dije es una de las bandas de Spinetta. Me dieron ganas de traer a Socio del Desierto, pero le podría haber traído a Invisible. Mi voto de trío actual es para usted, señálemelo, dice alguien por acá. Bueno, puede ser. Bueno, gente que pide Box Day, re, no hemos traído hoy. Icónicos esos looks de Luna. Asumo que estás hablando de Lucas Ativa. A Luca lo conocí por abrir el show de videos acá en Córdoba. Mirá, y yo justo hice la conexión entre las dos bandas. Bueno, eso, Divididos durante un tiempo tocó Gran Rex, Obras, Luna, Teatro Flores. Y en el último tiempo, bueno, ha metido Vélez, ha metido Argentinos Juniors, está metiendo mucho Movistar Arena. Y para mí en cada lugar se arma algo distinto. Yo creo que el público que lo va a ver en el Movistar Arena no es el mismo público que lo va a ver en el Teatro Flores. Lo que ellos mueven, la energía, creo que también es distinta. Así que bueno, cada uno elegirá. Y está muy bien que ocurra eso y que haya esa oportunidad.

Bueno, me voy a llevar esta canción porque es larga y tenemos cantidad para mostrar. Amapola del 66, la que canción del que por mucho tiempo fue el último disco de Divididos, hasta hace nada que han sacado el último disco de Divididos, que se llama como la banda. Bueno, de acá podemos ir a rap, ¿a dónde? Podemos ir a cantidad de cosas. Bueno, yo te nombro cosas y vos tiralas. Nirvana, efectivamente, G-Devil, cosas que nos falta. Vos andá picando o andá, tené preparada y yo me subo. Bueno, un poquitito de Lithium, Nirvana, banda que yo creo, y ahora lo charlaremos, para mí nutre mucho el sonido de Mujer Zebra, sobre todo de este último disco. Hay varias canciones que, escuchando Inhibidor, el último disco de Mujer Zebra, me hizo acordar. Por lo pronto lo tenemos ahí a Kurt Cobain. Paro total, no solo musical, sino de contracultura, de cultura alternativa, de un espíritu igualitario en la manera de construir la escena, con las pibas abriendo una cabeza de avanzada, sensibilidad especial, una persona con muchos

Bueno, nos queda Beastie Boys, The Police, Cream, Morphine, Los Panchos, Las Minas, Pipi, Piazzolla. Bueno, ¿esto qué es? ¿Qué está apareciendo?

0: Bueno, estamos yendo a todos los sonidos. Y de hecho, en ese sentido, ¿podemos, para contrastar, ir a Los Panchos, por ejemplo, ahora? Como ir del punk de G-Devils al trío Los Panchos, viejo. Esto es la hora animada. Y todo lo que nos interpela queda. No nos hacemos los boludos con nada.
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Bueno, esto es el trío de Los Panchos haciendo contigo. Una vuelta le dediqué todo un lunes de otras músicas a Los Panchos. Ahí prendieron las luces. Mirá lo que son esas voces.

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1: Papo Blues, eso era en el 72, haciendo trabajo en el ferrocarril. ¿Y esto qué es, amigos, amigas? En vivo, en la tele de los Estados Unidos de Norteamérica. Cuando yo la conocí, más me abrió la cabeza y más me hizo aprender de música y más abrió mi sensibilidad. Por fin. Esto dedicado al que lo pedía temprano. Haciendo buena, buena, buena. Sandman en el bajo, bajo de dos cuerdas. Saxo y batería. Es todo lo que hace falta. Ni siquiera todas las cuerdas del bajo. Vamos a meter un poquito que queda. Beastie Boys, The Police. Esto es Doom Chica.
2: Una viejito.
1: En vivo en el Vorterix. Ellas dos reinas adelante. Hay un batero que a veces cambia, pero es un trío. Así que estrictamente cumple la consigna. Hay gente gritando, ¡Cream, hermano! Ahí viene Cream. No me voy a ir acá sin poner Cream. Perfecto. Esto es buenísimo. Sí, bueno, estamos medio justo de tiempo, pero la presentación es bárbara.
3: Cream are making their farewell appearance at one of London's greatest concert houses, the Royal Albert Hall.
1: Básicamente hay un conductor de televisión, ¿no? Algo por el estilo. Muy tradicional, que está diciendo Cream. Tocó muy poco tiempo. Pero la presentación es bárbara.
3: The Cream. The Cream have played together for only 2 years.
1: 2 años.
3: And during that time have almost single-handedly given rock a musical authority.
1: Bueno, pero en solamente ese periodo ellos solos le dieron un estatus a su sonido. Y ahí presenta Jack Bruce. Bajo y voz. Los años quiero que escuchen. 25 años. ¿Este quién es?
3: Eric Clapton, a 23-year-old ex-stained glass window designer,
1: 23.
3: Rated by most as the finest instrumentalist of his
1: Eric
3: kind
1: Clapton.
3: In the world.
1: Y cara de desquiciado para.
3: And Ginger Baker, a 29-year-old cockney, a legend,
1: Ginger
3: even amongst
1: Baker.
3: Other drummers.
1: Dije lo de cara de desquiciado, acá por ahí no se nota tanto, pero sí.

vos ves el video entero, hay un par de veces que decís, amigo, ahora sí, si querés tirar al medio, Jupi, para que se escuche. Bueno, traje Sunshine of Your Love. Madre mía. Bueno, evidentemente apareció la barra brava de Invisible. No creo que nada supere Invisible en sus tres discos. Saludo desde la República Soviética de Brooklyn. Ay, oh, la gente en Brooklyn. Bueno, The Police, gritan por acá, Le Luthier Vibes. ¿En relación a quién, Le Luthier Vibes? En el 94 dice, vi a David Byrne en Rosario con Paul Smokolov y Todd Church en Maravilla. En Bayern estuvo también la formación. Bueno, gente que tira data de cosas que vio. Me crié en el teatro Flores viendo a Divididos, aquellas funciones que hacían para niños y nos subían a todos al escenario. Me parece hermoso, lo cual también habla de tu juventud, amiga, porque si te criaste con eso, de las fechas para niños Divididos, no sé cuántos años tenés. Esto es The Police en vivo, haciendo una de mis canciones favoritas de Police. Tengo muchas favoritas y además es una banda que si algo ha generado son hits y ha moldeado el sonido de la canción rockera, pero un poco hitera, popera también. De acá tomaron cantidad de bandas, desde Soda Stereo, que por cierto creo que tenemos algo, de Soda Stereo a Hit, por ejemplo, por decir cosas vernáculas. Pero por todo el mundo, The Police hizo el formato de canción rockera. No quiero decir pop rock porque alguien se va a enojar, pero de rock hitero y con un bajista al frente, ¿eh? Ojo, loco. Bueno, un poquitito de Soda, nada que agregar o que decir de Soda que no hayamos dicho chichicientas mil veces o chiquicientas, nunca me acuerdo cómo es. Bueno, ¿qué más? Los Tres, dice alguien por acá, el mejor trío de Chile. Airbag, grita alguien. Motorhead. Bueno, evidentemente, dije, es un universo infinito el de los tríos. Hicimos un recorte totalmente arbitrario con los que nos pintó en este rato. Temazo de Cream, dicen por acá. Bueno, ahora tenemos que hacer algo muy difícil, que es elegir con qué canción nos vamos. Así que quizás podamos poner un poquitito de vuelta del de Cream para redondear. Creo que ya nos queda otro. Esto es Bean Up. Las Bean Up que estuvieron hace poco acá en la hora animada charlando y tocando. Y este estudio es Ion, amigos, amigas. Bueno, reinas ellas. Hemos puesto un poco de todo, ¿eh? Hemos puesto punk. Aparezco yo, embebido, incluso con remera negra, lo cual habla de mi escasez de indumentaria. Pipi Piazzolla, el trío de Pipi Piazzolla tocando acá mismo, la hora animada. Para que vean la amplitud sonora de este programa. De las Bean Up a Pipi Piazzolla. Cierro sobre Pipi Piazzolla y voy con el que dijiste vos, Celeste, ¿te parece lindo? Amigos, amigas, hicimos un lindo, no exhaustivo porque es imposible, pero amplio repaso por cantidad de tríos. ¿Y por qué esto? Porque en breve van a estar tocando acá los amigos de Mujer Zebra, que a su vez tocan en El Mutante. Y entre todos quienes quieran y las pidan al WhatsApp, se van dos pares de entradas. Tienen que decir o algo de Mujer Zebra o algo de su trío favorito, lo que tengan ganas, chicos, chicas, y se llevan entradas para El Mutante. Pasaron Espineta, Los Socios del Desierto, Manal, Divididos, Nirvana, G-Devil, Doom Chica, Soda Stereo, Papo Blues, Lucas Ativa, Los Pancho, Pipi Piazzolla, Las Bean Up, Jimi Hendrix, Morphine, Cream, Police, y nos quedan los Beastie Boys. Y me dieron ganas de escuchar Sabotage. Me puse a buscar versiones de Sabotage. Hay varias, la mayoría malardas. Y esta también se ve más o menos, pero me pareció de las mejorcitas. Así que en vivo en Glastonbury, año 94, Beastie Boys en este

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1: 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Chicos, chicas, lo dijimos antes, hay amigos de la casa, ya han venido y están aquí nuevamente. Acaban de sacar un disco precioso que salía hace unos días nada más, que se llama Inhibidor. Tocan hoy en La Hora Animada los amigos de Mujer Zebra.

0: Gracias.
1: Muchas gracias.
2: Mujer Zebra en vivo, tocando en el patio. Amigos, amigas, ahí se vienen para acá y charlamos. Y estarán los tres, porque alguien dirá, pero ¿cómo? Hicieron toda una apertura hablando sobre un montón de tríos y no va que después tocan dos. Bueno, efectivamente, no es un dúo. De hecho, tampoco es esta la formación. Esto es una versión acústica de ellos dos. Ahora vendrá Pato. De hecho, había gente en el chat diciéndole, pobre Pato, háganle un lugarcito. Ahora viene para charlar, pero ellos armaron este set y nosotros dijimos, perfecto, amigos. Un set acústico a dos guitarras. De hecho, es guitarra y bajo eso, en el sonido del disco, que ahí lo tenemos. Rami está tirando de fondo. Han sacado un disco hace poco que se llama Inhibidor. Estarán tocando en el Mutante el domingo que viene. Se sientan por donde quieren, amigos, en los tres spots que hay. Buenas. Compartiendo espacio junto a Zully, a Nina Suárez, a Lucy Patané, a Barbie Recanetti y a mi amigo Invencible el domingo 13 de septiembre. Bueno, ya están sentados en la mesa Santi, Pato y Gonzalo. ¿Cómo están? Bienvenidos.
3: Muy bien.
4: ¿Cómo andas? ¿Todo bien?
3: ¿Cómo estás?
2: Perfecto. Es verdad, tanto tiempo de la visita, pero a la vez nos como que nos cruzamos en shows y en cosas cada tanto.
4: Nos cruzamos en shows, hace poco hubo un móvil de Moy.
2: Hace poco estuvo el móvil de Moy, claro, por
4: nos
2: eso.
4: Nos vimos indirectamente.
2: Tengo como que nos vimos y en realidad, claro, estuvo Moy allá con ustedes. En la previa del Mutante, la otra vez sí. Que fue, no sé, esa charla.
4: Sí, la última vez que vinimos me acuerdo que había sido, estábamos con la vuelta de Oasis, había sido como el anuncio.
2: ¡Mirá! Sí. Wow, ok, perfecto.
4: Eso es lo que me acuerdo.
2: Bien. Bueno, ¿cómo están? Primero, eso, ahora están los tres, porque había gente diciendo, pero ¿cómo? ¿Mujer Zebra, trío? Bueno, acá está el amigo Pato, siempre, perfecto. Sí. Porque el toque a dos guitarras...
4: Pasa que yo siento que si estoy tres temas tocando la pandereta...
2: Te da muy Oasis lo de la pandereta.
4: No, ya, no, además, siento que si además... Si está todo el tiempo, es como que los primeros 20 segundos te divierte y ya sí. Después ya empieza a ser molesto. Y si la sacás, es un lío.
2: Claro, perfecto. Bueno, chicos, primero felicitaciones por el disco que han sacado hace poco. ¿Están contentos?
3: Muy contentos, la verdad.
2: Qué bien.
5: Sí, la verdad que un placer haberlo sacado ya.
2: Ha salido hace nada, a su vez. O sea, como que está ahí recién dando vueltas.
5: Sí, casi un mes.
2: Bueno, es poco.
3: Sí,
2: es un mes.
3: Poquito, sí.
2: Me piden que me corra, perfecto. Ahí estamos. Bueno, cuenten un poco cómo fue la hechura de este disco. Lo hablábamos la otra vez en ese móvil de Moy, de esa grabación en una sala, en el microcentro, o en una oficina más que una sala. ¿Cómo fue esa situación?
3: Sí, en una oficina, en microcentro. Que, bueno, ahí nos quedamos sin sala. Ya no me acuerdo ni cuándo fue. Estoy como ahí con los tiempos.
5: Principios del año pasado.
3: No.
4: Principio de 2025 nos echaron de la sala.
2: ¿Viste cómo los
3: claro,
2: tiempos?
3: Cuando volvió Oasis.
2: Todo es antes de Oasis.
4: Claro. ¿Fue ahí Oasis?
5: Ah, oh. No, pero sí, fue a principios del año pasado.
2: ¿Pero ustedes refieren a Oasis porque es algo que les interesa o simplemente es como un mojo? O sea, les interesa
4: no
2: Oasis.
4: Fuimos.
2: No. ¿No les parece una banda? Pueden decirlo.
3: No, me parece una buena banda. No me agarró la manija. Como bien. Me gustan muchos temas, pero no.
2: Bien.
3: Y igual me hubiese gustado verlo. La verdad que. Pero las entradas eran. Era difícil.
2: Sí, tremendo.
3: Así que sí, más o menos esa época nos quedamos sin sala. Fue todo como un quilombo, viste, entró la policía. Fue como un tema, supongo que de ruidos molestos.
2: Okay.
3: Era un complejo así de salas. Y entró la policía, soldaron la puerta, viste, con nuestras cosas.
2: Un bajón
3: adentro.
4: Nos tuvimos que meter
2: con las cosas adentro.
4: Nos tuvimos que meter medio de querusa, de ilegal a rescatar las cosas. Sí, porque estaba clausurado.
3: El mismo día encima que estábamos mientras pasaba esto, estábamos en la oficina
4: de Sony,
3: del sello, tratando de buscar plata.
2: Bien,
3: para hacer el disco. Y el mundo dijo que no.
2: La vida de una banda en Argentina en 2000.
3: Claro.
2: Está bien.
3: Así que, bueno, ahí empezamos a buscar como casas y lugares, viste, porque salas... las que habían no nos copaba, eran como bastante caras.
5: Sí, o restrictivas, como claro. Se puede hasta las 11 de la noche,
4: domingo no. Estábamos acostumbrados a un nivel de libertad.
5: Bueno, libertad. Claro, nosotros teníamos una anarquía tremenda. Y...
3: Que aparte justo después de las 11 y los domingos son los días que más vamos.
5: Sí.
2: Entonces, ¿ustedes tocaban en general a qué hora en esa sala? Claro.

0: Ah, porque ahora empiezo a pensar en los vecinos y no, capaz un poco de sentido.
1: Claro, el tema es, bueno, eso, post 18 horas, post que salimos de trabajar.
0: Y sí, de laburar, todo. Sí,
1: entonces,
0: claro,
1: en la oficina, la gente se va a laburar a las 18 y entra.
0: Muy bien. O sea, fueron ustedes como a contramano de la gente.
1: A las
0: 6
1: vos
0: en el
1: te vas, a las 6 y media yo llego. Sí.
2: Claro, entramos en un periodo ahí medio de locura con los pibes de mirar Zona Pro, esas cosas, viste, como de ver qué encontrábamos.
0: Qué momento difícil, ¿eh?
2: Tremendo. Sí. Y lo que más había era oficinas. Supongo que la gente está dejando laburar un poco Microcentro.
0: Sí, en el Microcentro hay mucho espacio vacío.
2: Entonces encontramos ahí una casa, viste, una oficina, va. En
0: Díganme,
2: una torre.
0: ¿Una torre?
2: Torre. Okay.
0: Edificio.
1: No digamos dónde es porque. Se puede armar lío con el vecino.
0: La siguiente lindo.
2: Mucho lío con vecino.
0: Ok.
2: No, bueno, hay una torre ahí en Corrientes,
0: Uruguay.
2: Uruguay.
0: Eso, más o menos. Sí. Corrientes, Uruguay. Uruguay. Perfecto.
2: Sí. Y bueno, sí, todo muy.
0: Mira.
2: Muy profesional ese lugar, como mucho traje, mucha corbata.
0: Ajá.
2: Y nosotros hablamos primero con los dueños del lugar y como que la verdad que
0: no. Ustedes blanquearon, nosotros venimos acá, vamos a una banda, vamos a traer ampli, vamos a tocar a la noche.
2: Fuimos a contar gotas igual, fuimos como contando a
3: poquito. Lo alquilamos 3 meses y la propuesta fue esa, como componer el disco ahí, probar, o sea, lo produjimos ahí, hicimos muchas maquetas y composiciones y... Y después lo terminamos grabando con Mariano Otero en su estudio, menos un tema que sí quedó de esa locura, digamos.
0: ¿Qué tal el laburo con Otero?
2: Una joya.
3: Hermoso.
1: El Mariano no te deja tirado.
2: Lo extraño todos los días.
0: Sí. Bueno, bien. Mira, cocina muy bien. Fuiste incluso a otros. Yo iba a hablar de música estrictamente, pero perfecto. Eso, es que es muy importante, ¿no? Como la cosa de convivir de una manera. Eso, sí. No solo lo musical, sino compartir, charlar,
2: sí,
0: y comer.
2: Y Marian también ponía mucho foco ahí, ¿viste? Nosotros llegamos después de eso, estar 2 meses ahí encarcelados en una oficina, tirando mucha maqueta y ya todo muy neurótico. Entonces, yo creo que él de ahí también puso un poco el foco en ¿viste? Como desneurotizar.
0: En disfrutar
2: y
0: el proceso.
2: Y desanudar un poco.
0: Sí. Pasarla bien.
1: Sí,
0: igual
1: hizo lo que pudo. Sí, nos hizo tocar al mismo tiempo mucho, que en la oficina no se podía tanto. Uh-huh. Nos hizo como reconectar humanamente mucho, ¿viste?
0: Bien.
1: Poniéndole mucha onda a tomarse el break para comer.
0: Los ordenó, un poco que los paternó, por lo que me decís. Los ordenó, les dio de comer.
2: Papá Marian no te deja
0: tirado. Los mandó a bañar.
1: No, papá Marian no te deja tirado ni de onda.
0: ¿Sabes que todo el mundo cuenta? Porque, bueno, está labura con muchas bandas y produce muchos artistas.
1: Con Los Invencibles, que también tocan
0: sí,
1: ahora.
0: Sí, de distintos sonidos, ¿viste? Sí, no sé, del cuelgue a, no sé, a ustedes, por decir, en un arco sonoro, quiere. En el medio un montón de cosas. Y todo el mundo habla de eso, como la... bueno, además de él, el músico que es, músico de jazz, toca con cantidad, con genovés en el piano.
2: Es
0: una bestia total.
2: Estuvimos ahí, también estuvo Leo pasando por el estudio en un momento.
1: Nuevamente, tipo, che, está Leo para grabar.
0: Ah, ¿sí? ¿Lo vieron de cerca? ¿Tocaron o compartieron algo? ¿Lo vieron tocar?
2: No, medio más...
0: Es una cosa increíble.
1: No, sí, no sabíamos qué hacer.
0: Genovés, para quien no ubica, pianista argentino, pero de escala, de talla mundial.
3: Tope de gama.
0: Tope, que toca con yaceros de cualquier parte del mundo y está...
1: Te toca con los Mar Volta.
0: Está en otra sintonía.
1: Literalmente.
0: En la vida. Sí. Está en otro
1: locura.
0: Plan. Yo sentí en este disco, no sé si ustedes... y de hecho cuando los escuchaba también ahí afuera, si bien es otro sonido porque es acústico, una energía muy alternativa a noventas. No sé si es algo que están ustedes. Y en la parte más rota del sonido incluso a un poquito algo del espíritu de Nirvana, pero por ahí es algo que me pasa a mí. No sé si les pasa a ustedes.
2: Yo creo que los discos anteriores te podría decir que
0: mirá,
2: tenían más
0: ahora
2: de
0: menos,
2: data,
0: mirá,
2: y ahora quizás quedaron como la espuma de las olas.
1: Pues, ¿vos lo sentís más Nirvana ahora?
0: No sé si más, pero bueno, escuché mirá, me anoté incluso en algunas, en Tiempos Violentos sentí que había una cosa, algunos arreglos medio Nirvana, en las guitarras, en el sonido de la batería, en algunos cortes que por ahí queda la bata y el bajo solo, algunos arreglos medio momentos medio Nirvana.
2: Puede ser. También es una música que escuchamos mucho, ¿viste? Yo creo que es imposible escaparle. Sí, con este disco tuvimos como una perspectiva más de no ir al de no tratar de que no se ponga como una cosa vieja, ¿viste? Como salir a otro lado, buscarle mucho el sonido y tratar de no como cumplir los berretines de la música que escuchamos toda la vida. Tratar de ir como paseando por lugares que medio nos iba como rosqueando. Pero,
1: sí, no romantizar el pasado y tratar de hacer algo fresco. Y...
0: Bien. ¿Y siente que lo consiguieron?
2: Sí. Y que vamos a seguir en esa búsqueda, supongo.
0: Bien.
2: Es como esa cosa de que terminás un disco y ya querés hacer lo que sigue y estamos en esa situación.
0: Sí. ¿Y cómo fueron generando estas ideas de, bueno, de eso, de por ahí no mirar para atrás y no mirar para adelante? ¿En qué se basaron? ¿En cosas que fueron creando ustedes? ¿En escuchas de otros artistas? ¿En shows que fueron a ver? ¿En, no sé, alguien puso en la mesa, che, escucharon esta banda? No sé, algo de ahora. ¿Las ideas nuevas o por dónde sienten que están yendo? ¿O para dónde van?
2: Un poco de todo. Creo que este disco también lo... El primero, ponerle, fue como ya muy analógico. Nuestro romanticismo iba también más por ese lado. Uh-huh. Queríamos grabar incluso analógico hasta que... Nada, no, me parece que no daba el caché. Pero...
0: y es caro.
2: Pero bueno, terminamos grabando, de hecho, en un estudio chiquito y todo en dos días. Uh-huh. Todo muy en vivo. Y ese era un poco el plan. Y cada vez más... tenemos como ese trabajo de laboratorio y puntualmente de producción que nos copa mucho. Y en este disco era más de que los temas se desprendían más de un sonido que nos copaba, viste, alguna viola que agarráramos, que no tiene quizás por qué ser moderno, sino que el proceso del disco lo sentí más. Uh-huh. Más como...
3: Claro, sí, como...
2: Después no sé, no tuvimos como decisiones de como contemporáneas de consumo, de decir, de... De que los temas duren poco y te enganchen al segundo. Como que eso en realidad iba más de que los temas duren lo que tenga que durar. Uh-huh. Y queríamos en un principio sacar, como ir sacando los temas que vayamos viendo, y terminó siendo un disco de 12 temas. Así que sí, un poco sí. No podemos con nuestro genio.
0: Sí, de hecho, sí, no es un disco corto. No, últimamente sí, estamos. Sí, de hecho, ¿qué anda? Por los 50 minutos.
1: Es el disco más largo que tenemos. ¿Viste? Sí, no de cantidad de minutos y de tracks.
0: Y eso ya un poco quedó. Es medio. Hoy los discos son más cortos en general, media hora, 25 minutos. No, 25 minutos.
1: A mí me sorprende. Veo un disco nuevo que son 10 temas y dura 22 minutos el disco. ¿Viste? Sí. Spotify te dice.
0: Sí. Total, yo miro mucho eso.
1: Claro que puedo.
0: Sí. Incluso a veces, sí, de los 10 temas, uno es una intro, que en realidad son 20 segundos no sé qué. Después tiene como dos separadores en el medio.
1: Una locura. Y encima no te...
0: Bueno, está bien, qué sé yo. No, son búsquedas, no sé, cada uno,
1: a mí
0: pero...
1: no me molesta en absoluto, sí, sí, sí. Pero... Me sorprende cuando...
2: Si está bueno, es un golazo.
1: A mí me sorprende ver el número, ¿viste? Como digo, no sé, 20 minutos dura. Uh-huh. Sí,
2: un disco que te entra en un reel.
0: Total.
1: Claro.
0: Che, ¿y cómo están ustedes de, no sé, de energías, de no solamente artísticas, sino de, no sé, sensibilidad general... Del mundo, del país, de, no sé, una mirada optimista, luminosa hacia adelante, una mirada más escéptica? ¿Cuánto de eso se cruza en la música de ustedes? No sé.
2: En el disco se cruzó una bocha. Creo que veníamos como también antes, sobre todo el disco, de estar como ya muy pesimistas de nuevo y, uh-huh. y que ves para alrededor y no tenés como muchas... como muchos motivos para pensar que el mundo se va a poner mejor, sino más bien todo lo contrario. Uh-huh. Y tuvimos ahí como una rosca que empecé, nos pasó todos medio como al mismo tiempo de tratar de qué sé yo, de intentar hacer algo piola y sentir que nada, que intentar sentir esperanza de alguna manera.
1: Sí, justo está sonando.
0: Sin saber mucho de dónde, pero.
1: Claro, sí, no, justo está sonando un tema que es este, sé que uh-huh. va a venir, que habla un poco de lo que dice él.
0: Que es el que cierra el disco, ¿no?
1: Es el que claro. cierra el disco, uh-huh. después de mucho mirada, hay mucha crítica en el disco, mucho de. De lo que decís vos, ¿no? De lo que estamos atravesando todos como sociedad. Y bueno, intentamos hacer una canción optimista, de tirar un mensaje más esperanzador. Uh-huh. Tratamos de transmitir eso. Obviamente hay días que te levantás y prendés los celu, la TV, lo que sea. Y no encontrás muchos motivos para uh-huh. estar esperanzador, la sí. verdad. Pero bueno...
0: Está bien, pero incluso el arte también está para eso, para agarrar toda esa mierda y transformarla en algo,
1: artistas,
0: ¿no?
1: Los artistas capaz más protesta que hay, tipo, tienen... Silvio Rodríguez tiene Venga la Esperanza, ¿viste? Tipo, sí, o sea...
0: Me acuerdo que en su momento también habíamos hablado de
1: eso. Yo no lo puedo evitar nunca.
2: Cada vez que puede lo tiro.
1: Llover sobre mojado, sí.
0: Lo tenía en alguna parte de mi cabeza y decía, ¿cómo era que había aparecido eso?
1: Sí, sí,
0: sí. Incluso tu gorrita es medio gorrita...
1: Es verdad,
2: está mutando.
1: La que usa Silvio ahora.
0: Es medio la que usa Silvio.
1: Le falta que sí, la estrella.
0: ¿Sos vos el estandar, el que porta el estandarte de Silvio en la banda en general?
1: Sí,
0: okay, perfecto. Estoy para preguntarte todo sobre Silvio Rodríguez,
1: no
0: lo voy a hacer. Vamos a hablar de ustedes.
2: Es un especial.
0: Re.
1: Hablemos si un día, me invitás a hablar.
0: Re, hermano. Hablemos un poco de, bueno, del Festi y de lo que va a pasar ahí. Es un Festi en el cual ustedes ya han estado también y es una edición del Festi que también un poco recupera a todos los artistas que han pasado. Así que ahí surge una especie de, también de camaradería en estos años. Hay algunos igual artistas nuevos también. Bueno, ¿qué va a pasar el domingo? ¿La gente con qué se va a encontrar?

0: qué van a llevar ustedes? Asumo que el disco nuevo, pero también otras cosas.
1: Sí, todavía estamos ahí medio en lucha de, porque ya son más discos y cada vez es más difícil hacer las listas y con el tiempo. Sí,
0: está bueno eso.
1: Está buenísimo.
0: ¿No? Como elegir.
1: Así que, sí, supongo que tocaremos todo lo que podamos de este disco y creo que hay como un.
2: Y las canciones que no pueden faltar, las canciones que capaz, si no las tocase.
0: Se pudre.
2: Sí.
0: Bueno, amigos, gracias por pasar, por la hora animada y por este toque que han hecho ahí afuera, estas canciones. La próxima, que creo que sería ya la tercera, hay que buscar la manera de que sea un toque más como el sonido, un toque sí, eléctrico. Está,
1: ya estamos pensando
0: con algún tipo de
1: estamos pensando
0: mínima.
1: Un bombo legüero.
0: Bueno, re, se puede hacer. Ya me miras con cara de orto, como no. Bueno, de alguna manera se inventará.
2: No, sí, obvio, más vale.
0: Bueno, che, ahí nos vemos en el Mutante el domingo 13 de septiembre. Zunlid, Nina Suárez, Lucy Patané, Mujer Zebra, Barbie Recanati y mi amigo Invencible. Y después de esto vienen algunas fechas lindas también. Sí. Estuve viendo, hay Conurbano, hay Rosario, Córdoba también, si no me equivoco, hay Montevideo.
2: Ahora en septiembre tenemos gratis en Luján con Camionero.
0: Muy bueno.
2: Y otras bandas de locales de allá.
0: ¿Qué viene eso? ¿Qué es una fecha gratis? ¿En qué contexto?
2: 21 de septiembre, día del estudiante,
0: día de la primavera, estudiante.
2: Camionero, Mujer Zebra, al aire libre, sí, seguramente. Sí,
0: perfecto.
2: Gratis.
0: Pinta. Bien.
2: Pinta ir.
0: Eso, ahí en Luján, perfecto. Ahí Parque San Luján, Martín.
2: Mar del Divino. Plata. Y después sí, bueno. Ir a.
0: Por, ahí están las otras fechas.
2: Por el conurbano.
0: Inhibidor.
2: Exactamente.
0: En Capital, en Mar del Plata, San Miguel, Morón, Bernal, Vicente López, Montevideo, La Plata, Rosario, Córdoba. Y habrá, no está ahí, así que
2: hay sorpresas.
0: Pueden no decirlo, pero uno imagina todo eso y por ahí hay un Buenos Aires cerrando el año o algo así, sí, o sí, abriendo sí. El otro. Vendrá.
2: Sí, además hay una tradición nuestra que nosotros siempre, bueno, no sé si es mucha sorpresa, pero siempre tocamos en nuestro cumpleaños, que es.
1: Cumplimos los dos el mismo día, el 12 sí. De diciembre.
0: ¿Qué es cuándo? El 12 de diciembre.
2: Día del hincha de Boca, los dos hinchas de Boca, cumplimos el mismo día, qué nos dicen pesado. Iguales. Siempre tocamos en vivo, hace 4 o 5 años que tocamos en vivo en nuestro cumpleaños, no tenemos un cumpleaños tranquilo hace. Va.
0: Pero está buenísimo, justamente.
3: Ustedes lo eligieron.
2: Nosotros lo elegimos, sí.
0: 12 de diciembre.
2: Igual no estamos diciendo que vayamos a tocar el 12 de diciembre.
0: No, será una sorpresa puede absoluta.
2: Ser, puede ser el 11, puede ser el 13, puede ser el 10.
0: ¿Cuántos años cumplen en este caso?
2: Uy,
0: 31 o 32, perfecto. Bueno, ¿y tu cumpleaños quiere decir cuándo es? Así ya toda la gente tiene la información.
3: El mío es el 30 de julio.
0: Ya perfecto.
2: Pasó. Está muy bien, hay que actualizar la Wikipedia de Mujer Zebra.
0: Bueno, ¿quieren elegir una canción nueva, del favor. Disco para cerrar el programa? Lo que ustedes quieran. Asamblea, en este
1: Asamblea
0: momento.
1: Asamblea popular.
0: Los tres están
2: y
0: tirando.
2: Y una de las que no hayamos tocado. Páramo.
3: Páramo.
2: Vamos.
0: ¿Vamos con esa? Perfecto, la que abre el disco. Amigos, ha pasado Mujer Zebra por la hora animada. Rami Ruffini, Se Le Salve, Jupi González, Moira Mema, Orly Gambini, Flor Fresa. Bueno, no sé si hay alguien más que se me está yendo. Todo el equipo que ha armado este programa, toda la parte técnica que ha armado este toque ahí afuera. Nos reencontramos en el día de mañana. Nos vamos con Mujer Zebra, que así abre Inhibidor, su nuevo disco. Chau.

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0: Ya tenés un rallador, sí, me vas a regalar uno mejor, venga.
1: O el chiquito como para rallar el ajo.
2: Es un buen abrelatas.
0: Un buen abrelatas.
2: No, no entiendo qué pasa con las latas.
0: Un buen abrelatas. Un buen
1: abrevino también.
0: Un, sí, o sea, corchos. O vos le das todas las cosas, le llamo.
1: En estricto rigor, un sacacorchos.
0: ¿Dijo abrevinos?
1: Yo pensé que era una barrera idiomática porque I am from Chile y no lo entendía. Ahora voy a ir a pedir un abrevino.
3: Me quedó lo de la abrelata.
0: Claro, a todo le dice así, por ejemplo, el picaporte le dice el abre puertas.
3: Abre puertas.
4: Muy buenos días, Nico, Flor, Fer. Acá el abre diálogos. En este caso...
0: El colectivero es el abre viajes también.
1: El abre noticias.
0: A mí me dice el abre noticias.
5: Estaba con nosotros para compartir el programa Sebastián Abrevallo.
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